0: ¿Qué tal? Buenas noches a todos. Nueva presentación de Futuro Regional aquí en LT3, como todas las noches desde hace 11 años, ya increíble, ¿eh? De 21 a 23, 3413-630583. Como hoy publicamos en redes sociales, vamos a estar ya en contacto con el diputado provincial Ariel Bermúdez. Proyectos que, bueno, la gente siempre se conecta al 341-363-0583 y nos plantea la problemática que hay en estos tiempos. Adicciones, adicciones y más adicciones. ¿Por qué? La depresión hace que la gente, porque está endeudada, porque no encuentra sentido a su vida, vaya a saber por cuántos temas caen las adicciones. Ya lo estamos saludando al diputado Ariel Bermúdez. ¿Qué tal, Ariel? Rubén Sauro y equipo te saludan.
1: Hola, ¿qué tal, Rubén? Buenas noches para vos y toda tu audiencia.
0: Bueno, primero, muchas gracias, diputado, por atendernos a esta hora y con un proyecto de su autoría. También sé que hay otro diputado o una diputada que trabaja en conjunto con usted y han conseguido la aprobación de unos de proyectos que son de actualidad, de problemáticas, yo diría, de esta época. Bermúdez, lo escuchamos atentamente.
1: Así es, Rubén. Nosotros teníamos dos proyectos, uno de la diputada Di Stéfano, que hablaba sobre todo de los problemas que están teniendo actualmente muchos jóvenes, muchas personas mayores, que es el tema de que van al trabajo y tienen problemas psicológicos, después de la pandemia sobre todo, y sobre todo lo que llama todo lo que abarca la salud mental. Y yo estaba trabajando en un proyecto de ley, lo que es los consumos problemáticos en el trabajo. Lo unificamos, hizo una ley unificada que fue votada también por el Senado, que ahora tiene que reglamentar el gobernador, que consiste que el Ministerio de Trabajo, en sus paritarias también tiene que agregar una persona que esté capacitada para la prevención y para ver todo lo que está pasando con los trabajadores. Usted no se olvide que a veces tenemos en rubros muy particulares, por ejemplo la construcción, un gran consumo de sustancias problemáticas, y también tenemos, por ejemplo, en el rubro policial, lo que es lo que la ley que está planteando la diputada Di Stéfano, que es prevenir los suicidios, prevenir los problemas y sobre todo ver la problemática que están teniendo los trabajadores actualmente.
0: Ahora, Bermúdez, mucha gente se preocupa también por esto que usted está planteando, pero la cantidad de adicciones en la que caen los jóvenes.
1: Sí, mira, es una nueva sociedad y más después de la pandemia. La verdad que la gente se ha retrotraído a su casa y bueno, salir nuevamente al trabajo hizo de que haya muchos problemas psicológicos. Sobre todo usted escucha nuevas enfermedades como el pánico, los trastornos sociales. Y bueno, a veces es un peligro y a veces el compañero apaña a su compañero de trabajo porque tiene miedo que lo despidan. A través de este protocolo lo que no queremos es que lo despidan, sino que lo traten y sobre todo trabajar mucho la prevención. No se olvide que hay gente que maneja maquinaria pesada, por ejemplo, y a veces es un riesgo para los compañeros y para los trabajadores. Esto se tiene que aplicar en lo público y lo privado, con empleados mayores de 50 empleados, con capacidad de fábricas para mayores de 50 empleados. Y bueno, hay rubros muy particulares, como hablamos anteriormente, de que están pasándola muy mal, que realmente no pueden resolver sus problemas, y como vos decís, por a veces problemas económicos, problemas sociales, a veces una familia se queda sin su sustento, y creo que lo podemos evitar. Esto es bueno también para el empleador y para el empleado, sobre todo para el empleador, porque a veces por una adicción pierden gente con mucha capacidad de trabajo, con mucha formación, y realmente es una lástima porque es lo más valioso que tiene la empresa.
0: Por supuesto. Ahora, diputado, ¿cómo tomaron el resto de los legisladores esta propuesta que, como lo decimos, es totalmente actual? Creo que, como usted bien lo dijo, esto se potenció después de la pandemia, del aislamiento que tuvimos a raíz de la pandemia.
1: Así es, bueno, nuestros padres apoyaron totalmente esto. Creo que hay una nueva modalidad de trabajo, hay una nueva forma de ver una mirada nueva en cuanto al trabajo, y bueno, estas nuevas problemáticas que están surgiendo a través de los jóvenes, pero sobre todo de toda la sociedad, ¿no? El consumo de sustancias prohibidas, el consumo de mucho lo que son las redes sociales hace que a veces se aíslen y de esa manera hacen de que tengan un problema en el trabajo que lo que queremos solucionar, queremos prevenir. Y también, bueno, que haya una prevención en cuanto a contarle a la gente qué pasa cuando uno consume, qué pasa cuando uno tiene problemas psicológicos y no los cuenta, no los trata. Esa es la idea, ¿no? No queremos que actuar cuando ya es tarde, sino queremos que tener una solución anterior. Y bueno, estamos trabajando desde el Ministerio de Trabajo por este tema.
0: Le hago una pregunta. Sé que no, a lo mejor no tiene nada que ver con el proyecto que ustedes presentaron y que fue aprobado, pero sé que es una problemática también. Y en los jóvenes, el tema de la ludopatía, ¿usted lo tiene en cuenta también, que hay una problemática importante al respecto?
1: El tema de la ludopatía, bueno, ya lo tratamos, una ley que también es mi autoría. Nosotros, como Estado, el juego online hemos votado y una parte va a Precot, por eso a Precot creció tanto, que es la asociación que prevé el tema de adicciones. Si lo vemos mucho en los jóvenes con un celular nada más, a veces se endeudan de una manera importante y bueno, la familia entera está sufriendo estos temas. Lo vimos con un chico que fue a Bariloche la primera vez y no lo encontraban porque había tenido deudas de juego y no quería volver a su casa por miedo a tener represalias. Lo vemos también permanentemente cómo los casinitos funcionan. Y bueno, hubo una ley de ludopatía donde realmente creemos fundamental que los menores no puedan jugar y por eso estamos usando la mayor tecnología para que eso no ocurra. Así que es un problema muy grande el tema de la ludopatía y hay que tratarlo con mucho cuidado porque a veces los jóvenes creen que jugando pueden zafar y no trabajar, y es lo peor que pueden hacer porque terminan endeudados.
0: Ya que usted nombró la palabra endeudado, diputado Ariel Bermúdez, mucha gente está endeudada con tarjetas de crédito, con bancos, con aplicaciones, y después termina en el peor endeudamiento, ya cuando va al usurero del barrio. Esta problemática me imagino que ahí en la Cámara de Diputados también se debe estar tratando.
1: Por supuesto, sobre todo los que vemos en el territorio estamos sufriendo algo muy particular, ¿no? Que es el préstamo que hacen a veces personas extranjeras e inclusive gente que viene de un no buen vivir, los malos, diría el intendente, donde realmente a veces prestan plata en forma usuraria. Creemos que según la clase social uno va accediendo a un crédito bancario, a un crédito de una mutual o a un crédito de barrio. Y creemos que la está pasando mal, sobre todo en la clase baja, en el sentido de que no accede a un crédito formal y hace que esa informalidad le cobren intereses usuarios debiendo cifras impagables, donde muchas veces hasta pierden su casa, ¿no?
0: Sí, así que muy preocupado por el endeudamiento que estamos teniendo. Lo balean.
1: Hay que reordenar lo que es la deuda que están teniendo y ver cómo realmente nos organizamos como sociedad para poder salir adelante. La cantidad de cheques devueltos que hay es impresionante. Y bueno, la microeconomía no funciona, a lo mejor funciona la macroeconomía para este gobierno, pero realmente hay una preocupación muy grande de las provincias en cuanto a la microeconomía y cómo la gente se endeuda para comer, se endeuda para un colegio, ya sacaron los dólares del colchón y ahora ya no le queda más nada, más que endeudarse con tarjetas de créditos. Y vos sabés lo que es pagar el mínimo de la tarjeta, donde realmente la cifra se va aumentando y en vez de producir vivís pagando intereses y vivís pagando usura.
0: Por supuesto. Sí, aparte las aplicaciones, no voy a decir Mercado Pago porque estaría por ahí nombrando una empresa y no sé si corresponde, pero es muy fácil. Uno aprieta, hace un clic y automáticamente le acreditan un montón de dinero. Ahora, los intereses...
1: Bueno, por eso hemos aprobado ahora 600, una ley donde va a ser obligatorio.
0: Por año. Dios, es 600 por año, 600% por año, una locura, es una cosa real.
1: Bueno, por eso hemos aprobado algo muy importante que es la educación financiera en los colegios, ¿no?
0: Ah, creo eso está
1: que
0: bueno.
1: Es fundamental hacerle entender a los jóvenes y los jóvenes también necesitan programas y materias que realmente veamos donde la puedan aplicar. Creo que hay mucho interés en cuanto a eso, a una educación financiera, saber cómo endeudarse, saber cómo son los intereses usuarios y ver cómo realmente se pueden defender ante una sociedad que volá, ¿no? Que permanentemente quiere que el hombre esté endeudado para trabajar para el sistema.
0: Por supuesto. Ya para cerrar, diputado Ariel Bermúdez, y cambiando un poco de tema, una mirada con respecto a los Juegos Suramericanos en Rosario, Rafaela, Santa Fe, que bueno, la verdad que la cantidad de gente, turismo, no sé usted qué opina, pero me parece que una bocanada de aire fresco para el alicaído comercio, la gastronomía, la hotelería, aquí, por ejemplo, lo que vemos en Rosario, la cantidad de gente que hay ahora, con esto, con el marco del juego.
1: Que Rosario cambió mucho, el gobernador Bullaro y el intendente Capi se pusieron de acuerdo para poder combatir lo que fue un rosario donde realmente no se podía salir a la calle. Hoy realmente está la gente deambulando por la ciudad, comiendo en los restaurantes, ocupando los hoteles, pero por sobre todo estos Juegos Suramericanos va a dejar una gran cantidad de atletas, una gran infraestructura. Hay que felicitar al gobierno provincial en todo esto y al gobierno local. Lo que hemos hecho es tratar de que la gente pueda realmente disfrutar lo que es la ciudad, y lo estamos logrando. Vemos el FanFest repleto de gente, pero por sobre todo vemos una cultura de volver al deporte, ¿no? Que es lo fundamental que estamos perdiendo. Es una sociedad donde nosotros cuando éramos chicos jugábamos hasta en la calle a la pelota, o cada uno hace un deporte, y hoy tenemos una sociedad más retraída, con muchos jóvenes que están en su casa, y esto hace despertar a lo mejor la posibilidad de hacer algún deporte, y la verdad que es muy sano para toda la sociedad.
0: Sí, aparte las obras van a quedar en la ciudad, los espacios arena para traer recitales de rock, eventos, esto le va
1: a... Sí, queda una gran infraestructura en la ciudad para poder hacer deporte y para los eventos, pero por sobre todo una cultura. Ahora vamos a traer después los Juegos Sudamericanos, así que la verdad que muy contento con toda la gestión que están haciendo, y bueno, hasta el Capibara ya es una persona, un muñeco, digamos, que los chicos lo tomaron como propio. Muy contento con todo lo que estamos viendo.
0: Perfecto. Le dejo un abrazo a toda la gente de San Lorenzo, una ciudad preciosa también.
1: Sí, acá estamos.
0: Muy linda.
1: Estamos con el intendente, que lo quiere mucho, y le manda saludos a usted, a todo su equipo. Y bueno, la verdad que sí, una ciudad pujante, una ciudad que saca la mercadería que produce Santa Fe por su río. Bueno, la verdad que sí.
0: Muy cuidada, muy cuidada.
1: Hace muchos años que está trabajando mucho por el San Lorenzino, ¿no? Parece que cuando vamos a San Lorenzo y a la zona vemos una ciudad diferente, exportadora y productiva.
0: Bueno, hay que copiar esas cosas. Lo bueno, hay que copiarlo. Ahí hay ferias, hay cultura, seguridad por las cámaras Lince. La verdad que, bueno, tenemos que copiarle a las ciudades que progresan. Le dejo un abrazo.
1: La sociedad valora la preparación de cada uno de los intendentes que realmente están cerca de la gente.
0: Esperemos
1: Le dejo un abrazo grande, sí, y un saludo grande para usted y toda su audiencia. Muchas gracias.
0: Digo, esperemos que en Rosario no retrocedamos a la hora de elegir autoridades.
1: Vamos a seguir en este camino, quédese tranquilo.
0: Bueno, ojalá.
1: No lo van a ganar la gente que dice a todo que no.
0: Hay gente que, es verdad, como yo le digo a veces a Raimundo, ¿qué dicen las malas lenguas? No, las malas lenguas lo único que dicen no. Y esto me opongo, esto no lo quiero.
1: Bueno, pero es que se hagan cargo del gobierno que ellos tuvieron. Bueno, tanto San Lorenzo con Aricó, que fue parte de un gobierno de Perotti que nos dejó sin seguridad. Acuérdese cuando el intendente tuvo que ir a cortar la autopista, cuando realmente estaba matando gente, mataron hasta un remisero. O sea, nosotros nos pusimos al hombro la gente porque somos parte del pueblo, y el pueblo realmente nos respeta. Cuando vos realmente no trabajás para la gente, es lo que está pasando en el pasado, donde nos dejaron sin patrullero y sin seguridad.
0: Le dejo un abrazo a Ariel Bermúdez. Muchas gracias por el contacto y saludo a toda la gente de San Lorenzo. Hasta la próxima.
1: Muchas gracias. Hasta luego.
0: Chau, chau. Era el diputado provincial Ariel Bermúdez, bueno, hablando un poco de este proyecto. Adicciones. Claro, la gente por ahí está en su trabajo, no puede pagar la tarjeta, no puede pagar el alquiler, no puede pagar la luz, no puede pagar nada, y busca un atajo. El alcohol, la droga, porque se deprime, se refugia en una adicción. Bueno, ¿qué pasa? Hasta si alguien lo descubre, lo echan del trabajo y empeora su situación. Y esto es parte de la crisis económica que está viviendo la Argentina. Entonces, por eso digo que está bien que el Estado, que el Ministerio de Trabajo, le imponga a las empresas que tengan un asistente social, un psicólogo, un sociólogo, para que pueda ver cómo saca a esa persona de la depresión que lo hizo caer en una adicción. No es cuestión de decir, está tomando alcohol, o está fumando porro, o está tomando pastillas, o antidepresivo, hay que echarlo. No, hay que ver cómo a ese ser humano se lo ayuda. Así que muy buen proyecto, con mucho contenido social, este que ha sido aprobado aparte. Muy bien también los legisladores, que han dicho, no, sí, esto es correcto. Aparte, quedó, es verdad, quedó después de la pandemia mucha gente que se empezó a deprimir más de lo habitual. dos años encerrado, por ahí gente que tenía mucha vida social, que vivía prácticamente solo, de golpe tuvo que quedar solo en la casa dos años sin salir ni a la esquina. Bueno, la verdad que un proyecto me gustó, por eso quería hacer el contacto con el autor del proyecto, el diputado Ariel Bermúdez, y lo hemos logrado. Así que espero que la audiencia le haya gustado los argumentos del diputado Bermúdez por este proyecto que se aprobó. Micropausa y volvemos.

0: Continuamos en Futuro Regional. Recién cortamos con el diputado Ariel Bermúdez y este proyecto de adicciones en los trabajadores. Un proyecto con mucho contenido social. Ya se llenó la pantalla de aquí de LT3. Siga mandando mensajes al 341-363-0583. Bueno, y ahora nos vamos a meter, como me gusta a mí decir, en la vida política de nuestros vecinos. Hoy nos metemos en Puerto General San Martín. Qué localidad que me encanta. La verdad que fui para el Día del Niño, para el festejo del Día del Niño. No me quería volver. Una tranquilidad, una limpieza, un cuidado en las calles. La verdad, una ciudad preciosa. Y aparte ciudad puerto. Tener el río ahí cerca, con historia, con Punta Quebracho. Bueno, ¿cómo se nota cuando una localidad está bien administrada? ¿No es cierto? Cuando el intendente se preocupa, habla con los vecinos, les presta atención y se preocupa. Hoy tenemos también a Juan Manuel de Grandi, que es concejal de Puerto General San Martín y está todo el día recorriendo a ver qué puede mejorar para que los vecinos vivan cada vez mejor. Así que lo vamos a saludar. Esa es la política que nos gusta, por eso los tenemos acá en este programa. ¿Qué tal, Juan Manuel de Grandi? Buenas noches, Rubén Sauro y equipo, te saludan.
1: Hola Rubén, buenas noches a todo el equipo, ¿cómo les va?
0: Muy bien, esperando que se vaya el señor invierno. Hasta el señor operador acá está resfriado, estamos con jengibre, con miel, con tecito. Y el invierno no se va, Juan Manuel. ¿Qué pasa?
1: Y la primavera vino con frío, pero yo creo que se va a dar porque queremos hacer un lindo evento en cualquier momento para festejar la primavera acá en Puerto San Martín, como lo hacemos siempre para toda la gente nuestra y de la zona, trayendo artistas de primera y bueno, y sin costo. Pero bueno, estamos esperando que afloje un poquito el frío.
0: A ver si llevan algún grupo de rock. Onda Riff, Onda Papos Blue, Pescado Rabioso, algo así. Acá está la banda de Futuro Regional, son todos chicos de 50 para arriba, son todos rockeros acá. Los Redonditos de Ricota. Me encanta.

0: encanta, algo así.
1: Estaría bueno, estamos viendo también, tenemos unas cuantas bandas de rock acá en Puerto San Martín que están haciendo una competencia de rock.
0: Claro, cover,
1: y
0: hacen
1: bueno,
0: cover.
1: hacen cover, compiten entre ellos y después a la mejor banda que hay un jurado de chicos, de gente que hacía rock más viejo, bueno, queremos después hacer un gran show en el circuito aeróbico que tenemos. Y bueno, pensábamos en alguna banda linda de rock traer y que ellos sean los teloneros, los teloneros, las bandas locales nuestras. Así que bueno, como Rata Blanca, Adrián Paliari, alguno de esos me gustaría traer y que ellos sean teloneros.
0: Rata Blanca es una cosa increíble. Con Barilari tiene una voz impresionante. Y después el grupo Virus también todavía anda dando vuelta. Bueno, el cantor original del grupo falleció hace muchísimos años, Federico Moura. Pero el hermano interpreta los temas a la perfección. La verdad que... ¿Lo perdimos ahí a Juan Manuel o está todavía? No, creo que lo tenemos, ¿no? ¿Me escucha Juan Manuel? A ver si lo tenemos. Bueno, vamos un poquito de música y... Ahí lo recuperamos.
1: Ahí está. Ahí está.
0: Lo que pasa es que estamos hablando desde Puerto Real San Martín, todos sabemos lo que son las comunicaciones, esto es en vivo, así que bueno. Bueno, vamos a... ¿Cómo siguen las obras ahí en Puerto de Grandi?
1: Muy bien, con los centros comerciales a cielo abierto, seguimos cambiando las veredas de la calle San Martín, ahora también arrancamos por calle Buenos Aires, cambiando luces LED, todo muy cerca de tener el 100% de luminaria LED, algo que se viene también, el cine de 4D, acá en la ciudad, que va a ser algo muy, pero muy lindo. Y con muchísimas obras, como también el paso a nivel, que va a pasar a la historia esto de tener cada 100 metros un paso a nivel abierto. Y nos queda ahora muy poquito para inaugurar calle Rivadavia. Y con eso, bueno, ya pensar en una ciudad diferente, con manos únicas, con semáforos, porque nos va a dar esa tranquilidad de poder hacerlo, porque antes no lo podíamos hacer, teníamos todas calles de doble mano, porque estábamos divididas por el tren. Entonces, bueno, es algo que se viene para una ciudad. En infraestructura estamos muy bien, y bueno, pensando mucho en educación, como te lo decía recién, en cultura, en deporte, que creo que es el futuro de lo que se tiene que venir, porque uno puede seguir arreglando un bache, cambiando luces, pero creo que tenemos que mirar un poquito más y mirando un poquito más hay que siempre mirar en educación y vamos por más, queremos alguna universidad que se instale acá en Puerto San Martín y bueno, ese es el camino que queremos de acá a muchos años más.
0: Bueno, pero Puerto es una ciudad, valga la redundancia, una ciudad puerto. Ahí sale la producción granaria, es uno de los puertos privados en donde sale la producción granaria de nuestro país. Me imagino que eso también es generación de empleo. Hay empresas que se radican en la zona, ustedes tienen el polo educativo para formar gente para que pueda trabajar en esas empresas. Es una ciudad que tiene futuro, al igual que Timbúe, al igual que San Lorenzo. Es una zona estratégica para nuestro país.
1: Sí, una zona muy estratégica, pero bueno, muchas veces olvidada por la nación, olvidada por la provincia, donde las grandes infraestructuras que hacen falta no se hacen. Pero bueno, tratamos de este humilde municipio y que encabeza Carlos de Grandi, que hace 25 años interrumpido que está, de hacer las obras que les corresponderían a la provincia, a la nación, pero como la Ruta Nacional número 11, que la hicimos totalmente nueva nosotros, invertimos más de 3.500 millones, que son los impuestos de nuestros contribuyentes. Y Puerto San Martín, creo que, como vuelvo a decir, estamos apostando mucho con la educación. Tenemos el polo educativo, tenemos el Bepolevi, que hay muchísimas carreras que es para el cordón industrial, pero no nos quedamos con eso y queremos algunas carreras más, queremos muchas carreras universitarias, queremos que Puerto San Martín, soñar con un campus universitario, soñar con algo grande en educación y que este municipio pueda sostenerlo también.
0: Juan Manuel, acá me pregunta, a ver, pero me fijo el nombre, ¿cómo se llama? Que es de... Ah, acá está. Héctor de Timbúes dice, ¿cómo está el tema de salud ahí en Puerto? Dice, él es de Timbú y se atiende en Puerto, pero dice que si van a seguir invirtiendo en los centros de salud. O sea, ahora la pregunta la hago yo. ¿Cómo están en el área de salud? Ahí para alguna emergencia, para las localidades, incluso aledañas que por ahí no tienen tanta infraestructura. Qué sé yo, Andino, Cerodino, Maciel. O sea, ustedes creo que tienen mucho más, ¿no? ¿Cómo están en salud en Puerto?
1: En salud estamos muy bien. Sabemos, la gente sabe que los municipios hacen nivel primario de la salud.
0: Exactamente.
1: Nosotros, ojalá tuviéramos el hospital de San Lorenzo, que nos corresponde a todos, que está en la ciudad cabecera, y ese hospital, si lo tendríamos en Puerto San Martín, seguramente estaría mucho mejor.
0: El Granaderos a Caballo.
1: Pero seguramente en Puerto muy bien, más de 70 médicos, especialidades que lo paga netamente el municipio, hacemos prótesis dentales, hicimos un centro de diagnóstico por imagen, todo para la gente que menos tiene recursos y que se pueda atender acá en nuestra ciudad. Y atendemos a muchísima gente que viene de otras ciudades, porque somos contención del hospital ese Granaderos a Caballo.
0: Bueno, acá me está diciendo Héctor que es de Timbú, ¿eh? Es de Timbú y se atiende ahí en Puerto.
1: Sí, porque la primera contención la sabemos dar. Bueno, puede dejar a una persona que tiene un problema sin atender, sea de la localidad que sea. Así que... Y aparte tenemos un servicio también de que pagamos adicional a la empresa AMSE para que nos cubra en todo lo que es tierra y aire, con una ambulancia de alta complejidad para todos los ciudadanos de Puerto San Martín y con el helicóptero de UTV que te lleva cuando hay algún accidente grande o algo. Directamente en 5 minutos estás en el hospital de Rosario, en el Clemente Álvarez o en el Grupo Oronio.
0: Sí, sí, que tiene helipuerto. Tiene helipuerto, sí, sí.
1: Exactamente. Y bueno, todo eso es todo lo que te conté, desde una prótesis dental, de todos los remedios que sabemos dar, es sin costo a nuestros vecinos. Ah,
0: entregan también, atienden y le entregan los medicamentos.
1: Sí, también le entregamos medicamentos y ayudamos a muchos con los que tienen obra social de PAMI, a los jubilados, les sabemos cubrir desde el municipio muchas veces el 50%, el 70%, el 20%, lo que requiera podemos ayudarlo a los que tienen la jubilación mínima. Le da una manito
0: y claro,
1: a los jubilados.
0: No pueden comprarse los remedios con lo que gana un jubilado.
1: Exactamente. Como en la acción social también está el bolsón de jubilados y le damos a 2.000 jubilados que tienen la mínima un bolsón de mercadería que le ayuda un montón para nuestros jubilados.
0: Mira acá, hola Rubén. Puerto General San Martín, San Lorenzo, Arroyo Seco, Timbúes, o como se llame... dice, el concejal dice, la nación nos olvida, y es cierto, dice, el cipayismo solo piensa en ellos, mientras siguen no hay una buena acción que prospere. Soy Juan Carlos de Arroyo Seco. Mirá vos. O sea, te están escuchando de Arroyo Seco y coinciden con todo lo que estás diciendo, porque la nación ha recortado de una manera increíble. Y me acuerdo que Carlos de Grandi dijo que el arreglo de la Ruta 11 lo hizo Puerto porque estaban cansados de ver accidentes y no podía permitir que sigue habiendo muertos y accidentados graves. Una chica creo que perdió una pierna por un accidente, por cómo estaba la ruta.
1: Exactamente, sí, tuvimos muchos accidentes. La ruta 11 estaba detonada.
0: Qué vergüenza, detonada. Qué vergüenza, bueno, qué vergüenza.
1: Donde se le hizo toda una reparación que ahí va a haber una gestión que la estamos pidiendo, que nos la cedan por 20, 30 años para mantenerla, no que nos la regale, pero queremos mantenerla porque si no la empiezan a mantener en 6, 7 meses con la cantidad de camiones que pasa, esto se va a volver a romper. Porque no se hizo un trabajo muy bueno, pero para hacer algo bien bueno había que levantarla entera.
0: Pero el mantenimiento es permanente, raíz. Con los camiones. ¿Cuántos camiones transitan por allí?
1: No menos de 3.000 camiones por día pasan.
0: Con lo que pesan.
1: A Puerto San Martín. Camiones, claro. A Puerto San Martín. Después están los que van a Timbúes, que muchos que van a las empresas que están acá en el sur de la parte de Timbúes, entran todos por Puerto San Martín, así que claro, tienen claro. Arriba de 5.000 camiones por día.
0: Y aparte, ojo, ustedes ya la arreglaron, la dejaron, como diría Monzón y Olmedo, pipí cucú, y ahora falta que le pongan un peaje. Un amigo del gobierno nacional le mete un peaje y encima les cobran a todos. Porque son así, ¿eh?
1: Encima.
0: Son así.
1: Dios quiera que no. Dios quiera que no, porque esto lo arreglamos totalmente nosotros. Nosotros lo único que tenemos, y la vamos a defender a muerte, que ya lo has escuchado a Carlos de Grandi decir, es la tasa de estacionamiento, donde no es nomás arreglar que las calles internas nuestras de Puerto San Martín, sino el desastre y el lo que te trae el camión, como trae riqueza, también te deja un montón de cosas negativas y tenés que estar cuidando los camioneros. Eso tiene un costo, está nuestro CPC, siempre las 24 horas transitando, porque, bueno, podés armar algo para cuando hay un problema, no, tenés que estar las 24 horas.
0: Y no, seguro, el seguridad, la polución, el polvillo, el olor.
1: El polvillo, limpiarse. Boquillear un camionero, que nunca queremos eso, por eso le pedimos a la policía siempre y que nos manden más policía, porque a lo mejor dicen, no, Puerto San Martín es una ciudad de 20.000 habitantes, con tantos policías te alcanza. No, no es así, porque vienen, somos 20.000, pero te vienen otros 20.000 todos los días a trabajar a Puerto San Martín, los camiones que vienen, somos una ciudad que de día tenés no menos de 35.000 personas todos los días, entonces no es...
0: No, pero aparte el daño que hacen los camiones ingresando a la ciudad, que se le vuelca a hacer a los roedores, como dice Atahualpa Yupanqui, las penas son de nosotros, o sea, de ustedes las vaquitas son ajenas, porque el cereal se exporta al exterior y pasa sale todo por ahí. Pero a ustedes queda el daño, el olor, los roedores, el polvillo, los vecinos que se contaminan los pulmones, no es así nomás. Obvio que tienen que cobrar una tasa de estacionamiento.
1: Todos camioneros son todos buenos, pero siempre alguno malo te viene, y a lo mejor uno te roban una moto acá y te la suben arriba de un camión y en 4 horas está en Córdoba, no la recuperas más.
0: Sí, o te viene algún borracho también que genera disturbio.
1: Entonces, nosotros tenemos empresa de camiones, la familia de Grandi siempre lo tuvo hace ya, nosotros somos segunda generación y sabemos un poquito del tema cómo es. Entonces, que no nos la cuenten cómo es el tema de los camiones, porque lo conocemos muy bien. Y lo que queremos decirle, Puerto es una ciudad industrial. Puerto sabemos lo que tenemos, pero no vengan por nuestros recursos. Los vamos a seguir defendiendo y vamos a seguir haciendo las obras, porque hay obras que les correspondería a la provincia, como hacer escuelas, como la seguridad, que nosotros invertimos muchísima plata en adicionales de policía, porque al no mandarte policía, contratamos adicionales.
0: Seguro.
1: Y eso estamos pagando no menos de 20 millones de pesos por mes en adicionales de policía.
0: Sí, sí, sí.
1: Bueno, nos hacemos cargo también de una guardia urbana que tenemos, son 45 personas que están dando vuelta en todos los barrios y queremos la mayor seguridad para nuestros vecinos. Así que, pero en sí contentos, contentos porque tenemos una ciudad que está creciendo cada vez más.
0: Y se están preparando para el verano, y se están preparando para el verano para que los vecinos también puedan disfrutar. Porque
1: disfrutar, es importante. Nos estamos preparando para el mes aniversario, que lo vamos a festejar un mes entero.
0: Epa.
1: Como hacemos siempre, con cosas culturales, desde el 13 de octubre al 14 de noviembre, que es el aniversario, y queremos que mostrar los chicos que van al centro cultural y tenemos que hacen danza, que hacen un montón de actividades. Bueno, en este mes aniversario demuestran todo lo que hacen durante el año. En total tenemos casi 2.000 chicos haciendo actividades donde tienen las mejores instalaciones y también, como te lo digo, le damos las oportunidades que están sin costo para hacer todo eso.
0: Así que van a tirar la casa por la ventana entonces en ese mes de festejo. Me alquilo una cabaña ahí en Puerto y me quedo un mes.
1: Venite a la cabaña, venite a disfrutar, venite al carrusel, invitarlos a todos.
0: No lo puedo sacar a mi hijo.
1: Impactante.
0: No los puedo sacar de esa calecita gigante. Cada vez que voy estoy, vamos, 3 horas. No, se vuelven locos. ¿Es la más grande del mundo, en serio, o es propaganda, marketing?
1: Mirá, lo dijo Villiquen, salió, eso nos enteramos nosotros también por la revista Villiquen, donde ellos se ve que lo han estudiado, lo han visto, y nos dijeron, Puerto San Martín tiene la calecita, el carrusel más grande del mundo, como la ruta más corta del país, que es la ruta 175, que es la calle Córdoba nuestra.
0: No sabía.
1: Es ruta nacional número 175, que siempre es para nosotros una calle nuestra, que es la calle Córdoba, pero es ruta nacional 175 donde la mantenemos y la
0: ¿qué tiene?
1: La administramos nosotros ya hace
0: 7
1: años.
0: Cuadras son.
1: No, es de la avenida San Martín y Córdoba, ahí arranca donde está la Shell, hasta la ruta 11. Son 20 cuadras, no 20 más de eso. Cuadras.
0: Sí. Bueno, en Rosario tenemos
1: la ruta más corta del país.
0: En Rosario tenemos la cortada más larga del mundo, la cortada Carlos Paz. Ahí está, el operador me hace que sí. Sí, la cortada Carlos Paz. Así, es más larga que Esperanza de Pobre. Bueno, Marcos Paz, perdón. Tengo acá, la verdad, tengo una producción. La cortada Marcos Paz, sí. Queda entre Mendoza y
1: Marcos
0: San Juan.
1: Paz.
0: Entre Mendoza y San Juan. Larguísima. Así que, bueno, Juan Carlos de Grandi, le agradezco el contacto. Siempre me gusta hablar con los vecinos, como en los barrios de antes. Vos llegabas a tu casa, hablabas con la vecina de la izquierda, de la derecha, doña Pepa, doña Lina, cómo anda por casa. Bueno, nosotros también. Si mi mamá hacía buñuelito, le mandaba, si ella hacía torta, nos mandaba. Y a mí me gusta.
1: Exactamente.
0: Y este programa es así, hablamos con la gente de Puerto, de San Lorenzo, de Timbúe, de todo el cordón industrial. Le mando saludo a Roque, que no sabía yo
1: a
0: que...
1: A Roque Caballero, un compañero.
0: Claro, sí, dígale,
1: está,
0: dígale.
1: Está trabajando con nosotros.
0: Gran jugador de fútbol, no sabía que había jugado en Colón.
1: Sí, en Colón de Santa Fe y terminó su carrera en Rosario Central, en la primera de Central, y jugó muchos años en la primera de Colón de Santa Fe. Muy gran jugador de fútbol.
0: Yo lo cruzaba en el noticiero de televisión regional, ahí TV Regional, que en San Lorenzo, que trabajé más de 10 años.
1: Exactamente.
0: Pero siempre nos cruzábamos, nos saludábamos, pero nunca nos quedamos hablando y no sabía. Él hablaba de deporte, por supuesto, pero yo no sabía que él había jugado en primera, así de esa manera. Así que, pero una gran persona, un gran amigo y muy buen periodista deportivo. Conoce muchísimo.
1: Espectacular, Roque.
0: Así que déjele un abrazo. Bueno, un saludo para toda la gente de Puerto de Grandi. Gracias por el contacto.
1: Bueno, gracias a vos por informar siempre y bueno, siempre como vos lo dijiste, andando en la calle todavía, frené un ratito, no llegué a casa todavía porque visitando a los vecinos siempre es el boca a boca, aparte de las redes sociales que te acompañan mucho ahora, pero todavía como vos lo dijiste, hablando con el vecino y quiero siempre estar escuchándolo. No hay otra forma de estar al lado del vecino.
0: Me parece bárbaro. Un saludo a toda la gente de Puerto. Hasta la próxima, de Grandi.
1: Gracias, igualmente. Saludo para todos.
0: Era Juan Carlos de Grandi, concejal de presidente del Consejo de Puerto General San Martín. Bueno, la verdad que está hermoso Puerto. ¿Cómo los intendentes de las distintas localidades se preocupan? Bueno, tampoco podemos decir que Pablo Japki no se preocupa. Ha hecho muchas obras en este año, Avenida Rouillón, ahora están siendo Boulevard Seguí, las obras en el parque, también han puesto iluminación. Obviamente no es lo mismo administrar una ciudad de 1 millón de habitantes que una ciudad de 20.000 habitantes. Increíble. Acá tenemos seccionales como la décima, la 14, tienen 100.000 habitantes. 100.000 habitantes. Son 4 puertos San Martín, 2 San Lorenzo, 3 Funes, en un barrio nada más de Rosario. Así que bueno, micro pausa y volvemos.
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0: Continuamos en Futuro Regional. Recién cortamos con Juan Manuel de Grandi, Puerto General San Martín. Y ahora me voy a una comunicación con un amigo, compañero de años, periodista, hombre de la política, por supuesto, pero es un escritor, un poeta, una persona de la cultura. Admiro muchísimo a mi amigo Marcelo Yazú. Ya lo estoy saludando. ¿Qué tal, Marcelo? Rubén Sauro y equipo te saludan.
1: Querido Rubén Sauro, tanto tiempo que no conversábamos, estimado colega.
0: Bueno, pero aunque los amigos nos veamos poco, seguimos siendo amigos. Y me entero que estás presentando un libro de otro gran amigo tuyo, que ya sabemos quién fue, Facundo Cabral. Y bueno, ¿cómo no te voy a sacar al aire para que me contés cómo fue que se te ocurrió hacer ese libro? Me imagino que me estoy volviendo loco por tenerlo en mi mano y leerlo. Contanos, te escuchamos atentamente, Yazú.
1: Mira, es un trabajo que me lo empezó a pedir el público por la calle, que me decía: vos que caminaste con Facundo Cabral, ¿por qué no escribís algo acerca de él? Me lo pidieron durante mucho tiempo. El trabajo se llama Facundo Cabral, Libertades Compartidas. El rector de la Universidad Nacional de Rosario, Franco Bartolacci, de inmediato se interesó por el trabajo. El director editorial, el licenciado Nicolás Mansi, me dijo: este trabajo, la verdad que es una barbaridad, lo queremos en la UNR. De modo que ellos editaron el trabajo. El trabajo tiene edición también en Estados Unidos y en México, porque hay un público muy fervoroso allí por Facundo Cabral. Mirá, es un ensayo, un anecdotario muy fresco acerca de lo que yo compartí con Facundo Cabral. Son anécdotas inéditas que no están en ningún lado. Hay un material fotográfico inédito en el libro, que yo lo tenía en mi archivo. Es un trabajo maravilloso, hecho con mucho respeto, porque ayer en una entrevista yo lo aclaré, más allá de la relación que yo mantuve intermitente durante casi 30 años con Facundo, hay un respeto enorme por el mensajero de la paz. Es un trabajo de investigación muy respetuoso acerca de su obra conceptual, de modo que es un trabajo que estoy realmente muy, muy conforme.
0: Bueno, Marcelo, pero la gente que te conoce, como en el caso mío, sabemos lo profesional y lo respetuoso que sos vos cuando tenés que hablar de otra persona. Y las veces que nos cruzábamos en el centro y tomábamos un café y vos me contabas que viajabas, que estabas con Facundo Cabral, las cosas que me has contado, digo, qué lindo, qué hermoso, qué suerte que tuviste de haber estado al lado de un poeta de esa envergadura. Vos fijate, no soy de aquí, no soy de allá. Por decir algunos de los poemas que la gente más conoce, pero tiene tantos temas, yo siempre lo escucho. Realmente es un privilegio el que has tenido, Marcelo.
1: Es una bendición de Dios, Rubén.
0: Exactamente, una bendición de Dios.
1: Es una bendición de Dios porque me cambió la vida. Cuando lo conocí, se me siguen abriendo puertas en todos lados con solo nombrarlo. Es increíble. Mirá, en este libro participa, porque yo quise que participaran los amigos de Facundo. Participa Lito Nevia en el libro.
0: ¡Uy, qué lujo!
1: Donde deja su testimonio. Participa el rey Palito Ortega, porque Facundo tenía una estima muy especial por Lito Nevia y por Palito Ortega. Por Palito, por sus orígenes tan humildes, porque había sufrido mucho cuando era chico, y él siempre me decía, lo de Palito fue una creatividad en soledad. Él me hablaba siempre de Palito, de Lito Nevia. Y después, mirá, un gran maestro que está radicado en Los Ángeles, California, King Clave está radicado en este momento en Los Ángeles, y él hizo el prólogo del libro.
0: Espectacular. Dicen que sí, los hombres no deben llorar, no deben llorar por una mujer.
1: Bueno,
0: que no sabe amar.
1: Viste que lo vendió. Vos lo conocés.
0: Por
1: vendió
0: favor.
1: 5 millones de copias. 5 millones de copias vendió King Clave con esa canción. Y ahora escribe para Luis Miguel. Se está presentando en este momento en México. Y cuando hablamos por teléfono, porque hacía años que no hablábamos, me dijo: Marcelo, me estás llevando mis 25 años yo voy a escribir el prólogo, Dios te bendiga. Así que imagínate qué bendición es todo esto.
0: Qué bueno, Marcelo, me alegro porque te conozco y sé que sos un trabajador de la cultura. Te digo más, el viernes que grabamos el programa Futuro Regional TV, te voy a invitar, si podés, y llevas el libro, así lo mostramos también en cámara. Ahora se está enterando toda la provincia, no nos olvidemos que el ET3 cubre toda la provincia de Santa Fe y provincias vecinas, pero quiero que lleves el libro y lo muestres en cámara también para que los amantes de la cultura sepan dónde comprarlo, dónde se consigue ese libro.
1: Se consigue en la librería del centro, fundamentalmente en la editorial de la universidad, allí en calle Urquiza y Moreno. Allí
0: está el libro. Urquiza y Moreno, perfecto.
1: Urquiza y Moreno. Y está en todas las plataformas también, de modo que se puede comprar por los carritos de plataforma, en Mercado Libre, qué sé yo, todas esas cosas que yo mucho no entiendo, pero...
0: Estamos igual.
1: Sé que está ahí. Mirá, fue una relación intermitente con Facundo durante... Durante casi 27 años siempre nos veíamos, nos mandábamos las coordenadas de dónde estábamos. Yo viajé muchísimo con él, te imaginás, anduvimos por todos lados donde se te ocurra. A México, por ejemplo, cuando llegamos, Quinclave nos había preparado una recepción increíble con mariachis, ¿viste? Eso fue, creo que fue el año 80. Está todo contado eso, pero participa mucha gente más, qué sé yo, los Box Day, está Ricardo Soule, qué sé yo la cantidad de gente que está, porque yo entrevisté a toda la gente que lo conoció. Bueno, póstumamente Rada, participó el negrito querido Rada, otro ángel que tuvimos por acá, qué sé yo, muchísima gente, la premio Nobel Rigoberta Menchú participa del libro.
0: ¿Qué tal, Un lujo.
1: Sí, algunos premios Nobel con los que yo trabajé humanitariamente. Ernesto Cardenal participa del libro. Qué sé yo la cantidad de gente que hay adentro. Es realmente una maravilla este trabajo que me llevó 2 años escribirlo. Me llevó 2 años. ¿Qué es lo que lleva un libro, Rubén? Porque ahora hay mucho engaño con esto de la inteligencia artificial. El otro día me trajeron un proyecto y me dijeron, lo quiero en 6 meses. No, señor, ningún libro se escribe en 6 meses. Ningún libro se escribe en 6 meses.
0: Y ahora es toda la inmediatez, lo rápido, claro. Así, a la que te criaste.
1: Pero lo que pasa es que apelan a la inteligencia artificial, y vos te das cuenta, vos apenas lees un texto hecho por inteligencia artificial, vos te das cuenta por los lugares comunes, las palabras comunes, las ideas redondas. No, este fue un trabajo que se escribió como se tiene que escribir un libro. Llevó 2 años más el tiempo que llevó la impresión después en el taller.
0: Por supuesto. Bueno, pero... lamentablemente, Marcelo Yazuc, vamos hacia eso. Esto que vos has hecho, este trabajo de años, de aparte de haber recorrido con este poeta, con este cantautor, 30 años, toda Latinoamérica, me parece que eso ya no,
1: hay anécdotas,
0: no vuelve más,
1: Rubén.
0: No vuelve más todo eso.
1: No, hay anécdota increíble. Mira, hay una anécdota que me la contó Páez Vilaró, ¿te acordás? El padre del que se cayó el avión, los sobrevivientes de los Andes.
0: Sí.
1: Con Páez Vilaró en Punta del Este, ahí en Casapueblo. Fíjate qué chico que es el mundo, porque me dice, vos sos de Rosario, ¿dónde vivís? Le digo, mira, yo vivo en Arroyito, en la zona norte, ahí por Juan José Paso y Avenida Alberdi. Ah, me dice, yo conozco perfectamente eso. Mirá qué dato tiene el libro. Y me dice Páez Vilaró, cerca de la aceitera Patito, me dice Vilaró. Y le digo, sí, si habré dormido la siesta yo en la esquina de tu casa, me dice, yo fui viajante de la aceitera Patito 20 años.
0: Mirá vos.
1: ¿Qué me contás? Y la gente se piensa que él fue millonario desde que nació.
0: No.
1: Fue un laburante. Después le fue bien.
0: Seguro. Marcelo, te agradezco enormemente este contacto. Aparte, ya te. Después la producción se va a contactar con vos para ver si el viernes podés ir a grabar para la tele. Y te felicito. Tengo ganas ya. Mañana me pongo en campaña para conseguir el libro porque lo quiero leer ya. Te digo si
1: Mañana lo presento en el bar El Cairo a las 19 horas con imágenes exclusivas en las pantallas.
0: Voy a ver si me puedo llegar y si no va a ir alguien del programa seguramente. Seguramente.
1: Pero por supuesto si podés enviar a algún amigo. Rubén, la amistad de tantos años con vos, mi agradecimiento. agradecimiento por tantos años de abrigar siempre lo que yo estaba trabajando, así que estoy muy agradecido y te mando un abrazo grandísimo, Rubén Sauro.
0: Te felicito, Marcelo. Ya seguramente se va a vender muchísimo el libro. Me dijiste que entonces se puede conseguir en las plataformas digitales y, si no, directamente, físicamente el libro está, me dijiste, en Moreno y Córdoba.
1: En Moreno y Urquiza.
0: Moreno y Urquiza, perdón, sí, ahí está. ¿Cómo se llama el libro, el nombre correcto?
1: Facundo Cabral, Libertades Compartidas.
0: Acá está. Mirá vos, acá me pusieron, fíjate, mi abuelo era un hombre muy valiente, solo le tenía miedo a los idiotas. Le pregunté por qué y me respondió, porque son muchos y al ser mayoría eligen hasta el presidente.
1: Un genio, Facundo, la verdad que un genio.
0: Esto me lo mandó Juan Carlos de Arroyo Seco, un genio también. Mirá vos los oyentes cómo se enganchan con el programa y colaboran con la producción. Lo voy a leer de nuevo porque está imperdible. Mi abuelo era un hombre muy valiente, pero solo le tenía miedo a los idiotas. Le pregunté por qué y me dijo, porque son muchos y al ser mayoría eligen hasta el presidente. Con esto me tengo que ir al corte. Te mando un abrazo, Marcelo Yazuc. Gracias por el contacto. Nos vemos en cualquier momento. Chau, chau.
1: Gracias, abrazo, Rubén Sauro.
0: Chau, chau.
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0: Continuamos en Futuro Regional y ahora nos tenemos a nuestro columnista de los días martes, después de las 22 horas, Luciano Orellano, que ya lo estamos saludando. Rubén, Sauro y equipo, te saludan, Luciano.
1: Buenas noches, Rubén. Siempre un gusto. Te esperamos ahí la llamadita, charlar un poquito con la audiencia y pensar un poquito juntos.
0: Hoy estamos en un programa muy cultural, muy reflexivo, muy reflexivo. Ahora con un tema también que es como para pensar, que plantea en nuestra columna del día de hoy Luciano Orellano, la cultura del descarte y la supremacía sería, ¿no?
1: Claro, claro, Rubén. A ver. Bueno, contarle un poquito sí. Esta idea, ¿no? Los datos, ¿no? Estos datos que a veces quedan muy fríos, pero que son desgarradores, ¿no es cierto? Este antihumanismo, ¿no? Que muchas veces el dato que irrumpió esta semana, que por ahí pasa como un dato más, como un número frío, son los escalofriantes números de la desocupación. Vos sabés que llegamos casi al 8%, el 7,9% nacional. ¿Y sabés cuál fue la capital de la desocupación y su crecimiento exponencial? Ha sido la ciudad de Rosario, ¿no es cierto? Con un 11,5%. Y así podemos seguir con Córdoba, el 10,5%, Mar del Plata, el 9,9%. Es decir, un crecimiento exponencial de la desocupación, pero además esta locura, ¿no?, que tiene que ver con lo que estamos viviendo en la discusión del presupuesto, esta política, digamos así, de una crueldad tremenda con el tema de discapacidad, ¿no es cierto? Que bueno, que va borrando derechos esenciales, básicos de una sociedad, pero a esto tenemos que sumarle, a esta desocupación, tenemos que sumarle la situación de nuestros jóvenes. Le quiero decir a la audiencia de que, bueno, los números son desgarradores. Último, los niños y nuestros viejos, ¿no? Vos sabés que hay números que son escalofriantes, como este 48,9% de la población juvenil de 18 a 29 años que son vulnerables, ¿no? Y después cuando lo entramos a desarmar todos los datos, la cantidad de personas que habitan en vivienda, digamos, y su salud mental, digamos, atraviesa el 40%. El nivel educativo es tremendo, los datos, el 60,5% posee secundario incompleto o un menor nivel de instrucción. Y así podemos seguir, ¿no es cierto? Esto, cada uno en lo que hace a la vivienda, en lo que hace al trabajo. Si trabajo, me matan. Si no trabajo, también, ¿no? Este tema del politrabajo, este tema de que el 60%, digamos, se encuentra con estos contratos o en una situación de contratos basura, ¿no? Porque son condiciones de trabajo con salarios que no cubren, y la situación que tiene que ver con nuestros viejos, ¿no? La situación de nuestros viejos es desgarradora, digamos.
0: De ahí el tema del descarte, bueno, cuando vos decís descartar a alguien, o sea, este modelo económico está descartando a jubilados, a discapacitados, a jóvenes, a clase media, descarta. Pues lo entiendo por ese lado.
1: Claro, es un poco lo que nos planteaba el Papa Francisco, ¿no? Antihumanismo, esta cuestión del descarte, esta cuestión de último los niños y nuestros viejos. Pero no solo eso, sino también la demonización muchas veces que se hace sobre, digamos, o la naturalización de este fenómeno, que es un fenómeno, bueno, y un gobierno que festeja, que dice, ¿no es cierto?, que, bueno, que batió todos los récords de un ajuste que involucró el 30% del PBI, y que además denigra este principio de, bueno, que tenía que ver con Eva Perón, que decía, donde hay una necesidad hay un derecho.
0: Hay un derecho,
1: bueno, esta es la antítesis de esto, ¿no? Y muchas veces también esta estigmatización, ¿no?, de que se le hace sentir que los pobres son culpables de su pobreza, ¿no? Esta idea digamos, contraria, digamos, a los principios del bien común, a los principios del destino universal de los bienes, porque por un lado te anuncian cosechas récord, ¿no? O récord de petróleo, récord de minería, y por otro lado, digamos, nos encontramos cómo se renuncia a los principios de solidaridad, al principio, ¿no es cierto?, que tiene que ver con la justicia social y el desarrollo integral, ¿no es cierto?, de lo humano. Entonces, un poquito es importante, quería hacer una pequeña recomendación. Es muy importante la venida del Papa, ¿no es cierto?, que está en un sentido con esta misma preocupación León XIV, y que, bueno, que tiene un libro que se lo recomiendo, ¿no?, que además aborda un fenómeno nuevo que tiene que ver sobre la custodia de las personas en la humanidad en tiempo de la inteligencia artificial. Es decir, bueno, aborda sobre todo frente al antihumanismo, el humanismo y el prójimo. Me parece que este es un tema que lo tenemos todos los días en la ciudad de Rosario y que no tenemos que acostumbrarnos, ¿no? Y interpelar, queremos la Argentina para los argentinos, o queremos la Santa Fe para los argentinos, y lamentamos que este no sea un eje central, digamos, que el principal drama que tiene, si tiramos la basura a los viejos, si tiramos la basura a nuestros niños, ¿no? Si crece la desocupación, ¿cómo crece? Bueno, me parece que este tendría que ser un tema de la agenda, por eso lo traigo aquí y por eso quería hacer esta columna y dejarte un pequeño mensaje, porque hoy va a ser muy, muy breve, ¿no?, que tiene que ver con un poquito de la antítesis de esto. Por ejemplo, contarle una anécdota. Vos sabés que hicimos una travesía por el litoral de casi 1000 kilómetros y nos encontramos con el puente que une a dos provincias que queremos, que amamos, a la querida Corrientes y Chaco, el puente General Belgrano, ¿no? Y que sintetiza en un sentido, ¿no?, el drama que viven, ese puente que comunica a esas dos provincias y donde hay guardianes, los guardianes de la vida. Vos sabés que ese puente tiene que ser patrullado, o lo patrullan en las 24 horas por el tema de los suicidios. Bueno, una situación dramática.
0: Mirá vos, contame un poquito más, no lo sabía eso.
1: Bueno, es esta pobreza, esta situación estructural, ¿no? Un poco lo que te decía, sí. Las 24 horas fruto de los suicidios, gente que, bueno, está en una situación límite.
0: Y van y se tiran del puente.
1: Se tiran del puente. Entonces, para eso, los guardianes de la vida, ¿no es cierto?, hacen un trabajo, ¿no?, que tiene que ver con las 24 horas, llueva, caiga piedra, haya un sol, usted va a pasar por ahí y va a ver que permanentemente hay una parejita que camina de un lado del puente y del otro con la bandera argentina.
0: Mirá, y bueno, ese es el puente que une Corrientes, digamos, ¿no?, Corrientes con Chaco.
1: Claro, une la provincia de Corrientes con Chaco, es el puente General Belgrano, ¿no?, que tiene estos guardianes de la vida las 24 horas, los 365 días del año. Esto sintetiza parte de Argentina, ¿no? Y contarte que también nosotros, digamos, dejar un mensaje, porque hay muchísimo, quiero saludar y cerrar esta nota diciendo de que, bueno, hay muchísima gente, saludar a la gente que se compromete, que todos los días hace tareas solidarias en los comedores, en los barrios. Nosotros ahí, por ejemplo, en Pueblo Esther tenemos la Escuelita de la Patria, que tiene programas de alfabetización, que este fin de semana va a haber una travesía que se va a hacer a una isla para armar un reservorio con una parte, digamos, de alumnos, pero además también con una parte de sectores de las distintas fuerzas sociales, que tienen un compromiso comunitario, humanista, y que, bueno, se va esto de ocupar el territorio, las islas, la flora, la fauna, el agua, la vida, y convertirlo en algo que nos sirva para educar, para enseñar, para querer, para defender. Y bueno, de eso nos encontramos con muchísimos argentinos, y quiero rescatar que tomemos muy en cuenta la venida del Papa, ¿no? Porque no dije lo de la supremacía. Este tema de la demonización, que tiene que ver, ¿no?, con los pobres, que tiene que ver con el inmigrante. Acá muchas veces se discrimina de una manera tremenda, muy dolorosa, cuando vienen nuestros hermanos bolivianos, paraguayos, uruguayos,
0: Sí,
1: bueno,
0: peruano,
1: y ahora
0: chileno.
1: peruano, ¿no? No dicen nada cuando viene el capital, cuando vienen estas empresas extranjeras, saquean el país, ahí, ¿no es cierto? No discriminan, no, ahí todo bien. Pero cuando están nuestros hermanos que vienen a trabajar aquí, ¿no?, se va creando esta idea, ¿no?, de supremacía contra las minorías, contra la mujer, contra las ideas del racismo, ¿no?, la
0: Eso
1: discriminación, ¿no?,
0: sería
1: por el color de piel.
0: el cipayismo orellano, porque admiran Europa,
1: Sí.
0: es francés, es inglés, es europeo, pero cuando viene un hermano latinoamericano lo discriminan, pero cuando viene un europeo
1: Claro.
0: le tiran la alfombra roja. Eso sería cipayismo, ¿no es cierto?
1: Sí, fascismo, ¿no? Y esta idea muy, muy peligrosa de la supremacía, que es la base, ¿no es cierto?, del nazismo. Vos sabés que el Papa Francisco, cuando lo visitaban, recomendaban un libro que se llamaba Síndrome del 33, que se lo recomiendo, ¿no? Cómo esta cosa de
0: Síndrome
1: la demonización.
0: del 30.
1: Síndrome del 33, no se olviden, es muy, muy importante, muy ilustrativo, ¿no? Y Francisco recomendaba y pedía por favor no cometer los errores de lo que fue, digamos, esto que apareció un tipo sin historia, él decía, ¿no?, que era un loco, que tenía como sistema la mentira y que de repente cuando se dieron cuenta estaba Hitler en el gobierno, ¿no? Y vino este tema de, ¿no es cierto?, toda esta idea que tiene que ver con esto, el desprecio a la mujer, a los pobres, en ese momento eran a los judíos, bueno, ¿no? Y desde ahí terminó como terminó. Esto es muy importante, compartir esta preocupación, este mensaje que nos dejó Francisco, y aprovechar, ¿no es cierto?, la venida del Papa, porque entiendo que va a ser muy importante frente a la guerra, la lucha por la paz justa y verdadera y duradera, ¿no es cierto?, como preocupación. El otro gran tema frente al antihumanismo, el humanismo. Yo creo que esto es muy importante, la doctrina social de la Iglesia, que pueda hacer un aporte en esta cruzada que tiene en esta Argentina del descarte, ¿no? Y esta idea de supremacía muy peligrosa, porque hay gente que elabora tesis que, por ejemplo, sobran 2.000 millones de habitantes en el mundo. Aquí hay cosas que se están sucediendo que son muy, muy peligrosas. Por eso tenemos que ser más humanistas que nunca y servir de todo corazón, ¿no es cierto?, al pueblo, a la patria, y la política no puede ser, digamos así, puede estar ajena, que este es el principal drama. La economía tiene que estar, digamos, al principio del interés general y de la justicia social. La economía, digamos, para pocos, ¿no?, de cuatro o cinco vivos en cada rama estratégica, y que eso todo termina en fuga, en descapitalización del país, en destrucción de la industria, el mercado interno, el empleo. Bueno, por ahí no. Yo creo que esto es muy importante, digamos, que no nos roben ese espíritu que tiene el pueblo argentino, que ha sido profundamente solidario en todas las horas. Y este es un poquito el mensajito de hoy, Rubén.
0: Te agradezco mucho y me gusta cerrar esta columna de hoy y me repitas cuándo viene el Papa León XIV, cuándo viene a la Argentina, repasamos la agenda que va a tener, creo que va a estar en
1: Bueno,
0: Córdoba.
1: mirá, la agenda,
0: Sí.
1: eso se está construyendo, todavía no hay cosa oficial, entiendo que va a ser entre el 10 de noviembre, 9, 10 de noviembre, ¿no es cierto?, que va a estar acá en la Argentina, y que el mensaje que va a dar él es muy, muy importante, porque el problema más grande que tiene el mundo tiene que ver con las perspectivas de guerras globales con consecuencias impredecibles, y el otro que tiene que ver fundamentalmente con un poquito cerrarle el paso a esta cosa del descarte y la supremacía, y poner de relieve la doctrina social, el humanismo y la justicia social sobre todas las cosas.
0: Descarte y supremacía, que dos temas preocupantes, porque descartar a los pobres, a los jubilados, a los niños, a los discapacitados, a los pobres, a los que no tienen para comer, no les importa nada de nada, y la supremacía, sentirse superior,
1: sí,
0: a,
1: eso, ¿no?
0: Superior a los demás, es horrible, la verdad que es horrible. Te dejo un abrazo enorme, Luciano Orellano, como siempre aprendemos con vos, y nos encanta esta columna, igual que la gente que se contacta al 341-363-0583, el libro que había propuesto el Papa Francisco para que te alertaba sobre esto, esta problemática, me dijiste que se llama...
1: Síndrome del 33, es muy importante
0: Síndrome
1: este libro.
0: Ya estoy
1: Síndrome
0: anotando.
1: Del 33, ¿no? Y después la carta encíclica, el Magnífica de Humanismo, humanista, ¿no es cierto?, que tiene que ver con León XIV, que también va en el mismo sentido. Por favor, los argentinos, ¿no es cierto?, bueno, ser capaces de sentir en lo más hondo cualquier injusticia cometida contra cualquiera. Me parece que esto y este espíritu de solidaridad y de humanidad y bueno, y de recuperar lo nuestro, que este es el desafío político, digamos, que necesitamos, ¿no? Y para eso, como diría Francisco, hay que rebelarse frente a la injusticia.
0: Perfecto, muchas gracias, Luciano.
1: No, gracias a
0: Orellano.
1: Vos. Buenas noches.
0: Un saludo.
1: Saludos.
0: Al gran amigo que tenemos en común, ya sabemos quién es,
1: sí.
0: Fabián Tavares Grillo. Le mandamos un saludo
1: Fabián
0: enorme.
1: Fabián Tavares, que hace posible esto.
0: Por supuesto.
1: Gracias.
0: No, aparte hacen unas mermeladas que no te puedo

0: naranja, la del otro día me llevó una de quinotos con manzana, después hace otra de frutos rojos, no sabés lo que son esas mermeladas caseras. Pones mermeladas caseras y ahí te aparece en WhatsApp y en Instagram y en todas las redes sociales y las podés conseguir aparte un precio que te digo. Y comés sano. Comés sano.
1: Sí.
0: Así que bueno.
1: Vos sabés que me nombraste esta persona, ¿no? Que tiene este espíritu, ¿no? Profundamente humanista, un tipazo, y bueno, una frasecita te dejo, Rubén, y me despido.
0: Sí.
1: En la escala de género humano,
0: sí.
1: En la escala de género humanos, aquellos que se preocupan por los demás están más alto.
0: Mira vos, lo voy a tener en cuenta. Lo voy a tener en cuenta. Te mando un abrazo, Luciano Orellano. Te espero,
1: chao.
0: Te espero el martes próximo, después de las 22. Pasadita las 22, lo vamos a tener de nuevo a Luciano Orellano con su esperada columna aquí en Futuro Regional. Gracias por el contacto.
1: Gracias.
0: Chau, chau.
1: Gracias.
0: Vamos a ir a una micropausa y continuamos.
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0: podía faltar, hasta el operador Gabriel lo está esperando, que es canallón a muerte. Encima yo le hice un chiste, dije, ojalá que pierda Central, así no están festejando un mes entero, pero un chiste. Él sabe muy bien que por el deporte rosarino yo quiero que Rosario Central le gane Estudiantes. Ya lo estamos saludando, Carlos Gustavo de Isla, desde el Caribe canalla. ¿Cómo anda, Carlos Gustavo?
1: Bien, acá comiendo un asado con el Chino Noski del Puente Canalla, con los responsables del diario de Central, que es una página, un blog de internet, y también que tiene la cuenta de Twitter al diario de Central, y con los de Mundo Canalla Radio. Siempre los partidarios cada tanto nos juntamos a hacer un asado, a hacer puestas en común, a hablar de Central. Y recién, justo cuando nos llamaste, vos sabés que estábamos hablando de eso, y no hay que perder de vista que el partido del domingo no es solamente, del sábado, perdón, no es solamente Central contra Estudiantes de La Plata, es también las sociedades civiles contra las sociedades anónimas. No hay que perder de vista que Juan Sebastián Verón intentó, sin éxito, introducir las sociedades anónimas en el deporte argentino. Y alguno va a decir, bueno, ¿qué tiene de malo? Simple, el objetivo de la sociedad anónima es el fin de lucro. Sí. Si vos vas a tu club de barrio a comer un asado, jugar a las cartas, jugar al pool, aunque sea leer el diario, mientras tu hija hace patín, tu hijo hace básquet, o tu otro hijo hace un arte marcial, o lo que sea, eso con una sociedad anónima no se puede porque no es rentable.
0: Qué bueno. Esa es la parte que... Qué bueno esto que nos estás esclareciendo, Carlos Gustavo de Isla. No es Central contra Estudiantes, son las sociedades anónimas versus los clubes en mano de los socios. ¿Sería así?
1: Exacto, exacto. ¿Por qué? Porque Verón es el embajador de las sociedades anónimas.
0: Perfecto.
1: Algunos dicen que también de intereses foráneos y etcétera. Lo que hay pruebas y lo sabemos es que él defiende el modelo de las sociedades anónimas. Y Rosario Central, desde 1889, es sociedad civil y está en manos de los socios.
0: Perfecto.
1: Como los Cañuel,
0: como tiene que ser, como tiene que ser.
1: Central Córdoba, Tiro Federal. Exactamente. Y en este momento de los sudamericanos, ¿qué sería del deporte argentino sin los clubes de barrio? ¿Y qué sería de los barrios sin los clubes? ¿Qué sería de la juventud sin los clubes? ¿Qué tendríamos? Pandillas, como lo hubo en toda Centroamérica, como lo hay en Estados Unidos. Tendríamos pandillas. Ahora no digo que no haya. Lo que digo es que, imagínense lo que sería esto.
0: No, los clubes son contenedores de jóvenes, los sacan de la esquina, del alcoholismo, del tabaquismo, de la ludopatía, de la droga, de un montón de cuestiones que son oscuras, turbias. Coincidimos plenamente. Me encantó esta mirada que tiene del partido. Las sociedades civiles, los clubes en manos de los socios versus el cipayismo y las sociedades anónimas, que vaya a saber. O sea, un club lo puede estar en manos de un narco colombiano. No quiero estigmatizar,
1: sí,
0: a Colombia.
1: O un narco
0: mexicano.
1: O en este caso, sí, o un estafador estadounidense, como en
0: o
1: el
0: inglés.
1: Caso de este Foster Gillett. Claro, o inglés. Pero el caso de Foster Gillett, que clavó a Rampla Juniors. Estudiante le dio un fangote de guita, nadie sabe dónde está. Ni así las cosas.
0: Bueno, Verón, digamos, siempre, Verón,
1: hacia el país.
0: Carlos Gustavo, Verón siempre se habló, no me consta porque yo no soy un conocedor del fútbol, de lo que está dentro de la cancha, con Inglaterra nos traicionó cuando jugó en la selección argentina, como que fue para atrás.
1: Tuvo un partido muy malo, de ahí a decir que nos traicionó,
0: bueno,
1: hay un trecho
0: pero quedó,
1: largo.
0: Quedó ese rum rum dando vuelta.
1: Lo que sí se puede, a mí no me consta que haya ido para atrás, lo que sí me consta es que él jugó en Inglaterra hasta que se volvió a la Argentina, que fueron 4 años más, mientras que Enzo Fernández y McAllister, pero sobre todo Enzo Fernández, lo tuvieron que vender del Chelsea al Manchester City porque lo insultaban, porque le gritó los goles, le gritó su gol a la tribuna inglesa. Son diferencias, ¿no?
0: Bueno, seguro, seguro.
1: Pero yendo a lo que es la pelotita,
0: sí.
1: En el caso de que Néstor Lorenzo no autorice a Hamilton Campas que vaya después del partido a los amistosos de Colombia, entrará seguramente Cantinsano. Pizarro, si va nomás al primer amistoso de Chile, todos dicen que jugará Navarro. Yo no estaría tan seguro de que juegue Navarro por Pizarro, porque en ese caso tendría Central perdería muchísima salida. Yo creo, porque tendría que subir Ibarra, y Navarro no es salida. Navarro es un 5 más de quite y destrucción, en cambio Pizarro es un 10 como la asistencia que le pone a Obando en el gol. A mí me parece que hará algún experimento en esa zona del campo, o pondrá a Julián Fernández, si está en estado, por un costado, y Ángel Di María ocupará la posición que tuvo Pizarro. Por lo pronto, 16 de la tarde, Estadio Madre de las Ciudades, se prevén 37 grados para la hora del partido.
0: ¡Uy, por favor! ¡Terrible!
1: Eso es otro factor.
0: ¿Viaja usted, Carlos Gustavo?
1: No tengo la posibilidad, pero sí el resto de los hermanos partidarios. Sí va a haber gente de Sintonía Canalla. Horacio Eugenio Nedovi va a viajar y cubrir desde ahí, como es la costumbre del programa, y él también. Lucho Cantor ya está en la provincia, ya está en Termas, y se trasladará a Santiago Capital para la hora del partido. Recordemos que la hotelería de Santiago...
0: ¡Qué hermoso estadio! ¡Qué hermoso estadio! Lo vi por televisión, una belleza, no lo conozco personalmente. Carlos Gustavo, el jueves vamos a tener un espacio mucho más amplio para que usted profundice, porque esto es el sábado recién. Ahora lo vamos a dejar comer el asado tranquilo con todos sus compañeros y amigos, colegas ahí de las distintas agrupaciones canallas. Y el jueves vamos a... Pero un espacio pormenorizado, con el equipo confirmado, con los análisis correspondientes, en la voz de Carlos Gustavo de Isla. ¿Le parece, Carlos Gustavo?
1: Me parece perfecto.
0: Ahí está. El jueves lo estamos sacando. Ya le digo el horario y todo. 22 horas en punto está saliendo Carlos Gustavo al aire para...
1: Perfecto, a la misma hora que la repetición de Sintonía Canalla, que va por los 88.9.
0: Perfecto, ¿quieres salir 22.30? Es lo mismo. Para acá tenemos dos.
1: No, me da lo mismo, porque que quiere escucharlo antes, nos puede escuchar a las 20, también por los 88.9, www.radio.
0: Y en LT3, después de las 22, hablamos de cómo... Ya con el equipo confirmado, por supuesto. Le dejo un abrazo enorme y un saludo a todos los primos ahí sería el Caribe Canalla. Ahí está.
1: Saludos a la mesa de operación, a todos.
0: Gabriel, que es fanático de Central, lo está saludando así. Dice 2-0, bueno. Gabriel. Y dice que quiere que le den la espalda a la gente de Estudiante, como lo hicieron ellos a usted acá.
1: Yo preferiría que Estudiantes me... Pero no... ¿Qué hora es?
0: No sí todavía. Dejémoslo ahí.
1: En algún lugar es horario de protección.
0: Ya lo casé al vuelo lo que estaba pensando. Lo casé al vuelo lo que está pensando Carlos Gustavo. Le dejo un abrazo. Hasta la próxima.
1: Gracias, Rubén. Chau,
0: chau. Saludos a todos por ahí.
1: Chau.
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0: Cortamos a Virus, qué temazo de Virus. Amor descartable. Bueno, no importa. Después llego a mi casa y lo escucho. Lo pongo. O si no, cuando Arde Trolia, después lo seguramente. ¿Pasa el tema de Virus? ¿Arde Trolia? Sí, también, me dice que sí. Bueno, la tenemos a Marita Cabrera en línea. ¿Qué tal, Marita? Buenas noches.
1: ¿Qué tal? Buenas noches, Rubén. Por supuesto, un saludo a todo el equipo, a los que están allí acompañándote, a los compañeros del otro programa que viene después también, y por supuesto a los operadores y a toda la audiencia.
0: Marita, usted nos dijo hace poco que toda la semana salta un escándalo nuevo en Casa de Gobierno, en La Libertad Avanza. A ver, ¿cuál es el escándalo de esta semana? Te escuchamos.
1: Bueno, hay varios de diferentes proporciones, ¿no? Está la renuncia del que era el secretario de Discapacidad Nacional, que tiene de alguna manera algún vínculo con lo que tanto se ha hablado y que de alguna manera la gente lo está tomando con sorna, si quiere, o sea, así en joda. Porque la verdad es que viste que decían que los anteriores eran chorros. Esto parece un pirata del asfalto, porque estos se pusieron a desviar 29 toneladas de carne, mayonesa, chocolate, café. La verdad que es una cosa que no se puede creer. Yo, la verdad, estoy a 2 años, cumplí 70, Pirulo, y te digo honestamente que nunca en mi vida, y me río, porque jamás, jamás he visto el gobierno de las peores características que este.
0: ¿Pero qué hacían con esa cantidad de comida que compraban? Carne, como vos decís, mayonesa, artículos que son caros, que no son de primera necesidad para nada. ¿Dónde iba a parar toda esa mercadería?
1: Que la carne, además, dato importante, no era de una gran carnicería. Imagínate la carnicería más grande de Rosario, no. Era carne de exportación.
0: Sí, sí,
1: que
0: sí.
1: Es la mejor carne, digamos, que podés encontrar en tu vida. Pero
0: sería,
1: bueno,
0: la cuota Hilton, por decir de alguna manera. Los mejores cortes, los mejores cortes.
1: Los mejores cortes. Sí. La que lleva adelante la denuncia de todo esto sucedido en tanto en la Quinta de Olivos como en la Casa Rosada es la diputada Marcela Pagano, que denunció que unas 29 toneladas de carne y embutidos compradas para la Quinta de Olivos habrían sido desviadas a un emprendimiento denominado Pancitos Caseros. No. Según la presentación, el negocio este, el de los Pancitos Caseros, que es una especie de catering, está vinculado a Analía Agudíez, responsable de la cocina de la residencia, de la hermana de María Belén Agudíez, perdón, estoy leyendo, y la pareja de Osvaldo Javier Sosa, intendente del operativo de la Quinta, de todo lo que tiene que ver con el manejo de la Quinta de Olivo.
0: ¿Y qué,
1: ¿no?
0: Tenían una empresa, o sea, pagaron... de catering? ¿Tenían una empresa de catering?
1: Claro, había un familiar, una hermana ahí, con un vínculo, entonces todo esto se triangulaba, por decirlo de alguna manera.
0: Claro, así, obviamente.
1: O sea, se lo afanaban,
0: te cobraban la tarjeta y le entraba toda la plata dulce, porque no gastaban plata en carne, claro, en embutido, nada.
1: Por eso lo describo como pirata de asfalto.
0: Y
1: porque
0: sí.
1: Esto es, viste, la verdad, no.
0: Qué vergüenza.
1: Vos fijate, los negociados con las armas, con el marido de Bullrich. Si vos te podés, la adquisición de bancos con los hermanos de Macri durante el gobierno de Macri, hay un montón de
0: los
1: cosas
0: Menem,
1: que uno puede buscar o rasguñar. Bueno, los Menem están haciendo unos negociados que inclusive están vinculados con la empresa farmacéutica que mató tanta gente con el fentanilo. Pero bueno, por ejemplo, una de las facturas que justificaba de alguna manera todo este gasto, también la diputada Pagano denunció que entre los proveedores de la presidencia aparece un jubilado de un barrio carenciado, sin vivienda ni patrimonio, a cuyo nombre habrían facturado más de 600 millones de pesos.
0: te das cuenta que ejemplo, ¿no? Es todo trucho, eso son todas facturas totalmente truchas, re truchas son.
1: Hay otra denuncia por 700 millones que también hace la diputada Pagano por una licitación.
0: ¿Y qué hace la justicia, Marita, de... con todas estas denuncias? Porque estamos hablando que denuncia a una diputada nacional.
1: Y yo calculo que la diputada habrá hecho lo propio, porque si no comete ya un delito. El que está ejerciendo un cargo político y conoce de un hecho de corrupción, además de hacer la denuncia pública, la tiene que hacer en la justicia. Si no, nada que ver. Pero vos fijate que acompañada de todo esto, también el gobierno de alguna manera aceptó, después de todas estas denuncias, formalizó la renuncia de María Belén Agudíez, que es la subsecretaria de Planificación General dependiente de la Secretaría General que conduce Karina Milei. Esta mujer, María Belén Agudíez, es aquella persona que apareció con un cargo donde no iba nunca, que cobraba una fortuna, y muy relacionada y muy amiga en lo personal con la nada más ni nada menos que con la Secretaria de la Presidencia de la Nación.
0: Ahora, ¿no? Cobran Karina un Milei. Sueldazo, cobran un sueldazo, no van nunca, y encima... donde puede meter el gancho lo meten, los definiste muy bien, son piratas del asfalto, una cosa increíble, roban comida.
1: Y a mí no me cabe, viste, la verdad no me cabe otro, yo buscaba una figura así, digamos, lo más burdo que puede haber, es alguien que saquea y afana un camión en el medio de la ruta.
0: Son unos cuatreros, o sea, esta gente... unos cuatreros.
1: Claro, no. Bueno, vamos a ver qué pasa, todo esto aparentemente está en manos del juez Ariel Lijo. Cosa que, viste, bueno, ahí me
0: hace una alarma. Amigo de Macri.
1: Me hace ruido. Como dicen los Macri mileístas, me hace ruido. También el secretario general de ATE, Rodolfo Ayad, denunció la creciente militarización del gobierno tras el despido de 14 trabajadores civiles, tanto de la Casa Quinta de Olivos, que realizaban tareas, por ejemplo, de jardinería, administración, limpieza, mozos, cocina y demás. Y en su reemplazo se ha puesto personal militar. Dice Aguiar que es preocupante que puestos administrativos en las áreas claves del gobierno comiencen a ser ocupados por militares. Bueno, así estamos. Hay más, ¿eh? Pero también hay novedades de Manuel Adorni, pero no te la voy a decir. Bueno, terminamos más.
0: Mañana vengo porque tengo que hacer dos notas, así que te voy a sacar. Y si no, el jueves...
1: Dale.
0: Media hora, Marita Cabrera, porque tiene mucha información que aparte se va a cocinar todo esto entre hoy y mañana, porque el escándalo está a la orden del día. Y la diputada Pagano sigue tirando leña al fuego.
1: Está bueno porque ella fue una de las integrantes de La Libertad Avanza. Al principio te digo honestamente, no le tenía demasiada confianza a quien te habla. Rodolfo, mi hijo, hablando, me decía, está bueno la piba, y bueno, hoy estuvimos hablando del tema, y
0: no hay peor astilla.
1: Hay que reconocer, hay que aplaudirla de pie.
0: No hay peor astilla. Como dice el dicho, no hay peor astilla que la del mismo palo. Marita, te dejo un abrazo enorme.
1: Un abrazo.
0: Tiraste la bomba y te vas ahora. Ahí está.
1: Qué bueno sería que estas 29 toneladas hubieran sido repartidas en los comedores comunitarios de toda la República Argentina, ¿no?
0: Pero ¿te parece que esta gente que viene...
1: No, digo.
0: Prefieren tirársela a los chanchos antes que dársela a los pobres.
1: No, se lo tiran a los chanchos, hacen negocio.
0: También. Te dejo un abrazo, Marita, que me sacan del aire.
1: Un abrazo y saludo a todos.
0: Mañana, entonces, ¿a qué hora, Imaginario Popular?
1: Mañana de 12 a 14 horas, como siempre.
0: En la 88.9. Ahí está, 88.9. Chau, chau.
1: Chau, chau.
0: Bueno, y nos despedimos. Gracias, Gabriel, por la operación técnica. Un abrazo enorme a toda la gente que se contactó con nosotros. Y nos reencontramos mañana a partir de las 21 horas.

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Buenas noches, románticas incurables. Hola, románticos empedernidos. Bienvenidos a esta cita impostergable de cada noche, donde disfrutamos los últimos 60 minutos del día con muy, pero muy buena música. Una invitación a escucharnos, a reflexionar, a hacer el balance del día, a atesorar lo bueno, desechar lo malo e irnos a dormir en paz. Hasta las 12 de la noche vamos a disfrutar de esto tan lindo que es la música. Historias hecha canción. Hasta las 12 de la noche, Arde Troya. Música, poesías, tu historia y palabras de amor al oído.

día que me quieras, Luis Miguel. ¿Cómo les va? Qué lindo estar nuevamente juntos. Hasta las 12 de la noche vamos a disfrutar esto tan maravilloso que es el amor y el romanticismo. Y ya los románticos se están comunicando con nosotros al 3413-630583. Te lo repito, 3413-630583, para que vos te puedas comunicar con nosotros, para que nos cuentes. Acá estamos, dándote el presente, acompañándote, como lo hizo Mario. Hola Mario, ¿cómo estás? Desde Barrio Ascuénaga. Qué lindo que es saber que estás ahí. Hola Mili, buenas noches. Arrancamos con todo, dice Mili. 3413-630583. Contame, ¿qué te gustaría escuchar esta noche? ¿Sí? Y si pudieras decirle algo a alguien, algo que no le hayas dicho, que esté o no esté todavía, ¿qué le dirías? ¿Qué le dirías? 3413-630583, hasta las 12 de la noche, aquí en LT3 AM 680, Arde Troya.

0: Dice Fernando: me diría, no sabes lo que vos te perdiste. Y yo salí ganando. Muy arriba la autoestima, ¿no? Dice Fernando. Hola, Fer, buenas noches. 3413-63-0583. La vía de comunicación para las románticas y las románticos.
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Mónica dice: yo le diría cuántas cosas no te he dicho, cuántas cosas me tragué, cuántas cosas no me animé. Cómo me gustaría volver a verte, encontrarte, para poder decirte cuánto te amé. Qué bueno, qué bueno. Gracias, Vero. 3413-630583. Hola, Raquel, buenas noches. Dice: buenas noches, soy Raquel Rita. Saludo para todos los románticos que estén escuchando. Hermosa música, dice. Gracias, Raquel. Un beso enorme para vos. Y qué bueno que es saber que estás de aquel lado. Qué bueno que es saber que no estamos solos. Y aquí estamos, disfrutando de esto tan lindo que es el amor y el romanticismo. ¿Qué le dirías si tuvieses la oportunidad de verlo o de verla? ¿Qué le dirías que no le hayas dicho? Que te lo dejaste acá. 3413-630583. Hasta las 12, arde Troya, porque para el amor nunca es tarde.

Ana Luisa dice, hola Ale, qué bueno reencontrarte. Hace años que no te escucho. No sabías que estabas ahí. Qué bueno que es volver a escuchar tu voz, volver a escuchar tu música, volver a escucharte. ¿Cómo olvidar esas noches de románticos en San Nicolás? Hola Ana Luisa, qué bueno que saber que estás ahí. Qué lindo. 3413-63-0583 en nuestra vía de comunicación para que vos te puedas comunicar con nosotros. Hola, Claudia, ¿cómo estás? Hola, soy Claudia. ¿Te puedo pedir un tema? Dice, por supuesto que sí. Lady, interpretado por Kenny Rogers. ¡Wow! ¡Qué lindo tema! Para vos, Claudia, entonces. Kenny Rogers, Lady.

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1: ...3413-630583 es nuestra vía de comunicación, es la que nos une, la que yo puedo saber si estás ahí, y que tan bien me hace saber que me estás acompañando. Como Karina, desde San Nicolás, hola, acá estoy. Qué lindo tema, Lady, dijo Cari. ¿Puedes pasar algo del arrebato? Por supuesto que sí. Vamos a buscar, por supuesto. Buenas noches, Alejandro. Soy Estela. Te estoy escuchando. Muy bueno el programa. Gracias, Estela. Y nos pide un tema de Phil Collins. Lo pedís es tuyo, ¿sabías? Soy de Rosario, dice Estela. 3413-630583. Hasta las 12 de la noche. Arde Troya.

Phil Collins sonando en la noche de románticos aquí en Ar de Troya en LT3 AM680. Lo pedía Estela, al 3413-630583, como Karina, que quiere escuchar un tema del Arrebato. Cuando quieras, quiero.

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Y cuando quieras, quiero. 3413-63-0583. ¡Qué lindo! Dice Cari. Gracias, Cari. Dice Meli. Dice, me encanta el arrebato. Me mata el arrebato. Bueno, dice un par de cositas más. Y después dice, nos manda una frase que ella suele decir. Esa tomó como su frase. Aunque no hables, sé que estás ahí. La podemos tomar, ¿eh? Así como diciendo, aunque no me escribas, sé que me estás escuchando. 3413-630583. Les cuento que todos los que nos llamen, todos los románticos, todas las románticas que nos llamen en la semana, el jueves o el viernes, vamos a ver, vamos a estar regalando un brunch para dos personas, gentileza de los amigos de Cosme. 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Hablando de románticas y de románticos, quiero saludar a toda la muchachada de Espíritu Joven, del grupo Espíritu Joven. Son divinos, son divinas. Y bueno, gracias por estar también. Gracias por acompañarnos. 3413-630583. Sí, lo pediste vos. Carlos Mata, déjame intentar.

¿Cuánto hace que no escuchaba este tema? Gracias, Estela. Gracias a todas las que nos están escribiendo, a todos los románticos que nos están escribiendo y pidiendo temas musicales. De Kenny Rogers, hacía un montón que no escuchaba Kenny Rogers. Es más, hasta me había olvidado, y me había olvidado ese tema. Lady, me encantó. Gracias, Estela, por este tema. Gracias a Karina por el arrebato. Qué bueno, qué bueno. Gracias por estar, gracias por pedirnos temas. Gracias por alentarnos. Dice Karina, me encantan todos los temas de hoy. Aplausos. Qué bueno. Y dice Mario, me anoto para el brunch. Y por supuesto, ya estás anotado. Ya estás anotado. 3413-63-0583 para que te puedas comunicar con nosotros. Y ya llegamos a este momento tan especial y tan lindo, tan esperado, como este bloque de Una para Dos. Sí, Una para Dos. A todos ustedes que no saben de qué se trata, te cuento. Es una canción interpretada por dos cantantes diferentes, en su versión. ¿Está? En esta oportunidad vamos a escuchar el tema Bésame Mucho, en primer término por Andrea Bocelli y luego por Ran Campino. 3413-63-0583. Hasta las 12 de la noche disfrutamos, disfrutamos de esto tan lindo que es la radio, esto tan lindo que es el romanticismo, el amor, estas historias hecha canción.

Qué buen tema de una para dos que seleccionó Gaby para esta noche. Y quiero agradecer a Pablito Espoto su magia en la edición. Bésame mucho, Andrea Bocelli y Rancan Pinto. 3413-630583. Tenemos un montón de temas pedidos. Vamos a ir complaciendo, aunque sea, no lo pasamos todos, sí, todo enterito, pero por lo menos para complacer. Para Raquel, que también quiere escuchar el tema Adoro de Bronco y Julieta Venegas, ¿sí? A ver, vamos, empecemos a complacer y vamos a pasar un poquito de tema, vamos.

Esto seguramente lo vamos a bailar el sábado. Y por supuesto nos reunimos todas las chicas y los chicos de Espíritu Joven y vamos a estar bailando esto. ¿Por qué no? Lo vamos a pasar re bien. 3413-63-0583. Hasta las 12 de la noche vamos a estar disfrutando de esto que es Art de Troya. Ya me están, las chicas ya me están volviendo, ya mezclo los chats, ya mando mensajes a cualquier lado. Pero bueno, me encantó. Raquel, es genial. Un abrazo grande a Rubén, que está escuchándonos, Rubén Sauro, que nos antecede. Y acá tenemos otro romántico que nos está escuchando. Hola, dice Raúl, acá presente, escuchándote con Analía. Un beso grande desde Villa Constitución. 3413-63-0583, nuestra vía de comunicación. Nos quedan pocos minutitos, pero seguimos complaciendo. Más música, vamos.

Un beso a todos, gracias. Claudia me mató. Claudia, lo más. Era Claudia el que me ha pedido Kenny Rogers y después me pide este tema de Bronco y Julieta Venegas. Adoro, me encantó. Son divinas. Gracias a todas las románticas y gracias a todos los románticos. Dice Mario, gracias por tan buena música. Abrazo. Y qué bueno que saber que están ahí. Un abrazo grande a Rubén Sauro, que dice, mañana va a pedir Marcelo Yazuk. Ya vamos a ir anotando. Gracias, gracias a todas las románticas, gracias a todos los románticos, gracias por estar. Ya llegó el gran Corcho, que también va a estar acompañándolos durante toda la noche con muy, pero muy buena música. Tomando la posta que deja Gaby, que ahí estuvo operando, poniéndome ahí, bien al ladito tuyo. No sé, en la cocina tal vez, en el living degustando un Malbec recién descorchado, un coñac, un tecito, o en la cama. Donde estés, ahí, ahí me puso Gaby, para acompañarte, para disfrutar y cerrar esta última hora del día con muy, pero muy buena música. Gracias por haber estado, gracias por haberme acompañado, gracias Gaby por tu predisposición. Y acordate, hay tres cosas que son muy importantes: la fe, la esperanza y el amor. Lo más importante de todo es el amor, porque el amor todo lo cree, todo lo soporta, todo lo espera. El amor nunca deja de ser. Que Dios lo bendiga. Hasta mañana.

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0: Hola, hola, muy buenos días. Acá estamos en una nueva edición de C3 con todas las informaciones, datos del tiempo, estado de las rutas, de servicios, todo lo que es muy importante a primera hora de cada mañana. Y con todo nuestro equipo de trabajo, a primera hora de cada mañana estamos con toda esa información. Daniela, bueno, Daniela está con unos días de licencia, pero está todo el equipo: Gerardo, Martín, Marcelo, Eric, Tiago, Leo y quien les habla, Oscar Martino. ¿Cómo te va, Gerardo Escarchelo? Buen día.
1: ¿Qué tal? Muy buen día. Acá andamos, tratando de arrancar el motor.
0: Y no, no es fácil porque el tiempo está cambiante.
1: Está
0: hoy
1: helado.
0: Te viniste caminando hoy, ¿cómo fue?
1: Sí, como siempre, pero está helado hoy, ¿eh? Helado. Realmente, yo creo que van a ser los últimos días de tanto frío, ¿no? Pero bueno. Todavía tenemos que soportar estas temperaturas. Uh-huh. Así que bueno, tenemos 7 grados en este momento, ¿no? 7 grados. Y está algo nuboso. Uh-huh. Ese es el pronóstico para el día de hoy. Y tendremos una máxima de 20 grados aproximadamente.
0: Claro, así cuando que sale el sol, cambia todo.
1: Así
0: hoy,
1: es.
0: Como todas las mañanas, estamos jugando con esto: a qué hora sale el sol, qué más temprano, qué aclara. 6 de la mañana, 51 minutos. Como ayer hablábamos con Eric, a veces terminamos el programa noche cerrada y va avanzando el año y ya es claro. Bueno, toda la gente que está ahora como nosotros se levanta para ir a trabajar o está regresando del trabajo lo sabe perfectamente bien. 6 de la mañana, 6 minutos. Hay muchos temas hoy para considerar. El tema de la Comisión de Economía de la Cámara de Diputados, que ayer estuvo sesionando. Fueron referentes de distintos sectores de empresas que perdieron el trabajo, obreros que contaron su experiencia y también estuvieron algunos empresarios contando lo que ellos están viviendo. Fue bastante interesante, lo vamos a estar reflejando también a ese tema. Y también se destaca el tema de los Juegos Suramericanos, que realmente son muy, pero muy lindos. Están sumando todos los días mayores apoyos, mayores reconocimientos. Bueno, iniciamos con nuestro trabajo.
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0: ¿Qué es lo que tenemos en ese sentido, Gerardo?
1: No, bueno, tenemos el pronóstico del tiempo, en este caso, que indica ahora, bueno, 7 grados, como dijimos, la humedad es del 75%, el cielo está algo nuboso, hoy tendremos una máxima de 22 grados aproximadamente, y bueno, tendremos un buen tiempo por la tarde. El viento está del noreste a 11 kilómetros horarios.
0: Bien, respecto de la autopista Rosario Santa Fe, hubo un siniestro vial en el kilómetro 03, altura de Granadero Baigorria, sentido a Rosario, moto derrape con obstrucción de calzada. Pero esto finalmente fue superado, la ruta está liberada y bueno, a la altura de Granadero Baigorria, tránsito normal, siniestro vial finalizado. El resto todo en condiciones normales. Y vamos con las obras en la ciudad de Rosario, los cortes de calle. ¿Tenemos informaciones al respecto, Gerardo?
1: Sí, ahí estamos con los cortes justamente, que son cada vez menos, porque bueno, se van reparando algunas calles, y en este caso tenemos el corte de Boulevard Seguí entre Moreno y Entre Ríos, y Ituzaingó entre Buenos Aires y Juan Manuel de Rosas, San Luis entre Iriondo y Avenida Francia, Boulevard Rondó entre Braille e Irigoyen, Callao entre Mendoza y 9 de Julio. Reducción de calzada, permanecen en Newbery de Avenida Real a Wilde, Avenida Escuénaga y Wilde, Pellegrini Garzón, Uriburu entre Juan Pablo II y Avellaneda, de oeste a este, carril lento.
0: Bien, bueno, vamos con la presentación de los temas destacados de la jornada de hoy. Censo a personal de aplicaciones, lo realizó la Secretaría de Hábitat. Casi el 70% sostienen, después de haber realizado el censo, usa moto, y más de la mitad son hombres jóvenes, en su mayoría con secundario completo. Se observó un predominio de jóvenes de entre 26 y 35 años con un nivel de instrucción de secundario completo. ¿Para qué se hacen estos censos? Bueno, para aplicar políticas que tengan que ver con el sector. También ayer se dijo que el fenómeno El Niño, Rosario va a extender el monitoreo más allá del periodo crítico. Las tareas van a continuar hasta abril del próximo año y se va a poner atención especial sobre las lluvias y la altura del río Paraná. Y además ya se reglamentó un fondo presupuestario especial para estas labores. Desde que está el gobierno de Milei se perdieron 3.176 empleadores en Santa Fe. Este es otro dato que se conoció en la jornada de ayer. También malestar en la provincia por ninguneo nacional en obras que se tienen que realizar en la provincia. Esto se desprende del análisis que se está realizando sobre el presupuesto 2027, donde se advierte que hay pocos repartos para las provincias y en particular menos que el resto para la provincia de Santa Fe. También se destaca como título, hoy Milei va a estar hablando en la Asamblea de Naciones Unidas, tema principal, Malvinas. Ayer habló el premier británico, dijo vamos a defender lo que nos corresponde. Bueno, hay que escuchar qué es lo que dice hoy el presidente argentino. No. Decretaron feriado para el día que llegue al país el Papa León XIV, pero no se descarta que haya otros feriados, pero ya no serían feriados nacionales, sino más bien centrado en el lugar donde se va a realizar la actividad. Y en el ámbito internacional, Lula habló ayer en Naciones Unidas, dijo Brasil no es patio trasero de nadie. Lo quiso saludar Sergio Rubio, el secretario de Estado, el canciller sería de Estados Unidos, y o no lo vio o se hizo el que no lo vio, pero Lula no lo saludó. Y Donald Trump amenaza con usar poderío militar sin igual en América Latina. Y volvieron a hablar de la doctrina Monroe. Bueno, los grandes títulos, los grandes temas que vamos a ver reflejados en los distintos portales.
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0: Bien, vamos con el portal del diario La Capital.
1: Bien, tenemos dos crímenes que sacudieron a Rosario, un acusado y testigos reservados. La clave que unió las causas, la declaración de personas de un entorno permitieron señalar a Cristian López, acusado por los crímenes del arquitecto Joaquín Pérez y del comisionista Ariel Simoncini. Afronta un pedido de prisión perpetua por ambos hechos. Por otra parte, en el diario La Capital tenemos que, bueno, Puyaro dijo que ya no viajará con Milei de gira a Francia y con los gobernadores. Tenemos muchos temas en Santa Fe que requieren mi presencia, argumentó el mandatario provincial.
0: Bien, también se destaca en el diario La Capital, el lunes 9 de noviembre será feriado nacional por la visita del Papa León XIV. Y también histórico giro de los testigos de Jehová. Cambian su postura sobre las transfusiones. Y título deportivo, que después lo vamos a estar hablando con Tiago, las Leonas también consiguieron el oro tras golear a Chile en Santa Fe. Vamos con el portal Rosario 3.
1: Salud mental y adicciones. Santa Fe amplía las medidas de prevención en los lugares de trabajo. La nueva ley alcanza a empresas privadas y organismos públicos con más de 50 empleados. Incorpora protocolos para detectar, invertir y dar seguimiento a consumos problemáticos y riesgos psicosociales. Rosario 3 también titula choques múltiples, despiste y vuelco en los ingresos a Rosario, un herido grave en San Genaro y una traffic con 14 trabajadores lesionados en Puente Saladillo. En la autopista Rosario Córdoba se produjo un siniestro vial que dejó como saldo 3 personas heridas, todos fuera de peligro. Además hubo un choque en la ruta 34 con un herido de gravedad y la participación del helicóptero sanitario. En el ingreso desde Buenos Aires, 2 camiones y una camioneta que colisionaron en cadena. Y bueno, estos son los títulos más importantes del diario Rosario 3.
0: Bien, bien. También se destaca el hecho de Lula inauguró la Asamblea de Naciones Unidas con un fuerte discurso contra las presiones de Estados Unidos. Brasil no es el patio trasero de nadie. Censo a repartidores rosarinos. Casi el 70% usa moto y más de la mitad son hombres jóvenes con secundario completo. Vamos ahora con el ciudadano y la región.
1: Financiamiento universitario. La justicia intimó al gobierno de Milei a cumplir con la ley. El juez federal Martín Cormick le dio a la gestión de Milei un plazo de 5 días para cumplir con la disposición, o de lo contrario se colocarán multas económicas. Y el ciudadano también titula: Saitero se declaró un estado de alerta ante el inminente cierre de la planta Dorada, ex Danica. Según fuentes del gremio aceitero, dicho cierre estaría previsto para el 30 de septiembre próximo.
0: Sí, también otros títulos: se produjo nuevo aumento del precio de los combustibles en Rosario, obra social de UTEDIC debe cubrir medicamentos y quimioterapia a ex afiliado. Y también destacan el tema de la AFA, creó la Recopa de Campeones. A partir del 2027, el fútbol argentino tendrá 8 títulos por año. Y cerramos los portales locales con el portal Conclusión.
1: La desocupación juvenil duplica el promedio nacional y crece el trabajo por cuenta propia. La tasa de desempleo llegó al 17% entre las mujeres jóvenes y al 14% entre los varones durante el segundo trimestre de 2026, frente a un promedio general del 7,9%. Al mismo tiempo, el trabajo independiente representa cerca de una cuarta parte del empleo y concentra altos niveles de informalidad. Conclusión también titula: Argentina presentó una protesta formal contra el Reino Unido por la explotación de hidrocarburos en Malvinas. El gobierno cuestionó la extensión de licencias para la producción offshore y la participación de la empresa Navitas Petroleum Atlantic Limited en una licencia de explotación. La presentación fue instruida por el canciller Pablo Quirno un día antes de la exposición del presidente Milei ante la Asamblea General de la ONU.
0: El gobierno y la Unión Industrial Argentina también, en conclusión, mantuvieron una reunión clave por la caída industrial, las tarifas y el contrabando. Pymes en alerta y margen fiscal acotado. Diputados, empleadores y trabajadores despedidos advierten por la caída del consumo, las importaciones y el cierre de empresas. De este modo concluimos con los portales locales: La Capital, Rosario 3, El Ciudadano y la Región y el diario digital Conclusión. 6:17. Reiteramos los datos del tiempo.
1: Así es, tenemos 9 grados, marca ahora la térmica, es de 8, el viento corre del noreste a 11 kilómetros horarios, la humedad ahora 66%, presión 1018 hectopascales, visibilidad por ahora normal, 15 kilómetros, hoy la máxima de 21 grados, cielo algo nublado.
0: Respecto del censo que le han realizado a personal de aplicaciones, lo realizó la Secretaría de Ciudadanía y Hábitat. Como decíamos antes, casi el 70% usa moto y más de la mitad son hombres jóvenes. Se observa un predominio de jóvenes de entre 26 y 35 años. El 66% de las personas relevadas se identifica como masculino, el 13,9% como femenino y un 19,9% prefirió no responder. Y en relación a la edad, predomina la población joven y adulta. El 39,6% tiene entre 26 y 35 años, seguido por el grupo de 18 a 25 y de 36 a 45. Ahora, ¿por qué se hizo este censo? Porque dicen tener toda la información es fundamental para aplicar políticas para el sector. Eso fue lo que explicaron ayer en el ámbito de la Secretaría, repito, de Ciudadanía y Hábitat, que fue la encargada de realizar este estudio. Bueno, vamos avanzando con los portales de Santa Fe. En primer término, con el portal del diario El Litoral.
1: Bien, INDEC midió que los salarios volvieron a recortarle terreno a la inflación en julio. El índice general subió 2,8% frente a un IPC de 2,1% y también quedó por encima de los precios en la comparación interanual. Sin embargo, los trabajadores privados registrados todavía pierden poder adquisitivo en lo que va del año. Y por otra parte, anunció CAST, Chile se suma al escudo de las Américas para combatir el crimen organizado. En la ONU, el mandatario chileno defendió el acuerdo de seguridad regional y destacó los avances de su gestión en materia de control fronterizo y homicidios.
0: Sí, también se destaca en el diario El Litoral, Puyaro confirmó que no irá a París junto al presidente por la visita del Papa. El 9 de noviembre será feriado nacional en la Argentina. Y vamos a cerrar los portales de Santa Fe con el portal del diario 1.
1: ASA aspira a firmar a fin de año el acuerdo con Santo Tomé para asumir en junio el servicio de agua y cloacas. Darío Boscarol, director de Aguas Santafesinas, explicó los pasos que faltan para concretar el traspaso y anticipó 6 meses de transición. La provincia comprometió una inversión de 6.000 millones de pesos en 3 años y la deuda del municipio será parte de la negociación. Uno también titula, confirmaron el feriado nacional del 9 de noviembre por la visita del Papa León XIV. El gobierno nacional estableció que el lunes 9 de noviembre será feriado en todo el país por la visita del pontífice. También se analiza un esquema de feriados locales para las jornadas posteriores.
0: Sí, la justicia ordenó al Estado a cumplir con la ley de financiamiento universitario y le dio un plazo de 5 días. Y presupuesto 2027, la Nación destina apenas el 1% de la obra pública a la provincia.

0: de Santa Fe. Completamos así los portales de Santa Fe, El Litoral y El Diario 1. 6 de la mañana, 20 minutos, reiteramos datos del tiempo.
1: 9 grados, la temperatura actual, la humedad 66%, el cielo se encuentra algo nublado. Hoy la máxima, 21.
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0: ¿Cómo te va, Eric Tropper? Buen día, ¿cómo estás?
3: Buen día, Oscar, aquí estamos, ¿eh? En la mitad de semana que hemos llegado y fresquita la mañana, ¿eh? Como escuchaba ayer Gerardo, sigue fresquita y te digo que bastante nublado, ¿eh? Bastante nublado, ahora se puede divisar bien porque, bueno, sabemos que ya hay una leve claridad a esta hora y está bastante nublado, ¿eh? Hay nubes densas que hay y vientito, así que abrigarse, este invierno no se va, ¿eh? Por más que estemos en primavera.
0: No, se hace sentir, sí, seguro.
3: Hay amplitud térmica, es decir, que luego se pone agradable, pero de mañana abrigarse, ¿eh? Abrigarse, obviamente no con lana gruesa, pero sí una linda campera, alguna camisita abrigada, y bueno, esperar que luego vaya saliendo el sol, y si tenemos suerte, bueno, que empiece a dar un poco aquí en la ciudad, más allá del cielo nublado. Así que aquí estamos, ¿eh? Arrancando con muchos temas para hablar en la jornada de hoy, y bueno, estuvimos pispeando un poco, porque viste que aumentó el precio de la nafta en Shell,
0: sí.
3: Pero estábamos observando en YPF, se mantiene igual, aclaramos porque, bueno, quizás a ver si vemos la libre competencia, y se hace sentir el peso del Estado Nacional de lo que es justamente tener una petrolera estatal, mayoritariamente, y que pueda, bueno, mantener contra la inflación a través de los precios. Y bueno, por lo menos hoy no ha aumentado, así que advertimos esto teniendo en cuenta que, bueno, se veía hacer algunas pizarras que Shell sí ha subido y te digo, bastante los precios comparativamente a lo que, digamos, ha quedado desfasada con respecto a YPF, que se mantiene, así que bueno, lo damos como dato por lo menos hasta ahora, veremos cómo evoluciona a lo largo del día.
0: Y esperemos que no cambie, porque generalmente en 48 horas vuelven a estar todos los precios nivelados. Esperemos que esta vez sea distinto. Vamos a estar atentos.
3: Esperemos que sí. Bueno, también viste que es verdad que el tema del déficit energético era un tema de antes en Argentina. Ahora inclusive exportamos gas, petróleo no convencional. Bueno, que eso permita a YPF, con el desarrollo que tiene Vaca Muerta, que, bueno, parte de ese beneficio sea para aquellos que tienen que cargar nafta, gasoil todos los días, y sobre todo teniendo en cuenta que, bueno, los saltos de inflación muchas veces se dan justamente por los costos logísticos de aumento del combustible.
0: ¿Y sí?
3: Así que si se mantiene, va a ser algo positivo. Bueno, por otra parte, vamos a estar un ratito en la Barra de Casal, hablando de esto que llevó adelante la Secretaría de Desarrollo Humano de la Municipalidad de Rosario, que tiene que ver con el censo de repartidores. Bueno, con algunos datos que están dando justamente desde la Secretaría, por ejemplo, algo muy claro es que hay un sector que está sindicalizado y otro que no, mayoritario es que no, pero hay un sector que sí. La mayoría tiene por lo menos 2 años que está haciendo el trabajo, ya son trabajadores casi estables dentro de la informalidad que tiene la profesión. Bueno, algunos temas como para tener en cuenta, como y que son como interrogantes dentro de la profesión, que tiene que ver con los primeros auxilios, la seguridad vial, el tema de la educación financiera. Bueno, son muchos temas que fueron preguntándole, y bueno, sobre todo también este vínculo que tienen con la aplicación para saber cuáles son sus derechos y obligaciones, también teniendo en cuenta que, bueno, la idea es que para el mes que viene ya ese informe permita algún tipo de, bueno, de herramientas justamente desde la municipalidad que le den a los repartidores, que es una salida laboral cada vez más concreta y que, bueno, está presente justamente en miles de rosarinos y rosarinas que, bueno, habitualmente los vemos trabajando en el día y que ahora no solamente es reparto de comida, como el famoso el pibe de las pizzas que lleva las comidas, sino que están trabajando todo el día, a la mañana quizás que reparten elementos de farmacia, elementos de bueno, el supermercado, bueno, cada vez.
0: Y así es notorio el crecimiento, lo ves en la calle circulando, sí. Y lo ves en la puerta de determinados comercios. Es notable el crecimiento, sí. De las personas que se ha sumado a esa actividad, que tiene que ver con la pérdida de puestos de trabajo en otros ámbitos también.
3: Sí, también, bueno, cuando hablamos de educación vial y seguridad vial, bueno, lo peligroso que muchas veces por llegar más rápido, con trama, arriba de la vereda, digamos, muchos temas que también involucra a la municipalidad en cuanto al control. Así que, bueno, estaremos dando detalles que nos dio el secretario de Desarrollo Humano, Nicolás Yareloni.
0: Perfecto.
3: Por otra parte, también, entre los temas para hoy, bueno, sabemos lo que ha sido esta resolución judicial que intima al Gobierno Nacional a cumplir con la Ley de Financiamiento Universitario, pero hasta inclusive hoy al mediodía se sigue votando en COAD, para ver cuáles son el plan de lucha, hasta qué instancias llegan los docentes, teniendo en cuenta que una de esas era el paro por tiempo indeterminado, pero claro, esto cambia todo que intimen al Ejecutivo Nacional a que cumpla en estos 5 días con la ley de financiamiento universitario, y ahí debería llegar a otra
0: propuesta. Sí, pero cambia todo si el gobierno cumple la orden judicial.
3: Si el gobierno cumple.
0: Si el gobierno no la cumple o la pela, no cambia nada. Así que no seas tan optimista, porque la verdad que me parece que viene muy complicado ese tema.
3: Claro, no, por eso, viene complicado, y de hecho, te digo, la mayoría ya votó antes de esta resolución, que no estaba dentro de las posibilidades, bueno, como moción. Si el gobierno cumple, pasa tal cosa. No estaba, así que muchos de los docentes ya estaban apuntando hacia el paro por tiempo indeterminado. Bueno, esto se vota hasta hoy y el viernes se decide. Se muestran los números, a ver cuál es la resolución de, bueno, algo que vienen votando desde la semana pasada.
0: No, y además están votando en todo el país, Eric. Esto se va a decidir a nivel nacional en un plenario,
3: sí,
0: de Conado. Claro.
3: Bueno, están las mociones aquí, pero esto se... La moción de aquí llega a nivel nacional y así el viernes se dará a conocer. Y bueno, justamente como es una problemática nacional, de hecho, están también aquí los paros a nivel de federaciones que surgieron para la semana pasada, para el viernes y para hacer martes, y que ahora, bueno, se conocerá qué va a pasar de aquí en adelante. Así que, bueno, también estará entre la agenda, saber qué va a pasar finalmente con esta situación. Y por otra parte también, entre los temas que estamos trabajando, bueno, tiene que ver con, bueno, hablamos del clima, la amplitud térmica y las alergias que están apareciendo. Bueno, ¿qué está pasando en las farmacias? ¿Qué está pasando en las farmacias con respecto a saber justamente si hay más consumo de antialérgicos, si estos antialérgicos son de consumo libre? Las recomendaciones y los números que tienen desde el Colegio de Farmacéuticos de la ciudad para, bueno, ver este cambio que siempre, habitualmente en el mes de septiembre, octubre, tenemos con respecto a las alergias el polen que va volando, los plátanos que van desprendiendo esto que nos molesta tanto y que evidentemente son los meses donde más hay este tipo de consecuencias. Así que, bueno, estaremos también trabajando ese tema. Son muchos los que tenemos para hoy, así que el miércoles, como decíamos, es fresquito de arranque, con esta amplitud térmica, con el cielo por ahora más nublado que despejado, pero que esperemos salga el sol en un ratito en la ciudad.
0: Eric, fuerte abrazo, estamos atentos a cualquier novedad y esperamos el desarrollo de estas presentaciones aquí en la emisora.
3: Abrazo, volvemos.
0: Chau. Eric Tropper la agenda de lo que va a estar tratando, entre otros temas, la emisora en la jornada de hoy.
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0: Nacional va a estar cerrando el puente sobre el río Carcarañá. Esto va a ser sobre la ex ruta 9 entre Carcarañá y Correa. Se va a realizar una prueba de cargas y controles con instrumentos especiales. El desvío será por la autopista Rosario Córdoba y esto será hoy entre las 10 y las 18. Y otra información destacada del ámbito provincial: más de 9.000 personas ya buscaron terminar el secundario en Santa Fe. Para quienes finalizaron el cruzado, pero todavía adeudan materia, se lanzó Plan Fines 2026. Esta es una nueva instancia de inscripción. La convocatoria es para mayores de 18 años que adeudan materias y está abierta hasta hoy miércoles 23 de septiembre. Las tutorías van a ser presenciales entre octubre y noviembre y habrá sedes en distintos puntos de la provincia. Para quienes se quieren inscribir o quieren mayor información, busquen en este correo, contáctense con este correo, planfines@santafe.gov.ar. Se lo repito, planfines@santafe.gov.ar. 6 de la mañana, 32 minutos.
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0: Tiago Jiménez, ¿cómo te va, Tiago? Buen día.
2: ¿Qué tal, Oscar? Buen día para todos.
0: Anduvo Scioli ayer por acá.
2: Ah, no sabía.
0: Sí, anduvo, ponderó mucho el desarrollo de los Juegos Sudamericanos.
2: Claro, es el secretario de Deportes.
0: Claro, claro. Incluso porque había toda una queja de que los deportistas, los atletas, dijeron que no le estaba llegando el apoyo que tenían. Y dijo que están trabajando para solucionar eso. La idea es apoyarlo. Pero bueno,
2: sí, hubo muchas declaraciones.
0: Del dicho al hecho, sí, hay un largo trecho, dice el dicho popular.
2: Hubo muchas declaraciones con respecto a eso. La que más revuelo tuvo ha sido también incluso la de Fernanda Russo, que es una chica de tiro deportivo, la semana pasada, que dijo el medallero es mentiroso, uh-huh, haciendo referencia a que Argentina tiene muchas medallas y está segunda, pero dice es un poco mentiroso porque no nos apoyan económicamente y claro, todo esto es en base al esfuerzo y al carácter que tienen los deportistas,
0: sí,
2: argentinos.
0: Sí, seguramente que es así.
2: Pero bueno, ojalá que pueda llegar ese apoyo en mayor medida.
0: Sí, por eso te digo, pero del dicho al hecho hay un largo trecho. Y palabras, no alcanzan con las palabras. Tienen que ser hechos concretos.
2: Exactamente.
0: Bueno, ¿qué tenemos del deporte?
2: Bueno, muchísimo, ya que estamos hablando de los Juegos Suramericanos, Oscar, ahí está puesta la información. Por supuesto que, bueno, el medallero sigue con avances. Brasil ya más de 200 medallas, 205 medallas. Brasil es impresionante lo que viene logrando. Argentina 185, segunda, y Colombia continúa con 125. Bueno, cuarta Venezuela con 106 y Chile quinta con 102. Ya superaron las 100 medallas. Después, bueno, por detrás está Perú con 62 y bueno, y sigue bajando. Ecuador 48, Uruguay 32 y bueno, y sigue el otro medallero. Hay que decir que Argentina tiene 48 de oro, 51 de plata y 86 de bronce hasta el momento. Hoy el fútbol, si gana, se puede asegurar una medalla, porque claro, hoy son semifinales, ya si ganás tenés plata o oro, claro. Así que, hablando del fútbol, cambió el horario del partido que va a jugar la selección argentina contra Perú. No va a ser a las 10 de la mañana como estaba previsto, va a ser a las 14. Y también cambió el horario del otro partido, la otra semi, que es Paraguay-Chile, va a ser a las 5 de la tarde. Los dos partidos en el Coloso Marcelo Bielsa y con cambio en el protocolo de seguridad.
0: Sí, porque se pone mucho acento en la rivalidad con Perú, por ejemplo.
2: Pero más allá de eso, Oscar, esto es muy importante resaltarlo, el cambio en el protocolo de seguridad tiene que ver con lo que sucedió el otro día con respecto al chico que fue con la camioneta central,
0: bueno,
2: que fue agredido.
0: Sí, sí,
2: es por eso el cambio en la seguridad, que bueno, a raíz de ese hecho, lo que deciden los organismos provinciales es utilizar el mismo protocolo que se usa en un partido de AFA, en un partido oficial de Liga Profesional.
0: Es que no se explica por qué no se utilizó en aquel partido. Cuando se ven las imágenes no se ven policías por ninguna parte.
2: El tema que era la organización de los Juegos Suramericanos, es un ambiente de más familiar, si se quiere, uh-huh, diferente, selección argentina, pero bueno, lamentablemente estos hechos obligan a extremar las medidas. Entre otras cuestiones, lo que va a suceder es que se prohíbe el ingreso de cualquier objeto punzante, por lo tanto se prohíbe el ingreso de equipo de mático a sus térmicos, algo que estaba permitido. Uh-huh. Hoy, esto es importante para el oyente que esté escuchando.
0: Claro.
2: Si hoy vas a la cancha.

0: Cancha a ver Argentina Perú en Newell's a las 2 de la tarde y llevas equipo de mate o vaso térmico, te lo van a sacar porque cambia el protocolo de seguridad. Y después no se especificó esta cuestión de las camisetas, pero muchachos, no lleven camiseta seguro, de ningún equipo. A ver, está mal eso, no se justifica la violencia porque el hecho fue pésimo y ojalá que puedan tomar medidas con las personas que...
1: Bueno, están identificadas, se las ve muy bien.
0: Exactamente.
1: No creo que sea tan difícil reconocerlas. Hay especialistas que trabajan ese tema. Pero igual pongo el acento en fallas en la organización. Por más que sea un evento internacional, el control siempre tiene que estar. O sea, sine qua non, como dicen los abogados, sin control no hay evento. Básicamente eso. Porque lo que sufrió ese pibe es intolerable para semejante evento deportivo. Tienen que tener esos controles, no pueden pasar esas cosas. Bueno, pasó.
0: Totalmente.
1: Porque después se disimula, no pasa nada, hablamos de otro tema. Podría haber terminado mucho peor todo eso. Y la gente, nadie se mete, porque tiene miedo la gente de meterse.
0: No, exactamente. La gente no se mete porque incluso hay familias, chicos.
1: Claro, claro. Tiene que tener el control. Bueno, ¿qué más tenemos para destacar?
0: Bueno, para destacar tenis, en el día de hoy, un chico rosarino que tiene una historia muy linda, muy emotiva, se llama Luciano Ambrogi. Juega en el día de hoy a las 10 de la mañana contra Oliver Solís en singles masculino. Oliver Solís es un boliviano. Ambrogi juega a las 10 en el Óvalo, en el hipódromo, partido de tenis. Es un chico con una historia muy linda, bueno, padre taxista, familia laburante, hoy está viviendo en Estados Unidos con una beca, jugando el tenis y forma parte del ranking ATP, suma puntos para el circuito. Y bueno, va a jugar hoy con Oliver Solís a las 10 de la mañana en el hipódromo del Óvalo. También a las 10, Lautaro Midón contra el paraguayo Alex Núñez en tenis. La rosarina Luciana Giovannini en tenis va a estar enfrentando a Sara Anita de Curazao. Y Jazmín Hortensi, otra argentina, contra la peruana Silvana Fajardo a las 4 de la tarde. Ese partido, así que bueno, muchísima actividad. También habrá volei a las 10 Chile-Paraguay y a las 15 Colombia-Bolivia en el cubierto de Newell's. Y waterpolo con argentinos, sí. Hay 7 rosarinos en el equipo masculino de waterpolo.
1: ¿Ah, sí?
0: Sí. Rosario es un gran exponente en la disciplina a nivel nacional. 10 y media de la mañana, waterpolo en el Invencible Centro Acuático Provincial, Argentina-Chile. El masculino, el femenino, con 3 rosarinas, va a jugar a las 13:30 contra Uruguay, también en el mismo escenario. Y 19:30 vuelve a jugar el equipo masculino de waterpolo contra Perú en el Invencible Centro Acuático Provincial.
1: Bueno, esa obra para el ejercicio del waterpolo es una obra que queda en la ciudad. Realmente va a ser muy importante eso.
0: Es fundamental.
1: Claro, porque se pueden organizar nuevos eventos fuera de los sudamericanos que traigan mucha gente también.
0: Sí, y no solo con respecto al waterpolo, sino que con respecto a todos los deportes.
1: Acuáticos, claro.
0: Y se habla, acuáticos y también en general con lo que se ha hecho en el Parque Independencia, se habla de que se ha equiparado, incluso elevado, lo que hay en el Senar.
1: Mirá vos que viene.
0: Así que, bueno, ojalá que esto pueda seguir así. Y hablando de información en general, le cuento, Oscar, que después de la reunión ayer en el Comité Ejecutivo se confirmó que Boca Racing, por Copa Argentina, se va a jugar en cancha de Central el domingo.
1: Bien, bueno, hacemos una pausa con el deporte, ya continuamos. 6 de la mañana, 40 minutos.
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1: La información policial con Leo Carlini. Adelante, Leo, te escuchamos.
3: Buenas, buen día, exactamente. Muchas gracias, saludo para vos y para todo el equipo. Aquí estamos como cada jornada con todo el repaso de la información del ámbito judicial y policial. Lo primero que tenemos que contar son denuncias por presunto acoso en un colegio, en el colegio Sarmiento. Un docente fue demorado. Estamos hablando de un profesor de 52 años del ex Nacional 1. Fue trasladado ayer a la comisaría segunda luego de que alumnas de la escuela denunciaran presuntas situaciones de acoso. Hubo intervención rápida, obviamente, del Ministerio de Educación, que inició un sumario en principio administrativo. El caso quedó bajo investigación. Lo que pudieron reconstruir algunos colegas allí en el lugar es que las denuncias involucran a un profesor de 52 años que fueron planteadas por estudiantes de cuarto y quinto año del establecimiento, que está en calle 9 de julio 80, esto es inmediaciones del Parque Urquiza. Las alumnas mismas convocaron a sus familias al ingreso de la escuela para reclamar por conductas del docente que describieron como extrañas. Hubieron varios estudiantes, familiares, personal también de la institución, autoridades escolares que dieron intervención a la policía. Por supuesto, se está definiendo lo que es lo que va a tomar como punto de partida en las próximas horas la fiscalía. Hasta ahora sabemos que se tratan las denuncias de estudiantes de entre 16 y 17 años que se presentaron durante la tarde para formalizar, como contábamos, estas denuncias. Bueno, otros temas también del ámbito policial, en este caso están pidiendo 13 años de prisión a un acusado de haber realizado grooming y de abusar a un adolescente de 14 años. Estamos hablando de Juan José Ortiz. Comenzó a ser juzgado desde este lunes en Rosario por los delitos cometidos en octubre y noviembre de 2023 en Piñero. Estamos hablando nada más y nada menos que una persona justamente que en ese momento se encontraba, se entiende, en una alcaidía, ¿no? Esto es lo que están investigando por estas horas, e involucra a una menor de esta localidad, reitero, de Piñero. También para sumar entre los temas del día, un asalto. Asaltaron a un chofer de aplicación en la zona suroeste y abandonaron el auto. El robo tuvo lugar en la madrugada de este martes en Camino Nuevo a Soldini y Avellaneda, donde la víctima justamente fue atacada por dos falsos pasajeros y al menos un tercero se sumó luego. El auto fue recuperado por el comando radioeléctrico. Pero bueno, pasó un muy mal momento este hombre. Allí el resumen que habitualmente hacemos a esta hora en la radio con toda la información del ámbito judicial y policial.
1: Bien, 6 de la mañana, 43 minutos. Del ámbito sindical les cuento lo que nos decía recién Eric Tropper. El tema de la ley de financiamiento universitario. La justicia intimó al gobierno a actualizar salarios y becas en un plazo de 5 días. El juez federal Martín Cormig intimó al Estado Nacional de manera efectiva con la medida cautelar vigente. Advirtió que si persiste el incumplimiento, aplicará sanciones económicas diarias. Bueno, pero hay que ver si el gobierno cumple con esto, si no apela justamente la resolución. Y también destacado del ámbito gremial, uno de los cotitulares de la CGT, Jorge Sola, se refirió a la situación social del país en el marco de la crisis económica que sostiene no da tregua. Se refirió también a la situación del peronismo y criticó el individualismo de la dirigencia política. Hay mucho mal humor social. Me parece que hay un núcleo duro que sigue sosteniendo al gobierno. Eso está claro. Después hay otro núcleo duro que definitivamente no quiere al gobierno. Baje o no la inflación. Y después hay un tercer sector que es el ningunismo. Su temor tiene que ver con el descreimiento de la sociedad en la política. La gente empezó a creer que no siempre la democracia te soluciona los problemas de todos los días. Entonces tenés un doble problema. No solo tenés que convencer a alguien que te vote, sino que tenés que convencerla que vaya a votar. Bueno, declaraciones del cosecretario general de la CGT, Jorge Sola. Volvemos al deporte con Tiago Jiménez. Vamos con el deporte con acento rosarino.
0: Muy bien, bueno, lo que tiene que ver con Central, Gimnasia de Mendoza le compra el 50% del pase restante a Agustín Módica. A Central tiene el equipo mendocino ya el 100% de los derechos económicos de Agustín Módica, este futbolista que bueno surgió de Central. Y hizo 12 goles en 23 partidos en el equipo mendocino. Es tremendo el nivel que está teniendo. Así que el 100% le queda al conjunto de Mendoza. Lo que trabaja Almirón y la gran preocupación de cara al partido con Estudiantes tiene que ver con las bajas que venimos contando. Claro. Alan Rodríguez por lesión. Después Campaz y Pizarro, que ya están sumados a sus elecciones para la fecha FIFA. Campaz a Colombia, Pizarro a Chile. Hay que decir también, bueno, que Paul Fernández es otra de los futbolistas que ya es baja desde el partido anterior por lesión. Por el lado de Newell's, bueno, se entrena desde ayer pensando en el partido de Lanús, que se va a jugar el sábado 3 de octubre. Todavía no está definido el horario, se va a definir en estos días, porque el sábado 3 de octubre también juega la selección.
1: Pero ¿y no es fecha FIFA? Eso es lo que no entendí. ¿Por qué coincide eso?
0: No lo sé, es raro porque habitualmente cuando es fecha FIFA se para todo. Claro. Pero hay una particularidad en esta fecha FIFA, que se unifican dos. Porque por lo general es mes a mes.
1: Claro,
0: son dos partidos en septiembre, dos partidos en octubre.
1: Sí, acá son cuatro. Sí.
0: Acá son cuatro, Argentina decide jugar tres, pero tener la opción de jugar cuatro. Se juega, Argentina juega, por ejemplo, 30 de septiembre, 3 y 6 de octubre, porque es del 21 al 6 la fecha. Entonces es diferente el cronograma. El fútbol argentino se para este fin de semana el torneo, porque la Supercopa Internacional y la Copa Argentina se juega, y la otra semana regresa. En Newell's se espera por la confirmación del partido de Argentina-Burkina Faso para saber a qué hora juega con Lanús. Claro. El partido es en Rosario, pero bueno, está claro que no se puede superponer con un encuentro de la selección.
1: No, seguro.
0: Así que
1: seguro.
0: Se está esperando eso. Otro tema que vamos a ampliar en la barra de Casal tiene que ver con esta cuestión de lo que pasó y las repercusiones en la reunión de comité ejecutivo de AFA. Ayer
1: fue la delegación de River ayer.
0: Fue la delegación de River. Después de seis meses volvió a comité ejecutivo presentando un proyecto para reformar ciertas cuestiones del fútbol argentino. Entre ellas, reducir la cantidad de equipos. Uh-huh. River estaría apuntando a una reducción paulatina. No se detalló en profundidad el proyecto. Se habla de que Gonzalo Belloso habría presentado al presidente central una propuesta avalada por equipos como Boca y Lanús.
1: Bueno, Gonzalo Belloso habló de 20 equipos también.
0: De 24.
1: 24.
0: 24 equipos a partir de 2027 con 4 descensos y 2 ascensos para empezar a llegar a esa cifra. Bueno, veremos qué es lo que sucede. Lo cierto, y en un ratito lo vamos a ampliar, entre los puntos.
1: Ahora, ojo que a nivel internacional sí. la tendencia es dar más posibilidad y que vayan clasificando los mejores. Viste que en los mundiales suman cada vez más países, que haya más eliminación, no que haya menos.
0: Ahí hay una cuestión comercial también.
1: Y bueno, está bien, pero hay una tendencia que después sí. es ir contra la corriente, si vos achicas.
0: Sí, sí, sí, es una tendencia que se está dando, pero bueno, lo del mundial hay una cuestión de que apunta la FIFA a que China e India participen en la claro. Copa del Mundo por los derechos, ¿no?
1: Sí, sí.
0: Pero bueno, en el fútbol argentino en un rato ampliamos estas tres propuestas integrales que se discutieron ayer en la mesa del comité ejecutivo. La reglamentación de playoff, que haya alargue en los partidos de playoff y que en la cancha neutral no sea solo en la final, sino que ya en semis también.
1: Ajá.
0: Los partidos sean en cancha neutral, porque hasta ahora es la localía
1: claro.
0: de el que más puntos sacó. Después, el cierre del mercado de pases, fijar ahí las fechas, es decir, analizaron equiparar y asemejar la fecha de cierre del libro de pases con los mercados de la región, es decir, de todo el continente, para equipararse con los equipos que jugás o competí en copas internacionales.
1: Sí, seguro, tiene razón.
0: Y después, la suma de la Recopa de Campeones, un nuevo certamen a partir de 2027, sería el octavo título en juego. Quedará a la opinión de cada uno que interpreta, y gestión logística e iniciativas, bueno, programas como Club Fútbol Argentino y proyectos de centralización logística para clubes. Y bueno, y después, por supuesto, también la presentación del documento con una serie de reformas que puso sobre la mesa River, que es esto que decíamos, ¿no? Una serie de reformas como la reducción de la cantidad de equipos, como establecer reglas claras, calendarios claros, un mercado de pases que tenga una fecha concreta y
1: más
0: no se cambie. Hijo,
1: porque comienza el torneo y siguen incorporándose jugadores. Y esto no es normal.
0: Exacto. Y fundamental lo que propone River también tiene que ver con cambiar las autoridades en el arbitraje y con que haya un organismo externo que audite de manera permanente a los árbitros. Porque hay una gran preocupación en eso.
1: Bien, temas del deporte con Thiago Jiménez, que por supuesto se va a ir ampliando en la barra de Casal. 6 de la mañana, 50 minutos. Vamos reiterando los datos del tiempo, Gerardo.
4: Así es, se mantiene 9 grados la temperatura, la humedad 68%, la sensación térmica 8 grados. Hoy tendremos una máxima de 21, cielo ligeramente nublado. Ahora el viento corre a 13 kilómetros en la hora del noreste.
1: Bueno, un tema que ayer impactó es que avanzan contra las juezas que fallaron contra el régimen penal juvenil. con un jury en la ciudad de Buenos Aires y un juicio político en la provincia de Buenos Aires. No se tolera que se declare inconstitucional el nuevo régimen penal juvenil. Y hubo dos casos importantes, uno en Capital Federal y otro en provincia de Buenos Aires. Incluso quieren destituir a las dos juezas.
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1: Vamos con el primer testimonio.
4: Así es, perjudicados por los planes de vivienda de Bo en Pilaí, fueron a la justicia y exigen además el acompañamiento por parte del Estado. En contacto con el móvil de LT3, Alicia Bernal, una de las damnificadas, dijo que reclaman que cumplan con las condiciones firmadas y pedirán una ley nacional que las contenga.
5: En la situación se agrava permanentemente, teniendo en cuenta que son solo promesas de viviendas que ni siquiera tienen construidas en el radio que no es el adecuado contractualmente, pero además con algún agravamiento, como por ejemplo que desde el mes de mayo ni siquiera hay adjudicaciones. O sea, ellos todos lo que tenían, los terrenos esos que en realidad estaban pelados, no construidos, que tenían allá frente al Estadio Mundialista de Hockey, en una zona suburbana y sin servicios mínimos, pero ya ni siquiera tienen en la tierra para adjudicar. Y a nivel nacional hay una propuesta de varios diputados nacionales, y en ese sentido han presentado un proyecto de ley para que se instrumente algo que ayude en esta situación, teniendo en cuenta que los damnificados somos ciudadanos de 3 provincias argentinas y de 4 ciudades importantes de esas 3 provincias.
1: La verdad que es triste la situación de esta gente, estar pagando por la vivienda propia y que no le terminen adjudicando. Es una situación muy, pero muy desagradable. Bueno, vamos con otro testimonio.
4: La localidad de Puerto Gaboto le reclama a la provincia obras de infraestructura y mitigación del riesgo hídrico frente al fenómeno El Niño. En diálogo con LT3, el presidente comunal Juan Pablo Ruiz explicó las necesidades de la zona ante la posibilidad de que haya lluvias por encima de los promedios para la región.
6: Lo que le pedimos a la provincia es que nos incluya en este listado que ha priorizado de 100 localidades para realizar obras de infraestructura y mitigación de los riesgos que se vienen en este fenómeno del Niño. La idea nuestra es que nos incluyan en este plan de contingencia para realizar las obras necesarias. Gaboto se emplaza en 2 ríos, son pocas las localidades que están limitadas. Nosotros tenemos el río Coronda, obviamente un brazo del río Paraná y el río Cargarañá, que ha pasado históricamente, que se ha desbordado. Hay obras importantes para realizar. Una es el canal. Hay un canal que vincula, que es el desagüe principal en los campos, que nos daría una solución tanto a la localidad de Maciel como a Gaboto, que está totalmente abandonado, está totalmente sucio, y eso obviamente la comuna no tiene las herramientas necesarias para poder encarar semejante obra. Y Gaboto tiene una dimensión muy, muy grande, para que ustedes sepan que el 4% está urbanizado nada más. Tenemos una gran superficie insular, digamos el distrito de islas y el distrito rural, y todos estos campos desaguan en la localidad.
1: Es increíble que no esté incluida justamente Puerto Gaboto en el plan de obra, porque toda la zona ribereña se va a ver afectada, no solamente Puerto Gaboto. En provincia de Buenos Aires estaban diciendo justamente eso, Zárate, San Pedro, Ramallo, Campana, toda la zona ribereña. Santa Fe es exactamente lo mismo. Por eso digo, es increíble que se tenga que hacer el reclamo. Tendría que estar previsto desde el inicio. Vamos con otro testimonio.
4: Un informe del Monitor de Opinión Pública arrojó que el 76% de los argentinos que se endeudaron lo hizo para pagar alimentos, salud y servicios. Por LT3, el director de la consultora Centrix, Claudio Montiel, afirmó que una gran parte de la población no llega al 20% de cada mes con sus ingresos.
7: Nosotros le preguntamos a la gente a qué fecha del mes llega con sus ingresos. Para que te des una idea, en enero el 30% de la gente te decía que no superaba el 20% del mes con sus ingresos. En agosto ese número trepa al 65%, es decir, casi 2 de cada 3 te dicen no supero el 20% del mes con mis ingresos. El 45% de la gente no supera el 15% del mes con sus ingresos. Fuimos a preguntar a esa misma gente gente, bueno, ok, ¿cómo haces para llegar a fin de mes? 60% de la gente te dice, tuve que tomar algún tipo de deuda para poder llegar a fin de mes. Y bueno, ¿y en qué gastaste esa plata? Y acá viene, creo que el dato más interesante de todo, que es que con el que arrancábamos la charla, del 76% te dice lo gasté en alimentos, en salud, en tarifas o en algún tipo de servicios. Es decir, estás teniendo un endeudamiento para cubrir los gastos corrientes todos los meses, producto de que no llegas a fin de mes de manera relativamente cómoda. Obviamente llega un punto en el que las deudas terminas completamente tapado de deudas, no lo podés pagar más. Y ahí es donde después, a través de los datos duros del Banco Central, terminas viendo que se disparan los indicadores de morosidad.
1: No, y además están apareciendo todavía en las redes, te ofrezco tanto, te ofrezco lo otro, tantas cuotas, y después con unas tasas de interés que son imposibles de sostener. Y después hay otro tema, ya trascendió que muchos bancos, muchas de estas empresas vendieron esas deudas incobrables a estudios jurídicos que salen a cobrar. Esto que trae como consecuencia presión, gente que se va a terminar enfermando, porque hay un hostigamiento total. Está prohibido, pero está pasando y se está informando. Vamos con otro testimonio.
4: Pese a la polémica por la construcción en altura de un nuevo concesionario del bar Patagonia en la zona de la Rambla Cataluña, en diálogo con el móvil del ET3, Diego Algraín, referente ambientalista y de los kayakistas, advirtió que la obra impide ver parte del río.
8: Sobre el muro que ya existía, que ya tapaba bastante la visual del río, ahora se levantó más de un metro de alto por todo el ancho, que son unos 20, 30 metros de ancho, o sea que ahora vemos un muro enorme que está sobre el bar. La verdad que es un disparate, porque de la municipalidad hablan que van a quitar los bares para que haya más visual del río, quitaron mordisco que para que haya más visual del río, pero ahora nos hacen un tapial en el otro bar, digamos, y vamos a tener 180 metros menos de playa pública, de costa pública, y si el pronóstico de la creciente del río se confirma, también vamos a tener menos playa para usar por la creciente del río, que bueno, ya es un fenómeno natural, ¿no? Y también se está haciendo toda una vereda de cemento donde antes había arena, o sea que también se está perdiendo playa.
1: Bien, bueno, el tema de lo visual, lo que bien plantea el especialista, porque ahí está con el parque acuático, ahora esta construcción, se dan esas transformaciones que generan justamente diferencias importantes. Cuidar la visión, la cuestión ambiental desde el punto de vista de la visión. Bueno, vamos con otro testimonio.
4: La actividad metalúrgica volvió a caer en agosto y acumuló una baja del 5,6% durante los primeros 8 meses del año. La situación del sector y las perspectivas a futuro las comentaba en diálogo con LT3 el presidente de la Asociación Industriales Metalúrgicos de Rosario, Rafael Catalano.
9: Nosotros lo venimos visualizando y viendo mes a mes en el informe de la asociación que venimos cayendo y no encontramos piso, esa es la clave. Y siempre también tratando de defender la industria y diciendo lo que genera la industria y lo que genera en la región, digamos. Hoy Rosario está con un tema de crisis de empleo y creo que por el tramo que está pasando en la industria creo que viene por ahí.
1: ¿Ustedes creían que iba a ser así tan estrepitoso?
9: No pensamos que iba a llegar a este extremo, digamos. Yo creo que hoy estamos en una situación, como decimos, crítica, terapia intensiva, por así decirlo, de la industria metalúrgica. Lo expresan los números, lo dice, estamos incluso en charlas con el sindicato que también ve lo mismo. Entonces, hoy lo vemos muy complejo. El sector más afectado hoy por hoy es el que tiene que ver con el consumo. Nosotros tenemos ahí una tormenta crítica que es el tema de importaciones y el tema también hoy ya impacta más el consumo o la caída de la actividad que la misma importación, digamos. Estamos hablando de línea blanca, electrodomésticos, todo lo que está relacionado a eso es el principal, el que tiene más caída.
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1: Bien, y destacamos títulos principales en los principales medios nacionales. Agencia Noticias Argentina, Clarín, La Nación, Página 12, Perfil. Títulos destacados.
4: Ahí estamos, mira, Milei dará este miércoles su discurso ante la ONU, será el tercero de su gestión, titula Noticias Argentinas. Argentina y los Estados Unidos redondean un acuerdo por 7.000 millones de dólares. Diario Clarín, cierran un mega acuerdo de inversión con Estados Unidos para financiar la exportación de gas desde Vaca Muerta. También en La Nación, quisieran poder controlar, me dijo Patricia Bullrich, una rebelde con causa, una senadora que jugará por la presidencia si decide participar el próximo año. Diario Perfil, el canciller Kirno cruzó al primer ministro del Reino Unido, instamos a cumplir con sus obligaciones de descolonización. Y el diario también Infobae, el riesgo país arriba de los 500 puntos, condiciona la primera emisión de deuda internacional de una provincia.
1: Bien, y por último, 9 de noviembre, cuando llega el Papa, será feriado. Y la Iglesia pidió no usar la grieta, no usar al Papa para fortalecer la grieta, sino para unir a los argentinos. 7 en punto de la mañana, ya escucharon el top de las 7, llegamos al final de Panorama, C3. Ya llega la barra de Casal.

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0: buen día, casi las 7 y 5 de la mañana.
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0: Y ayer nos ilusionábamos, pero sigue el frío, 6,4 la temperatura.
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0: Con un día que estará parcialmente nublado, de a poco trataremos de ver el sol. Dicen que la máxima va a llegar a 21, pero ayer le costó levantar, ¿eh?

0: 7:05 pasadas de la mañana comenzamos aquí hasta las 10, la barra de Casal de este día miércoles, como les decía, con 6 grados 4 de temperatura, con 81% de humedad, con la presión casi normal, 1014.6 hectopascales, y el viento hoy del norte a 10 kilómetros en la hora. Como les decía, la máxima llegaría a los 21 grados. Ya mañana jueves, también con cielo parcialmente nublado, la máxima estaría llegando a los 27 grados, pero no sabemos qué puede pasar porque hay un frente frío sobre la región central del país y dependemos del viento para que se lo lleve o permanezca. Así que bueno, comenzamos la mañana entonces del miércoles con mucho tránsito hoy en la calle a esta hora. Viste que vos salís, ponele a las 7:05 y es una cosa y ya 7:10 es otra. Lo pongo como ejemplo, ¿no? Pero uno que viene generalmente a la misma hora nota que hoy hay mucho más tránsito que el habitual a esta hora de la mañana, cuando venimos para acá, 6:15 más o menos de la mañana. Pero por lo pronto, la ciudad tiene un ritmo normal, hoy con la continuidad de los Juegos Suramericanos, sin manifestaciones en el centro que puedan alterar el tránsito y seguramente con muchísimas novedades, porque es una semana en lo local, en lo provincial y también en lo nacional e internacional, con muchas cosas importantes que enseguida vamos a estar desgranando para todos ustedes. Marcelo Marichit, buen día.
1: ¿Cómo te va, Javier? ¿Cómo andás? Buen día para todos.
0: ¿Cómo andás? ¿Bien?
1: Te doy un dato adicional, el tema de las callecitas de Rosario que tienen ese qué sé yo, ¿no? Como diría el tango.
0: Horacio Ferrer.
1: Sí, señor, exactamente. Las callecitas de Rosario ahora tienen a las 5 de la mañana los semáforos funcionando. Viste que a esa hora, hasta el lunes pasado, están en intermitente.
0: La principal es
1: una medida que se toma en las avenidas, Pellegrini, vos lo tenés intermitente, cuestión de seguridad. Bueno, desde este lunes ya están funcionando a partir de las 5 de la mañana, vos ya lo tenés
0: normal,
1: absolutamente normal. Hay lugares donde los muchachos deberían entender que es bastante peligroso transitar, porque no es lo mismo tener en intermitente... A ver,
0: Pellegrini.
1: No digamos, yo iba a decir lugar. Pellegrini y Felipe Moré,
0: ahí
1: o Avellaneda, claro, o Avellaneda y Uriburu, a ponerlo en funcionamiento a las 5 de la mañana. Se hace un poquito peligroso, ¿no? Digo, como para tirar dos ejemplos, dos puntos de la ciudad de Rosario. Me parece que debería haber algunos lugares donde debería mantenerse en ese horario.
0: Claro, pero la modalidad está puesta no por el tema de la seguridad de la gente, sino por la seguridad vial.
1: Sí.
0: Está bien. Para que los dos que vienen...
1: Tengan la precaución a la hora de cruzar.
0: Exactamente. Porque a la madrugada, con un semáforo, si no viene nadie, está en rojo, y pasa como los bomberos. Bueno. Pero no pasa por la seguridad de la gente, sino por la seguridad vial.
1: Está bien, pero yo te entiendo. Pero el intermitente en algunos lugares...
0: Ah, no, sí.
1: Bueno, acuérdense, debería mantenerse, porque estás garantizando la seguridad vial... Porque ambos lados deben tener precaución, pero además le da la posibilidad al que viene circulando que aminore la marcha, que baje y que pueda seguir una vez que ve que está garantizado que no viene otro vehículo por la otra calle. Ahora, si te obliga a parar en algunos lugares de la ciudad con el rojo, que dura mucho más de un minutito en algunos casos, se te hace complicado en algunos puntos de la ciudad de Rosario. Entonces me parece que hay cosas que los muchachos... hay algunos funcionarios que deberían darse un baño de realidad. Lo digo yo y lo asumo. Algunos funcionarios que deberían darse
0: un baño... Es que si no de joda no salen.
1: Un baño de realidad. Y conocer un poquito más la ciudad. Hay gente que me parece que no camina a la ciudad. No tiene ni idea dónde están algunas callecitas de Rosario. Pero bueno.
0: Hay mucho frío. Es ahora mucho frío.
1: En ese horario y en otros horarios también. Me parece que no la conocen ni con el frío de la madrugada ni con el sol de la...
0: El mediodía,
1: exactamente. En un ratito vamos a estar hablando de varios temas que entraron en discusión en el Consejo Municipal. Ampliar los pases libres. Ayer te anticipaba algo y vamos a tratar de dar algunos detalles. El pase libre para adultos mayores. Hoy el pase libre del transporte urbano de pasajeros es solamente para mayores de 69. Bueno, lo que quieren ampliar es el beneficio y llevarlo un poquito más abajo en la edad, obviamente con determinados fundamentos. Hablando de beneficio, también quieren que el beneficio del pase libre sea extensivo a personas que trabajan en centros para personas con discapacidad. Hay un grupo de concejales que ha avanzado en este sentido, plantean beneficios para las instituciones, pero también para los trabajadores de los centros para personas con discapacidad. Un proyecto que, insisto, son varios concejales de distintos bloques los que han avanzado en este sentido. Por otro lado, están proponiendo incrementar, ¿te acordás que hablábamos, creo que fue la semana pasada, el viernes, si no me equivoco, hablábamos de una medida que ha tomado el Consejo, que lo han aprobado, para flexibilizar algunas sanciones a aquellos bares donde se fuma, con la idea de, obviamente, de que no se vape ni que se fume? Sí. Bueno, ahora que vuelven, como diría el chavito, otra vez la burra al trigo, ahora vuelve a estar en discusión el tema de incrementar las sanciones, pero ahora es para aquellos lugares que le vendan vapeadores a los menores. O sea, que es un tema que siguen dando vuelta y no le
0: como
1: encuentran.
0: Como los trapitos.
1: Sí, como el tema de
0: ¿por
1: los
0: qué
1: trapitos?
0: No actúan. Ahora quieren flexibilizar las sanciones para aquellos donde encuentran gente fumando, bares y lugares.
1: Para el dueño del lugar.
0: O para el que sea, clausurale, va a ver cómo sí. No fuma nadie más.
1: Sí. Y por lo menos van a cuidar, van a controlar.
0: ¿Viste?
1: Totalmente.
0: Entonces, como decimos siempre acá, se desgracia la gorda en el colectivo y lo bajan al borracho. Y sí, es así.
1: Es bueno, no lo había escuchado
0: nunca. Es así, y sí.
1: ¿Viste? Y en un ratito también te cuento dos temitas vinculados a Rosario y la región. Por un lado, el tema del ingreso a Funes, saliendo de Rosario, y las palmeritas que tienen ese qué sé yo. Hay un diálogo, a mí me gustaron las palmeras como quedan en ese bulevar.
0: Sí.
1: Porque es como un bulevar.
0: Sí, le da una
1: es
0: onda
1: la ruta 9.
0: Le da una onda a Miami.
1: Claro. Sí, exacto. No sé si han ido por ahí, pero a mí me gustó. Yo anduve el fin de semana por ahí. A mí me gusta. El tema es que no se quede abrazado nadie a esas palmeras.
0: Sí, alguno se la va a poner algún día.
1: Y, sí. Y el otro tema vinculado a Rosario y Funes tiene que ver con el pedido que han hecho para que la línea de trolebuses, la línea K, llegue hasta Funes.
0: Ajá.
1: Es la línea que hoy por hoy llega, va por Mendoza,
0: llega
1: hasta la rotonda de Wilde y pega la
0: y
1: vuelta.
0: Y vuelve para el centro.
1: Exactamente.
0: ¿Qué bueno. quieren? ¿Extenderla todo por Fuerza Aérea hasta
1: quieren donde? Extenderla hasta Fuerza Aérea hasta Funes, hasta el Liceo.
0: Mira, vea.
1: Así que bueno, la idea no es mala,
0: no.
1: Te diría.
0: El tema, ¿sabes cuál es? Es que, es lo que yo digo siempre, la mayoría de los countries que se hicieron entre Wilde y Fuerza Aérea, sí. Uno solo tiene salida a la autopista. El resto tienen todo salida a calle Mendoza.
1: Ah, calle Mendoza, claro.
0: Y calle Mendoza es finita.
1: Sí, sí.
0: Y ya tiene colectivos. Si le metes la línea del trole, que va bastante seguidito, te la regalo un domingo 6 de la tarde para la vuelta o un viernes para entrar.
1: Sí. Te vas a tener que armar de paciencia.
0: Sí, hay
1: mucha paciencia.
0: O sea, es cargar calle Mendoza. O sea, es a favor de una parte de la gente, es en contra de otra.
1: Sí, pero en realidad deberían también hacer un poquito más accesible la salida por autopista.
0: Y bueno, digo. Pero no, uno
1: porque
0: solo.
1: Varios de esos barrios que vos, sí, sí, pero de esos barrios que vos decís, varios, no sé si todos, pero varios, no los que están más hacia calle Mendoza, pero digo, pero hay varios que vos lo tenés, la extensión va prácticamente entre Mendoza y la autopista.
0: Ah, no, sí, sí, podría tener entrada por los dos lados.
1: Podría tener entrada por
0: pero,
1: los dos lados.
0: No, en este caso uno solo, así que bueno, otro problema. Para que tendrá que resolver Santa Croce, si, porque sí. ¿quién lo pidió él?
1: No. Lo piden la gente de los amigos del Riel. Mariano Antenore lo ha pedido. Lo ha visto.
0: Bueno,
1: obviamente con el aval de.
0: De la Municipalidad de Funes.
1: Exactamente.
0: Bien, las 7:15 casi de la mañana. Tiago Jiménez, buen día, ¿cómo va?
2: ¿Qué tal, Javier? Buen día para todos.
0: ¿Todo tranquilo?
2: Todo bien, muy bien.
0: Bueno, hoy actividad con fútbol, ¿qué tenemos hoy?
2: Muchísimos temas, actividad en los sudamericanos con fútbol, con tenis, con waterpolo, muchos rosarinos en las disciplinas, así que vamos a estar desarrollando todo eso, como la actualización del medallero. Un tema muy importante, Javier, sí. Para el día de hoy a tratar, tiene que ver con que el partido de fútbol que se va a jugar entre Argentina y Perú,
0: sí.
2: Que cambió de horario, también cambia el protocolo de seguridad.
0: Bien.
2: Después de lo que pasó el otro día con esas agresiones de hincha de Newell's, un hombre, un chico, que estaba con la camiseta de Central.
0: Bien, ¿a qué hora va el partido de Argentina entonces?
2: A las 14.
0: A las 14.
2: Pasó para las 2. Iba a ser a las 10.
0: Lo pasaron para atrás.
2: Claro, iba a ser a las 10 de la mañana.
0: Pensé que era la tarde.
2: Pasó para las 2 de la tarde. Y el otro partido, que es Paraguay-Chile, la otra semifinal, se iba a jugar a las 3 y pasó para las 5. Así
0: perfecto.
2: Que se pasaron los dos. En un ratito desarrollamos bien todo eso. Y esto que es muy importante, el cambio en el protocolo de seguridad. Va a ser el mismo protocolo que se desarrolla en un partido de AFA.
0: Uh-huh.
2: De Newell o de Central Liga Profesional.
0: O sea que así va a haber que ir con el documento.
2: Sí, va a haber que ir con el documento. No se puede llevar objetos punzantes. Esto significa que a diferencia de los otros partidos no puedes entrar con el mate, con el equipo de mate.
0: Ah, porque la bombilla es un.
2: Ni con vaso térmico. Eso es la reglamentación. Vamos a hablar, bueno, de los equipos rosarinos, de Central, de Newell's. Por el lado de Central, Gimnasia de Mendoza compra el 100% del pase de Módica. Ya tenía un 50 adquirido.
0: Le rindió a Gimnasia de Mendoza Módica.
2: 12 goles en 23 partidos. Sí. Así que sí, le ha rendido. Bueno, vamos a hablar de eso, de las bajas de Central para el sábado, para el partido con Estudiantes y todo lo que se viene de cara al partido de la Supercopa Internacional. Por el lado de Newell's se está esperando el horario para el partido contra Lanús, uh-huh, porque se jugaría a las 5 de la tarde del sábado 3 de octubre, pero ese mismo día juega Argentina.
0: Esa fecha no se mueve.
2: No se mueve esa fecha.
0: A pesar de que juega la selección, perfecto.
2: Exactamente, se juega igual, así que en un ratito te cuento eso, como también cómo se prepara Newell's para dos partidos importantes y fundamentales de cara al playoff. Vamos a hablar de la reunión de Comité Ejecutivo en AFA, que ha tenido muchas repercusiones, lo que se ha determinado de cara a la temporada 2027. ¿Qué ha pasado con la propuesta de River allí en Comité Ejecutivo? Bueno, muchísimo más de todo eso. Las entradas para los partidos de Argentina en el Monumental, con sí, Burkina Faso y con Benín, que cambian el día de venta, iban a ser ayer, bueno, pasaron para mañana, en un ratito lo contamos, y el otro tema tiene que ver con la Fórmula 1 y el cambio en el cronograma de lo que será el Gran Premio de Azerbaiyán en el circuito callejero de Bakú el fin de semana.
0: Las 7:15 pasadas de la mañana, es hora de hablar y conocer los títulos del espectáculo con el gran Leo de Ángeles. Leo, buen día.
3: Ah, sí, buen día, Javier, qué alegría escucharlo. ¿Cómo anda usted?
0: Muy bien, acá promediando la semana, muy bien.
3: Exactamente, bueno, cuánto me alegro, Javier, muchos temas del espectáculo para comentar. Anoche estuvo Fito Páez en el programa de Mario Pergolini, en Otro Día Perdido, un programa que, bueno, terminó siendo diferente, ¿no?
0: Lo vi muy bien, está muy bien Fito Páez.
3: Sí. Muy bien, bueno, mucha complicidad con Pergolini, ¿no? Mucho tiempo compartido de jóvenes, descontrol y demás. Uh-huh. Fito, que habló de muchos temas, contó algunas anécdotas interesantes, como por ejemplo todo lo que hizo para salvarse del servicio militar, ¿no? Y también, bueno, habló de Sofía Gala, dijo que son amigos, y que la saquen de ese lugar. Bueno, habló de muchos temas, vamos a repasar un poco lo que dijo Fito en un programa que funcionó muy bien. 6.6 fue el pico de rating y lideró la franja Pergolini con Otro Día Perdido, con la presencia del músico rosarino. Javier, tenemos algunos datos de la salud de Mirtha Legrand, sí, que evoluciona, ya la familia empieza a tener otro contacto con algunos periodistas y, bueno, digamos, tenemos detalles de Mirtha, cómo está su recuperación, digamos, está se sienta, va a un kinesiólogo dos veces por día, así que, bueno, si bien hay que tener paciencia y esperar todavía para hablar de un alta, porque, bueno, esto puede ser largo, pero bueno, hay una evolución que termina sorprendiendo, ¿no? Teniendo en cuenta la edad de Mirtha Legrand. Por otro lado, Javier, bueno, nuevas denuncias en contra del novio de Wanda Nara, de Martín Migueles y de Pisirilo, el ex de Jessica Sirio, uh-huh, en este caso el Banco Central los denunció por operaciones de más de 250 millones de dólares en el cepo cambiario ayer.
0: Ah, bueno.
3: Sí. Tremendo, ¿eh? Ayer Wanda dio una nota al programa de Ángel de Brito, LAM, donde está su madre como panelista, ¿no? Bueno, cuando le preguntaron sobre esto, no quiso contestar y demás, y después terminó insultando a una de las panelistas de Brito porque le había preguntado, ¿eh? Mientras tanto, Icardi se sigue peleando con lo que es el Ministerio de Transporte de la provincia de Buenos Aires y demás, así que bueno, como siempre, los muchachos no pierden oportunidad para estar en el escándalo. Javier, ¿se confirmó la grilla del Festival de Jesús María? La próxima edición, la 61.
0: Pero van a cantar 10 días por todo lo que hay, por lo que vi.
3: Y bueno, sí, Javier, sí, claro, exactamente. No están todavía los días, pero sí hay una gran cantidad de artistas, obviamente los nombres más importantes del folclore, pero bueno, recordemos que Jesús María incorpora cuarteto, ¿no? ya como parte de la grilla todas las noches, así que bueno, repasamos en un ratito todo esto, y los premios Oscar, las películas argentinas que están en una prelista para que la Academia de las Artes y las Ciencias Cinematográficas de nuestro país elija a la representante. Son cuatro películas, así que le voy a comentar cuáles son, porque el lunes se van a elegir y por supuesto repasaremos los artistas, las propuestas para hoy del FanFest de los Juegos Suramericanos y alguna otra propuesta que hay en Rosario.
0: Las 7 y 20.
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0: Ayer hablábamos de la actividad en Naciones Unidas, donde ya está el presidente Milei, y hoy a las 12 del mediodía estará brindando su discurso. Una reunión anual de Naciones Unidas que ya ha dejado de ser como una típica reunión de tupper o de las madres del colegio, porque cada vez que se reunían Naciones Unidas no había nada rimbombante, ni decisorio, ni nada por el estilo, sino que era como un reencuentro de viejos egresados que querían recordar viejas épocas. Pero esta está picante, a punto tal que ya, por ejemplo, ayer, antes del comienzo de las exposiciones y las reuniones principales, Delcy Rodríguez, quien está al frente del gobierno de Venezuela, se reunió con Donald Trump con un temor, porque voy a decir, bueno, me voy a juntar con Trump, ¿salgo o no salgo de la reunión? ¿Me entendés? Bueno, no, allí el presidente de los Estados Unidos, en este caso, estuvo hablando con ella de la situación en Venezuela y por lo pronto acordaron algunos temas que seguramente estaremos conociendo. Quien estuvo hablando ayer fue el presidente Trump de Estados Unidos, precisamente, donde no dejó títere con cabeza, donde le habló directamente al gobierno de Irán y le dijo que obedecen o padecerán el mismo infierno. Palabras más, palabras menos. Después le tocó el turno a Lula da Silva, el presidente de Brasil, donde también se plantó y le dijo a Trump que Brasil no es el patio de ninguna nación. Para que lo tengan en cuenta, fundamentalmente en la gran actividad que tiene el país vecino en las relaciones comerciales. Así que hoy, 12 del mediodía, Milei hablando con el tema Malvinas como eje central. Porque recordemos que otros presidentes argentinos que han ido, el tema Malvinas estaba dentro de un temario de 4 o 5 generales, pero parece que va a ser el eje del discurso. Trump ayer se reunió con funcionarios del gobierno británico, donde se habló del tema y donde parecen, en este caso, estar limándose asperezas entre los británicos y los Estados Unidos. En el ámbito provincial, ayer la legislatura aprobó un tema que tiene que ver con salud mental y adicciones, porque ya es ley la medida que incorpora la salud mental y los consumos problemáticos al ámbito de los comités de salud y también a la seguridad en el trabajo, es decir, que alcanza ámbitos y organismos públicos y privados, ya lo vamos a ampliar. También hay que decir que en Rosario, en las últimas horas, recuperó la libertad el profesor de inglés de 52 años que había sido denunciado por acoso y abuso por alumnas de cuarto año del ex Colegio Nacional 1, allá en el Bajo, 9 de julio 80, contra el Parque Urquiza, porque en el día de ayer pasó una situación muy particular, que después la vamos a ampliar, con alumnas que venían dudando si lo denunciaban o no, y tomaron la decisión. El hombre fue demorado, alojado en la seccional segunda, y como no había pruebas hasta ahora, fue dejado en libertad, pero la investigación sigue. Un tema a nivel nacional y que ha sorprendido es la resolución que han tomado los testigos de Jehová, que a partir de ahora pueden donar y recibir sangre. Recuerden ustedes que desde 1945 estaba prohibida esta práctica sanitaria dentro de esa religión. Enseguida vamos a estar hablando de ese tema. Para variar, en Rosario, nuevo aumento de combustibles por ahora de la petrolera Shell. Seguramente el resto se irá sumando con el correr de las horas. Hablaremos también de la ley de financiamiento universitario, porque la justicia le ha puesto un plazo al gobierno y le dio 5 días para que la haga efectiva y la ponga en circulación. Vamos a ver si el gobierno cumple. A propósito también de la visita del Papa, el lunes 9 de noviembre será feriado nacional. Será el día que el Papa tiene actividad en Buenos Aires y la misa principal será en el Museo a los Españoles. Después, la provincia de Buenos Aires tendrá 2 días de feriado, al igual que Córdoba, porque saben ustedes que el Papa estará un día en la Basílica de Luján y otra en la Fábrica Militar de Aviación en la provincia de Córdoba. Hablando de lo laboral y de lo productivo, empeora la situación de celulosa en el cordón industrial y en Zárate, porque estaba allí a duras penas tratando de pagar los sueldos y con mínima producción. Ahora, a pesar de que hay una resolución que lo impedía, le cortaron el gas y no puede producir. Vamos a estar hablando de ese tema también. Y también con los servicios hay que decir que hoy se va a estar cortada la vieja Ruta 9 sobre el puente que une allí Carcarañá con Correa. ¿Se acuerdan el que se había llevado el agua con la crecida del río Carcarañá? fue habilitado, fue reparado, pero hoy habrá una prueba de carga, así que el puente entre Carcarañé y Correa en la vieja Ruta 9 estará cortado de 10 de la mañana a 6 de la tarde. Algunos de los temas principales a tratar aquí hasta las 10.
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0: Che, la ley de Trapito no rige todavía, ¿no?
1: No, no, todavía no.
0: Porque
1: no.
0: Ayer se fajaron en Oroño y Santa Fe.
1: Tiene que adherir el municipio todavía.
0: A las 3 de la tarde. Tenés que ver las imágenes que ponía Telefe Noticias en pantalla. Porque se pelean por la zona. Lo que pasa es que con los Juegos Suramericanos le han raleado toda la zona del Parque Independencia. Claro. Entonces descargan todos hacia la zona del río. Además, la mugre que dejan. La mugre que dejan. Te encontrás lo que vos quieras. Hacete cuenta que agarraste dos volquetes y los despanzaste ahí en los bancos donde están amuchados de a 4, 5, todos mamados, a cualquier hora del día, se pelean con la gente, entre ellos mismos, porque este auto me toca a mí, me toca a vos, este toca a vos. Pero los de control pasan y no hacen nada, ¿eh? No hacen nada. La policía también pasa y no hacen nada. Pero es hasta que fajen una vieja, afanen una mochila y ahí pase a mayores, porque por ahora dice, se pelean entre ellos, déjalo que se arranquen la cabeza, cosas así. Pero cuando eso pase a mayores, yo creo que va a ser demasiado tarde. En tanto, el intendente Hapkin dijo que, bueno, Rosario va a adherir a la ley antitrapito. Esperemos que
1: va a estudiar fundamentalmente las cuestiones sociales. Ellos apuntan a eso.
0: Los estudios, ¿no? Me hace acordar cuando yo intentaba estudiar arquitectura.
1: Sí, claro.
0: 4 años para una materia.
1: De todas maneras, el tema trapito lo venimos estudiando hace 31 años.
0: Ya son trapos viejos.
1: Y sí.
0: Trapito eran cuando empezaron. Ya son trapos viejos, no me jodas. 7:29.
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0: Arrancamos con la primera de deportes.
3: Y repasamos, Javier, actividad de los Juegos Suramericanos, por supuesto, repercusiones y cómo está el medallero en estos momentos. Bueno, Brasil ya supera las 200 medallas, 205, 185 Argentina y cierra el podio 125 Colombia. Chile y Venezuela superaron las 100, 106 Venezuela en el cuarto lugar y Chile con 102, bueno, más atrás ya con 62 Perú y atrás lo siguen los otros países. Hay que decir que Argentina tiene 48 de oro, 51 de plata y 86 de bronce hasta el momento. Y en las repercusiones de la jornada de ayer en tenis de mesa, sí. Ping-pong, para nosotros, que es una de las actividades que inició esta semana, que está muy lindo armadas las canchas en el Estadio Salvador Bonilla, en el cubierto provincial, sí. Donde la semana pasada fue esgrima. Bueno, allí están armadas las mesas de ping-pong. Chile ayer remontó ante Brasil y se quedó con el oro en dobles mixtos. Gustavo Gómez y Daniel Ortega dieron vuelta la final, que empezaron perdiendo 2-0 y le terminaron ganando a los brasileños Guilherme Teodoro y Julia Takashi por 3-2 en el estadio de Provincial, y se consagró Chile en dobles mixtos en el oro en ping-pong. El ciclismo pista, Venezuela y Colombia conquistaron el oro en las finales, así que bueno, luego de las repercusiones de ayer, en un

0: Hora 7, 31 minutos, la temperatura en Rosario 9 grados, 68% la humedad, el cielo nublado.
1: Locales.
0: Dos asesinatos ocurridos en Rosario, el del arquitecto Joaquín Pérez en 2021 y el del comisionista Ariel Simoncini en 2023 comenzaron a ser juzgados en un mismo juicio oral. Ambos casos tuvieron como móvil el robo y tienen un vínculo en común. Cristian Rodolfo López, de 27 años, acusado de participar en los dos hechos y para quien la Fiscalía pidió prisión perpetua.
1: Regionales.
0: Descubrieron a dos presos que planeaban asesinar a la fiscal que ordenó sus capturas. La fiscal de Boulogne, Paula Hertri, confirmó que dos presos investigados por integrar una banda de entraderas planeaban atentar contra ella y habían reunido fotografías de su vivienda e información privada de su familia. La funcionaria del Departamento Judicial de San Isidro advirtió que la continuidad de los delitos organizados desde las cárceles mediante los teléfonos celulares.
1: Nacionales.
0: Carne vacuna, las exportaciones crecen 42% en dólares, cae la oferta local y avanzan las importaciones. En los primeros 7 meses, la Argentina exportó 403.100 toneladas por 2.768 millones de dólares. El volumen creció 6,7%, pero la facturación saltó 41,8% por los precios internacionales, mientras la menor oferta local impulsa las importaciones.
1: Internacionales.
0: Argentina y Estados Unidos redondean un acuerdo por 7.000 millones de dólares. Este miércoles lo anunciarían ambos gobiernos en Nueva York. Serán acuerdos que impactarán el año próximo, basado en el desarrollo de infraestructura y gas natural licuado. El acuerdo incluye además un flujo de exportaciones desde Argentina en materia de energía y minerales críticos y garantiza la cadena de suministros. 9 grados, 68% la humedad, cielo nublado en Rosario, hoy máxima de 21 grados, espera cielo ligeramente nublado, hora 7:32.
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Les hablaba en los títulos del conflicto de celulosa argentina que esta vez el foco está puesto en el suministro de gas, porque mientras la empresa asegura que el pago de los salarios y del 50% restante del aguinaldo ha quedado encauzado, las restricciones aplicadas por Litoral Gas han vuelto a afectar seriamente el funcionamiento de la planta. Según se informó, el esquema de pagos acordado contempla 3 desembolsos, estamos hablando de los sueldos, ¿no? El último tramo del aguinaldo quedó establecido para el 15 de octubre, mientras que el monto restante corresponde a los salarios, va a ser abonado antes del 6 de octubre. Hay que decir que el lunes hubo una reunión que tenía como objetivo constatar el cumplimiento del pago comprometido, pero sin embargo, el principal problema que enfrenta actualmente la empresa está vinculado al suministro energético. Desde Celulosa han cuestionado con dureza las interrupciones del servicio y señalaron que el gas adquirido por la compañía es de carácter no interrumpible, y a pesar de esa condición han asegurado que se produjeron cortes incluso durante jornadas con temperaturas superiores a los 20 grados y que actualmente el suministro fue interrumpido con registros térmicos cercanos a los 2 grados. Ante esta situación, Celulosa ha recurrido a la justicia y solicitó una medida cautelar en el marco del concurso preventivo contra Litoral Gas, con el objetivo de garantizar el abastecimiento necesario para sostener la

0: actividad industrial. La empresa sostiene además que el problema no estaría relacionado con una falta de gas, sino con la capacidad de los gasoductos y la falta de inversiones para ampliar la infraestructura del transporte del gas. En ese sentido, han cuestionado que las restricciones terminan impactando directamente sobre la producción. Según indicaron, durante 2025 no hubo interrupciones en el servicio de gas, el suministro fue normal, y desde Celulosa vinculan además buena parte de las dificultades económicas y salariales que atraviesa la compañía con el impacto que las restricciones de gas tienen sobre la producción y el funcionamiento de la planta. Así que, bueno, la misma situación se está dando en la planta de Capitán Bermúdez y en la planta que Celulosa Argentina tiene en la ciudad bonaerense de Zárate.
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0: Leo, comenzamos con el espectáculo.
1: Bueno, Javier, decíamos que Fito Páez anoche estuvo en el programa de Mario Pergolini, en el otro día perdido, fue el único invitado en una extensa charla que tuvo con el conductor y además, digamos, con un piano, donde interpretó varios temas, ¿no? Un Fito que evidentemente tiene una amistad de años con Mario Pergolini, se conocen desde muy jóvenes y han compartido distintos momentos en su vida, ellos mismos los contaron, ¿no? Todo se dio en un clima bastante distendido y no dejaron pasar nada, digamos, en cuanto a los temas. Fito habló de sus épocas de joven descontrolado, de su vínculo con las drogas, todo el tiempo estaba dando vuelta el tema de las drogas, sus amores, los desamores también, ese accidente que tuvo en 2024 que le hizo suspender una gira y por esto el uso de opioides para el dolor que le costaron una etapa también de abstinencia. Y además habló de sus proyectos porque quiere convertirse en director de orquesta, contó, por lo que va a empezar a estudiar para eso, está preparando otra película y también produciendo un nuevo disco. Y también contó, entre otras cosas, que vive solo hace 2 años. Obviamente, digamos, el tema Sofía Gala salió un poco como que lo terminó sacando él, ¿no? Cuando hablaba de sus mujeres y las relaciones que tiene con sus ex, porque se refirió a ese vínculo que tiene, que tuvo con Sofía Gala, o que tiene, ¿no? Dice, es como el imaginario popular, es como el romance que nos armaron con Sofía, que empezaron a hablar de eso, pobre Sofía, ella tuvo que salir a explicar y estuvo bien, no la jodan. Pergolini dice, bueno, pero se lo veía juntos muy seguido, iban juntos a todos lados, somos amigos, después puede pasar cualquier cosa, pero somos amigos y eso también está bueno, dijo Fito Páez, aclarando el tema que, bueno, digamos, no, evidentemente no han querido ponerle un título en referencia a una relación, ¿no? Y contó la anécdota de todo lo que hizo para salvarse, para no hacer el servicio militar, porque él considera que un país tiene que tener una defensa personalizada, no chicos de 18 años que vayan a una guerra. Dice que lo primero que hizo fue dejar de comer para adelgazar, así lograr no estar apto físicamente, no le resultó, entonces empezó a ver que podía hacer digamos, otras cosas y eligió quitarse 7 dientes para no ser aceptado por problemas de salud bucal. Cosa que lo hizo, digamos, en dos clínicas odontológicas, dice, me saqué una parte en una y otra parte en otra, y dice que recién se puso los dientes nuevamente cuando estuvo en relación con Cecilia Roth. Ahí decidió arreglarse la dentadura, así que toda su etapa creativa y demás.
0: Fue sin dientes.
1: Exactamente, vivió muchos años
0: sin. Desdentado de la música.
1: Exactamente, exactamente. Fue una anécdota divertida que contó entonces Fito, que se lo vio muy bien en el programa de Mario Pergolini, con muchas reflexiones también, ¿no? Sobre la música, sobre lo clásico del rock, sobre no perder, digamos, esa identidad, las figuras de Charlie, de Spinetta, también figuras del tango, de la música popular y demás. Así que un Fito que también le rindió al programa y a Pergolini, porque llegó a 6.6 y lideró claramente la franja por sobre Pasapalabra.
0: Las 8 menos cuarto ahora.
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0: 6.8 la temperatura, la humedad 78% y el cielo está parcialmente nublado, dice el Servicio Meteorológico Nacional, y con una máxima que estaría llegando, pero me parece que va a tener que pedalear como loco, a los 21 grados. No sé cómo estará la situación en la calle, Eric Tropper, buen día.
3: Buen día, Javier, te digo que sí, tiene que pedalear y pedalear, y de hecho el parcialmente nublado te digo que está nublado, porque bastante más nubes que el cielo despejado, aunque es verdad que justo las nubes algunas medias densas,
0: Sí, ¿no?
3: Están del lado este, es decir, del lado donde está el sol, así que no aparece el sol, se mantiene el frío y la primavera que no llega, como dice la canción, así que esperar, abrigarse por ahora y bueno, ver qué sucede, si no sé si hoy, pero mañana quizás ya tenemos una primavera más cercana, por lo menos en el clima. Lo que no llegó todavía, y eso es una buena noticia, es el aumento de combustible en YPF, porque viste que ya lo aumentó en las últimas horas el precio, Y te digo, hay bastante diferencia. Estaba comparando con los nuevos números de Shell, la nafta está 2000, la nafta super, la común,
0: sí.
3: Está, que ahora la super es la común,
0: exacto,
3: está 2254 y la de YPF 2109, más de 100 pesos, 150 pesos de diferencia. La Big Power, que sería la Infinia, para comparar,
0: sí,
3: las naftas premium de ambas petroleras, la de Shell está 2515 contra 2300 de la Infinia, es decir, 200 pesos de diferencia, más de 200 pesos. Y hasta en el GNC. En el GNC, en promedio, está 820, 830 pesos la de YPF y 917 en Shell. Así que, bueno, hoy entiendo que van a ir más para el lado de YPF, salvo, bueno, aquellos que están acostumbrados a cargar un combustible, pero si no se acopla a los aumentos, si hay, si se quiere, incompetencia, y bueno, cada uno pone el precio que quiera, la libertad de poner el precio, bueno, se debería mantener en YPF. Y tendrá, bueno, una estabilidad de precios que tiene ya, se te diría, más que semanas, mes, un mes y algo, uh-huh. Pero no es lo mismo en este caso en Shell, que aumentó en las últimas horas el precio, así que lo corroboramos por ahora, y YPF, esperemos que se mantenga, no aumentó los precios. Y vamos a hablar de otro tema que tiene que ver con lo que informó, en este caso, la Secretaría de Desarrollo Humano del municipio, a través del su titular, de Nicolás Gianelloni, y hablamos con él, de, bueno, este censo de repartidores. Recordemos hace ya varios meses,
0: sí,
3: que lo vienen planteando, hablando con repartidores de aplicaciones y con algunos números que, bueno, son la verdad que importantes, relevantes, como para tener en cuenta de acuerdo a lo que vemos cada día como una salida laboral mayor. Y de hecho te digo, y dentro de lo que son los datos que arrojó el municipio, estamos hablando de, bueno, obviamente, de la plenitud de lo que son las personas económicamente activas, mayores de 18 y hasta, te digo, en promedio más grandes, que llegan hasta los 45 años, uh-huh. Mayormente hombres son los que llevan adelante la tarea, y la mayoría en moto, y que tienen estudios superiores inclusive, algunos de esos. Es decir, son personas formadas que, bueno, encuentran esta salida rápida laboral, pero con una precariedad que es notoria en cuanto a las condiciones de salud, las condiciones laborales y a quién reclamar, obviamente, ante cualquier eventualidad, que es lo que uno de antemano entiende. Es por eso que nos anticipaba Gianelloni que el mes que viene van a lanzar lo que es un programa para repartidores de la ciudad, que son miles y miles aquí en Rosario. Vamos a escuchar la palabra de Nicolás Gianelloni, que esto nos decía.
4: Sí, hicimos un primer corte del censo, llevamos más de 3 meses y encontramos más de 2.000 personas que pudimos censar, que aceptaron censarse por el municipio, con el objetivo de tener un diagnóstico claro de cuál es este nuevo mercado laboral, proceso laboral que se está dando en la ciudad de Rosario, que es parte hoy del paisaje y de las opciones que tienen los rosarinos en el momento de situación económica, salir a trabajar. Y encontramos más en esto que la gran parte de la población son varones, con una porción importante de mujeres, que iría una porción 70-30, pero mayoría varones. La mayoría de ellos utilizan las motos, pero una porción utiliza bicicletas, y la bicicleta del sistema público también. Y encontramos que es una población con un alto nivel educativo, la mayoría tienen la secundaria completa, algunos con estudios universitarios, estudios terciarios completos, y con una población donde la mayoría, diría casi la totalidad, son menores de 45 años. Una franja etaria que va de los 26 y los 40, que realiza este tipo de, o sea, que es una población obviamente económicamente activa y que hoy encuentra esta opción laboral. Diríamos que casi un 70% de los que censamos es su único trabajo, y trabajan más de 8 horas. O sea, que es su trabajo principal, o sea, no está pensado como un complemento, sino como, bueno, la forma en cómo sostiene su economía familiar. Y que en esto, no, al ser un trabajo informal, no tiene una cobertura más que un seguro, el seguro de moverse en transporte como una moto, obviamente los de bicicleta no lo tienen, que por un lado no cargan con ese costo, pero sí tienen el riesgo de no tener ninguna cobertura. Entonces, esto impacta también en el sistema de salud pública. Por lo tanto, el censo nos da datos importantes y ya estamos construyendo, a partir del primer corte del censo, un programa municipal que nos permita acompañar a esta población.
3: Bien, así la palabra del Secretario de Desarrollo Humano del municipio, dando unos detalles de lo que fue el censo y de lo que vendrá, que es para el mes que viene, formalmente, van a lanzar este programa. ¿En dónde? Bueno, Lo primero, te diría, para trabajar tiene que ver con la educación vial. Se sabe, uno encuentra. De hecho, bueno, repartidores arriba de la vereda, contramano, algo que evidentemente también corresponde al municipio, el tema de sanciones. De hecho, te digo, hay uno de los principales centros de logística de reparto que hay en la ciudad, que casi obligatoriamente salen contramano todos, en la zona así, la zona norte. Pero hay varios, varias quejas de, bueno, de automovilistas, de peatones, de ciclistas que dicen van por arriba de la vereda, el tema del contramano, y claro, tiene que ver con la necesidad, en este caso, de muchas veces hacer más viajes para ganar más dinero, claro. Así que va por ese lado. Después un taller de reparación de motos, de bicicletas. Bueno, son diferentes programas que van a ir lanzando para lo que tiene que ver justamente con los repartidores de la ciudad. Y hay un tema central que te diría afecta no solamente a los repartidores, sino a muchas profesiones precarias, que es el tema de salud. Como no hay aportes a horas sociales sindicales o a prepagas, bueno, recae mayormente la salud pública en lo que tiene que ver con la cobertura de salud de estos trabajadores, que cada vez son más y cada vez lo utilizan como, bueno, única forma de trabajo, medio de trabajo, y que obviamente, mientras más tiempo trabajan, más dinero recaudan, y eso es parte de, bueno, de lo que fueron contestando en este censo, que, bueno, va a seguir, pero que igualmente antes, para el mes próximo, lanzarán los programas de capacitación que van a hacer en el mes de octubre.
0: Y para destacar que la gran mayoría tiene el secundario completo y algunos cursan estudios terciarios.
3: Sí, sí, hasta terminado. Hay hasta, dentro de lo que es el censo, lo que han detallado, hasta, bueno, personas profesionales, licenciadas, diferentes profesiones universitarias terminadas, terceros terminados y muchos estudiando. Así que es una salida que empieza como, si se quiere, precaria para empezar, y luego, como bueno, hay un beneficio económico y hay bastante libertad en lo que tiene que ver con bueno, poder llevar adelante la tarea, que les permite, bueno, seguir estudiando, cortar cuando tienen que justamente rendir un examen, y eso le permite, bueno, mantenerlo como un trabajo que empieza como algo informal y que termina siendo de forma permanente. Por eso en promedio son 2 años los que la mayoría ya llevan trabajando en estas aplicaciones.
0: Gracias, Eric.
3: Volvemos.
0: Eric Tropper en el móvil de la radio, casi a las 8:05.
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0: En la política nacional, bueno, en las últimas horas hizo declaraciones Carlos Sadir, el gobernador de Jujuy, que está con esto de suspender las PASOS, al menos provisoriamente. Algunos están de acuerdo con el gobierno, otros no. Por ejemplo, el gobernador Puyaro dice que está de acuerdo suspenderla a nivel nacional, pero no en el nivel provincial, donde son sumamente útiles. Carlos Sadir, el gobernador de Jujuy, comete un sincericidio porque dice que suspender las PASOS, el único motivo que tiene, es evitar que el peronismo se reorganice.
1: La posición que vengo inclusive hablando con Santilli, con el que nos reunimos algún momento para hablar de esto y que también obviamente discutimos entre los gobernadores del radicalismo, que nos hemos juntado algunas veces, yo entiendo que no sería o no acompañaríamos eliminarlas. Sí, probablemente en esta circunstancia suspenderlas, pero no eliminarlas. Yo creo que, habría, por lo menos para mi criterio, como dos situaciones por las cuales me parece que en este momento, ¿no? Con los datos que tenemos hoy, en las circunstancias que está hoy, porque bueno, obviamente falta bastante y la situación puede cambiar. Pero me parece que hay una razón que puede ser política, que tiene que ver con la situación en la que está hoy el gobierno y la situación en la que está hoy la oposición. Y me parece que desde mi punto de vista le daría más herramientas hoy a la oposición, al gobierno nacional, para reagruparse, reordenarse y poder volverse más competitivo.
0: Bien, ahí estaba Carlos Sadir, el gobernador jujeño en este caso, diciendo su verdad sobre la suspensión de las PASO a nivel nacional en la Argentina. 7:56.
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3: En el Consejo Municipal, Javier, están proponiendo ampliar el beneficio del pase libre para adultos mayores.
0: A ver.
3: Hoy el municipio de Rosario tiene el pase libre para aquellas personas de más de 69 años, obviamente. Hay requisitos que tienen que cumplir, propietario de una sola vivienda, de uso familiar, bla, bla, los vehículos y lo demás. O sea, tiene requisitos, obviamente, y es lógico que sea así, que no personas que tienen poder adquisitivo puedan acceder a este beneficio, ¿no? Bueno, ahora la concejal María Fernanda Rey lo que está proponiendo es ampliarla a las personas de más de 60 años, en el caso de las mujeres, 60 o más, y de 65 o más en el caso de los hombres, que abarque a jubilados y jubiladas que tengan la mínima. ¿Cuál es el cálculo que hace María Fernanda Rey? Dice, a ver, hoy aquellos jubilados y aquellas jubiladas que cobran la mínima, estamos hablando de 419 mil pesos de lo que son los haberes propiamente dichos, más los 70 mil de este bono que se viene,
0: congelado,
3: prorrogando y congeladísimo desde hace 3 años.
0: Eternum.
3: Exactamente. Llegan a 489 mil pesos. Mirá qué inteligente que estamos, cómo estamos con la matemática hoy. A ver, dice el jubilado o la jubilada tiene que ir al médico, tiene que hacer trámites, tiene todos los días prácticamente un uso de 2 pasajes seguramente. Uh-huh. Cuando hace el cálculo dice 1.720 pesos, porque tiene que pagar el boleto pleno con esa edad. 1.720 pesos. Ida y vuelta, o sea, sale del hogar para ir al médico, vamos a suponer. O para ir a comprar los medicamentos. Uh-huh. O para hacer algún otro trámite que necesita hacer. 1.720, 1.720 de vuelta, 2 boletos al día, nada más ese cálculo. Dice, claro, al mes son más de 100.000 pesos. Y más de 100.000 pesos, estamos hablando de casi el 25% de los haberes que cobra un jubilado mensual. Jubilado de la mínima estamos hablando, ¿no? Dice, estaría bueno que el municipio los pueda asistir, pueda darle este beneficio en esta circunstancia que están viviendo. Con 489 mil pesos...
0: No llegan a 500 mil.
3: Claro, no llegan a 500 mil pesos por mes. Se les hace difícil comer y comprar medicamento. Imagínate poder movilizarse en colectivo. ¿De dónde dice? Porque obviamente plantea también, a ver, de algún lado los fondos tienen que salir. Viste que ya el gobierno plantea que de algún lado tienen que salir los fondos, ¿no? Bueno, dice, los fondos podrían salir de lo que pagan al municipio, las tasas que pagan, por ejemplo, la sala de juegos. El caso del Casino Rosario, por ejemplo. Bueno,
0: es mucha plata.
3: es mucha, mucha platita. Dice, bueno, los fondos que se asignen para cubrir estos beneficios, que salgan de lo que aporta el casino o las salas de juego o los juegos al claro, municipio de Rosario.
0: Que ver el aporte del juego a dónde va, porque esto si no es la frazada corta.
3: Sí, sí.
0: No es que es un nuevo impuesto o un nuevo ingreso.
3: No es un nuevo
0: impuesto. Saco de plata que ya entra claro. Y que está destinada a otro lugar.
3: Sí, sí. Sí, hay que ver qué es lo que va a rentas generales también. Yo no sé exactamente si tiene una asignación específica lo que paga de tasa, DREI y demás el casino. No recuerdo, te digo sinceramente, viste que uno a veces con tanta información, no recuerdo si tiene una asignación específica o no. Lo concreto es que a lo mejor parte tiene asignación específica y parte va a renta general. Y dice, bueno, una partecita que vaya a cubrir ese beneficio que se le darían a jubiladas y jubilados de la mínima. Estamos hablando de la mínima, no estamos hablando de aquel que cobra un poquito más.
0: Bien, las 8 de la mañana. La información de último momento dice que un hombre fue baleado en la esquina de Oroño y Brown, ahí en pleno barrio de Pichincha. Fue a la madrugada. 39 años tiene este hombre que está internado en el Clemente Álvarez con fractura expuesta de tibia y peroné. Como se dice comúnmente, le tiraron a las patas, ¿viste? Como a modo de advertencia. A modo de advertencia. La policía, a través del sistema LINCE, detuvo a dos sospechosos que tienen 58 y 15 años y secuestraron un auto. A la 1 de la mañana fue esto. Juan Manuel se llama este hombre de casi 40 años, en Oroño y Brown. Pasaron en un auto, en una moto, y le dispararon. La policía encontró en la esquina 5 vainas servidas, calibre 380, y a través del sistema LINCE, la policía hace un operativo cerrojo, y en Pueyrredón y Güemes, y en Catamarca y Santiago, detiene a un joven de 15 años y a un hombre de 58. Quedaron involucrados tras el análisis de las cámaras de vigilancia de toda la zona y se incautó un vehículo Logan que podría tener relación con el caso, reitero, un baleado en Oroño y Brown con dos personas detenidas. 8 de la mañana pasaditas.
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0: 8:01, la temperatura 10 grados, 8 la sensación térmica, 66% la humedad, el cielo ahora despejado.
1: Locales.
0: Denuncias por presunto acoso en el Colegio Sarmiento, ubicado el 9 de julio del 80, derivaron en un docente demorado. El profesor de inglés, de 52 años, fue trasladado a la comisaría segunda tras el reclamo por situaciones de acoso que reflejaron alumnas y familiares. Desde el Ministerio de Educación se abrió un sumario administrativo y la Fiscalía deberá definir su situación.
1: Regionales.
0: Santa Fe avanza en prevención en salud mental y adicciones en lugares de trabajo. La legislatura de Santa Fe sancionó una ley que incorpora la salud mental, los riesgos psicosociales y los consumos problemáticos al ámbito de los comités de salud y seguridad en el trabajo. La normativa alcanza organismos públicos con más de 50 empleados y empresas privadas.
1: Nacionales.
0: Testigos de Jehová modifican su postura sobre las transfusiones de sangre. Por primera vez desde 1945, su cuerpo gobernante dejó de establecer una postura obligatoria que prohibía las transfusiones de sangre para dar paso a la opción de habilitar los cuatro componentes principales de la sangre, provenientes de un donante: glóbulos rojos, blancos, plasma y plaquetas. Ahora, cada creyente podrá decidir si acepta o rechaza estos componentes y los demás miembros no deberán juzgar ni presionarlo por su decisión.
1: Internacionales.
0: Un nuevo fármaco promete combatir la resistencia del cáncer a los tratamientos. Un equipo de investigadores del Baylor College of Medicine desarrolló un fármaco experimental, el CS-18, que podría superar la resistencia a tratamientos oncológicos. Los estudios muestran que la mejora en la eficacia de terapias existentes se produce y reduce el crecimiento tumoral en modelos animales. Cielo despejado, 10 grados, la temperatura, la humedad 66%, hoy máxima de 21 grados. 8:03.
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0: 8:05 de la mañana.
1: Empezamos la segunda hora.
0: 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La temperatura en Rosario y la región.
1: 9 grados.
0: 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Y de a poco quiere asomar el sol, como decía Eric Tropper, por el este, algunos nubarrones densos. Pero con el viento, que es del norte ahora, 8 kilómetros en la hora, por ahí quien te dice que ganamos la batalla antes del mediodía.

0: Y en Rosario siguen las repercusiones por las denuncias por este presunto acoso en el Colegio Sarmiento, el viejo Nacional 1, ahí de 9 de julio 80, cerquita del Parque Urquiza, donde fue demorado un profesor de inglés de 52 años ayer por la tarde, luego que alumnas de la institución denunciaran presuntas situaciones de acoso. El Ministerio de Educación de la provincia inició un sumario administrativo, se formó una causa penal y la policía lo demoró, pero en horas de la noche recuperó la libertad. Estaba alojado en la seccional segunda. Hay que decir que estas denuncias involucran a este hombre y fueron planteadas por estudiantes de cuarto y quinto año del colegio, el ex nacional número uno. Varias alumnas convocaron a sus familias al ingreso del establecimiento cuando vieron que estaba la moto del docente. Entonces dijeron, bueno, está adentro. Llamaron a la familia para reclamar conductas del profesor de inglés que describieron como extrañas. Más de eso no pasó la explicación. Ante la concentración de estudiantes, familiares y personal de la institución, las autoridades del Ex Nacional 1 decidieron llamar a la policía. Allí, durante algunas horas, estuvieron conversando, el hombre fue trasladado a la seccional segunda, las clases continuaron con total normalidad y, en este caso, después que esto se supo, otras exalumnas se llegaron hasta el colegio para dar la misma versión. Es decir, que desde hace aproximadamente 3 años, estas situaciones consideradas extrañas se venían dando con este hombre en ese establecimiento educacional. Ahora hay que ver cómo sigue la investigación. El hombre está en su casa, por lo pronto no está dando clases. Las clases, valga la redundancia, siguen con total normalidad ahí en el ex nacional número 1 de 9 de julio 80. Así que habrá que esperar una resolución de la justicia. Casi las 8 y 10.
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0: 8 y 10.
1: Seguimos hablando de los Juegos Suramericanos, Javier, y en Santa Fe, donde, bueno, tierra de nuestro compañero Maro Vega, se consagró el hockey. Tanto los Leones como las Leonas ganaron el oro en los Juegos Suramericanos 2026. Los Leones ganaron 3-1 a Chile, conquistando el oro, y lo mismo hicieron las Leonas, que también le ganaron al seleccionado trasandino por 5-0. Así que medalla dorada también en el hockey, en el masculino y en el femenino. Muy positivo lo de Argentina en los Juegos Suramericanos. Y hablando de esto, hoy se viene la semifinal de fútbol. Las 14 va a ser el partido finalmente entre Argentina y Perú. Encuentro que estaba previsto para las 10, pero pasó para las 2 de la tarde. A las 5 va a ser Paraguay-Chile, la otra semi. Pero en la Argentina-Perú hay que decir algo. Se modifica el protocolo de seguridad. La seguridad va a trabajar como si fuese un partido de AFA, de Liga Profesional, como si jugaría Central o Newell's. ¿Por qué esto? Bueno, esto se debe por las agresiones que sufrió un joven con una camiseta de Central el otro día en la cancha de Newell's en el partido de Argentina, que, bueno, 13 sujetos se acercaron a él, lo agredieron y le robaron la camiseta. Así que a raíz de esto se extreman los controles de seguridad. ¿Qué hay que tener en cuenta? Entre otras cosas, hay que tener en cuenta que no se va a poder ingresar con ningún tipo de objeto punzante. Es decir, que no vas a poder entrar con el matero, como pasaba a partidos anteriores.
0: Imagínate que la mayoría de la gente va con la matera para pasar todo el día en el parque.
1: Sí. Lamentablemente, bueno, en este partido eso no va a poder suceder.
0: Y lo esconderán entre los arbustos, entre el arbusto, la ligustrina. ¿Viste cuando vos vas a sacar la visa a la embajada de Estados Unidos? Te enterás en la puerta que no se puede entrar con celular, ni con llaves. Y vos ya te fuiste del hotel y todo. Entonces vos ves gente haciendo como una búsqueda del tesoro, desarma el celular y lo deja adentro de un tronco, abajo de un arbusto, la llave de la casa también, porque imagínate perder el turno para la visa. Y acá en el Parque Independencia se da para andar escondiendo bombillas y matera.
1: Y sí.
0: O uno será el matero responsable, se sacrificará y no entrará a la cancha y se quedará cuidando.
1: Claro, en vez de un guardarropas...
0: Claro, en vez de conductor responsable, hay un matero responsable.
1: Exactamente. Eso. Bueno, vasos térmicos tampoco, ese tipo de objetos no se van a poder entrar. Importante para que los que vayan a ver el partido lo sepan. Y las otras propuestas para el día de hoy, además de lo que decíamos, a las 14 Argentina-Perú y a las 17 Paraguay-Chile en fútbol en el Coloso Marcelo Bielsa, habrá tenis, por ejemplo, con la participación de Luciano Ambrogi, que es un chico que vive en Estados Unidos, que está becado para jugar al tenis, que es top 319 en el ranking ATP mundial. Es rosarino, así que bueno, Ambrogi estará compitiendo en el óvalo del hipódromo. El horario, lo teníamos, recién va a ser a las 10 de la mañana. A esa hora Ambrogi va a estar compitiendo en el óvalo del hipódromo. Una linda propuesta para poder ir a ver. Después también habrá waterpolo con 7 rosarinos en el equipo masculino a las 10 y media de la mañana y a las 19:30 en el Invencible Centro Acuático Provincial.
0: Casi las 8 y cuarto.
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0: Miren, desde hace tiempo venimos hablando de la gran cantidad de estafas que se vienen llevando a cabo. Algunas porque la gente cae por incautos, otros porque verdaderos profesionales de la estafa están a la orden del día. Hay algunos que están presos y se dicen el empresario financiero, y no son más que garcas y usureros, pero son empresarios financieros, y uno no deja de sorprenderse con las distintas modalidades. Han presentado en la legislatura santafesina un proyecto de ley para la prevención de estafas, y su autora es la diputada provincial Sonia Martorano, que está en línea con nosotros. Sonia, buen día, ¿cómo le va? Soy Javier Arrizabalaga en LT3.
3: Hola Javier, muy buen día, ¿cómo están por ahí?
0: Muy bien, gracias por atendernos, Sonia. Bueno, ¿en qué consiste el proyecto? Porque así, a modo general, el título es muy amplio y hasta uno diría complicado de debatir la situación, ¿no?
3: No, en verdad, mira, yo te cuento primero cómo empieza.
0: A ver.
3: La realidad es que son muchísimos los casos que se están dando. Estamos viendo cada vez más gente que se acerca con la consulta, cómo los podemos ayudar. Pero lo que más me preocupa es cómo van cambiando las estafas digitales. Son cada vez más complejas. o sencillas, por decirte, porque hoy te llaman, te digo una de las últimas, es que te hicieron por error una transferencia, te dicen. Uh-huh. Y a veces es cierto. Entonces dicen, por favor, para ser más rápido, uno le devuelve el dinero y demás. Y siempre vas a ver que fuera del horario de bancario. Porque en verdad lo que hay que hacer es no hacer nada, llamar al banco, porque atrás de esto hay toda una serie de cosas bastante complicadas en que te metes en un lío, y tiene que ser el banco quien lo hace. Las otras que te llaman, te apuran, una oferta o el banco que le falta algo y te mandan un código o compartir la pantalla. Bueno, hay un montón de maneras en que en general quien cae en esta estafa, y voy a decirlo porque siempre creo la idea es que la gente mayor, sí, la gente mayor a veces es más crédula, pero pasa mucho en gente joven, por el tema de estar con muchas cosas a la vez, con el celular, la compu, haciendo otra cosa, y en el apuro ves algo y ¡ping!, le das el link. Así que básicamente el proyecto tiene que ver con concientizar, educar, alfabetizar digitalmente a la ciudadanía sobre las estafas digitales, las nuevas incluso estafas digitales, modalidades en que uno piensa que es algo que está bien y no, donde hay que tener cuidado, y sobre todas las cosas, qué hacer cuando nos pasa. Porque nos puede ocurrir que caímos, nos damos cuenta, en general, como digo, es fuera de los horarios bancarios justamente para que uno no pueda recurrir, entonces saber cuáles son los pasos a seguir. Esto se está multiplicando, entran a tu teléfono, no solo te lo hackean, cuentas, te vacían, te sacan datos y a los pocos días cuando lo tenés solucionado, te aparece que te sacaron crédito, por ejemplo. Uh-huh. Entonces generar unas guías claras de qué tipos de estafas hay, poder ir concientizando sobre las nuevas maneras que aparecen, van a aparecer nuevas maneras, seguramente, y sobre todo dar herramientas sobre cómo manejarnos ante una situación de esta. Porque la verdad es que, vos lo verás, nos manejamos todos mucho digitalmente hoy, con el home banking, con las cuentas en el teléfono, y hay gente que se dedica exclusivamente a ver cómo desde una computadora, hoy sin salir a robar un banco, desde una computadora generan estos robos virtuales. Así que creemos que era importante esto. Educar, concientizar, pero sobre todo generar herramientas para que cuando nos ocurra poder actuar.
0: ¿Y la gente cómo accedería a esas herramientas, Sonia?
3: Bueno, básicamente es educando, es decir, enseñando. Y después podés generar números de teléfono, mail, o sea, algún canal donde vos tengas gente que en el momento pueda resolver la situación. Porque lo lógico es que uno inmediatamente llame a los bancos. Uh-huh. Eso es lo que hay que hacer. Pero ya te digo, en general justamente lo hacen fuera de los horarios bancarios. De manera tal que vos te quedás diciendo a dónde voy. Entonces llamás a un amigo. Bueno, cuanto más tiempo perdés, más fácilmente acceden a tus cuentas. Entonces lo que precisamos es esto. Esto está ocurriendo, ya lo sabemos, podemos explicar cada vez más para que todos tengamos más cuidado, pero va a seguir ocurriendo. En algún momento uno cae porque viene un mail que lo ves muy bien y apretás el link para entrar a la nota que te mandan y ahí te entraron al celular. Te empiezan a robar, ¿cómo hacemos? Ya te digo, en general si te pregunto, me dicen, no sé, llamo al banco, le aviso, cambio las claves, a veces es así, a veces no. Entonces tener una línea, un medio de comunicación, eso es lo que más o menos estamos planteando, para que se puedan asesorar y ayudar en los modos. Más allá de esto, podés no tener la línea, y lo otro que planteamos es dejar trabajar mucho en esto de la educación, que es la educación financiera también. Uh-huh. En generar estos tips, estos puntos donde vos digas, que la ciudadanía esté atenta, que se ocurre, tiene que hacer esto, esto, esto y esto. Ya te digo, cambiar claves es una de las cosas, pero no es siempre lo mismo. Uh-huh. tener y empezar a tener estos cuidados. Hoy vos escuchás esto de los robos de celulares. Cuando te lo roban cerrado es un tema. Realmente por el robo del celular. Uh-huh. Ahora la nueva modalidad es que, y para todos, estamos caminando, estamos mandando un mensaje o escuchando una conversación o trabajando con el teléfono en la calle, te lo roban cuando está abierto. Cuando está abierto, es decir, que no tienen que acceder, justamente es el modo peligroso en que rápidamente ingresan a tus datos. Uh-huh. Entonces, empezar a explicar esto, qué es lo que no hay que hacer para no estar vulnerable, para no estar tan accesible a estos nuevos ladrones, vamos a decirlo así claramente. Había hace poco escuché una nota donde decían que ya no se ven tantos robos violentos, digamos, en entidades, sino que esta gente se está profesionalizando y trabajando desde su casa atrás de una computadora. Uh-huh. Bueno, ¿qué hacemos nosotros para defendernos? Ahí está, eso es lo que hay que hacer. Educar, generar conciencia, dar tips y sobre todo enseñar qué hacer en cada caso. Si te entraron, si te hackearon, si entraron a la cuenta, tener indicaciones claras. Y a veces también puede ser una línea donde vos te comuniques y te ayuden en los distintos pasos a seguir.
0: Sonia, por ahí uno puede ser estafado cuando por ahí, como era antes, ¿no? Que lo llaman, tenemos a tu mamá, tenemos a tu tía, depositanos a esta cuenta tanta cantidad de plata, y ahí la responsabilidad es uno contra otro. Pero muchos casos, cuando le hackean la cuenta bancaria, muchos bancos se lavan las manos, y en casos judiciales la justicia ha dicho, la responsabilidad es del banco. Hay un gris, hay un vacío ahí, donde los bancos tienen un problema muy grande con el tema de seguridad interna. Es otro de los problemas ese, ¿no?
3: Es otro de los problemas. Y el tema es que nos estamos enfrentando a esto cada vez más. Y uno lo que va notando es que no hay una respuesta clara, hay un gris, como vos decís, y el que queda expuesto es la persona a la que le ocurrió, que de buena fe contestó un mensaje, que de buena fe entró... Una de las cosas para mí, sería más peligrosas, es estos mails que te envían... me pasó personalmente de una entidad que vos ves que es seria, que te dice, necesitamos comunicarnos, es que acaba usted tiene una deuda de tal estilo, pipipi. Cuando vos abrís, apretás el link, ya entraron, ya se te metieron. Entonces, a veces, si uno no está seguro, en los mails y demás, no abrir los links, ver de qué entidad te llamaron y comunicarte directamente con la entidad. O esas llamadas que te, viste que vienen muchas de afuera de Buenos Aires, a veces es para venderte algo, uh-huh. Otras es sacar justamente algún tipo de información. Así que hoy hay que estar justamente en la era digital, tenemos mucho analfabetismo digital. Bueno, educar en esto, generar conciencia, explicar cada nueva modalidad que hay, porque van cambiando constantemente, y poder protegernos y generar ahí algún espacio donde podemos ocupar este gris que hay, donde el estafado no sabe qué hacer y a veces del otro lado no tenés respuestas claras.
0: Uh-huh. Sonia, lo presentó, ya lo trató diputados, pasó al Senado, tiene que tratar los diputados, ¿cuál es la situación?
3: No, hay que tratarlo, seguramente justamente, mira, más que nada es poner el tema en agenda, uh-huh. Y empezar a tratarlo y poder ir agregando. Cuando entramos en comisiones vamos agregando, sacando, pero la intención es esta, trabajar en la educación, generar tips y a ver qué modo desde el Estado podemos acompañar a esta gran parte de ciudadanía que está siendo estafada y que esto va a aumentar, porque estamos viendo que las modalidades cambian, se ponen cada vez más complejas o cada vez más sencillas, digamos, porque cada vez es más fácil que te estafen. Y desde este lado, el ciudadano común, cada uno de nosotros, a veces no tenemos cómo reaccionar o cómo nos protejan. Bueno, a eso apunta la ley, a que sea un modo de proteger este nuevo tipo de inseguridad, que no es la presencial, sino que está en el campo virtual. Y hoy todo lo que está en el campo virtual, viste que está muy, muy huérfano de legislación. muy huérfano.
0: Es como todo muy nuevo.
3: Es muy nuevo. Y quizás hay más conocimiento del en el bando de los malos, ¿no?
0: Sí.
3: Que en el bando de los que debemos cuidar y cuidarnos. Así que ahí apunta que empecemos a trabajar esta temática que va creciendo y que se da en un campo que no está legislado.
0: Sonia, gracias por atendernos.
3: Bueno, un cariño.
0: Un beso grande. Sonia Martorano, la diputada provincial justicialista, comentándonos la presentación que ha hecho de su proyecto de ley sobre concientización, información y demás para la prevención de las estafas. 8 y 25.
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0: Mensajes al 341-363-0583.
1: El celular que termina en 856, buen día barra, aclararon desde seguridad que se va a poder ingresar con mate más allá de aplicar el protocolo de AFA. Habría que ver si es cierto. Saludos, dice Sergio, desde Granadero Baigorria.
0: Bueno, vamos a averiguarlo.
1: Le digo a Sergio, sí, que ahí mandé un mensaje para averiguarlo, porque la última información que yo tengo es lo que dijo Federico Angelini en el día de ayer, que justamente no estaba permitido el ingreso, pero con mate. De todas maneras, ahí ya me comuniqué con gente de seguridad para que nos diga bien.
0: Bien.
1: Después, el que termina en 004, dice, Javier, vos sí. Tenés razón con los trapitos, pero desde que van a trabajar en Rosario no hay trabajo. Milei está fundiendo todas las empresas, dice Emilio.
0: ¿Hay más?
1: Sí, el 228, hola, GPS... y apagar los datos móviles cuando andás por la calle.
0: Ah, con respecto al robo del teléfono, como decía Sonia Martorano, que una cosa es cuando te roban el teléfono cerrado, sin activar, que necesitan el código, y otra es cuando estás hablando, te lo manotean y queda abierto para poder acceder.
1: Exacto, y el 406 dice, buen día, la velocidad en circunvalación tendría que ser de 70, no de 100, y se evitarían muchos siniestros. La gente es muy irresponsable al manejar.
0: Sí, la gente anda fuerte en circunvalación. Además, confundimos eso del límite de velocidad. Si te dice que el límite es 100, no es para que vayas a 100. Es el límite para poder llegar en caso de tener que efectuar alguna maniobra, o de escape, o de adelantar un auto, o de acelerar porque atrás vienen los bomberos, o una cosa de esa. Pero no es que tenés que ir a 100, porque el límite te lo permite. Es un extremo al que podés llegar para una situación. Pero en circunvalación, tiene razón el oyente, del 406 se maneja muy, pero muy rápido. Por eso los choques son siempre grandes, porque y fundamentalmente no hay distancia... ¿cómo te puedo decir? No se respeta la distancia entre auto y auto para evitar choques. Entonces el de adelante frena y los cinco que vienen atrás frenan, chocan indefectiblemente porque no hay distancia para la maniobra de escape. Así que bueno, tiene razón el oyente. 3 minutos para las 8:30, Leo.
4: Bueno, Javier, hablamos de Mirta Legrand, como lo venimos haciendo en el último tiempo, porque continúa internada la conductora. Han trascendido, ayer no hubo parte médico, va a haber un nuevo parte médico hoy, pero ha trascendido desde su entorno y demás que destacó la respuesta al tratamiento, que está de buen ánimo, que está recibiendo cálidos mensajes que le hace llegar el público a través de las redes sociales, ella puede leerlos y demás, pero evoluciona favorablemente su cuadro de neumonía, todo maravilloso, todo de 10, fue la respuesta de alguno de sus familiares, sin destacar quién. Ella sigue de cerca las indicaciones médicas, está de buen ánimo, dicen, y la respuesta al tratamiento aseguran que realmente sorprendió a los familiares que describieron cómo transcurren los días adentro de la clínica. 2 veces por día va el kinesiólogo, está sentada en una silla, está viendo televisión, está de buen humor, obviamente después vuelve a la cama, sostiene las actividades que acompañan entonces su recuperación y permanece atenta a todo lo que ocurre, como siempre Mirta. Pero claro, esto de que la familia realmente dicen que la recuperación ha sido milagrosa a partir de que detectaron la bacteria y han dado con el antibiótico específico, ¿no? Uh-huh. De todas formas, bueno, hay que esperar para el alta porque hay que ver después los cultivos, qué resultados dan. Y por ahora va todo muy bien, mejor de lo esperado, teniendo en cuenta lo que había pasado el sábado. Y Javier, sí. A propósito de esto, de fake news y demás, el viernes, cuando a mí está la interna sobre la noche, una conductora, Jimena Rigel, que es la pareja de Santiago Cunio, la dio por muerta a Mirta. No. Dio la noticia de que Mirta había muerto.
0: Le alargaron la vida.
4: Claro, exactamente, exactamente. No, obviamente no tuvo la trascendencia de lo que sucedió con Florencia Peña y demás. En el canal 22, un programa que se llama InfoShow, Jimena Rigel, esta mujer que también es actriz, bueno, dijo que Mirta había muerto. Bueno, y trascendió que es la pareja de Santiago Cunio, del periodista, del canal 22 también web que él tiene. Así que, bueno, otra de las tantas noticias. En las redes algo se fue dando también, digamos, sin ser específicos, decían que las noticias eran muy malas el mismo viernes, nada chequeado, obviamente, y bueno, esta mujer dio la noticia esta falsa de la muerte de Mirta, obviamente, cosa que no ha sucedido y que parece no va a suceder porque Mirta nos va a enterrar a todos, ¿no?
0: Es lo que dicen, sí.
4: Exactamente.
0: En Crónica ya tienen la placa roja de hace 5 años.
4: Sí, claro, claro. Sí, algunos más también, Javier.
0: Y el dedito sí. Así, a 10 centímetros del botón de play.
4: Claro, claro, exacto, exacto. Pero así bueno. Que, bueno, por ahora, recuperación favorable para Mirta y esperamos hoy el parte médico, que suele ser muy escueto por lo general, ¿no?
0: Bien, las 8:30 pasadas, casi antes de las noticias, ¿vieron que les comentaba el hecho del hombre baleado en Oroño y Brown?

0: ayer en Santa Fe y Oroño. ¿Mm? O sea, quienes lo balearon en las piernas andaban en auto y en moto. Tal mal no les va. O sea, serían los organizadores de los trapitos. ¿Eh? Los proxenetas, los cafisos, lo que vos quieras. ¿Eh? Los que manejan el negocio. Pero bueno, acá seguimos analizando a ver qué hacemos con la ley aprobada. Mientras tanto, seguimos normalmente. 8:30 pasadas, Pichón.
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0: 8 de la mañana, 32 minutos, 10 grados la temperatura, 8 la sensación térmica, cielo despejado en Rosario.
1: Locales.
0: Proponen utilizar la inteligencia artificial para sancionar a quienes tiren residuos en lugares no apropiados. Un proyecto del Consejo Municipal busca reforzar el control sobre el arrojo irregular de residuos mediante el sistema de videovigilancia e inteligencia artificial. Aplicarían sanciones económicas más elevadas por ensuciar espacios públicos o quemar contenedores.
1: Regionales.
0: Puyaro no viajará a París. El gobernador de Santa Fe, Maximiliano Puyaro, confirmó que no integrará la comitiva de mandatarios provinciales que acompañará el presidente de la Nación, Javier Milei, a participar de Argentina Week, encuentro destinado a promocionar en París oportunidades de inversión en el país. Este año siento que tengo que estar acá, sostuvo Puyaro, quien añadió, viajo cuando siento que estrictamente es necesario y todavía tenemos muchos temas en Santa Fe que requieren mi presencia.
1: Nacionales.
0: Javier Milei dará su discurso hoy ante la ONU. El mensaje del presidente se llevará a cabo a las 12 horas y se espera que exponga los lineamientos centrales de su política exterior, el alineamiento estratégico con Estados Unidos e Israel y la posición argentina frente a los desafíos globales. Será el tercero de su gestión.
1: Internacionales.
0: El premier británico afirmó en su discurso ante líderes del mundo que su gobierno estará firme contra cualquier amenaza al orden de la ley, haciendo referencia a Malvinas. Estas declaraciones fueron contestadas por el canciller argentino Pablo Kirno, quien le respondió al ministro británico Andy Burnham que desde Argentina hay plena disposición a reanudar negociaciones bilaterales al referirse al reclamo por las Islas Malvinas en la Asamblea General de Naciones Unidas. 10 grados la temperatura, 66% la humedad, cielo despejado. Hora 8, 34 minutos.
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0: ¿A dónde nos vamos?
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menos 25 pasadas. Esto es Toto, ¿no? Quédate en la línea. Me arrepentí de no ir a verlo al Movistar Arena, pero ahora con el cantante y el tecladista alterna, no va a todos los shows. Pero la versión sigue siendo intacta, suena como en el disco. Pero bueno, después buscate África, nos vamos a ir con África después, más tarde. Porque ahora

0: alegría y el cantón.
1: Hablando de Córdoba, están como locos con el alojamiento para la visita del Papa, porque prácticamente no hay lugar. Y la gente que queda en el medio, como los de Rosario, dice, ¿dónde vamos? ¿A Luján o vamos a Córdoba? ¿Me entendés? O sea, está más o menos equidistante, porque acá a Córdoba te vas por la autopista como Tiro, y a Luján te vas por la autopista Rosario-Buenos Aires, tomás la 41, y al llegar a la ruta 7 doblas a la izquierda, ahí a la altura de Mercedes, y te vas para Luján. Pero realmente el tema del alojamiento, ir y venir en el día es medio un cuento chino, pero el gobierno analiza que se van a movilizar en los 3 días de la visita del Papa 7 millones de personas en la región central del país, para ir a Córdoba, para ir a Luján y también para ir a la capital federal en Buenos Aires. Desde aquí, desde las distintas parroquias, ya se están organizando, están ya tomándose notas de los registros porque salen colectivos y combis, y están viendo quiénes van para un lado o quiénes van para el otro. Pero generalmente, por lo que he escuchado, de Rosario la mayoría de la gente va a ir a Luján. Va a ir a Luján. Por ahí a lo mejor de Cañada de Gómez para el otro lado les queda más conveniente ir hacia Córdoba capital. Pero bueno, inclusive gente que ha quedado abajo de los colectivos está siendo ubicada en otras parroquias, porque van reservando colectivos a medida que se van sumando los fieles. Otro tema también será la logística y el estacionamiento. Yo me acuerdo que de chico iba para el Día de la Virgen a Luján y el colectivo te quedaba como a 300 cuadras de lo que era la Basílica. O sea, era una verdadera peregrinación, porque iba en colectivo, pero gran parte después para llegar había que hacerlo caminando y después volver a ubicarlo. Quiero creer que van a establecer como grandes playas de estacionamiento para organizarlo un poco mejor. Pero bueno, recordemos que el 9 de noviembre, el lunes 9 de noviembre, será feriado nacional en la República Argentina. Entre tanto, en la provincia de Buenos Aires y en la provincia de Córdoba ampliarán esos feriados de acuerdo a la visita que caiga del Santo Padre en esos días. Casi las 9 menos 20.
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0: 10 grados la temperatura en Rosario, de a poquito intenta salir el sol con algo de viento del noreste a 6 kilómetros en la hora, lo que hizo que la mañana hasta ahora sea fría. No sé cómo estará en Santa Fe, por eso establecemos contacto con quién.
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0: El muchacho capibara de las noticias santafesinas. Omar Vega, buen día, ¿cómo va?
2: Gaby, ¿cómo te va? Buen día para vos, para los chicos aquí, para la audiencia, acá estamos todos bien, pero yo no estoy adentro del viejo.
0: No, ¿no?
2: Por ahora, quizá por ahí.
0: Uno si nunca sabe. No sé si hay en Santa Fe así como un trencito de la alegría, algo. Acá está la merenguita, pero allá en Santa Fe hay un colectivito con fiestas en el interior que recorre la ciudad, porque sería una buena salida el Capi en el colectivito.
2: Y acá tenemos el Chumbito.
0: ¿El qué?
2: El Chumbito, es un colectivo.
0: El Chumbito.
2: Es un colectivo que, sí, que generalmente lo alquilan para eso, por ejemplo, para recibidas de chicos, y comienzan a dar vuelta por la ciudad, es todo luminoso, todo bien decorado. En ese podríamos ir. Si no, los colectivos que se utilizan para realizar los distintos recorridas a los turistas aquí en la ciudad de Santa Fe, que recorren las cervecerías, las costaneras, que son descapotables, que no tienen techo.
0: Sí, el bus turístico.
2: Sí, o si no tenemos el catamarán, que ahora está funcionando, también otra opción.
0: Ah, y acá está por habilitar el barco Ciudad de Rosario también, ahí puede ir el Capi también, y va con el río, está fantástico.
2: claro, el catamarán en su momento, por supuesto en la temporada de verano, realizaba una recorrida por la zona de las islas, el río Paraná, la laguna Setúbal, así que también ahí no es mala esa.
0: Sí, pero bueno, se nos deshidrata el Capi ahí en verano, arriba el barco.
2: Claro. Y bueno, ahora que en enero que aflojan las carreras, capaz que la carrera de automovilismo, capaz que de algo hay que vivir.
0: Por ahí para hidratarse te chupa de mal el Capi, se nos cae al agua, un problema. Ese traje pesado, mojado, ¿sabés lo que es?
2: Sí. La verdad es que no lo ve tan pesado. Ayer estuvo Capi, bueno, está todos los días, pero ayer tuvo la suerte de tenerlo más cerca y lo abrazamos un cachitín y no sé, lo siente tan pesado al...
0: No, es finito, es una goma espuma muy finita.
2: Exacto, tal cual. Sí, así, ese material. Así que, bueno, nada, ayer estuvo el Capi también bailando con Mario Pereira. Bueno, ahí sí lo aplaudo porque el que estaba adentro se bailó como 5 temas, la verdad, se la aguantó. Muy bien.
0: No, muy bien, el Capi, muy bien.
2: Sí. Le meten onda a los chicos, chicas, vaya a saber quién está ahí adentro, pero le meten onda. La verdad que le meten mucha onda, no solamente con los chicos... Porque acá, Javi, es muchísima gente. Ayer, bueno, con el tema de las leonas y de los leones, bueno, los leones fueron primero y las leonas posteriormente,
0: sí.
2: Quedó gente afuera. Mirá. No hay capacidad para todos y después también lo mismo sucedió en la pista del CAR, de atletismo, que ayer también se vieron los momentos muy, pero muy lindos, con destacada participación argentina, con Nélida Peñaflor, esta chica atleta de Santiago del Estero que logró la medalla de bronce en los 10.000 metros en femenino, la verdad que lleno, muchísima gente, bueno, también con Mario Pereira también muchísima gente, hoy va a ser peor porque esta noche en la FanFest va a estar, qué locura que estuvo ayer, creo, ahí en Rosario.
0: Pero acá estaba llenísimo anoche, llenísimo.
2: Sí, vi imágenes, también, y acá también se espera lo mismo. Hoy, por ejemplo, se han cortado 60.000 tickets o los QR que se ponían a la venta, así que no va a entrar nadie, va a ser una locura. Hoy sí va a ser una locura. Y mañana toca Coti Hernández, se sigue con la cumbia y así. Todo el día muchísima gente, muchísimo movimiento. La verdad que es impresionante lo que se está viviendo aquí con los Juegos Sudamericanos. Y ayer, Javi, aquí tuvimos a la presencia de un tal Daniel Scioli, secretario de Turismo, también tiene bajo su órbita... ambiente y deporte.
0: Sí.
2: Ayer estuvo en el Centro de Alto Rendimiento Deportivo cuando comenzó la actividad en pista. La verdad que nos sorprendió porque no teníamos en agenda o la información que iba a estar allí el secretario de, hoy por el representante del Gobierno Nacional.
0: Sí.
2: Porque nos llamó la atención en primer momento que observábamos que habían algunos funcionarios y también algunos secretarios del gobernador Cuyaro, que tampoco sabíamos que iba a estar allí presente, y cuando nos vimos que estaban dando vuelta para ahí, bueno, che, viene el gobernador. Pero no sabíamos que iba a venir Scioli. También estuvo el diputado Omar Perotti, que también habló con la prensa, recorrió así un poco las instalaciones del CAR, bueno, Perotti va por la misma línea, ¿no? Que esto comenzó por él y esta política se continuó, o estas negociaciones para que hoy por hoy los Juegos Americanos sean una realidad, tuvo que ver también con que el gobierno de Puyaro siguió con esta iniciativa que había sido por parte del gobierno en su momento de Omar Perotti. Pero, decíamos, después ingresó Daniel Scioli, acompañado por el gobernador Maximiliano Puyaro, y habló, Scioli, pensábamos que no iba a dialogar con la prensa, pero hemos podido sacarle algunas palabras, algunas declaraciones al secretario de Ambiente, Turismo y Deporte de la Nación, Daniel Scioli, que si te parece, Javi, escuchamos parte de lo que nos decía ayer por la mañana aquí en el CAP.
3: Vine a hacer un reconocimiento al gobernador Puyaro y a todo su equipo por esta organización de los Juegos, por esta infraestructura que generó las condiciones para ahora ser sede también de los Panamericanos. Hemos hecho un gran trabajo a lo largo de todo este tiempo para apoyar a los atletas, llegar a esta instancia, en becas, en infraestructura. La veo a Marcela y veo también el impacto que tiene esto en el turismo, ¿no? Porque hoy el turismo deportivo está en auge. Y este evento demuestra la fuerza de un evento deportivo internacional para promocionar la invencible Santa Fe a la Argentina y todo lo que genera en la hotelería, que de algunos números son impactantes. Estamos invirtiendo 50 millones de dólares por año en el deporte, ¿no? Y precisamente una de las razones de visitar acá es para que los atletas conozcan, y vamos a empezar a publicar todo lo que son las becas que se le dan, toda la inversión que se hace en infraestructura, el apoyo de las federaciones, los viajes, el equipamiento, el gimnasio, el servicio médico, el comedor, la hotelería. Muchas veces estas cosas no se saben.
4: Pero los atletas no lo ven.
3: Yo tengo un gran reconocimiento a los atletas, su talento y la garra que le están poniendo, y vamos a coordinar siempre los mayores apoyos posibles.
5: Bien, pero no alcanza, mienten los atletas, a lo mejor necesitan un poco más.
3: No, pero es importante decirlo esto, ¿no? Con toda ejemplaridad. Me acuerdo cuando hubo una polémica, algunas integrantes de la Leona, bueno, yo mismo le escribí al presidente de la Confederación y le dije, pero las Leonas saben que estamos invirtiendo 1.100.000 dólares por año, más 200.000 dólares que dan privados, entre ellos YPF, más los 100 millones de pesos por mes de las becas, más el 8% de aumento. Obviamente se merecen todos, pero lo que se está invirtiendo es eso.
2: Bueno, hasta allí parte de lo que nos decía Daniel Scioli, secretario de Turismo, Ambiente y de Deportes, en relación al presupuesto o al financiamiento o a los fondos que destina el gobierno nacional, en este caso a deportes. Se ha dado una cifra de 50 millones de dólares, pero hay que aclarar que esos 50 millones es para toda la secretaría, no es solamente para deportes.
0: Exacto.
2: Esto de alguna manera responder a algunos planteamientos que realizaron atletas, que es la realidad, ¿no? Que hay muchos chicos que tienen que poner de su bolsillo para poder estar representando a la selección argentina.
0: Además, ¿sabes una cosa? Por más que yo le dijera que son 1.000 millones de dólares, yo no le creo.
2: Bueno.
0: No me da imagen de credibilidad. No me convence. ¿Me entendés?
2: Sí, está bien. Sí, entiendo. Bueno, ahí sí hablaba también de... él decía, bueno, ahora en los próximos días vamos a presentar el informe para que lo tengan todos ustedes y para que puedan saber lo cuánto se destina a deporte. Bueno, esperaremos. Esperaremos ese informe a ver cuánto realmente se destina en este caso a deportes, a los atletas, y realmente cuánto llega a los deportistas. Porque con el que hablas, Javi, acá, los chicos dicen, pongo de la mía.
0: No, muchos no hablan por miedo, muchos están presionados también.
2: Y sí, tal cual. Pero bueno, eso fue lo que decía el secretario de Turismo, Ambiente y de Deportes de la Nación, Daniel Scioli, en su visita aquí a la ciudad de Santa Fe. Estuvo el gobernador Puyaro con él, que también fue por la misma línea, agradeciéndole a Scioli por su presencia, agradeciendo también el apoyo por parte de Nación hacia los Juegos Sudamericanos, y también se le consultó, y esto ya va más allá de los Juegos Sudamericanos, sobre el no viaje del gobernador Puyaro con estos 12 gobernadores a Francia, a París, sí, la próxima semana, acompañando al presidente de la Nación, Javier Milei. Bueno, ya era un vox populi que el gobernador no iba a viajar, sino iba a compartir esta comitiva de gobernadores junto al presidente de la Nación. Pero ayer se le consultó y bueno, fue el propio Puyaro que dijo, sí, me invitaron, pero prefiero no ir. Vamos a escucharlo. Al mandatario provincial, ¿qué es lo que tiene relación?
4: Ah, bueno, sí, me invitaron en varias oportunidades, pero no voy a ir. Pero,
6: ¿no viaja mucho al exterior usted?
4: No, viajo cuando siento que es estrictamente necesario y creo que en este caso hay, todavía tenemos muchos temas en Santa Fe en donde requiere la presencia mía. Como ustedes saben, yo arranco muy temprano, termino muy tarde todos los días. Le sigo dando mucha importancia a la seguridad pública. Las primeras dos horas, de 6 a 8, leo todas las estadísticas de seguridad, leo las estadísticas de móviles en calle, las estadísticas policiales de análisis criminal. Tengo un reporte de investigaciones, tengo un reporte de inteligencia en donde analizo lo que pasa en la provincia y después arranca mi día como gobernador. Y siento que tal vez irme 5 o 6 días de la provincia, la verdad que es mucho. Puedo perder el ritmo a todo eso que hago. Tal vez el año que viene, si la seguridad sigue contenida como está hasta este momento, y la verdad es que podemos seguir disfrutando la calle y el uso de los espacios públicos, puedo empezar a ir a viajes internacionales.
7: Si lo invitan en año electoral, en una comitiva presidencial, ¿va a haber lectura política de eso?
4: Bueno, en esto también, y me invitó el jefe de gabinete. Pero la verdad es que me cuesta mucho moverme de la provincia a mí y de la rutina del trabajo diario. Tal vez el año que viene, no sé, lo pueda hacer. Este año la verdad es que siento que tengo que estar acá. Hubiese estado bueno acompañar la comitiva presidencial, en este caso van 12 gobernadores, pero bueno, yo no soy de la partida.
0: Bueno.
2: Sí, prefiere quedarse aquí en la...
0: Sí, considera que son muchos días.
2: Sí, considera que son muchos días, que la invitación llegó y que prefiere quedarse aquí en la provincia de Santa Fe, y seguramente el próximo año, el 2027, habrá viajes al exterior por parte del gobernador Maximiliano Puyaro. También en otra parte de la charla, y se me estaba pasando por otro dato, ustedes allí en la ciudad de Rosario el viernes van a tener la visita del jefe de gabinete, una buena posibilidad para hablar con Diego Santilli, que va a estar en la ciudad de Rosario el viernes. Ayer lo confirmó el propio Daniel Scioli y también después lo comentaba el gobernador Maximiliano Puyaro, que el viernes van a estar con el jefe de gabinete Santilli aquí en la ciudad de Rosario, recorriendo, o sea, lo que va a ser el último día de actividad dentro de estos Juegos Sudamericanos, y van a tener la posibilidad de tener de primera mano las testimonios del jefe de gabinete, muchas cuestiones más allá de los Juegos Sudamericanos, aquí, ¿no? El viaje el presidente Milei hasta los Estados Unidos, este viaje a París, lo que se va negociando para el próximo año en las elecciones PASO, vamos a tener PASO, no vamos a tener PASO, los cruces con la senadora nacional Patricia Bullrich, bueno, así que bueno, es la posibilidad de tenerlo a Santilli allí en la ciudad de Rosario el viernes, según lo confirmó ayer Daniel Scioli.
0: Perfecto, Marcito, ¿queda algo por ahí?
2: Sí, decir que mañana no habrá actividad de diputados. Estaba previsto que haya sesión, pero se decidió que no, así que no habrá actividad en la legislatura santafesina en el día de mañana. Todo va a quedar abocado a los Juegos Sudamericanos, ya en esta última semana, ya hoy, mañana, jueves y viernes también actividad, ya el sábado el cierre de estos Juegos Sudamericanos aquí en el Parque del Sur.
0: Perfecto, Omar, nos reencontramos mañana.
2: Abrazo, Andrés.
0: Omar Vega, desde la ciudad de Santa Fe.
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0: Javier, vos sabés que podemos decir que por ahora, viste que todo puede cambiar y sobre todo en política, por ahora parece aplacarse la disputa, la pelea entre Rolly Santa Croce y Gastón Bruno. ¿Quién es Gastón Bruno? Es el jefe del Distrito 7 de Vialidad Nacional, que puso el grito en el cielo en su momento por aquel camino de acceso a... al hotel.
1: Al Radisson de Funes, ahí al lado del Kentucky, en la autopista.
0: Exactamente. Que habían hecho un mejorado, algo como para que la gente ingresara en mejores condiciones a la zona. Y es el que puso el grito en el cielo también ahora porque Rolly Santa Croce, el intendente de Funes, se le ocurrió plantar unas palmeritas en el bulevar de acceso a la ciudad. A ver, cuando uno dice bulevar, decís, che, no, pero a ver, si vos salís por Avenida Eva Perón, tenés la vieja Ruta 9, que es la que va a Córdoba, la que íbamos en vieja época, Córdoba, sí, cuando no estaba la autopista. Claro, para aquel que no salió de la ciudad y no ha llegado para el lado de Funes, una vez que vos trasponés el arroyo Ludueña y casi antes de llegar al acceso a lo que es el aeropuerto...
1: Ahí empieza la doble mano.
0: Claro, ahí empieza la doble mano. En vieja época estaba la ruta ida y vuelta, nada más una manito, después con muy buen tino, porque hay que decir que lo hicieron con muy buen criterio, ampliaron, obviamente, por la cantidad de vehículos que circulan por el lugar y dejaron un canterito en el medio, hicieron un bulevar, para hacer un poquito más estético lo demás, al municipio de Funes se le ocurrió plantar unas palmeritas. Prácticamente donde están los salones de fiesta, donde se abre ese bulevar, hasta donde está el ingreso propiamente dicho a Funes. No sé si serán unos 300, 400 metros aproximadamente, sí, más o menos ese tramo. Claro, plantó unas palmeras, a mi gusto, Javier, no sé si vos estuviste por ahí, sí, a mi gusto, muy lindo, muy
1: estético. Queda bien.
0: Muy, muy lindo, pero claro, es una ruta nacional. Y cuando le conviene es potestad de la nación, cuando no le conviene es potestad de las provincias. Pero de todas maneras, acá como sigue siendo potestad de la nación, Gastón Bruno, que es el administrador de Vialidad Nacional acá en la provincia de Santa Fe, puso el grito en el cielo y dice, no, allí nadie autorizó poner esas palmeras. Bueno, ahora le bajaron un poquito los decibeles. Desde el municipio de Funes salieron a decir, sí, es cierto, reconocieron obviamente que es facultad de la nación. Dice, pero a ver, por una cuestión de estética, bla, bla, pusieron sus argumentos. Lo cierto es que tanto uno como el otro, Rolly Santa Croce como Gastón Bruno, dijeron que están regularizando los papeles.
1: Ajá.
0: Textual. Estamos regularizando los papeles. Yo creo que las palmeras esas van a quedar en ese bulevar de acceso. Queda muy lindo, pero lo cierto es que es otra polémica, otro roce entre el gobierno de Funes, de la ciudad de Funes, el intendente de Rolly Santa Croce con la Nación, pero por ahora se han aquietado las aguas.
1: Bueno, en buena hora. Esperemos que siga así y que sigan trabajando todos para mejorar obras.
0: No, para mejorarle la calidad de vida a la gente también.
1: Sí, sin duda. Bueno, las 9:01 de la mañana casi.
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0: Hora 9 en punto, 11 grados, 63% la humedad, cielo despejado.
1: Locales.
0: El modelo deportivo de Rosario se extiende a todo el país con la red Crear Federal. Junto a COA y COPAR, 22 distritos provinciales firmaron un acuerdo de adhesión destinados a jerarquizar la planificación del deporte argentino desde las etapas de formación hasta el alto rendimiento. El intendente Pablo Hapkin recordó que el Crear Federal es un programa que empezó en Rosario con la idea de poner al atleta en el centro y con la idea de cuidar el desarrollo deportivo de nuestros chicos en los tres niveles del rendimiento deportivo.
1: Regionales.
0: Titi Álvarez fue internado por una crisis hipertensiva, está en terapia intensiva en el hospital Tornú. Luego del choque en la estación de servicio, los abogados del músico pidieron una evaluación interdisciplinaria en un plazo de 24 horas para el acusado. Y finalmente fue ingresado a sanatorio debido al delicado estado de salud.
1: Nacionales.
0: El gobierno vuelve atrás en discapacidad. El texto ratifica la marcha atrás respecto a lo presentado hace una semana en la ley de presupuesto, que había generado fuertes discusiones internas en el gobierno. Sin la definición de emergencia, el borrador reclama garantías presupuestarias y un cronograma para el pago de las compensaciones pendientes.
1: Internacionales.
0: La delegación cubana abandonó este martes la sala de la Asamblea General de Naciones Unidas. El hecho se dio cuando el presidente de Estados Unidos, Donald Trump, se refería a Cuba durante su intervención en el 81º periodo de sesiones del organismo. Trump calificó durante su discurso a Cuba como un estado fallido y afirmó que el sistema político de la isla acabará cayendo. 11 grados a esta hora en Rosario, cielo despejado, 63% la humedad, hora 9, 2 minutos.
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0: casi las 9 y 5 de la mañana.
1: Y empezamos la última hora.
0: La barra de Casal. ¿Con qué datos del tiempo?
1: Con 11 grados.
0: ¿El cielo?
1: El cielo está despejado.
0: ¿Miraste por la ventana? La barra de Casal. ¿Y la luna?
1: La luna gibosa creciente.
0: ¿Otra vez?
1: Otra vez.
0: Me parece que es la que más dura esa.
1: Sí.
0: ¿Hay algún motivo?
1: Ahora lo contamos.

0: Las 9 y 5 pasadas de la mañana en la República Argentina, vamos a abordar nuevamente el tema de las rutas nacionales, porque es un tema que a nosotros nos toca muy de cerca, teniendo en cuenta que gran parte de la producción cerealera de la República Argentina sale por los puertos del Gran Rosario, donde confluyen varias rutas nacionales y donde las quejas son realmente cada vez más grandes y más lapidarias por parte de quienes las padecen, que son los camioneros, que aumentan sus tiempos de trabajo porque hay que circular a veces a paso de hombre, y también el automovilista común, que más de una vez, y lamentablemente, es protagonista de alguna tragedia por el mal estado de las rutas. La Fundación Colsecor ha llevado adelante un informe muy amplio e importante sobre el recorte presupuestario y el deterioro de las rutas nacionales. Para hablar de este tema, está en línea con nosotros Alberto Calvo, que es el responsable de Relaciones Institucionales de la Fundación Colsecor. Alberto, buen día. Soy Javier Arrizabalaga en LT3 de Rosario. ¿Cómo está?
1: Hola, buen día. Enorme gusto hablar contigo.
0: Igualmente. Antes de comenzar con el tema, ¿qué es Colsecor?
1: Colsecor es una integración de cooperativas de servicios públicos y esenciales, y particularmente integra cooperativas en el marco de las comunicaciones convergentes, ¿no? Todo lo que implica el desarrollo de Internet, la conocida e histórica televisión por cable, que ahora son contenidos vistos por plataformas digitales, ¿no? Ese es el inicio de nuestra organización, y a partir del 2018, esta integración cooperativa que reúne 222 cooperativas de 20 provincias dio un paso importante en cuanto a la construcción de una institucionalidad con otros objetos sociales que tienen que ver con estudios de nuestra Argentina profunda, tierra adentro, donde sucede la obra cooperativa de servicios públicos, que es la Fundación Colsecor a partir del 2018, y nuestro presidente honorario es el expresidente del Uruguay, José Pepe Mujica. Dentro de los distintos proyectos hay un proyecto que es el que en este caso vamos a hablar hoy, que tiene que ver con la agenda pública, donde cada 30 días planteamos una temática de orden público, de aquello que consideramos que es lo emergente en cuanto a situación crítica o situación por lo menos deliberativa en la que el país tiene que afrontar desde la sociedad política, desde las instituciones, y en este caso nos pareció muy importante abordar el estado de las rutas nacionales, considerando el impacto que tiene sobre la producción, sobre la seguridad vial para la misma ciudadanía y cómo se va deteriorando las condiciones de conectividad entre las localidades y obviamente zonas que tienen que ver con destinos finales de puertos para la salida de la producción. Esto nos parece importante abordarlo porque crecen los fallos judiciales a partir del recorte presupuestario, a partir de las tragedias que van sucediendo. El deterioro es muy grande, prácticamente estamos hablando de un 60% del deterioro a partir del recorte presupuestario. En el relevamiento, las partidas destinadas a infraestructura vial nacional se encuentran en mínimos históricos, y casi 6 de 10 kilómetros relevados presenta un estado malo o regular, y esto habla de la dificultad. Por otro lado, emerge el rol de las provincias en cuanto a considerar la toma de la responsabilidad de la administración, del mantenimiento, de la proyección en cuanto al cuidado de las rutas. Lo cierto es que hoy Argentina tiene menos presupuestos y la circulación, como todos sabemos, de las rutas nacionales es muy grande, dado que la infraestructura productiva se establece en gran medida con camiones.
0: Más allá de la realidad que más de uno conoce, Alberto, ¿con qué panorama se encontraron? ¿Con algo que más o menos tenían en mente o con una detonación total?
1: Muchísimo más grave de lo que uno pueda imaginar, porque generalmente uno recorre situaciones aisladas, particulares. Cuando toma dimensión de conjunto de la problemática, allí se da cuenta que prácticamente estamos superando el mal estado de las rutas en más de 50%, es decir, en más, la mitad de los tramos de las rutas nacionales están en dificultades. Esta red vial nacional que tiene, tomemos en consideración, 40.643 kilómetros, Allí circula alimentos que llegan a las góndolas de las localidades de todo el país, los granos, la hacienda, el transporte de pasajeros, las ambulancias, traslado de pacientes, bueno, todo lo que implica la situación particular donde los hospitales de alta complejidad, por ejemplo, están en determinadas subregiones del país, no está, no tenemos proximidad en todo el territorio por la extensión de la Argentina. Entonces allí es donde tomamos nota de los impactos en todos los órdenes que tenemos de la vida ciudadana en cuanto a cómo afecta el no tener rutas en condiciones, una infraestructura que ha venido cayendo en las inversiones y bueno, y hoy se ve de una manera muy importante, dado que también las condiciones de financiamiento internacional se reducen y las provincias están incorporando bajo su órbita algunas responsabilidades de mantenimiento, pero también sabemos el estado de las cuentas públicas, cómo se encuentran los municipios y cómo se encuentran las provincias, ¿no?
0: Sí, sin ir más lejos, aquí el gobierno provincial venía reclamando que el gobierno nacional ceda la administración de la ruta A012, claro, que es una gran circunvalación que nace en Alvear, en la autopista Rosario-Buenos Aires, y termina en los puertos de Ricardone. Pero, claro, el gobierno lo cedió, pero la plata sale de los impuestos que pagamos acá en Santa Fe.
1: Sí, y hay un elemento adicional que muchas veces no reparamos, pero este recorte presupuestario y si me permitís, la salida de tantos trabajadores de la Dirección de Vialidad, uh-huh, la Dirección Nacional de Vialidad, hace que también se pierdan saberes constituidos profesionales fundamentales, ¿no? Para todo lo que es esa capacidad técnica que requiere mantener una infraestructura en la Argentina. Digo, hay distintos saberes profesionales que migran hacia otros destinos profesionales, considerando también la baja presupuestaria. Y esto se traduce en que prácticamente la Dirección Nacional de Vialidad cayó de 5.540 trabajadores en diciembre del 2023 a 4.207 que tiene en la actualidad. Allí hay menos ingenieros, menos topógrafos, mecánicos, maquinistas, capacidad técnica para mantener la ruta, ¿no? Uh-huh. Allí hay una dificultad importante dentro de todo el cuadro de situación crítico que tenemos, para señalarlo, ¿no?
0: Sí, sin dudas. ¿Sabe lo que más molesta por ahí? Es que si hubiera que generar los recursos, uno por ahí entendería el problema, pero es plata que ya el gobierno cobra a través de distintos impuestos, pero que la vuelca en otros lados.
1: Sí, bueno, esto está justamente en el debate público y uno en la proximidad del debate público electoral del 2027 imagina que va a ser un tema, diría, de los centrales, ¿no? Uh-huh. ¿Qué sucede respecto a cómo organizar las cuestiones que tienen que ver con el ordenamiento de las cuentas públicas? Porque en este caso, muchos recursos, como bien vos señalás, obtenidos a partir de la carga de combustible, que tienen un destino específico de asignación para mantenimiento de las rutas nacionales en la Argentina, están teniendo otro destino que tiene que ver con los equilibrios fiscales. Y esto hace que este deterioro crezca como lo estamos viendo, ¿no?
0: Uh-huh. ¿Usted cree que puede haber, no le digo a corto plazo, pero sí una solución a mediano plazo?
1: A nosotros nos parece que primero desde la Fundación evaluamos que es un tema del orden de la emergencia pública prácticamente, uh-huh, ¿no? Y que necesita ser deliberativo, por lo menos por la sociedad política, para establecer este orden de prioridades, porque aquí están los riesgos de las vidas de las personas, los deterioros que suceden en términos de producción, y esto hay que verlo más allá de las planillas de Excel, digo, hay que verlo desde el punto de vista de la afectación de la vida comunitaria, de los aislamientos que ha tenido esta Argentina profunda también, en donde Sabemos, ya no tenemos los trenes del siglo, de mediados del siglo pasado. Uh-huh. Ahora nos estamos quedando sin rutas y por allí va un poco esta urgencia de la temática planteada. En la medida que se incorpore en el debate público, se convierta en una demanda desde el punto de vista de la ciudadanía y obviamente también como está creciendo el fenómeno de los siniestros, de esto que cobra vidas, digo, nos parece que va a ser un elemento del orden de primera magnitud en cuanto a lo que tiene que ser las decisiones, las evaluaciones ciudadanas en términos políticos, por supuesto, también.
0: Uh-huh. Este informe de la Fundación Colsecor, que es contundente, ¿cuál es el paso que sigue, el camino que tiene? ¿Lo entregan a distintas autoridades provinciales, nacionales, como para que tomen un poco más de conciencia? ¿Cómo se trabaja?
1: Nosotros justamente un informe, una investigación informativa que pone este tema en la conversación de la ciudadanía en términos públicos. Digo, uh-huh. Por eso se denomina el proyecto Agenda Pública, ¿no? Está abierto para toda la ciudadanía. Lo importante es tomar nota, tomar el registro informativo de lo que está sucediendo, que se amplifiquen los entendimientos, los significados que pueden arrojar los datos, las razones, que se pueda contextualizar de alguna manera muchísimo mejor de lo que este informe plantea inicialmente y que tenga una voluntad profunda en cuanto a las soluciones, porque lo que no se puede es seguir manteniendo esta inercia en la que estas dificultades cada día son mayores y las afectaciones suceden en todos los términos, en términos de la afectación productiva. Pensemos que además no sucede en una parte de la Argentina. Uh-huh. No es que hay una región que está en la que está impactando el deterioro de la inversión y en este caso de la escasez presupuestaria asignada. Está sucediendo en distintas partes de la Argentina. Esto se puede ver en distintas rutas nacionales del país. Por eso nos parece que es un tema de agenda pública.
0: Uh-huh. Y ya que hablamos de agenda pública, ¿hay algún otro trabajo en mente que esté en la cocina o en preparación para presentar sobre otro tema?
1: Bueno, en cuanto a este es el tema para este mes y sí estamos haciendo una investigación informativa, generando también un contexto muy amplio del estado de las situaciones de las cárceles en la Argentina. Ajá. Esto en los próximos días seguramente ya vamos a poder tener este informe para ponerlo en sociedad y ponerlo en circulación para que también se pueda trabajar en términos periodísticos, informativos, con los medios y como con ustedes, a los cuales les agradecemos esta atención.
0: Alberto, entonces lo comprometemos y una vez que esté listo lo compartimos con la gente.
1: Muchísimas gracias a ustedes.
0: Que tenga buen día, ¿eh?
1: Buen día.
0: Alberto Calvo, responsable de Relaciones Institucionales de la Fundación Colsecor, hablando sobre este informe de agenda pública que tiene que ver con el recorte presupuestario y el deterioro de las rutas nacionales.
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0: 9 y 20 pasadas, Juego Suramericano, juega Argentina, Coloso del Parque, ¿con mate o sin mate?
1: Sin mate por la puerta 7, que es donde ingresan los que no tienen QR, es decir, los que van de forma gratuita,
0: sí.
1: Y con mate los que tienen QR que ingresan por puerta 1.
0: Bien.
1: Esa es la respuesta que nos dan desde seguridad.
0: O sea que el que la pone tiene un sector VIP y puede ir con el mate.
1: Claro, si paga 10.000 pesos, entras por la puerta 1 y puedes ingresar con el mate.
0: ¿Y el que paga 10.000 pesos es menos peligroso que el que no paga?
1: Y creo que no, creo que... Pero bueno.
0: ¿Cómo es el tema? ¿O van todos con mate o van todos sin mate?
1: Sí, tal cual.
0: ¿O no?
1: Sí, medio raro, pero bueno.
0: No, medio raro no. Una rascada. No me parece una decisión de seguridad. Porque, ¿qué pasa? A ver, los que pagan 10 lucas pueden llevar mate, los que no, no. Y si los apretadores están en el sector que no pagan 10 lucas, te aprietan igual. ¿Mm? Que tengas una uña pintada azul y amarilla, porque está de moda, no porque sea de Central, van y te aprietan igual. Con bombilla o sin bombilla. Más que prohibir el ingreso a la gente con mate, tendrían que agarrar a los 10 apretadores que hay, meterlos en cana y no dejarlos ir a la cancha. Y va todo el mundo con mate. Y si querés el tramontina para cortar el bizcochuelo. Pero me parece... ¿Quién contesta eso?
1: Gustavo Velázquez nos contesta.
0: ¿Qué es secretario de Seguridad de Espectáculos Públicos?
1: De eventos masivos, sí.
0: Raro, che.
1: Me dicen, puerta 7, donde se ingresa sin QR, no se podrá ingresar con mate. El resto sí, yo le consulto QR por qué puerta ingresa, me dice puerta 1.
0: O sea que si hoy en el Coloso querés tomar mate, tenés que pagar 10 lucas. No está bien. No está bien. Pregúntale a ver qué te dice. O sea, si pago 10 lucas, ¿puedo llevar mate? A ver qué te dice.
1: Dale.
0: Porque si no, es una injusticia. Es una injusticia. 9 y 25, Casileo, te escucho.
2: Bueno, Javier, decíamos más temprano que confirmaron la grilla de artistas,
0: sí,
2: para el Festival de Jesús María de 2027, ¿no? Porque es en enero, recordemos,
0: sí,
2: del 8 al 17 de enero va a ser la fecha. Es el primer gran festival, ¿no? De los que hay en el verano, Jesús María en Córdoba, la edición número 61. Viene de una edición muy exitosa en el enero pasado, con prácticamente repleto todas las noches, ¿no? Las 30.000 personas que entran ahí en el anfiteatro. Lo cierto es que, bueno, ya tiene confirmada su grilla, no día por día, pero sí los artistas, decíamos, del 8 al 17 de enero. Y bueno, ahí estarán, por ejemplo, Cantores del Alba, Cara Fea, Jorge Rojas, Paquito Caño, que viene teniendo un éxito bárbaro, LBC y Euge Quevedo, Soledad, Qué Personajes, Los Maceros Santiagueños, Jairo, Qué Locura, Sergio Galleguillo, Campedrino, Los Tequis, La Conga, Lázaro Caballero, Un Poco de Ruido también, la propuesta de cumbia y de versiones también especiales sobre el escenario, Loco Amato, El Indio Lucio Rojas, Las Voces de Orán, Ulises Bueno, con esta combinación de cuarteto con folclore, también Casu, que bueno, apareció el año pasado Jesús María, después en Cosquín, con una muy buena presentación, vuelve en este caso a Jesús María, Luciano Pereira, Valentina Márquez, que es otra de las voces también del cuarteto, Los Herrera, El Chaqueño, por supuesto no puede faltar, Abel Pintos tampoco, Los Palmeras, que van a estar también nuevamente sobre el escenario de Jesús María. Bueno, son muchísimos los artistas con esta grilla que se dio a conocer, así que bueno, estaremos atentos a lo que se viene. Todavía no hay ni venta ni precio de entradas, aún seguramente serán en los próximos meses cuando ya se disponga la preventa de entradas para el festival, pero lo que sí anticipa más allá de todo lo que es el color, el coraje, digamos, de la doma, de la destreza criolla, obviamente la grilla de artistas es muy importante, muy convocante, y bueno, ayer entonces dieron a conocer este listado.
0: 9 y 25 pasadas.
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0: Bueno, ¿le preguntaste?
1: Le consulté.
0: ¿Cuál era la pregunta?
1: La pregunta fue la siguiente. O sea que quienes abonan la entrada sí pueden llevar mate.
0: Sí. ¿El funcionario qué dice?
1: Que efectivamente.
0: Bien, entonces recién sí. Acá decíamos, claro, el que paga la entrada está identificado con el QR. Pero vos para entrar a la cancha tenés que ingresar por el FanFest. Y para ingresar al FanFest sí o sí tenés que originar una entrada gratis con QR también.
1: El tema es que todos los que ingresan al FanFest, muchos no van al estadio.
0: Pero no tiene nada que ver.
1: Pasa que
0: todos los que ingresan al FanFest tienen QR.
1: Sí, pero los que ingresan al estadio de manera gratuita no se les pide el QR. Al menos en la experiencia, yo fui el sábado a ver, hijo, Argentina.
0: Está bien, los no que se entraban les pide. Gratis entraban sin QR. Pídanselo porque lo tienen.
1: Bueno, que se los pidan.
0: Pídanselo porque lo tienen. O sea, todos están identificados. Paguen o no paguen los 10.000 pesos. Y con nombre y apellido. Y dice, cuando gestionás la entrada gratis, dice, también llevar el documento en caso que la autoridad lo requiera, porque a lo mejor dice, Tiago Jiménez y es Martín Alberca y el Cana te conoce y duda, ponele.
1: Claro, eso sí, si se cumple el protocolo de AFA, deberían pedir el DNI hoy.
0: No, o el QR a todo el mundo, es más fácil.
1: Sí, también.
0: No te digo, implementemos tribuna segura.
1: Claro.
0: ¿Me entendés? Ni pongamos los molinetes de la cancha donde vos apoyas el QR de la entrada y te dice habilitado y te habilita verde. ¿Me entendés? Pero todo el mundo, pague o no pague entrada, tiene un QR identificatorio, porque si no, no podés ir. Por eso tenés que gestionarlo día por día. Les pedís QR a todos, los que pagaron y los que no pagaron, y están todos identificados. Una cuestión de sentido común y de querer laburar un poquito más. O si no, como te digo, al revés. Agarrá los 10 tipos que hacen quilombo, los metés en cana y se acabó el problema. Porque con QR o sin QR, si los apretadores siguen sueltos, te van a apretar igual.
1: Sí.
0: Los apretadores no pasan por la entrada del QR, muchachos. Están adentro desde hace 3 meses, entonces no me jodan. Pero bueno, así las cosas con el partido de hoy. ¿A qué hora era?
1: A las 14.
0: A las 14.
1: Perú-Argentina, semifinales de los suramericanos.
0: Bueno, veremos cómo sigue y mañana espero que el resultado sea exitoso. Y estaría lindo ir para ir a hablar con la gente que le hacen dejar el mate afuera. Para que se expresen. Porque está lindo.
1: O sea que la entrada hoy incluye mate. La entrada,
0: claro, claro. Eso no le incluye. Te ponen la pulsera. ¿Con mate o sin mate?
1: Ahí está.
0: Vos vas con mate y no te revisan. Llevas una K-47, una cimitarra, lo que crees, una tramontina, y le abrí la panza a cualquiera. Pero como sos pudiente, pagaste 10 lucas por una ubicación, podés llevar mate y todo que no te revisan. Es lo mismo, muchachos. Déjense, basta de humo, de carusear por todos lados. Son todos Caruso Lombardi, Pero no hacen nada. Nada de nada. Bueno, 9:30.
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0: Hora 9:30 minutos, cielo despejado en Rosario, 11 grados, 63% la humedad. Hoy la máxima ronda los 21 grados.
1: Locales.
0: Atacaron a balazos a un cuidacoches en pleno Pichincha. El tiroteo tuvo lugar en Boulevard Oroño y Brown. Ocurrió alrededor de la 1:15 luego de que varios llamados al 911 alertaran sobre detonaciones en el lugar. La víctima de 39 años fue trasladada al Hospital de Emergencia Clemente Álvarez. Hay dos detenidos, un hombre de 48 años y un menor de 14.
1: Regionales.
0: Temblor en La Rioja se sintió hasta en Córdoba, San Juan y Catamarca. Un sismo de magnitud 5,4 en la escala de Richter sacudió la provincia de La Rioja en las primeras horas de este miércoles. De acuerdo con los datos registrados, a las 6:21 de la mañana, hora local, el epicentro se ubicó a 50 kilómetros al sudoeste de Aymogasta, 54 kilómetros al nordeste de Chilecito y 82 kilómetros al sur de Tinogasta.
1: Nacionales.
0: El campo argentino proyecta una campaña 2026-27 con mayor producción y exportaciones. Más de 350 representantes de las cadenas productivas y el Mercosur

0: Irán. Cielo despejado, 66% la humedad, 11 grados la temperatura, 9:32 minutos.
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9 menos 25, así se dice. No, estoy comiendo un bizcocho con mermelada casera que trajo Misael Moreno. Muy buena la mermelada casera. ¿De qué era la mermelada? De frutilla. Muchos dicen que la compró acá en el chino de al lado y le sacó la etiqueta al frasco. Dicen, yo te estoy defendiendo, porque acá me está diciendo de todo a través del vidrio. Pero muy rica, muy, muy rica. Pues se ve que hizo poca, porque trajo un culito el frasco. Miserable, miserable. Pero bueno, vale la intención, vale la intención. No le da para budín, entonces trajo un culito de mermelada. Sí, 3 bizcochos pudimos untar, nada más. Somos 25. Pero es dadivoso así, ¿eh? 9 menos 25 casi, deja un poquito de Toto y África y me voy para Córdoba.

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1: 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Te escucho, Eric.
2: Bien, Javi, estamos saliendo del rectorado de la universidad de aquí, de calle Córdoba, Italia, donde, bueno, está todavía el rector de la UNR, Franco Bartolacci, que es el presidente del CIN, y por eso, bueno, obviamente es muy importante lo que mencione, de acuerdo al último fallo judicial, en donde le dan 5 días al Gobierno Nacional para cumplir con la ley de financiamiento universitario, algo que, a raíz de la experiencia, no asegura nada porque se viene incumpliendo sistemáticamente, pero que, bueno, en las últimas reuniones habían mencionado que, bueno, si hay un nuevo fallo judicial lo iba a cumplir. ¿Qué pasará? Bueno, no se sabe. Lo cierto es que hablamos con el rector y esto nos decía.
3: Importante la decisión del juez. Es algo que además habíamos reclamado desde el Consejo Interuniversitario hace una semana. Habíamos presentado precisamente un escrito ante el incumplimiento de la medida cautelar por parte del Poder Ejecutivo, planteado en la necesidad de que se intime el Estado Nacional a efectivamente aplicar el artículo 5 y 6, que es lo que está contenido en la cautelar y que hace referencia a la actualización de salarios y becas estudiantiles, por lo que estábamos a la espera de esa resolución judicial. Alegamos mucho y vamos a esperar ahora la resolución que tome el Estado Nacional respecto de esa notificación que se hizo efectivamente ayer, tiene hasta el miércoles de la próxima semana, según los plazos estipulados por la justicia.

0: Y de verdad deseamos, ojalá sea así, que el Poder Ejecutivo esta vez cumpla con la resolución judicial, que podamos despejar este problema. Estamos realmente muy preocupados por la situación que atravesamos hoy, por el impacto que se tiene en el desarrollo de las actividades de nuestras universidades. Particularmente nos preocupa mucho la situación en las escuelas preuniversitarias. Necesitamos que el gobierno cumpla con la ley, algo que puede ser obvio, absolutamente razonable en cualquier país del mundo. No hay más pasos previstos, menos en esa discusión. Después está todavía pendiente de resolución la cuestión de fondo, ¿sí? En primera instancia. Entonces, si usted no cumple con la decisión judicial, eso además garantiza condiciones sustancialmente distintas en términos de visión de presupuestario para el...
1: ¿Cuánto más de 8 sería
0: en caso que cumpla? Y bueno, estaría en torno a los 10 billones de pesos. Está por encima de 7.
2: Bien, ahí la recomposición que debería cumplir del 32,5% que bueno hicieron justamente de los gremios de las universidades nacionales y que dio lugar a lo que ha sido, en este caso, el pedido, esta medida cautelar en el juzgado de condiciones administrativas número 11, a lo que presentó el Consejo Interuniversitario Nacional, que preside justamente Jorge Urachi, el rector de la Universidad Nacional de Rosario. Bueno, habrá que esperar qué sucede en estos días. Lo cierto es que hay, obviamente, que desconfianza por los antecedentes, pero expectativa porque, bueno, sería otro incumplimiento cuando el Gobierno Nacional mencionó que ahora sí iban a cumplir con lo que dicta la justicia, como lo hizo, en este caso, el pedido en la jornada de ayer.
3: Gracias, Eric. Volvemos.
2: Volvemos.
3: Eric Tropper, casi a las 10 menos 20.
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0: Después que abríamos el programa con este título, intentamos hablar con algún integrante del cuerpo gobernante de los Testigos de Jehová, pero dicen que no van a hablar, que solo han emitido un comunicado. Y saben ustedes que son noticias porque han flexibilizado su doctrina histórica sobre las transfusiones de sangre y ahora permiten que cada fiel decida individualmente si donar o recibir glóbulos rojos, glóbulos blancos, plasma y plaquetas durante tratamientos médicos. Hubo casos que hasta se recurrió a la justicia en algún momento cuando un testigo de Jehová estaba enfermo, corría peligro su vida y se oponían a una transfusión de sangre y tuvo que intervenir la justicia. Pero bueno, esta decisión ahora fue anunciada la semana pasada y fue comunicada por la máxima autoridad de los testigos de Jehová con sede en los Estados Unidos. La prohibición, establecida en 1945, se basaba en un mandato bíblico que exhorta a los cristianos a abstenerse de la sangre. La nueva habilitación sigue manteniendo la postura de no recibir sangre completa, pero deja que cada creyente opte por sus cuatro principales componentes. La medicina moderna comprobó que los tratamientos y las transfusiones son eficaces y evitan riesgos, dice el comunicado. Estos avances hicieron surgir muchas preguntas sobre cómo aplicar los principios bíblicos en diferentes situaciones. La modificación amplía los parámetros que habían sido transformados en marzo, cuando la organización había habilitado las autotransfusiones de sangre antes de cirugías o intervenciones médicas. Sigue el comunicado. Dado que la Biblia no habla sobre este tipo de decisiones, cada persona debe decidir según su conciencia. Ese mismo razonamiento se ha extendido ahora al uso de los cuatro componentes principales de la sangre, termina diciendo el comunicado. El argumento detrás del cambio está relacionado con la interpretación que hace la organización de las Escrituras. Según explicó el cuerpo gobernante, la Biblia no establece de manera específica cómo debe decidirse el uso de los componentes de la sangre durante tratamientos médicos y por ese motivo considera que cada creyente debe tomar su propia decisión de acuerdo con su conciencia. Escueto comunicado, pero noticia a nivel mundial de este cambio histórico entre los testigos de Jehová, donde cada fiel podrá decidir si recibe o no una transfusión de sangre. Mensajes al 341-363-0583.
1: El celular que termina en 450. Daniel Sorio, como ministro de Deportes, es un buen payador. Dios mío, qué país generoso. Saludos, los escucho siempre, Juan Pablo.
0: Bueno, yo dije que no le creía, pero me lo tapó con diario acá, Sioli. Un saludo, Juan Pablo.
1: El que termina en 449 diría que el gobierno provincial está feliz con Milei y no me creo que estén apesadumbrados con que tengan que hacerse cargo de la obra pública que históricamente ha enriquecido a los funcionarios de turno. El ejemplo más a la vista son las obras de Boulevard Seguí. No hacía falta levantar la base, que era una roca sólida de hierros forjados, indestructible, pero se ve que había que hacerle más cara y levantaron todo.
0: Bueno, desconozco, no puedo opinar sobre ese tema porque no entiendo nada de las composiciones que llevan las distintas estructuras de calles y demás de la obra pública. Pero bueno, entendemos y respetamos el mensaje de este oyente. Leo, ¿algo más del espectáculo?
2: Bueno, Javier, el FanFest de los Juegos Suramericanos, sí, hoy tendrá... obviamente distintas propuestas ya desde muy temprano. Recordemos que de 10 a 15, por ejemplo, está el Circo Lumière y distintas actividades en la Capi Plaza, siempre en el Parque Independencia. A las 16 estará la banda rosarina Muñecas, banda de rock indie pop, a las 14 y a las 15 hay propuestas de DJ Solange en este caso. A las 20 estará la banda rosarina Indios. Y a las 21, la banda Nuestro Romance, esta banda de Buenos Aires que transforma baladas románticas, lentos, clásicos, en versiones de rock. Y así que, bueno, esta será la propuesta que hoy tendrá, en este caso, esta programación también a las 21 con Nuestro Romance. Y una propuesta, en este caso no en el FanFest, pero hoy llega Roberto Peña, el humorista, a la ciudad de Rosario. Va a estar en el casino a partir de las 21:30 con sus mejores personajes, esta trayectoria, digamos, el humorista e imitador, entonces con un show de humor y entretenimiento muy divertido. Entonces así se anticipa la presencia de Roberto Peña en la ciudad de Rosario hoy 21:30 en el casino.
0: Bueno, ahí del tema Luis Miguel vi que apareció una grilla y una gira, pero es falsa.
2: Es falsa, muchos le pusieron fake news sobre... y una gira que no incluía a Buenos Aires.
0: La original no va a incluir Buenos Aires, te lo dije ayer, ¿o no me escuchaste?
2: Bueno, sí, ya sé, Javier, ya sé, pero en esa gira que pusieron, tampoco, digamos, ya que la inventaban, le podrían haber puesto.
0: Sí, pero la inventaron bien.
2: La inventaron bien, sí, exactamente. No, porque tenía Santiago y Río de Janeiro.
0: Exacto,
2: así es. ¿Sabe cuál es la fortuna estimada de Luis Miguel?
0: No, y mirá que la perdió en gran parte.
2: Sí, bueno, estiman 180 millones de dólares, más o menos. Uh-huh. Dicen que la última gira recaudó 261 millones. No quiere decir que él ganó eso en la gira, porque, digamos, en todo concepto, por los 113 conciertos, pero bueno, está estimada su fortuna en 180 millones de dólares.
0: Claro, lo que pasa es que él entró en bancarrota cuando había firmado todos los contratos para hacer una gira junto a Alejandro Fernández, el hijo de Vicente Fernández. Después Luis Miguel fue y Alejandro Fernández le cobró hasta el último peso. Por eso tuvo que hacer la serie, que la financiaron dos personas: Carlos Slim, el dueño de Claro, el magnate de las telecomunicaciones mexicanas, y el otro que puso la plata para la serie fue Canelo Álvarez, el boxeador, que es amigo de Luis Miguel. Después, toda la gira que hizo con Fénix, que fue larguísima, la más larga de la historia, toda esa es limpia para él. ¿Se entiende? Por eso, si recaudo más de 200 y le han quedado 100 y pico, es lógico. Pero sí. Ahora, bueno, se administra de otra manera.
2: Sí, además tiene un negocio de vinos, ¿no?
0: Vino, compró una marca de tequila.
2: Exacto, también, eso fue el último que había lanzado.
0: Y tiene en Chile una cadena, algo así como de clínicas de tratamientos con células madres y algo por el estilo. Va diversificando un poco.
2: Supuestamente dicen que tiene también inversiones en algunos restaurantes también.
0: Sí, tiene de todo.
2: Exactamente.
0: Pero bueno, esperaremos la agenda oficial.
2: La agenda oficial, exactamente, y esperemos que, bueno, aunque haya que esperar hasta el 28, vuelva a la Argentina, ¿no?
0: Bueno, vuelvo en un ratito.
2: ¿Cómo no? Hasta luego.
0: 10:50.
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0: Bueno, el tema de discapacidad vuelve a estar en el eje y en la discusión, en el debate, en el tratamiento del Consejo Municipal, con dos proyectos impulsados, yo te diría de manera conjunta, por el concejal Caruana, del Frente Amplio por la Soberanía, y concejales peronistas y también de Ciudad Futura. El primero de los proyectos apunta fundamentalmente asistir, a ver, ellos son conscientes de esto, dicen en general, a ver, no le vamos a solucionar la vida, pero es aportar un granito de arena en una situación compleja, donde el Estado Nacional se ha desentendido, no ha aplicado la ley de emergencia para discapacidad, y muchas instituciones están sobreviviendo de la manera que pueden, como pueden hacerlo, porque tampoco se han actualizado las prestaciones. Entonces, por un lado, el concejal Caruana dice, bueno, a ver, estamos en el transcurso de la emergencia, este 2026, por lo tanto, ¿cuál es el granito de arena que podemos aportar del municipio, lo podemos decir en el Consejo? Condonarles los impuestos o las tasas municipales. Por un lado, la TGI, la Tasa General de Inmuebles. Por otro lado, otro que le podemos condonar es el DREI, el Derecho de Registro de Inspección, que tienen que cumplir todas las instituciones o todos los comercios, en definitiva, en este caso las instituciones que están dedicadas a la asistencia de personas con discapacidad. Esto por un lado. ¿Qué agrega? Dice, a ver, si finalmente el Congreso Nacional prorroga en 2027 la emergencia en discapacidad, que automáticamente también se prorrogue la condonación del municipio. Como un granito de arena.
1: Que va todo enganchado.
0: Exactamente. Esto por un lado. Dice, bueno, pero a ver, hay 110 instituciones en la ciudad de Rosario que trabajan con esta problemática, que, a ver, engloban a un universo de 4.500 personas. Algunos monotributistas, otros son empleados que prestan servicios para esas instituciones, y otros que son empleados directos de estas instituciones destinadas a la discapacidad. Bueno, ¿qué dicen los concejales peronistas? ¿Por qué no generamos, al menos, que tenga vigencia, mientras esté la emergencia en discapacidad, que tenga vigencia esto, un bono o un boleto gratuito, dos viajes al día para las personas que trabajan allí? O sean monotributistas y le facturen a la institución, o bien que sean empleados en la institución. Primero porque están cobrando poco, los monotributistas no han actualizado tampoco la prestación, porque no se la han actualizado de los prestadores, o sea, PAM y todos los demás que trabajan con esta institución, tampoco le han actualizado esa prestación. Por lo tanto, bueno, que tengan, mientras dure la emergencia, la posibilidad de dos viajes al día gratis en el transporte urbano de pasajeros. Así que esto recién ingresa al Consejo Municipal. Te diría, si vos lo sondeás, la sensibilidad de la mayoría de los bloques, a excepción del Libertario, la mayoría de los bloques, digo, Unidos y demás, yo te diría que tiene amplias posibilidades de salir de esta manera, siempre atendiendo a la emergencia y mientras dure la emergencia en discapacidad.
1: Bueno, ¿cuándo lo sabremos eso? La próxima sesión, seguramente, porque es un tema interesante.
0: Mira, recién ingresó, tuvo ingreso en la sesión del jueves pasado, digamos, ingresó por mesa de entrada. Comienza a tratarse en comisiones. Hay un par de comisiones, pasa por la Comisión de Salud, tres comisiones que van a tener. La Comisión de Salud, la Comisión de Presupuesto, porque engloba un presupuesto, y por la Comisión de Gobierno. Así que vamos a ver si alcanza para la próxima sesión, que sería la semana que viene, no esta semana, mañana no hay sesión, sino el jueves de la semana que viene. Si hay voluntad, digo, lo podrían llevar inclusive hasta sobre tablas, digo, le daría los votos para hacerlo, porque el único bloque que se opondría es el Libertario. Pero bueno, vamos a ver qué deciden después los presidentes de bloque. Insisto, los tiempos podrían dar si quieren.
1: Las 10 menos 5.
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3: Repercusiones de la reunión de comité ejecutivo de AFA, donde, bueno, se ha hablado de una propuesta integral para la temporada 2027, lo que se viene el año que viene y los cambios que se proponen. Reglamentación de playoff es algo de lo que se aprobó en la asamblea de ayer en el comité ejecutivo de la AFA. ¿Qué cambia? Que desde octavo de final hasta la final, en todo el playoff, habrá alargue. Es decir, si el partido termina en empate, habrá alargue previo a los penales y posteriormente penales. Y después cambio en las sedes. Por ahora, solamente las finales en cancha neutral y de octavos a semi se juega, hace de local, mejor dicho, el equipo que más puntos sacó. Bien. Con respecto al rival. A partir de la temporada 2027, de octavos a cuartos se seguirá con el mismo esquema, pero la semifinal será en cancha neutral, al igual que la final. Después también se habló sobre el mercado de pases y el cierre del libro de pases puntualmente, ya que analizan la necesidad de equiparar y igualar la fecha de cierre del libro de pases con los mercados de toda la región. ¿Para qué? Para igualar condiciones con aquellos equipos que compiten en Conmebol, en torneo de Libertadores y Sudamericana, con las otras ligas. Después, una competencia que se agrega el año que viene. El año que viene se van a competir por 8 títulos en el fútbol argentino.
1: 8.
3: Sí, la Recopa de Campeones, un triangular va a ser.
1: ¿Y ese también va a la Libertadores y a la Sudamericana?
3: No, es un triangular simplemente que te da una estrella más, que va a jugar el campeón de la Copa Argentina, el campeón de la Supercopa Argentina y el ganador de la Supercopa Internacional. Es decir, que si Central gana el sábado,
1: un amarracho,
3: va a participar este triangular. Sí, es una locura, ya no saben qué más hacer. Pero bueno, las novedades de la AFA. Con respecto a la propuesta de River que contábamos ayer, de todas estas reformas que quieren hacer, bueno, la presentó el representante de River, que no fue el presidente, sino que el vicepresidente.
1: River segundo. Volvió a las reuniones de comité ejecutivo.
3: Ayer, después de 6
1: meses. ¿Por qué volvió?
3: Porque cree en la necesidad de presentar justamente este tipo de reformas para cambiar las condiciones del fútbol argentino.
1: No es así. ¿Y ayer se le vencía el plazo? Porque había cumplido ya con un número determinado de ausencias y perdía la vicepresidencia. Si no se presentaba, la perdía. Ah. Se presentó ayer y renueva la vicepresidencia. Ahí. El resto, todos cohetes y fuegos artificiales.
0: Bien. Porque mirá que el libro gordo.
3: No, sí, le creo a Javier. Pero algunas informaciones que había leído hablaban de que...
1: La excusa perfecta.
3: Pero... Hablaban de que River volvía con la condición de que se apruebe esta reforma. La cual...
1: ¿Cómo será la condición? Que se la tiraron para el año que viene.
3: Sí, no le dieron mucha bola, bueno. Y le dije...
1: No protestó. Fue, firmó, no perdí la vicepresidencia, listo, me quedo tranquilo. Ahora tengo otras reuniones que no puedo asistir, total tengo plazos ya por un año.
3: Exactamente. ¿Qué le dijeron a River? Que esa propuesta se va a analizar y tratar, como decís Javier, con vistas a la temporada de 2028. Así que bueno, así las cosas en la AFA. Y lo otro que, bueno, lo informa el Tribunal de Disciplina y sale en el boletín de AFA después de la reunión de ayer, tiene que ver con que finalmente la resolución que había pedido Vélez con respecto al partido de Boca por Copa Argentina...
1: ¿Por qué protestaba?
3: Por lo que protestaba Vélez era porque Boca inscribió 6 futbolistas en el partido de Copa Argentina extranjeros. Ajá. El reglamento solamente da 5. Es decir, vos podés tener 6 extranjeros en tu equipo, pero a la hora de firmar planilla en un partido solo pueden... A ver, 5. En Boca hubo 6, pero ¿qué pasa? Solamente jugaron 5. 3 fueron titulares, 2 entraron desde el banco en el segundo tiempo, pero el sexto se quedó en el banco, Ángel Romero, no ingresó. Bueno, Vélez que pedía que el partido termine 3-0 a favor de Vélez, por más que había ganado Boca, y que el equipo de Linier pase de ronda. Bueno, ¿cuál es el fundamento del fallo de AFA? Que la conducta configura una infracción reglamentaria relativa a la confección de la planilla, pero al no haber participado ese sexto futbolista, esa sanción no la consideran. Por lo tanto, reprueban la sanción de Vélez, Boca sigue clasificado.
1: Creo que van a aplicar una multa económica, no más que...
3: Es una multa económica del valor de 1.000 entradas generales. Las entradas generales salen 70.000 pesos, o sea, 70 millones de pesos es lo que va a tener que pagar Boca de multa. Y se confirmó también, Boca Racing el domingo va a ser en Rosario, a las 5 de la tarde en cancha de Central. Algo que parecía que se iba a caer porque las dos dirigencias querían jugarlo en Lanús.
1: Perfecto. Leito, ¿qué queda?
4: Javier, el lunes se va a anunciar la película argentina que nos va a representar por el Oscar y la posibilidad de tener una nominación como mejor película extranjera. Son 4 las que eligió la Academia para después votar una de ellas. Una es El Partido, la película que reconstruye el histórico partido entre Argentina e Inglaterra. Sí. La otra, La Virgen de la Tosquera, una película de iniciación adolescente Adolescente, Violencia y Terror, Nuestra Tierra, que es de Lucrecia Martel, que aborda el asesinato del dirigente comunal Javier Chocobar, y Parque Lezama, con Luis Brandoni y Eduardo Blanco, la película de Campanella. Veremos cuál eligen de estas cuatro para que nos represente por el Oscar el lunes a las 18. La Academia de Cine Argentino las va a anunciar.
1: Muy bien, te espero mañana.
4: Sí, Javier, pero antes tengo que hacerle una pregunta fundamental. Sí. Casal no va a venir, ¿no?
1: No.
4: Usted viene mañana. Ahora,
1: escucha, 3:30 a.m. me no, entran para. 7 mensajes de WhatsApp. Uno, ¿de que Casal? Piensa en los hijos.
4: Claro.
1: En la madre.
4: Las urgencias.
1: No, el doctor Casal.
4: ¿Estaba desvelado o está en otro, con otro uso horario?
1: No lo sé. Pero dice, tenemos un amigo que presenta un libro. Dice, vos le podés hacer una nota en esta semana. 3:30 a.m.
4: Ah, pero re oportuno, digamos.
1: Sí. Sí. Le contesté al toque.
4: Sí. Ah, encima, claro.
1: Pero no puedo reproducir el texto del mensaje.
4: LPM fueron, no.
1: No, pero eso ni arranca.
4: Ni arranca, claro.
1: Ni arranca.
4: ¿Hubo algún emoji, alguna carita de
1: enojado? No, ¿sí? Más que emoji le mandé fotos concretas.
4: Ah, directamente. Sí. Claro.
1: Sí, claro. Sí, sí, sí. Pero no puedo ni explicarlo. Por lo menos sabemos, bueno, que está bien, que está con...
4: Claro, está vivo.
1: Está con vida. Los raptores lo mantienen con vida.
4: Usted entonces mañana viene.
1: Sí, señor, si no me despierta a las 2:00 a.m. y claro, me quedo dormido, claro. Sí, con todo gusto. Así que bueno, te espero mañana.
4: Cómo no, hasta mañana, chau.
1: Un besito, Leo, hasta mañana. Bueno, los datos del tiempo. Che, atención que toda la provincia de Córdoba está en alerta roja por riesgo extremo de incendios. Atento con esto. La combinación de altas temperaturas, viento y falta de lluvias mantiene las condiciones de peligro máximo. Está estrictamente prohibido hacer fuego en todo el territorio, en todas las instalaciones al aire libre de la provincia de Córdoba. Así que atentos los que andan por ahí. En Rosario y la región, 11 grados la temperatura, 57% la humedad, la presión 1015.4 hectopascales. El viento ahora sigue siendo del norte, pero subió a 17 kilómetros en la hora. Dice que la máxima va a llegar a 21 para mañana jueves, parcialmente nublado, con máxima de 27 y mínima de 10. Nos vamos. Mañana a las 7 volvemos aquí para hacer una nueva barra de Casal. Chau.
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0: Hora 10:03 minutos, la temperatura 13 grados ahora en Rosario, 55% de la humedad, sol a pleno, cielo despejado.
1: Locales.
0: Censo a repartidores, el municipio presenta los primeros datos y diseña un programa de acompañamiento. Casi el 70% usa moto y más de la mitad son hombres jóvenes, en su mayoría con secundario completo. La palabra por el ET3 de Nicolás Gianelloni, secretario de Desarrollo Humano y Hábitat.
2: Sí, hicimos un primer corte del censo, llevamos más de 3 meses y encontramos más de 2.000 personas que pudimos censar, que aceptaron censarse por el municipio, con el objetivo de tener un diagnóstico claro de cuál es este nuevo mercado laboral. Y encontramos más de, en esto, que la gran parte de la población son varones, con una porción importante de mujeres, te diría una porción 70-30. La mayoría de ellos utilizan las motos, pero una porción utiliza bicicleta, es la bicicleta del sistema público también. Y encontramos que es una población con un alto nivel educativo, la mayoría tienen la secundaria completa, algunos con estudios universitarios, estudios terciarios completos. Te diría casi la totalidad son menores de 45 años. O sea que es una población obviamente económicamente activa y que hoy encuentra esta opción laboral. Te diría que casi un 70% de los que censamos es su único trabajo y trabajan más de 8 horas. O sea que es su trabajo principal, o sea, no está pensado como un complemento, sino como, bueno, la forma en cómo sostiene su economía familiar. Estamos construyendo a partir del primer corte del censo un programa municipal que nos permita acompañar a esta población.
1: Nacionales.
0: Scioli destacó el impacto nacional e internacional de los Juegos Suramericanos en Santa Fe. Aseguró que la nación invierte 50 millones de dólares por año en deporte y que difundirá toda la información. Por su parte, el gobernador Puyaro aseguró que la provincia tuvo el respaldo del gobierno central para llevar adelante el evento. Se anunció que el ministro Diego Santilli el viernes va a visitar nuestra ciudad.
1: Internacionales.
0: Rosario volvió a dejar su huella en los Juegos Suramericanos al quedarse con una medalla de plata en atletismo. Guillermina Cosio logró una presea plateada en Santa Fe, mientras que hubo triunfos argentinos con fuerte presencia rosarina en polo acuático y tenis. Y Alma Puello se destacó en tiro con arco. El cielo despejado en la ciudad, 13 grados la temperatura, la máxima de hoy 21, hora 10, 5 minutos.
1: 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Ya viene Nelson Castro.
3: La digitalidad, no revisaba correos hace unos días, ni tampoco entraba a Instagram. Y el título del correo decía: Flavia, si estás en Ceuta, cuídate mucho. No le di mayor relevancia, por supuesto que estaba al tanto de la situación de violencia que se estaba viviendo y se sigue viviendo todavía peor en Ceuta a partir de la oleada migratoria desde Marruecos, porque me dedico a estos temas, doy cursos de geopolítica, pero no pensé ni siquiera que estaba dirigido a mí. Por la tarde lo abro al correo y es de una ciudadana ceutí a quien no conozco, que me describe una situación a partir de la cual mi nombre y supuestamente mi foto está circulando en grupos de WhatsApp y en cuentas de influencers en Instagram de Ceuta, con la acusación de que estoy repartiendo gas pimienta entre las personas migrantes para enfrentarse con las fuerzas de seguridad. Claro. Al principio me pareció bastante desopilante la acusación, pero también haciendo activismo en Argentina soy consciente de las falsas noticias que se generan sobre personas, pero con una lejanía territorial tan grande. Yo jamás en mi vida estuve en Ceuta. Mira. Y hace 10 años que no voy a España, me parecía bastante desopilante. Las pruebas que me fueron mandando, porque ahí sí entro a mi Instagram, tengo muchos mensajes de personas preguntando lo mismo, yo tengo alumnas y alumnos españoles en mis talleres, me mandan unas capturas de pantalla de grupos efectivamente de WhatsApp y de cuentas de Instagram en donde se había ingresado lo siguiente, y esta es la parte importante. Empezó a circular un video de una chica que está caminando en las calles de Ceuta con un teléfono en la mano, no está haciendo nada, aparentemente, pero se la acusa a ella de estar repartiendo gas pimienta entre personas migrantes y tiene cientos de miles de seguidores las cuentas en las que se comparte esta historia. A esta chica le hacen una captura de pantalla del video de su cara, alguien la ingresa en Gemini, la inteligencia artificial de Google, y la respuesta frente a la pregunta de quién es, con el contexto de que es activista, claro, la inteligencia artificial responde: esta persona es Flavia Brofoni, y un detalle de mi biografía que circula, la información que circula en internet y que recopila la inteligencia artificial. Por supuesto, nadie se tomó el trabajo de chequear si esa persona era yo, y mucho menos esa persona estaba haciendo de lo que se le acusaba, y empezaron en estas publicaciones a reproducirse los mensajes de odio que ya conocemos, con una violencia muy exacerbada por ese contexto.
4: ¿Qué caso es impagable? Lo relatás impecablemente, ¿no? ¿Qué caso tremendo, ¿no? Que abre un montón de interrogantes. Te hago esta pregunta concreta. ¿Vos consultaste algún abogado para ver si esto puede generar una denuncia internacional para que cese esto, cuanto menos? Contame.
3: Sí, el mismo día yo ya la conocía a la abogada Marina Benítez Demchenko, que se especializa en delitos tecnológicos justamente. Hablé con Marina ese día. De hecho, yo no puedo hablar mucho sobre la estrategia legal, porque es algo que está encarando ella. Pero sí, es un camino realmente nuevo, porque frente a la consulta que ese mismo día le hice a amigos tecnólogos muy conocidos, la primera reacción cuando yo relataba este caso es: no, es imposible. La inteligencia artificial no identifica personas, mucho menos de manera categórica. Al hacer ellos la prueba con la misma foto, les arrojaba diferentes resultados que estaban orientados por el sesgo del usuario. Ajá. ¿Qué quiere decir esto? No siempre va a decir que frente a la misma foto es la misma persona. Claro. Va a responder en relación a lo que el usuario quiere oír. Y si es un usuario sesgado por, no sé, una tendencia de odio hacia los activistas, o qué sé yo, le va a decir que es alguien. Si es otra persona, otra persona. Ya. Pero en mi caso lo afirmó categóricamente que es algo que creían que no podía hacerse.
4: Qué fuerte. Flavia, de lo que vos sepas, ¿es el primer caso en el mundo o hay otro registro de situaciones similares?
3: Yo no soy un especialista en este tema, pero frente a todas las consultas con especialistas en tecnología que hice, no, seguramente que existan, probablemente no hayan sido públicos. Claro. No hay un antecedente, al menos en la región, en donde se haya afirmado tajantemente que es una persona. Porque siempre las inteligencias artificiales responden con otra pregunta, tratando de orientar su respuesta en función a probabilidades. En este caso dijo: esta persona es Flavia Brofoni, y el detalle de una biografía mía que ella misma arma, que tampoco es una biografía oficial.
4: Claro. Qué impactante esto, porque obviamente abre una situación. Imaginen ustedes si Flavia estuviera en Ceuta hoy, por ejemplo.
3: Claro,
4: ¿no es cierto?
3: Ese es el riesgo, tal cual.
4: Podría ser víctima.
3: Es el riesgo artístico.
4: Claro, ¿no? Sí. Fíjate, ¿no? Ayer estábamos hablando con Dominique cuando te escuchábamos. Tuvo mucha repercusión la nota en Telenoche ayer y la está teniendo ahora. Porque uno decía: bueno, mira, hoy te adjudican esto, mañana te adjudican un crimen, ¿no?
3: Claro, por supuesto. Por supuesto. Que, a ver, la adjudicación que se le hace a esta persona que, en una tercera línea de derivación, dicen que soy yo, puede ser un delito en el contexto de Ceuta. Entonces, esto, lo que a mí me preocupa de mi caso, no es mi caso, sino lo que puede llegar a sucederle a personas en territorio, digo, con la cantidad de conflictos territoriales que se están multiplicando en el mundo, personas inocentes muy fácilmente pueden ser víctimas de una falsa noticia que nadie chequea después, porque cuando ya está liberada al mundo, a la estratosfera de internet, es realidad, se convierte en lo que se llama una hiperstición, ¿verdad? Una ficción que se convierte en realidad por la circulación viral que tiene.
4: Impresionante. Walter, por favor.
5: Sí, Flavia, Walter Schmidt te saluda.
3: Buen día.
5: Vos sabés que Gemini, que es digamos la inteligencia artificial que usa Google como servicio, acaba hace unos días de hackear 3 empresas, pero de manera autónoma. Lo hizo sin que nadie le dé ningún tipo de orden. Al margen de esto, y obviamente en función de lo que te sucedió, ¿qué reflexión te merece hacia adelante? ¿Qué hacer? Porque ya no estamos hablando la sobre la utilidad de la IA, el tema laboral, etcétera, todo lo que ya sabemos, sino estamos hablando de la autonomía que puede perjudicar a la gente, en este caso a vos, o a empresas, o a cualquier persona, ¿no?
3: Sí, yo reflexiono bastante también profesionalmente sobre este tema desde hace un tiempo, y de hecho le dedico bastante tiempo a la investigación.
4: Claro.
3: Y hay algo de lo que vos traes que une como dos mundos, ¿no? No solo los riesgos reales, efectivos y que ya son públicos, porque sus propios CEOs están diciendo nada, esto es realmente peligroso, que es muy evidente que es peligroso, no solamente por la autonomía y el autoaprendizaje que ya están haciendo las inteligencias artificiales, digo, está desatado ya este camino. Desde mi mirada no hay un freno posible a lo que pueda llegar a suceder. Ahora, por otro lado, están las intencionalidades humanas en los sesgos de programación, en los sesgos de los usuarios, en cómo se premia incluso desde las redes sociales cuando esta utilización se hace para generar más odio, porque eso es lo que genera tráfico. Entonces hay una dupla en donde no solo el peligro es de las inteligencias, que desde mi mirada tranquilamente pueden llegar a adquirir conciencia propia, sino que en el crecimiento, es decir, hoy la están nutriendo, ¿qué le da de comer a un niño? Bueno, su entorno, su familia, sus sesgos sociales. A las inteligencias artificiales que estamos viendo hoy, las está alimentando la industria de la guerra, la militarización, la polarización, ese es su alimento. Entonces, ¿qué podemos esperar de una superinteligencia que está creciendo bajo los sesgos de sus criadores? Y sus criadores son personas que están haciendo muchos negocios con las guerras y con la polarización social. Entonces, ahí hay un mix muy interesante que incluso desde lo filosófico nos está marcando el futuro inmediato, estos meses, estos años, y es muy peligroso, pero muy peligroso.
4: No, además agregaste un dato que no conocíamos, esto que cuenta Flavia, ¿no? Que los especialistas a los cuales consultó hicieron la misma consulta con sesgos distintos de personalidad, ¿no? De ideología y demás. Y que según eso le dio personas distintas, digamos. Fíjense usted lo que es el tema de la manipulación, ¿no es cierto? Para tomar con mucha cautela, no solamente estas cosas, sino información que a veces se da como absolutamente cierta y no está verificada por nadie. Así que es muy importante que hayas contado esto, Flavia, y yo espero que esto tenga la difusión y la presencia mediática y demás, que amerita como caso, ¿eh? Porque realmente es muy inquietante,
3: Sí, coincido y excede con mucho a mí, ¿no? No importa
4: que
3: haber pasado a cualquier persona.
4: Sí.
3: De ahí que la intención de hacerlo público es que quizás podía tener algún tipo de medida precautoria para otras personas quizás que no tienen llegada mediática.
4: Sí, sería muy interesante que la gente de Gemini de Google la contactara, Flavia, porque entiendo que además a ellos les interesa que esto no ocurra, sino que lo que ocurra sea un buen uso. Sería muy interesante para estar alerta sobre estas cosas, realmente, ¿sí? Muy bien, Flavia, yo te agradezco mucho este contacto con nosotros y te repito, es muy importante que le hayas dado visibilidad a este caso que marca un hito, estoy seguro que marca un hito,
3: Muchas gracias a ustedes por interesarse.
4: Hasta cada momento, Flavia Brofoni,
6: Sí. A veces la inteligencia, perdón, que agrego esta cosita los que trabajamos a veces en diario con inteligencia artificial, a mí me pasa con fotos de actores que dicen, acá Robert De Niro, y no es Robert De Niro.
4: Claro.
6: A ver, es una cosa que al ojo de que uno más o menos sabe, podés identificarlo, y no hay problema. El tema es con alguien anónimo, puede generar después, vayan todos a pegarle esta, bueno, eso ya sería otra locura, ¿no?
4: Sí.
6: Pero desde la confusión misma, si yo publico una foto, Nelson Castro diciendo que es Pepe Biondi, cualquier cosa, también hay un error gravísimo.
4: Claro. No, totalmente.
5: A mí me generó duda, hablando con ella, no por el caso de ella, sino de esto de lo que hablábamos de la inteligencia artificial, si vos cuando consultás a la inteligencia artificial cotidianamente, no usa para estos perfiles de sesgo, no usa tu información de WhatsApp.
4: Sí, pues sí, seguramente, bueno, viste lo que ella...
5: Porque
4: decía, ¿no? Que según esa información le daba el sesgo de lo que vos querías, ¿no?
6: Por ejemplo, acá un oyente dice, buenos días, Nelson.
4: Mucha la nota.
6: Es impresionante.
4: Esto, nada más ya
6: por favor.
4: A mí me ha pasado, pero la primera vez que pasa con una ciudadana así, en todo el tema de las publicidades falsas, donde yo aparezco recomendando cosas, que vos ves en la gente, por ejemplo, hay una que se en las que yo aparezco dando consejos financieros, esa no tiene mucho peso porque la gente sabe que yo no hago eso. Pero en la de las recomendaciones médicas, me ha pasado con colegas que me dicen, Nelson, qué bueno este medicamento para esto que estoy sufriendo que no lo sabía. Le digo, mirá, no existe, nunca lo di, nunca lo hice, nunca lo haría. Entonces, te escucho, ¿no?
6: Dice, he comprobado que la inteligencia artificial responde según el perfil o el sesgo de la persona que consulta. Por ejemplo, yo, Nelson, he consultado a Meta de WhatsApp y respondió como para darme la razón, no objetivamente.
7: Claro, bueno, eso siempre.
6: Exacto. Bueno, te dan, porque obviamente va viendo lo que uno le consulta, es que y uno WhatsApp también va acostumbrando.
5: Es que WhatsApp es gratis, si nadie regala absolutamente nada. La gratuidad tiene que ver con el manejo de
6: información,
5: los datos que vos... Entonces, la inteligencia artificial,
6: tus propias creencias, como que va teniendo la memoria de lo que uno día a día va consultándole.
4: Bueno, gran caso este, gran caso, para no porque sea una cosa buena, para prestarle muchísima atención. Y qué importante que Flavia lo haya hecho público.
5: Claro.
4: Muy bien, vamos Rivadavia.
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21: 10 de la mañana, 25 minutos. La temperatura actual en la ciudad de Buenos Aires, 11 grados 6 décimas. Humedad 60%. Presión 1016.4 hectopascales. El cielo nublado.
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0: 10:26, avanzamos en esta mañana. Dale, Juan Manuel, por favor.
1: Bueno, ¿sí? Nelson, de a poco nos vamos preparando para lo que van a ser los amistosos de la selección argentina. Pero ayer hubo una reunión importante en AFA, de Comité Ejecutivo, en donde se dictaminaron distintas cuestiones de cara al año próximo, en donde volvió River a ser parte, a través de Ignacio Villarruel. Volvió River con Ignacio Villarruel, con Agustín Forcheri, con el vicepresidente primero y con el secretario general. No hubo un gran trato para River, les cantaron las 40, como se dice habitualmente, distintos dirigentes, dentro de, bueno, un formato de River que pretende modificar el fútbol argentino, bajar 6 equipos de primera, modificar también algunas cuestiones de los arbitrajes. Lo que le dijeron básicamente es: nosotros estamos cómodos con este torneo de 30, no vamos a cambiar. Caramba. Si quieren, preséntenlo, pero la votación ya saben que la van a perder. Entonces, en definitiva, River vuelve al comité ejecutivo, pero más a tocar de oído. Claro, más a tocar de oído que a otra cosa. Veremos cómo...
0: Como presidente de Talleres también, ¿no?
1: Claro, exacto. Como Milito también, más allá de que Milito nunca dejó de ir o nunca dejó de asistir al comité ejecutivo mediante Racing, ¿no? Obviamente. Acá se da algo diferente, ¿no? Porque es River y lógicamente es mirado de reojo, ¿no? De hecho, ayer, que fue el cumpleaños de Claudio Tapia, hubo un tuit de Pablo Tobillino muy importante, en donde, a ver, Tobillino lo saluda a Tapia con una foto bastante, bastante polémica, más allá de que se dio en el marco del fin de semana, que fue el casamiento de la hija de Tobillino en Santiago del Estero. Y lo que marca Tobillino...
2: ¿Santiago del Estero?
1: Sí, claro, sí. Claro. Es de ahí. O sea, Tobillino es de Rosario, pero, claro, pero bueno...
0: Los negocios están, exacto, en Santiago del Estero, con el gobierno y todo.
1: Y el mensaje es: feliz cumpleaños, querido comandante. Hagan lío para los jóvenes. Como dijo alguna vez el Papa Francisco. Tobillino suele citar al Papa Francisco. Y este hagan lío para los jóvenes, está claro que es un mensaje direccionado para Stefano Di Carlo, ¿no?
0: Sí, claro, por supuesto.
1: O sea, no da puntada sin hilo Tobillino y tampoco Tapia, ¿no? Así que bueno, en definitiva, fue un día de cosas importantes en la reunión del Comité Ejecutivo del Fútbol Argentino, en donde
0: no
1: se...
0: No necesariamente buenas.
1: No necesariamente buenas, y en donde se dictaminó, por ejemplo, que el año que viene vamos a tener un nuevo trofeo en Argentina.
0: Mira.
1: Va a ser la Recopa de Campeones. ¿Cómo es esto? Bueno, es un triangular entre el ganador de la Copa Argentina,
2: qué lío,
1: el equipo que gana la Copa Argentina actual, la Supercopa Argentina y la Supercopa Internacional. Ah. Es decir, este sábado ya va a surgir el primer clasificado. ¿Será Estudiantes o será Rosario Central? La Supercopa Argentina la juegan Estudiantes e Independiente Rivadavia, y la Copa Argentina todavía está en disputa. De hecho, el domingo se jugó un partido clave entre Boca y Racing en el Gigante de Arroyito. De todo esto, van a surgir equipos que van a jugar un triangular, tres equipos que van a jugar un triangular. Habrá que ver qué pasa si, por ejemplo, los Estudiantes repite,
0: claro,
1: o algún equipo repite,
0: claro,
1: porque la verdad que sería raro ya de por sí. Y los partidos van a tener puntuación según si el equipo lo gana en los 90. Así que cambia hasta el formato de los puntos en esta Recopa,
0: o sea,
1: de Campeones.
0: Si lo gana en los 90, tiene más.
1: Si lo gana en los 90, tiene 3 puntos. Si lo gana en los penales, tiene 2 puntos. Y así, bueno, un papelón. Ahí están todos los trofeos que se van a estar jugando el año que viene. Dentro de poco uno va a ir como el supermercado, ¿vio? Con 10 tapitas de gaseosa y le van a dar un título del fútbol argentino. Apertura, clausura. El ganador de la apertura con el ganador del clausura juegan el trofeo de campeones.
0: Claro, y después la recopa.
1: Exacto, y después está la Supercopa Argentina y la Supercopa Internacional.
0: Mira.
1: Ahora la nueva Recopa de los Campeones, y además está el campeón de liga, que es el que suma más puntos entre la apertura y clausura. Claro. Por ahora el campeón de liga estaría siendo Independiente Rivadavia, y además está la Copa Argentina. Así que
3: se entiende nada.
1: Todo eso
2: que
1: se pone en disputa.
2: Como era antes, que eran dos, el clausura, que siempre estaban confundidos, clausura era el principio.
1: Exacto.
2: De año. Pero, y después jugaban entre los dos, salió un campeón y fin.
1: Exacto, ¿sí? No, ni siquiera se jugaba el ganador de la apertura con
2: no,
1: el clausura,
2: verdad,
1: era campeón
2: dos
1: y listo.
2: Campeones, es verdad.
1: Exacto. Yo creo que es un papelón. Esto lo que permite es que muchos equipos que por ahí jamás hubiesen tenido la posibilidad de ser campeones, sean campeones, pero ¿a qué costo? Ese es el punto, ¿no? Esa es la cuestión. ¿A qué costo estamos regalando títulos una y otra vez en el fútbol argentino? 8 títulos en juego a partir del año que viene. Ahora hay 7, o sea, se suma uno más. Verdaderamente hay que frenar con esta locura, pero la realidad indica que la única manera de frenar con esta locura está en tribunales, y me parece que ese partido Tapia lo tiene bastante ganado. Después le voy a estar contando acerca de la renovación de Scaloni. Otro triunfo para Tapia, porque Scaloni podría firmar en las próximas horas, en los próximos días, su contrato al menos hasta la Copa América del 2028, supeditado a todo lo que vaya sucediendo, luego firmar una extensión y que le permita dirigir el Mundial 2030.
0: Perfecto, esa es una buena decisión, ¿no?
1: Sí, claro, eso sí, ¿no? Eso sí.
0: Pero claro, lo otro es también, es Tapia y el conjunto.
1: No, obvio, es Tapia, no, solo. No es solo Tapia, no es solo Tapia, hay un

0: por eso tenemos 30 en primera, y por eso tenemos un fútbol argentino tan pobre, por eso tenemos solo dos equipos representándonos en las copas internacionales, en la Sudamericana y en la Libertadores. Están Boca y Estudiantes, nada más, que han sido los dos que más se han destacado en los últimos años. Ni siquiera es que, digamos, los Estudiantes por ahí es un poco más sostenido en el tiempo, y es el único equipo que verdaderamente se le planta a la AFA, marcando que a pesar de que sale campeón, los torneos tienen poca validez. Bueno, esto es lo que pasa.
1: Perfecto, las complicidades son claves, ¿sí? Muy bien, vamos al rotativo del aire de Radio Rivadavia. Leen Alejandra Lestizabal y Mariano Martín.
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0: Hora 10, 33 minutos, 15 grados ahora la temperatura en la ciudad de Rosario, 49% la humedad, el cielo se encuentra despejado.
1: Locales.
0: El Niño, Rosario extenderá el monitoreo más allá del periodo crítico pronosticado, las tareas comunitarias hasta abril del año que viene y se pondrá especial atención sobre las lluvias y altura del río Paraná. El gobierno provincial reglamentó un fondo presupuestario especial.
1: Regionales.
0: Presentan un proyecto de ley para fortalecer la prevención de las estafas digitales en Santa Fe. La propuesta de la diputada provincial Sonia Marturano busca establecer políticas públicas permanentes que ayuden a la ciudadanía a reconocer engaños, proteger sus datos personales y utilizar de manera segura las herramientas digitales. Lo que más preocupa es cómo van cambiando las estafas virtuales. Queremos concientizar y educar, dijo Martorano.
2: Son muchísimos los casos que se están dando. Estamos viendo cada vez más gente que se acerca con la consulta, cómo los podemos ayudar. Pero lo que más me preocupa es cómo van cambiando las estafas digitales. Son cada vez más complejas. Básicamente el proyecto tiene que ver con concientizar, educar, alfabetizar digitalmente a la ciudadanía sobre las estafas digitales, las nuevas estafas digitales, modalidades en que uno piensa que es algo que está bien y no, donde hay que tener cuidado, y sobre todas las cosas, qué hacer cuando nos pasa.
1: Nacionales.
0: Scioli destacó el impacto nacional e internacional de los Juegos Suramericanos en Santa Fe. Aseguró que la nación invierte 50 millones de dólares por año en el deporte y se difundirá toda la información. Por parte del gobernador Puyaro, aseguró que la provincia tuvo respaldo del gobierno central para llevar adelante el evento. Según anunció el ministro Diego Santilli, el próximo viernes estará en la ciudad de Rosario.
1: Deportes.
0: Medallero de los Juegos Suramericanos Santa Fe 2026. Así las posiciones, la tabla de preseas obtenidas por cada país en la cita continental. En este juego, los Juegos Suramericanos que avanzan a paso firme en el territorio provincial, reuniendo más de 4.000 atletas y 15 países. En este caso, la delegación argentina busca hacerse fuerte en la condición local, un tablero actualizado. Brasil con 83 preseas doradas, Argentina 48, Colombia 45, Venezuela 34 y Chile con 31 preseas doradas, los principales puestos de la competencia latinoamericana. La temperatura actual en la ciudad es de 15 grados, la humedad 55%, el cielo despejado. Hora 10:36 minutos.
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0: De ayer celebraba el ministro de Economía este buen año que está teniendo Argentina en materia de exportaciones, esto que venimos escuchando a los economistas decir que está pasando, pero que no termina de reflejarse en el consumo, en la diaria de la economía de la gente. Hay que decir que el número es muy bueno, los datos oficiales hablan de 37.500 millones de dólares que ya se han exportado en lo que va del año, está 13% arriba del año pasado. Estamos hablando netamente de las exportaciones del agro y es el valor más alto que haya registrado Argentina para este periodo entre enero y agosto. Es una dinámica que se ve generalizada. O sea, mirás todos los productos agroindustriales y la gran mayoría están creciendo en exportaciones, pero hay algunos que se van destacando, en particular el girasol, que tuvo un añazo, el aceite de girasol también como derivado, el limón, una industria en la que Argentina es más que fuerte, es casi líder mundial, productos de la pesca y la carne que con Estados Unidos, con ese acuerdo comercial y la posibilidad de quintuplicar la cuota, creció en exportaciones 40%, específicamente hablando de carne vacuna. El destino de esas exportaciones, igual en general, está muy marcado con Asia. Asia, India, China, Vietnam, son los mayores destinos en crecimiento para las exportaciones del agro argentino. Después están algunos más de la región, Perú, Brasil, Chile, Estados Unidos también, por supuesto, y algunos mercados menos importantes de Asia. Pero bueno, mientras conocemos que ya la bolsa de cereales hace proyecciones interesantes de ingreso de dólares por exportaciones del campo para el año que viene, Caputo, el gobierno celebra unos primeros 8 meses del 2026 récord en términos de exportaciones agroindustriales, Nelson.
1: Perfecto, fantástico. Muchísimas gracias, Carol. El gusto de tenerte con nosotros como siempre.
0: El gusto es mío. Gracias y hasta mañana.
1: Que estén muy bien, ¿eh?
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0: recibimos a Carola Urdangarín. Hola, Carola, ¿cómo estamos? Bella mañana de miércoles.
1: Bella mañana de miércoles, Nelson, para vos y para toda la mesa por ahí. Vamos a hablar de exportaciones hoy, porque ayer Caputo en las últimas horas...

0: Bueno, muy bien, 10:46. Lo molesté un minuto a Manu Joven, a quien siempre tanto quiero y me encanta verlo consolidado en su carrera de una manera fenomenal, porque ahí le ha sido el que ha aportado con mayor detalles todo lo, entre comillas, pintoresco, entre comillas, un hecho de corrupción en definitiva acaecido en la Quinta de Olivos. Hola Manu, ¿cómo estás? Qué gusto tenerte con nosotros. Bella mañana.
1: Un abrazo grande para vos, un placer siempre para todo tu equipo y toda tu audiencia.
0: Bueno, muy bien, el gusto es nuestro. Bueno, contanos, porque además lo cuenta muy bien Manu, con mucho humor tiene. Manu tiene una beta artística muy buena, ¿sí? Ajá. Contanos, él no es muy buena, véanlo, a veces cuando hace esas cosas, chico, un talento fenomenal.
2: Un actor frustrado.
0: No, va a ir creciendo, vas a ver.
2: Muy
0: bueno,
2: bien.
0: Contar este episodio de la Quinta de Olivos, porque es tremendo, corrupción, pero es desopilante. Contalo, por favor.
1: Sí, sí, Nelson. Tiene algunos vericuetos incluso de una comedia, sí. De una comedia bizarra por momentos. Está bien lo que señalas, porque a partir de todo lo que se habló la semana pasada, con la decisión, según la información que todos teníamos, incluso lo que deja trascender la Casa Rosada, el propio Milei, de reestructurar, reorganizar todo el trabajo, sobre todo administrativo, en la Quinta de Olivos, nos enteramos que se corren todos los civiles y los militares se hacen cargo de desde la seguridad, pero también las tareas de mantenimiento, cocina, maestranza, etcétera, etcétera, en la Quinta de Olivos. A partir de trabajos periodísticos, pero también sobre todo la denuncia formal ya en la justicia de la diputada Marcela Pagano, nos enteramos que quien era intendente de la Quinta de Olivos, quizá la gente no está familiarizada, pero el intendente es básicamente el que se encarga de todo lo administrativo, desde el personal hasta las contrataciones, hasta las licitaciones y demás. En la Quinta de Olivos cada presidente tiene un intendente de extremísima confianza, o por lo menos así debería ser. Esa persona, de nombre Osvaldo Javier Sosa, tenía en paralelo, esto es lo que denuncia Pagano, ya está en la justicia, una empresa de catering. Y lo que denuncia Pagano es que esa empresa de catering se proveía con mercadería que se contrataba, por supuesto, a través de licitaciones públicas, desde la Casa Rosada, pero sobre todo de la Quinta Presidencial de Olivos. Y eso nos ayuda a entender también, bueno, ¿por qué las dimensiones de las compras y sobre todo los pedidos en la última compra que había generado mucho ruido? Estamos hablando de 29 toneladas de carne.
0: ¿29
1: toneladas de distintos tipos de carne? Hay casi 4 toneladas de pollo, hay todos los tipos con especificidades muy concretas, y lo mismo pasa en frutas y verduras, además con renovaciones que son poco habituales. Por ejemplo, la última compra similar se había hecho 4 meses atrás. Lo que señala Marcela Pagano en su anuncio es no están dando los tiempos acá para que en la Quinta de Olivos, que además vive solo el presidente, más allá de las personas que trabajan allí, se consuma todo lo que se está comprando. 11 toneladas de banana, Nelson, para una Quinta de Olivos donde no transita mucha gente, más allá de vuelta del presidente y quienes trabajan ahí. A partir de eso es que se hace esta denuncia. ¿Cuál es la particularidad que se le agrega a esto? Que hay un entramado marginal, es cierto, por momentos da hasta vergüenza ajena, pero muy cercano, sobre todo a Karina Milei. Esta persona, el intendente de Olivos, Nelson, de hecho sigue siendo, el cuñado de la subsecretaria de planificación de Karina Milei. Una de las manos derechas, la mesa chica de Karina Milei, se llama María Belén Agudíez, está en La Libertad Avanza desde sus inicios. Empezó siendo asesora en temas de prensa de Ramiro Marra, después se peleó con Marra, se acercó y se generó un vínculo de amistad con Karina Milei, y era de un cargo muy importante que sobre todo se encarga de todo lo logístico, operativo, mira. Gastos administrativos, etcétera, en La Rosada y en Olivos. Esta persona puso a su cuñado como intendente de Olivos, y aparentemente, según esta denuncia, siempre su cuñado con su hermana, que se llama Analía Agudíez, también tenían juntos esta empresa de catering, en la que cuentan eso, que el cocinero de Olivos, que también fue echado la semana pasada, trabajaba en la Quinta de Olivos y en su zona libre trabajaba en esta empresa de catering.
0: Qué bueno. ¿Cómo es el episodio? ¿Es verdad el episodio ese del presidente en la noche descubriendo parte de toda esta trama?
1: Mira, hay muchísimas, Nelson, anécdotas de ese estilo. Oye, por ejemplo, a mí me han contado, esto también es insólito, gente que citada por el presidente para reunirse por cuestiones políticas o incluso por cuestiones personales en algún otro momento a cenar con el presidente, llega y se encuentra en el ingreso de la calle Villate, por ejemplo, en Olivos, que detrás de ese auto que llevaba a quien comía al presidente, llevaban dos o tres autos más. Entonces después le preguntaron al presidente, el presidente, ¿quién más viene a comer? No viene nadie más. Ah, pues yo voy a entrar cuatro autos más. O sea, cosas del estilo, muchísimas. Te lo dicen también muchos testigos o quienes van a habitualmente ahí. Y la anécdota que cuentan que sale de Olivos, salen los trabajadores de Olivos, que es un poco lo que detonó todo, es que una noche el presidente, un poco trasnochado, en la que no podía dormir, claro, paseando por la Quinta, algo que habitualmente hace, se encuentra con un cocinero, alguien del equipo de cocina, cargando mercadería en el baúl de un auto.
0: Muy bueno.
1: A partir de ahí empieza a crecer el escándalo y empieza, sí, un poco el presidente a averiguar qué era lo que pasaba. Más allá de lo bizarro, Nelson, acá hay un hecho político también que podemos decir novedoso para quienes seguimos el día a día del gobierno, que te diría que es la primera vez en 2 años y medio, más de 1000 días, camino a los 3 años de gestión, que para una salida de una funcionaria, como fue el caso de Agudíez, la mano derecha de Karina, es la primera vez que Javier Milei se impone sobre su hermana. Mirá. En el deseo de correr a alguien.
0: Mirá.
1: Nunca había pasado hasta acá. Acá hay un hecho que también marca, y muchos grafican eso, que no está pasando el mejor momento de relación entre los hermanos tampoco.
0: Qué impresionante. Estamos con Manu Jueves, que está contando todo esto, toda esta cocina, ¿no? Hablando del justo tema de la cancha, claro, ¿no? De lo que es el poder, que es tremendo. Dale, Walter, ¿sí?
2: Manu, ¿qué tal? Walter Schmidt te saluda. ¿Cómo estás?
1: ¿Cómo estás, Walter? Un placer.
2: Bien. Bueno, en estos días, justamente, Ramiro Marra tuiteó, que hacía rato que no tuiteaba, de hecho. Por un lado, bueno, en uno de los posteos puso Roma no debe pagar a traidores, y justamente poniendo la renuncia de Bettina Agudíez. Pero en otro dice, no hay que confiar en nadie que se dedique a hacer magia negra, incluso aunque estén de tu lado. Viste que había versiones también de gallinas, de rituales de algún tipo, bueno, que son muy rebuscadas, pero justo Marra postea eso. ¿Hay algo de eso? ¿Has escuchado algo de esto en todo este evento?
1: En esa seguidilla de tweets de Marra, que por cierto, en 2 años desde que lo despidieron, se fue a Libertad Avanza, nunca había hablado sobre la interna. La primera vez que se expresa Marra sobre eso, en esa seguidilla primero se refiere directamente a María Belén Agudíez, a esta funcionaria cercana a Karina, que insisto, él conoce muy bien porque trabajaba con él al principio de todo. En otra vida, cuando se fundó la Libertad Avanza, eran, okay, los hermanos Milei, Ramiro Marra, Eugenio Casieles, y con esa dupla Marra Casieles trabajaba esta chica. ¿Pero por qué dice Marra lo de magia negra? Porque el apodo que recibe internamente para muchos en el mundo libertario, y sobre todo en la Quinta de Olivos, María Belén Agudíez, es la brujita.
0: Ah,
1: ¿por qué le dicen brujita? Porque cuentan que, sobre todo en su acercamiento con Karina, por intereses compartidos y demás, hubo muchas cuestiones vinculadas al tarot, a la lectura de manos, a ese tipo de cosas, que fueron las que a la propia Agudíez la acercaron a Karina cuando se empezó a alejar de Ramiro Marra, cuando Marra caía en desgracia.
0: Claro. Impresionante. Impresionante las cosas que están ocurriendo en el centro del poder.
3: ¿Y qué nos podemos imaginar? Manu, abrazo grande, aquí Juan Manuel Tucci. ¿Qué nos podemos imaginar de esta de esta primera vez en la que por ahí Javier se revela ante su hermana, ¿no? Porque no es un dato menor lo que marcás, que por primera vez hay como una especie de cortocircuito entre los hermanos.
1: Mirá, incluso generalmente pasaba a la inversa. Voy al caso de Marra, quizás que es el más paradigmático, o el que más ruido hizo, porque es una figura más conocida por lo que habían sido sus candidaturas y más. Cada vez que Karina Milei apuntó contra alguien, incluso aunque esa persona tenía el aval de su hermano, de Javier Milei, esa persona terminó o dañada o afuera, claro, o por lo menos corrida de los espacios de poder. Hasta con el mismísimo Santiago Caputo, que por supuesto es quizás el ejemplo con el que el propio presidente trata de ejercer el mayor equilibrio posible. De un tiempo a esta parte, el único que viene perdiendo terreno en la distribución de poder es Santiago Caputo y nunca Karina Milei. Justicia y algunas otras áreas. Bueno, la pregunta acá es si, a propósito de esa interna, si hoy lo que podría interpretarse como un mal momento entre los hermanos, más allá de que hay una relación extremadamente sólida, digamos, y quienes conocen la naturaleza de ese vínculo dicen nunca se va a romper desde ya, pero bueno, si puede tener menor peso a la hora por lo menos de influir en su hermano Karina Milei que algún otro actor de la interna, sobre todo uno piensa en Santiago Caputo, que es la interna más fuerte. Es una pregunta que nos hacemos, aunque todos también te dicen, no es la primera vez que pasa. A mí me contaron que por diferentes motivos, sin que nosotros nos enteremos, pero durante esta misma gestión, Javier Milei y su hermano han estado más de un mes sin hablar, mirá, sin dirigirse la palabra por diferentes motivos de pelea.
0: Impactante. Lo que está pasando en el poder, la trastienda del poder, la cocina del poder es apasionante, no porque sea buena, siempre, ¿no? En cualquier gobierno, con cualquiera. Manu, un placer tenerte con nosotros. Gracias y te felicito por toda tu consolidación en tu carrera, cosa que me alegra muchísimo.
1: Nelson, querido, sabes que te tengo muchísimo aprecio, que te quiero mucho y te agradezco mucho por todo lo que has hecho por mí. Un abrazo grande.
0: Un beso grande a tus papás también, que son amorosos. Sí, gracias, Claudio y a Gabriela, gracias. Perfecto, 10:57. María Eugenia Capello.
4: Bueno, Argentina tiene sus 4 películas preseleccionadas para presentar a los Oscars. Es un largo camino.
0: 4 películas.
4: Hay 4 preseleccionadas que el día 28 de septiembre, el lunes, se va a elegir cuál de estas 4, lo va a elegir la Academia de Cine de Argentina, cuál va a ser la que presentan para que en Hollywood elijan una de esas. Perfecto. ¿Se entiende? No es que estamos en los Oscars, nada. Bien. Toda una etapa previa. Bueno, ¿cuáles son las 4 películas? Vamos a empezar por La Virgen de la Tosquera. Vamos a ir viendo los trailers mientras yo les voy contando un poquitito.
0: Por YouTube, sí.
4: Esta es una adaptación de cuentos de Mariana Enríquez, que ya fue preseleccionada, ya participó por los Goya, para representar a Argentina en los Goya del 2027, y retrata la historia de una vida de unos chicos adolescentes en el año 2001. ¿Tiene chances? Veremos. Uh-huh. Tiene el aval de que ella fue elegida para los Goya. Puede ser que eso pueda ser.
0: La Virgen de la Tosquera.
4: La Virgen de la Tosquera.
0: Perfecto, muy bien.
4: Bueno, vamos con Nuestra Tierra, el último documental de la señora Lucrecia Martel. Sí. Ahí lo vamos a ver. Ah. Habla acerca de el asesinato de un dirigente comunal de una comunidad aborigen. Ah. Y bueno, tiene testimonios y pone Javier Chocobar, pone en agenda de nuevo todo el tema de las comunidades indígenas en Argentina, cómo fueron tratadas y demás.
0: Bien.
4: ¿Cuál es el aval que tiene esta película? Lucrecia Martel, ¿no? Bien. Que es reconocida en la industria y demás.
0: Muy bien.
4: Vamos a la tercera, El Partido. Usted recuerda, ¿no? También medio documental en donde se recrea ese enfrentamiento del año 1986 entre Argentina e Inglaterra.
0: Muy bien.
4: Con todo el resurgimiento del reclamo de Malvinas y demás, me parece que tiene chance de que la elijan para que postularla para los Oscars.
0: Bien.
4: Va a ser difícil que tenga chance igual, ¿no?
0: Bien.
4: Y por último, Parque Lezama.
0: Sí.
4: Para mí, de Campanella, ustedes saben, la obra de teatro que adaptó Campanella para Netflix con Luis Brandoni, y Eduardo Blanco. Luis Brandoni, que falleció este año, tiene el aval de que es Campanella. Para mí la película le faltó una cosa es la obra de teatro, pero quedó ahí medio mitad de camino.
0: Muy bien.
4: ¿Cuándo nos vamos a enterar todo esto? El día, como les dije, lunes 28 de septiembre a las 18 horas.
0: Perfecto,
4: se va a elegir cuál va a ser la candidata.
0: Perfecto, bueno, cuánta atención, ¿sí?
4: Sí.
0: Vamos. Perfecto, ya el rotativo del aire de Radio Río Davia, lee Alejandra Lena, Alejandra Lecisabal y Mariano Martín.
4: Así es.
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0: 11:01, la temperatura es de 15 grados en Rosario, la humedad 49%, cielo despejado.
1: Locales.
0: Nuestro corresponsal Omar Vega desde Santa Fe nos trae la palabra del gobernador Maximiliano Puyaro sobre lo que van dejando los Juegos Suramericanos Santa Fe 2026.
2: Pero no voy a ir.
3: No viaja mucho el extranjero.
2: No, viajo cuando siento que es estrictamente necesario. Y creo que en este caso todavía tenemos muchos temas en Santa Fe en donde requiere la presencia mía. Ustedes saben, yo arranco muy temprano, termino muy tarde todos los días. Le sigo dando mucha importancia a la seguridad pública. En las primeras 2 horas, de 6 a 8, leo todas las estadísticas de seguridad, leo las estadísticas de móviles en calle, las estadísticas policiales de análisis criminal. Tengo un reporte de investigaciones, tengo un reporte de inteligencia en donde analizo lo que pasa en la provincia y después arranca mi día como gobernador y siempre.
1: Regionales.
0: Una joven de 18 años murió atropellada por un auto que corría una picada en Mendoza. El accidente ocurrió en la localidad de Lavalle durante un evento automovilístico cuando un Chevrolet 400 que participaba perdió el control. Impactó contra la zona de contención y las gradas donde estaban los espectadores. La víctima, Morena González, falleció 3 días después, este martes a la tarde, tras las graves heridas sufridas y otras 4 personas lesionadas. Respecto a las circunstancias en las que se dio el hecho, por el piloto Horacio Ortiz, se revisan las medidas de seguridad y habilitaciones de la competición.
1: Nacionales.
0: Una nueva herramienta para los jubilados, botón de emergencias de PAMI. PAMI ofrece una herramienta esencial para jubilados y pensionados que pasan tiempo solos en sus hogares. Se trata de un botón de emergencia que se encuentra disponible desde la aplicación PAMI. La misma permite a sus afiliados comunicarse de manera rápida y efectiva ante una emergencia. Reiteramos que para acceder al botón de emergencia solo hace falta contar con la aplicación Mi PAMI.
1: Internacionales.
0: El presidente designado de Venezuela, Delcy Rodríguez, en Nueva York, en busca de apoyo económico. Luego de aterrizar en Estados Unidos, Rodríguez hizo que había llegado con firmeza, dijo que la esperanza de un pueblo que cree en el encuentro y la unión entre las naciones. Ese mismo lunes se reunió con el secretario general de la ONU, Antonio Guterres, con el presidente del Banco Interamericano de Desarrollo, Ilan Goldfarb, con el presidente del Grupo del Banco Mundial, Ajay Banga, y con la directora del gerente del Fondo Monetario Internacional, Kristalina Georgieva. 15 grados la temperatura, 49% la humedad en Rosario. Hoy máxima de 21 grados, cielo ligeramente nublado por la tarde. Ahora despejado, 11:03.
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4: El fragmento que vamos a escuchar, que es bien operístico, bien operático, tiene un fragmento, los que conocen la ópera lo van a identificar, los que no, vayan y después de escuchar la obra, escúchenlo, extraído prácticamente textual del prólogo, del concertante del prólogo de Lucrecia Borgia. La ópera de Donizetti es igual. Ajá. La obra es hermosísima. Muchos la van a identificar, pero a lo mejor otros no, algunos... Los que le identifiquen se van a emocionar.
5: A ver.
4: Pero podría ser de una ópera, pero no lo es. Pero
6: dramático.
4: Van a decir que es Rossini, Donizetti, podría ser, y repito, tiene el fragmento principal es sacado del concertante del prólogo de Lucrecia Borgia, hermosísima ópera de Gaetano Donizetti. Escuchemos.

0: bien, ¿eh?
1: Muy bueno.
0: Bien. Los futboleros lo identificaron rápido.
1: Claro. Claro. Sí, uno de los mejores himnos.
0: De los más lindos.
1: En castellano, seguro.
0: De los más lindos,
1: sí,
0: del mundo.
1: Del mundo, sí, sí, sí.
0: El himno nacional uruguayo. Uruguayo.
2: Pero los oyentes
0: orientales
2: también.
0: La patria y la tumba, ¿eh?
1: Exacto. Sí. Letra de Francisco Acuña Figueroa.
0: De la calle.
2: Claro.
0: La composición de este himno, que efectivamente tiene el núcleo del concertante, del prólogo de Lucrecia Borgia, de la ópera, cuando lo escuchen lo va a identificar, ¿sí? Ha generado mucha controversia. Hubo dos himnos, Uruguay tuvo dos himnos. Una primera versión en el año 1833 y después se completó en el 48. Y muchos lo atribuyen a un músico uruguayo, Fernando Quijano, pero en realidad las investigaciones demostraron que el compositor, si no total, pero el que lo sugirió, fue un músico húngaro, que había venido, que era un clarinetista de la orquesta de la ópera de Génova y que, por supuesto, tenía la formación de conocer la ópera de Donizetti, que se había estrenado en 1833. Ese músico es Francisco José de Bali. Pero hay toda una controversia, una historia apasionante, la del himno nacional uruguayo, que tiene este extracto operístico. Los himnos lo tenía, el himno nacional argentino lo tiene, tiene un extracto de la ópera de Mozart, Così fan tutte, y generan estas obras que van más allá de lo patriótico, que son realmente bellísimas. Bueno, para compartir este lindo momento de recomendados, ¿sí? Vamos que seguimos.
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3: 11 de la mañana, 15 minutos, en la temperatura actual en la ciudad de Buenos Aires, 12 grados 4 décimas, humedad 57%, presión 1015 hectopascales, el cielo cubierto.
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0: Seguimos con Nelson Castro en Vamos Rivadavia.

0: 11 de la mañana, 16 minutos, Nelson. 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
1: Es el himno uruguayo. Buen día, doctor Castro.
2: Sí, es el himno uruguayo, ¿no? Muy bien hecho. Daniel de la Plata.
3: Hola, Nelson. Es el himno uruguayo. Y yo lo canté durante 5 años mientras hice la escuela normal en la escuela José Gervasio Artigas de San Fernando. Es un himno precioso. Me alegro de escucharlo y me emociona mucho. Cristina de Oliva.
4: Bueno, muy bien, ¿eh? Además, eso no lo sabía, se lo digo en la coincidencia cuando elegí el tema, que hoy es el aniversario del fallecimiento del general José Gervasio Artigas, en que fue el 23 de septiembre de 1850, ¿eh? Así que coincidencia. Gracias a toda la gente, qué lindo que lo hayan identificado, es una gran obra.
0: Hermoso, muchos mensajes, Nelson. ¿No? Sí, llegaron en el 1150-268630. Agradecemos a todos y la mayoría acertando, por supuesto. Bien. Todos emocionados.
4: Muy bien, vayan a escuchar entonces. Los que lo conocen ya lo saben, pero si tienen esa inquietud lo van a encontrar en YouTube. Buscan de la ópera Lucrecia Borgia el prólogo, la parte final del prólogo, ¿no? Y van a encontrar un fragmento que es exactamente el que tomó el compositor para después desarrollarlo en este hermosísimo himno. Ya vamos a pasar a otros himnos en que tienen historias muy lindas y son musicalmente obras fantásticas, ¿sí? Bueno, a propósito de la nota que tuvimos con Flavia Brufoni, este hecho que es un hito en el tema de lo que es la inteligencia artificial, si ustedes recuerdan, ¿no? Había una persona en Ceuta a la cual muchos consideraban que era un activista pro-inmigrante. No se sabe si era así o no. Pero entonces pidieron a la IA que la identificaran. La identificaron y la identidad cayó en la de Flavia Brufoni, que está en Chubut y no tiene nada que ver con Ceuta, pero la empezaron a agredir con mensajes de odio y demás, lo cual genera todo un tema, porque ¿qué hubiera pasado si ella hubiese estado en Ceuta? Lo que le hubiera pasado, ¿no? Por lo tanto, quisimos consultar a una destacada argentina, Milagros Micheli, que fue elegida por la revista Time entre las 100 personas más influyentes en la inteligencia artificial. Milagros, te saluda Nelson por Radio Rivadavia. Bella mañana.
5: Buen día, ¿cómo estás? ¿Cómo
4: bueno, están todos? Muy bien, felicitaciones por esto que es distinción enorme. Bueno, ¿qué representa? La inteligencia artificial tiene cosas maravillosas, pero empiezan a aparecer también los riesgos de los malos usos. Este caso que estábamos mencionando, por lo menos nosotros que somos legos, no teníamos antecedentes, no sabemos si esto ya tiene antecedentes, qué representa, qué genera como alarma. Contanos, por favor.
5: Bueno, digo, vos decís van apareciendo para gente como yo que hace mucho tiempo que está en este campo de la inteligencia artificial y que prácticamente venimos gritando, ¿no? Y pidiendo, por favor, que se haga un poco hincapié en el uso en estos problemas, en estos peligros que son bien reales, ¿no? No el peligro imaginario de la extinción humana, sino realmente estas cosas que pasan y vienen pasando. La verdad es que no es nuevo. Ahora que el ego no lo sepa, no es culpa del ego, sino también un poco de a qué se le da, dónde se hace hincapié, ¿no? Esto viene pasando desde hace mucho tiempo y hay casos, en este caso de esta chica, es terrible, bueno, el hostigamiento que ella recibe, ¿no? Hasta amenazas, etcétera. Pero digo, imagínate casos donde se usan sistemas de reconocimiento facial, por ejemplo, para reconocer, para buscar criminales, claro, o supuestos criminales, para incluso en guerras, ¿no? Que se usan para reconocer cuál va a ser el objetivo de un ataque, ¿no? Y por ahí casos donde realmente se ha identificado mal y esto ha costado vidas. Entonces, y otra vez, no es nuevo, hay estudios. Yo empecé en esto hace más de 10 años, pero digo, hay estudios de hace, de más o menos la misma época, donde se advierten sobre todas estas cosas, ¿no? Y bueno, mucho de esto se ha desoído, lamentablemente.
4: Qué fuerte, ¿no? Lo que decís, Milagros, ¿no? Y eso también, ¿no? Pone a nosotros lo de Lego, miren ustedes, a nosotros como Lego, y nosotros además en los medios de comunicación con una responsabilidad enorme, por eso nosotros hablamos mucho de poner esto en superficie, porque efectivamente, ¿no? Esto estaba y parecía como algo, digamos, lejano hasta hace un año en que empezó a conocerse. Nos dice Milagro, miren, nosotros ya lo conocíamos de hace mucho tiempo y todos miraron para otro lado. ¿Y hoy en qué se está, Milagros, en cuanto a dos cosas? Primero, estos desarrollos, ¿qué frecuencia tienen? Estos desarrollos, estos hechos, ¿qué frecuencia tienen? Y segundo, ¿qué mecanismos tiene hoy un ciudadano para defenderse? Si Flavia Bruffoni, ¿cómo puede defenderse de esto? Lo pongo como una víctima de esto, contanos.
5: Bueno, ¿con qué frecuencia suceden estas cosas? Bueno, depende, por supuesto, de la tecnología, del modelo, de los casos, de qué es lo que se está identificando. Yo te voy a dar un solo ejemplo, que es un ejemplo terrible, ¿no? Hay una tecnología que se llama la banda, que es una tecnología muy parecida a esto de la identificación del objetivo dentro, ¿no?, de guerras y de conflictos bélicos. Estoy hablando específicamente de Gaza. Esta tecnología se usa allí, la usa Israel allí. Esto declara Israel, digo, no es algo que dicen los activistas o que lo digo yo, declara Israel que tiene una tasa de error de más o menos el 15%. Yeah. Uno puede decir, ah, bueno, es una tasa baja, pero estamos hablando de vidas humanas, yeah, ¿no? Entonces, yeah, digo, es terrible, esto pasa con mucha frecuencia. ¿Y cómo se puede defender la persona? Bueno, hay muchas cosas que uno puede hacer y otras, en otros casos la verdad que no tanto, ¿no? Uno puede elegir qué tecnologías usar, qué no, dónde uno puede dar sus datos, dónde no, ¿no? Estas modas, ¿no?, de subir a ChatGPT, decían, bueno, a ver, haceme, subí una selfie, haceme ver como si fuera en los años 80. Sí, todo sí. Esto se usa, ¿no? Están usando nuestros datos para el entrenamiento de estas tecnologías. Mira. Los estamos dando gratuitamente, en claro, realidad, claro. Y son tecnologías que se nos pueden poner en contra. Con esto hay que tener mucho cuidado y también hay que decirlo, y me alegra mucho no tener la posibilidad también de comentarlo. Pero bueno, más allá de eso, también hay activistas o grupos de activistas que están hablando, incluso fabrican trajes y remeras que reflejan la luz de tal forma que estas cámaras no te pueden tomar, porque hay situaciones realmente donde uno, subir una foto o no subirla a internet o a ChatGPT o lo que sea, por ahí es una acción más que nada voluntaria, pero hay otras instancias, por ejemplo, pasar por un aeropuerto o las cámaras que están instaladas por toda la ciudad, donde uno no puede evitar que esas cámaras te tomen y terminar por ahí en una situación como esta, ¿no? Entonces, bueno, hay incluso, como te digo, grupos de activistas que diseñan ropas que reflejan la luz de tal manera que esas cámaras no te pueden tomar. Mira, bueno, sí. Como una cosa de contravigilancia, ¿no?
4: Qué interesante, ¿eh?, lo que estamos escuchando de Milagros Micheli, que es socióloga y experta en informática. Dale, María Eugenia.
0: Buenos días, Milagros. María Eugenia Capello es mi nombre. Con el tema de la inteligencia artificial, me pasa a mí, le debe pasar a muchas personas, que o está la gente a favor o en contra, o sea, no hay como un punto intermedio. Yo le encuentro cosas positivas a la IA, como resuelve un montón de situaciones que antes llevaban mucho tiempo, pero también atenta contra algunos puestos de trabajo que ya van a desaparecer. O sea, es todo un cambio si lo vemos desde el punto de vista de conductas de todos los días. Se vuelve peligroso cuando pasan estas cosas, ¿no? Entonces, ¿quién tendría que ser, no como a nivel las personas si subimos o no nuestra foto, digamos, a nivel gubernamental, los países, cómo se hace para que la utilización de la IA sea algo positivo y que no termine perjudicándonos?
5: Mira, yo creo que hay que empezar a preguntarse, ¿no? Más allá de estos polos de si positivo o claro, negativo, sino empezar a preguntarse para qué y a quién beneficia y en manos de quién está. Digo, son tecnologías que en este momento y como están creadas, están en manos de grandes monopolios, realmente, ¿no? Que se están enriqueciendo, que van a la, que están por salir a la bolsa, que arman un montón de movidas, digamos, de marketing también para inflar un poco esto de la burbuja. ¿A quién beneficia y también a qué costo? Porque vos decías, bueno, hay un montón de situaciones que resuelve, hay un montón de cosas donde es positiva, y esto es innegable, ¿sí? Por supuesto, y hay que preguntarle a la gente, ¿no? ¿Te resolvió? Sí, la mayoría de la gente va a tener una opinión positiva en este respecto. Pero también, por otro lado, es ¿a qué costo? Estamos hablando de los costos ambientales, estamos hablando de los costos de nuestra vigilancia, de la entrega de nuestros datos. Bueno, el laburo que yo hago que tiene que ver con las personas que trabajan explotadas para que estas inteligencias artificiales existan. Entonces, bueno, todo esto tiene un costo. Entonces, sí, pero ¿a qué costo? ¿Y quién debería, digamos, poner, digamos, reglas claras? Bueno, son los estados, ¿no? Hay que pensar en regulaciones, pero regulaciones teniendo en cuenta los riesgos reales que ya estamos viendo, bueno, como el caso de esta chica, como los costos ambientales de los cuales estoy hablando. Digo, regulaciones con respecto a eso, no otra vez al futuro distópico donde la inteligencia artificial nos va a matar a todos. Creo que eso es fundamental.
6: ¿Qué tal? Milagros, Walter Schmidt te saluda. Dos cuestiones. Una, recién hablabas de toda la gente que está detrás del funcionamiento de la IA, que es algo que se desconoce porque uno cree que es algo que viene de la nube. Y por otro lado, el tema de la legislación. Ya en Argentina hace mucho tiempo que estamos muy atrasados en legislación de protección de datos con internet y las redes, ni siquiera en época de la IA. Y ahora obviamente el desfasaje es mucho, mucho mayor. Esto, digamos, ¿hay alguna tendencia en función de actualizar una legislación global o algo por el estilo?
5: Mira, vamos a separar un poco. Acá en Argentina, evidentemente no, porque no me refiero a declaraciones de Sturzenegger diciendo que su trabajo es que no salga una regulación con respecto a la IA. Así que acá en Argentina me parece que el gobierno no está pensando en eso. En el mundo sí, hasta Trump está saliendo a decir que bueno, que sí hay que regular. Podemos discutir cómo, qué y cuándo. Pero, digo, en el mundo se está pensando en regular a la inteligencia artificial y en la necesidad imperiosa de que esto suceda, ¿no? Y con respecto a lo que me preguntabas, a las personas que trabajan para que estas tecnologías existan y sigan existiendo, que no sepamos, ¿no?, que sea un lado oculto, casi, que no sepamos de estas personas, bueno, sí, también es un poco intencional. Por supuesto que nos van a mostrar todo lo maravilloso y todo lo lindo y hablar de esto como si fuera en la nube, pero nadie nos va a mostrar el lado B. Es malo para el marketing, digamos.
4: Milagro, yo te agradezco mucho. Qué interesante escuchar todas estas cosas y, como venimos diciendo, y ya con atraso nosotros, ya con atraso, ¿eh? Pero esto es un tema que está presente en nuestras agendas y nos obliga a tenerlo como tema de atención, de análisis, como todas las cosas, tecnológicamente son fantásticas, después está la condición humana que le da un uso A, B, C o D, ¿no es cierto?
5: Correcto.
4: Un gran gusto escucharte, no va a ser la última vez, ¿eh?, porque seguramente nos vamos a encontrar con nuevos desafíos, con nuevas cosas maravillosas y nuevas alertas para tener sobre esto, ¿no?
5: Garantizado, garantizado que eso va a suceder. Gracias.
4: A vos, ¿eh? Milagros Michelli es socióloga experta en informática, considerada ni más ni menos por la revista Time como una de las 100 personas más influyentes en inteligencia artificial. Vamos arriba, David.
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8: Hora 11:30 minutos, 16 grados en Rosario, cielo despejado, 52% la humedad.
7: Locales.
8: Recorte presupuestario y el deterioro de las rutas nacionales. Según el informe del presupuesto de Vialidad Nacional para 2026, es 79% menor en términos reales que en 2023 y el más bajo de las últimas tres décadas. Los recursos destinados específicamente al mantenimiento de rutas nacionales cayeron alrededor de un 70%. Alberto Calvo, responsable de Relaciones Institucionales de la Fundación Corsecor, habló en LT3.
9: El deterioro es muy grande, prácticamente estamos hablando de un 60% del deterioro a partir del recorte presupuestario. En el relevamiento, las partidas destinadas a infraestructura vial nacional se encuentran en mínimos históricos, casi 6 de 10 kilómetros relevados presenta un estado malo o regular. Y esto habla de la dificultad. Por otro lado, emerge el rol de las provincias en cuanto a considerar la toma de la responsabilidad de la administración, del mantenimiento, de la proyección en cuanto al cuidado de las rutas. Lo cierto es que hoy Argentina tiene menos presupuestos y la circulación, como todos sabemos, de las rutas nacionales es muy grande, dado que la infraestructura productiva se establece en gran medida con camiones.
7: Regionales.
8: Censo a personal de aplicaciones lo realizó la Secretaría de Hábitat. Casi el 70% usa moto y más de la mitad son hombres jóvenes. En este contexto se observa un predominio de jóvenes de entre 26 y 35 años con un nivel de instrucción de secundario completo. El 66,1% de las personas relevadas se identifica como masculino y el 13,9% como femenino. La iniciativa de la Secretaría de Desarrollo Humano y Hábitat busca transformar la demanda del sector de la economía de plataformas en políticas públicas enfocadas a la formación y el cuidado.
7: Nacionales.
8: Caso Loan. El presidente del tribunal renunció y preocupa el futuro del juicio. El magistrado Fermín Amado Cereloni dejará su cargo el 1 de diciembre para jubilarse. El proceso seguirá adelante con otros jueces, aunque existe incertidumbre sobre los tiempos del juicio debido a que todavía deben declarar más de 100 testigos.

0: niña china de 6 años resolvió el cubo Rubik en menos de 4,5 segundos. Lian Yun-si logró un promedio de 4 segundos 27, convirtiéndose en la primera mujer en lograrlo en menos de 4,5 segundos, logrando un tiempo promedio de poco más de 4 segundos por pieza. El tiempo en la ciudad de Rosario con cielo despejado, 16 grados actualmente, 21 será la máxima para hoy, 52% la humedad, presión 1018 hectopascales, viento del noreste a 26 kilómetros horarios. Hoy, cielo algo nublado por la tarde. Hora 11, 33 minutos.
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0: 11:34. Hoy hay un, ya estoy con Valentina Bertarache, hay un concierto en el Palacio Libertad, ¿no es cierto?
1: Exactamente, música popular argentina en clave sinfónica, Nelson, déjame contarte, en donde, bueno, va a estar la participación especial en la voz de Yanina Yunta. Es una la Orquesta Nacional de la Música Argentina que presenta este concierto que reúne no solo música folclórica, sino que tango, jazz y un poco de rock. Y bueno, y por supuesto la dirección de Ezequiel Silverstein. Un recorrido va a ser por grandes compositores y también canciones de nuestra música popular.
0: ¿A qué hora va eso?
1: Esto va a ser a las 20 horas. La Orquesta Nacional de Música Argentina. Y bueno,
0: Juan de Dios Filiberto,
1: sí.
0: Que dirige el maestro Ezequiel Silverstein, un gran director de orquesta.
1: Bellísimo.
0: Gran director de orquesta, una persona excelente. Un día ya lo hemos tenido aquí en alguna, cuando dirigió en la gala de solidaria para el Hospital de Niños. Un día lo vamos a invitar al piso. Así que recordá entonces hoy a qué hora es.
1: Exacto, 20 horas entonces en el Palacio Libertad, que está bellísimo. Cómo está creciendo este lugar. Perfecto. Música popular argentina. En clave sinfónica, Ezequiel Silverstein. Y bueno, Yanina Yunta va a estar allí poniéndole la voz. Va a ser en el día de hoy. Yo voy a estar allí, así que después, mañana, si quieren, les comento un poquito cómo fue esta noche.
0: Perfecto. Si hay alguna grabación, la vamos a pasar.
1: Sí,
0: ojalá haya alguna grabación buena del Palacio de Libertad. Le mando un saludo al maestro Sebastián Massi, destacado violinista argentino, oyente fervoroso de Vamos Rivadavia. Un día también vamos a invitarlo. Tengo que hablar también con Verónica Cangemi, que viene haciendo una obra fantástica, así como ayer hablamos con Iñaki Urlesaga. Y les agradecemos muchísimo a los artistas que nos escuchan y que nos siguen, y con mucho gusto nosotros aquí en Radio Rivadavia, con toda la llegada que tiene a Rivadavia, le damos cabida a todas esas actividades que tienen un impacto en la gente enorme.
1: Sí. Y déjame decirte, Nelson, que lo más importante es que esto es gratuito.
0: Así es.
1: La gente puede anotarse con anticipación. Por ejemplo, en el día de ayer a las 2 de la tarde se abría, digamos, la página, todo lo que es los cupos para anotarse y participar. Pero son eventos que son maravillosos, aquellos que gustan del arte, de la música y todo lo que nos transmite, que es maravilloso. El poder anotarse y poder presenciar un momento de estos que es fabuloso.
0: Efectivamente, la gente va, la gente gusta, y la cantidad de gente de todas las edades que va a presenciarlo. Muy bien, a Yanina lo mejor,
1: un abrazo
0: para
1: enorme.
0: Ella, para el maestro Silverstein, y a todos los profesores y maestros de la Orquesta de Música Argentina Nacional Juan de Dios Filiberto, gran orquesta. Muy bien, vamos a la calle, está ahí Valentina Bertarache. Valentina, bella mañana, contanos dónde estás.
2: Hola Nelson, equipo oyentes, estoy en el Obelisco, donde se concentran residentes de los hospitales públicos de la Ciudad de Buenos Aires. Es un paro de 24 horas y desde acá, desde el Obelisco, la idea es ir al Ministerio de Salud porteño. Estoy acá con Inés, ella es residente de pediatría, para que nos cuente cómo se vive hoy una residencia. Hola Inés, ¿cómo estás?
3: Hola, ¿cómo están? Soy Inés, residente de pediatría del Hospital Elizalde. El paro y la movilización de hoy tiene que ver con la precarización laboral que estamos sufriendo los residentes. Actualmente

0: actualmente estamos sufriendo una pérdida salarial del 30% respecto a julio del 2023, lo que nos lleva a que si trabajamos 70 horas semanales, como explica nuestro contrato, estamos cobrando 6.250 pesos la hora, que es el equivalente a 4 alfajores o un kilo de yerba. Entonces, dentro de los reclamos que nosotros vamos a presentar al Ministerio de Salud, está el reclamo salarial y es el principal, porque varios residentes no estamos pudiendo llegar a fin de mes, claro. Y estamos sin poder independizarnos.
1: ¿Cómo es una guardia de 24 horas?
0: Una guardia de 24 horas implica, además del trabajo asistencial que realizamos por los pacientes, mucho trabajo administrativo y velar por los pacientes durante 24 horas, que muchas veces se extiende a 36 horas, lo que nos lleva a que una persona esté 36 horas sin dormir. Imagínense un piloto de avión que esté 36 horas sin dormir llevándolos a algún lado. Bueno, piénsenlo con médicos que velan por la calidad de los pacientes.
1: ¿Cuánto cobra hoy un residente que ingresa?
0: Hoy un residente que ingresa está cobrando 6.250 pesos la hora, más o menos. Todos cobramos distinto, pero es 6.250 pesos la hora.
1: Acá también estoy con una residente, Sofía, residente de del área de salud mental. Sofía, vos me contabas que el área de ustedes es integral, me contabas sobre las vacantes.
2: Sí, ¿qué tal? Yo soy Sofía, soy residente de primer año del Centro de Salud Mental número 1. Nosotros, por ejemplo, estamos haciendo las guardias en el Hospital Alvear y recibimos pacientes de todos lados que llegan con múltiples problemáticas, tanto de salud mental y sociales, ¿no? Mucha gente que llega por problemas económicos, que ha perdido su trabajo, gente que se ha quedado sin prepaga, sin obra social, y eso hoy en día también se atiende en los hospitales públicos. La situación también creo que amerita, ¿no? Pensar un poco cómo estamos viviendo este momento, ¿no? Político también, en donde, qué sé yo, nos vienen ajustando, atacando, vienen habiendo despidos en todos los sectores, y eso el sistema de salud público también lo está atajando de alguna manera. Las problemáticas en salud mental se agudizan, hoy en día hay una emergencia en salud mental, hay múltiples problemáticas, ¿no? que nosotros abordamos, y creo que también es expresión de cómo está la gente, de cómo está la gente y de cómo estamos también los que trabajamos en salud mental, ¿no? Es muy difícil realmente recibir y no tener herramientas para poder dar una respuesta muchas veces, gente que se queda sin medicación, que viene a buscar su medicación de todos lados, porque también la situación de los residentes, no solo en CABA, ¿no? Sino también en provincia y en nación, es bastante crítica, entonces eso hace que se ponga un poco más aguda la situación de la salud pública en general.
1: ¿Y qué pasa con las vacantes?
2: Las vacantes también es una problemática, muchas veces pasa, y de hecho el año pasado hubo cargos que no se llegaron a cubrir, este año también, que por ahí hay renuncias a cargos que después no se vuelven a cubrir, entonces este cargo queda vacante y son los mismos residentes los que tienen que cubrir esas horas. Entonces, por fuera de tu contrato y de tu horario laboral, también tenés que hacer lo extra, que es cubrir el cargo que no se llegó a cubrir justamente, muchas veces porque no lo ponen en readjudicaciones. O sea, no lo vuelven a concursar. Entonces se va vaciando de esa manera también el sistema de residencia, que fue lo que pasó también a nivel nacional con la RISAM, por ejemplo, que directamente se cerraron el año pasado, no se volvieron a abrir esos cupos ni esos cargos, y un ejemplo de lo que pasó con el Laura Bonaparte en ese sentido.
1: ¿Cuánto está cobrando un residente de salud mental?
2: Lo mismo, cobramos todo lo mismo en ese sentido, son 6.150 pesos la hora. Y la verdad es que a veces se hace insostenible, porque sobre todo la calidad de vida, el nivel de vida en la ciudad de Buenos Aires es altísimo y no se llega a cubrir con nuestros salarios.
1: Nelson, acá hay banderas que dicen, con vocación no pago el alquiler.
3: Sí, claro, eso sí.
1: Formación de excelencia, salario de miseria, ¿no?
3: Es una vergüenza, 6.000 pesos.
1: Resumo un poco el testimonio de estas residentes.
3: Sí. Muy bien, Valentina, muchas gracias. Forma parte de la realidad, 6.000 pesos, ¿no? Cobra un residente que tiene en su mano su vida. Y con un tema que además que algún día cambiará, ¿no? Acá y en el mundo, ¿no? Hay una persona, eso de las guardias de 24 horas, yo las viví, ¿no? Siempre digo, esto hay que cambiarlo alguna vez. Una persona no puede estar, porque uno hace 24 horas, de 8 a 8 de la mañana, y a las 8 seguís trabajando, ¿no? Es que te vas a tu casa a dormir. Entonces, efectivamente, son 36, ¿no? Y uno lo vivió. Yo sé lo que era el rendimiento mío a las 8 de la mañana el primer día, lo que era a las 10 de la noche, lo que era a las 3 de la mañana y lo que era a las 10 de la mañana el día siguiente. La dificultad de concentración que había y la exposición al error que uno tenía, que en muchos casos, por supuesto, lo que cubría era que había otros. Pero es tremendo. Y 6,000 pesos la hora en quien tiene en manos la vida, ¿no? 6,000 pesos la hora es un salario indigno para una persona que hace las tareas de la casa. Así que miren ustedes para un médico. Ciudad de Buenos Aires, así que imagínense otros lugares, ¿no? Vamos a Rivadavia.
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0: 11:50 en esta bella mañana, interesante mañana, en cuanto a los testimonios que tuvimos. Sí, gracias a la gente.
1: Sí, a todos.
0: Participa en forma intensa. Bueno, muy bien, ya entramos en la ronda final. Dale, Walter, por favor, ¿sí?
2: Sí, Nelson, desde las 12 va a haber una reunión de comisiones en diputados donde se va a tratar el tema de discapacidad. Ahí, digamos, hay que ver si el gobierno tendría los votos para conseguir dictamen, porque como habíamos adelantado el lunes, finalmente el gobierno dio marcha atrás con el proyecto de discapacidad y directamente cedió en todos los puntos que reclamaba la oposición aliada, y tiene que ver con presupuesto, tiene que ver con el tema de los prestadores, tiene que ver con la pensión, digamos que quienes la reciben no va a ser prohibitivo tener otro empleo y demás. Bueno, la cuestión es que la oposición dice está muy cerca el oficialismo de conseguir el dictamen como para llevarlo al recinto después de ceder, y esto obviamente tiene que ver también con economía, porque es quien aporta los fondos y quien lo de alguna manera lo había recortado. Y en paralelo, en el Senado, Patricia Bullrich va a intentar avanzar en una reunión hoy. Las reuniones de labor generalmente definen el temario a tratar en la comisión de mañana, en este caso es jueves, pero también es un termómetro para saber si están los votos. Esto tiene que ver con zonas frías, es una quita de subsidios a aquellas provincias del sur que eran beneficiadas por tarifas más bajas, y bueno, ahí hay que ver si realmente se tiene el número también como para avanzar, y ese va a ser un sondeo que va a hacer hoy Patricia Bullrich. Así que dos termómetros para ver si con estas correcciones que hicieron, esta sesión que hizo el gobierno, finalmente puede avanzar en estos dos proyectos, el de discapacidad, que viene muy polémico, y el de zonas frías.
0: Perfecto, muy bien. Juan Manuel.
3: Se vienen las elecciones en Independiente. Todavía no están confirmadas las fechas, sería en diciembre, y ayer se sumó un nuevo candidato.
0: Así que
3: porque ya sabemos que va a competir Luciano Nakis, el Secanucas.
0: Sí.
3: Ya sabemos que va a competir probablemente Daniel Bertoni, más allá de que todavía no fue oficialmente confirmado Bertoni como candidato a presidente de Independiente.
0: ¿No iba a estar Agüero también?
3: Agüero por ahora no corre. A mí me dicen que Agüero probablemente pueda sumarse en base a quién pueda ganar. Hay otro candidato, hoy aparecieron pintadas en Avellaneda, de Gastón Gaudio. Gaudio se presentaría y saldría a la luz su candidatura en las próximas horas.
0: ¿No había estado con Doma o por el estilo, o no?
3: No. Gaudio nunca estuvo en la vida política de Independiente, es un reconocido hincha de Independiente, que llegaría de la mano de un jeque que estaría dispuesto a poner una gran cantidad de dinero en Independiente. Pero la novedad es que ayer se sumó Enrique Sacco.
0: ¿En serio?
3: Sí, Enrique Sacco va a ser candidato.
4: El marido de María Eugenia Vidal.
3: Exacto, periodista, con muchísimos años en los medios.
0: Pero después... está trabajando en los medios Enrique, ¿o no?
3: Actualmente no. Ah, o sea, está trabajando como, digamos, tiene un cargo un poco más seniority, por así decirlo, en una de las empresas que tiene los canales de con derechos del fútbol argentino, pero obviamente esta candidatura... obviamente estimo que le ocupará el 100% de su tiempo. A través del Movimiento Independiente, Movimiento Independiente Auténtico es el nombre de la agrupación con la cual Enrique Sacco está dispuesto a competir en las próximas elecciones de Independiente. Así que son cuatro nombres fuertes para las próximas elecciones que se van a dar en el mes de diciembre en el Club de Avellaneda, que hoy está atravesando un proceso de crisis muy muy grande, que se tuvo que desprender de sus principales figuras prácticamente sin recibir un peso a cambio de sanear deuda. Así que bueno, veremos qué le depara el destino. Hoy con las pintadas de Gaudio, me parece que la candidatura de Gaudio se termina de oficializar y seguramente va a salir a la luz en las próximas horas. Con lo de Enrique Sacco, con lo de Nakis, que es el primero que se, digamos, que manifestó su deseo de ser candidato. Obviamente Nakis viene del palo de la AFA, con su padre Noray Nakis como dirigente de muchísimos años, tanto en la Asociación del Fútbol Argentino como en Independiente, y ahora se suma Enrique Sacco. Así que veremos cómo se va armando el calendario político en Independiente de cara a un año que va a ser muy importante. Y en la selección argentina acaba de llegar Enzo Fernández, hace un ratito arribó al aeropuerto de Ezeiza y dejó un mensaje para Scaloni. Ojalá que renueve. Y es sí, lo que dijo
0: creo,
3: Enzo.
0: Creo que todos los que queremos, ¿no?
3: Que viene de jugar un gran partido el otro día del Manchester City, convirtió un golazo y bueno, está cada vez más asentado como uno de los mejores mediocampistas, o el mejor para mí mediocampista del fútbol mundial. Y bueno, tenemos la suerte de poder disfrutarlo en los próximos amistosos con la selección.
0: Muy bien, María Eugenia.
1: Bueno, miren quiénes aparecieron nuevamente ya. Habían cruzado la calle Abbey Road y ahora salieron en balcón todos caracterizados como los Beatles. Tenemos ahí el videíto para verlo, un chiquitín de audio.
0: Sí.
1: Ahí los vemos salir.
0: Sí.
1: Es en una escena, por supuesto, de estas películas de Sam Mendes. Harris Dickinson como John Lennon, Paul Mescal como Paul McCartney. Como Ringo Starr y Joseph King como George Harrison. Están súper bien caracterizados.
0: Sí, sí, sí.
1: La verdad que impresiona. Ay, es una escena clásica en donde las, bueno, es un momento de la filmación. Las vamos a ver estas películas el 7 de abril del 28.
0: Mira.
1: Recordemos que son películas individuales de cada uno
0: de los
1: cantantes.
0: Original,
1: claro.
0: Muy bien,
1: Muy original, un presupuesto tremendo y una gran apuesta de Sam Mendes, que van a empezar las comparaciones, cuál es mejor, si la de Paul, si la de John, si la de Ringo o la de George. Así que atentos a esta, seguramente vamos a ir viendo de acá al 28 1000 imágenes que se nos van a cruzar de los Beatles.
0: Perfecto, fantástico. Hasta acá llegamos, vamos con los ganadores.
4: Sí, en este caso una nueva oyente. Nelson, vieron que el público no oyenta, una oyenta nueva. 029 y los tres finales de su DNI y su nombre es Karina, se lleva a la cena de mar de la cocina de Ana Mellino y gracias a todos.
0: Perfecto, vamos, que ya venimos con el pase, vamos.
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0: ya con nosotros Cristina Pérez. ¿Cómo estamos, Cristina? Hoy te veo así, especial.
1: Como loca. Ya estoy.
0: ¿Qué te pasa?
1: Muchas cosas tengo que... Soy la mujer orquesta hoy.
0: Orquesta, por eso, porque haces muchas cosas, así que
1: ni me
0: peiné, disfrutás.
1: Me di una ducha y ni me peiné.
0: Totalmente, totalmente. Está pero fenomenal, ¿eh? Así que con la intensidad de la vida que uno
1: de la vida, mi amor,
0: días.
1: Sí.
0: Realmente, ¿eh?
1: Sí.
0: Bueno, así que...
1: Me siento Mario Bros algunos días.
0: Qué bueno. Bueno, pero tenés, mientras estamos esperando, el pase va a ser un poco más breve porque estamos esperando a Milei que habla, ¿no es cierto?
1: Así sí. Estamos en modo espera porque
0: totalmente,
1: hoy todo reacciona a lo que va a pasar. Es un mensaje con bastante expectativa.
0: Efectivamente. Así que hoy lo vamos a hacer más breve porque es lo que manda. Pero sí me decía que tenías dos conferencias el fin de semana.
1: Sí.
0: ¿Dónde y sobre qué?
1: Ay, ya te cuento.
0: Dame.
1: Es muy lindo. Te va a encantar.
0: Sí.
1: Mirá, que sábado va a ser.
0: Mirá, qué bueno.
1: Te
0: qué
1: quiero
0: bien.
1: Dar bien la información.
0: Bien, perfecto, perfecto.
1: Vos que no tenés nada que hacer.
0: No, totalmente.
1: Uno es. Esto es una idea muy linda. Se llama Festival Historias que Enamoran.
0: Ay, qué lindo. ¿Quién organiza?
1: Que lo organiza la editorial Penguin en el Auditorio Belgrano de la Ciudad de Buenos Aires.
0: Uy, qué hermoso, mi rey Loreto. Uy, lo que es el auditorio.
1: ¿Viste qué lindo?
0: De las monjas, de las hermanas.
1: Van a estar Viviana Rivero, gran novelista. Dali es súper fan de Viviana. Gabriela Exilart, que también es una escritora y una persona encantadora. Y a lo largo de todo el día, de 11 a las 15:30, van a ser conversaciones de las que circulan en los clubes de lecturas o en las comunidades digitales sobre esta beta de la editorial que es Historias que Enamoran.
0: Qué lindo título.
1: Desde las historias de novela histórica a las historias, por ejemplo, nosotros vamos a tratar con en la charla en la que estoy yo, junto a Diana Arias, que es periodista y escritora también. Sobre el boom de la literatura japonesa.
0: Ah, mirá, qué bueno.
1: Que es algo que está muy presente. Yo creo que un poco los chicos que crecieron con Dragon Ball, con el manga, con Pokémon y todo eso. Luego empezaron a hacerse consumidores de literatura japonesa y hay varias betas por ese lado.
0: Perfecto. Eso a la tarde, entonces eso de 11 a 15:30.
1: A las 11 voy a estar.
0: Perfecto, muy bien.
1: Pero hay actividades todo el día. Y después... A la noche, a las 7, en la rural, en el auditorio C,
0: correcto.
1: Voy a estar 7 p.m. en la Feria Internacional de Turismo con la Embajada de Japón.
0: Ah, mira.
1: Haciendo una charla que se llama Japón, un viaje a otra dimensión.
0: Ah, qué lindo.
1: Nada que ver con lo o sea, tiene que ver con lo literario, pero no solo lo literario, sino hacer un... tratar de hacer un viaje imaginario mediante
0: cultural,
1: la experiencia cultural
0: que es fundamental
1: de lo que es un viaje a Japón, del encuentro que significa interiormente en cuanto a experiencia vital, cultural.
0: Correcto. Bueno, imposible hacer turismo en Japón si no vas a apreciar lo cultural, porque es parte de lo que vas a disfrutar, ¿no es cierto?
1: A mí me pasó algo que no me pasó nunca en la vida, que es que yo te diría que encontré una filosofía que comenzó a habitarme sin que yo me diera cuenta. Y que, como le decía el otro día a alguien, que es hasta como un refugio.
0: Por supuesto.
1: Un refugio de calma.
0: Mirá, qué interesante.
1: Porque hay un... Yo creo que venimos viviendo un... Toda la historia, ¿no? Está desde Marco Polo, que hay una especie de danza entre Oriente y Occidente, que la ves en la poesía, que la ves en las historias de los viajes de los exploradores. Mañana vas a ver este... ¿Está por empezar? Bueno,
0: perfecto,
1: me parece que ya está. Ahí está el presidente. Atención,
0: listo, vamos,
1: urgente.
0: Sigan con Cristina. Chau, vamos arriba. Buen programa, vamos.

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5: Urgente mensaje del presidente Javier Milei en la Asamblea General de las Naciones Unidas ahora.
6: Años esta casa declaró que todos los seres humanos nacen libres e iguales, en dignidad y derechos. Palabras nobles, cuyo espíritu comparto plenamente. Y para este fin se comprometió a hacer respetar el derecho internacional, a defender la soberanía de las naciones y a ofrecer un foro donde los conflictos se resolvieran por la cooperación, en vez de resolverse instantáneamente por las armas. Ese era el propósito original, el contrato que todos firmamos, pero hoy, lamentablemente, es momento de reconocer que ese pacto sagrado, en los hechos, se rompió. Esto es, se convirtió en una organización inútil, que solo sirve para alimentar a una casta de parásitos fatalmente arrogantes, disfrazados de burócratas bien intencionados. A lo que les recuerdo lo que decía Mises, las buenas personas no piensan en controlar la vida de sus semejantes. Quienes deberían garantizar la seguridad colectiva y los derechos humanos, fracasaron en la tarea, y en su lugar permitieron el caos, la violencia y el terrorismo internacional. Los supuestos defensores de los derechos humanos apañaron a dictaduras sanguinarias y regímenes que lapidan mujeres en la calle. Votaron sistemáticamente en contra de Israel, mientras hacían silencio frente al terrorismo islámico y ante genocidios de cristianos en el África. Y como si fuera poco, una organización que se propuso defender la soberanía territorial de sus miembros decidió mirar para el otro lado respecto a la situación de las Islas Malvinas, Georgias del Sur, Sandwich del Sur y los espacios marítimos circundantes. Malvinas es para nosotros una causa nacional. Repito, Malvinas es para nosotros una causa nacional. Y es también una prueba de la distancia que puede existir entre las palabras de las instituciones internacionales y la realidad sobre la que pretenden actuar. Hace 50 años, esta misma Asamblea aprobó la Resolución 3149, que insta a las partes a abstenerse e introducir modificaciones unilaterales mientras la disputa permaneciera abierta. 50 años después, la situación no ha cambiado, pero las modificaciones unilaterales continúan. Hoy, el proyecto Sea Lion avanza hacia la extracción de petróleo en la plataforma continental argentina, correspondiente a la cuenca Malvina Norte, mediante licencias británicas que la Argentina rechaza por ilegales e ilegítimas. Toda actuación en este sentido no autorizada por la República Argentina constituye un acto ilícito tanto a la luz del derecho internacional, incluida la Convención de las Naciones Unidas sobre el Derecho del Mar, como del derecho interno argentino. Por eso quiero plantear una pregunta. ¿De qué sirve una resolución si durante décadas la contraparte puede actuar en sentido contrario y esa resolución queda intacta en los archivos, pero impotente frente a la realidad? No faltan palabras ni resoluciones. Lo que falta es que tengan consecuencias, porque una institución que no logra que su palabra pese sobre los hechos pierde lo más importante, pierde su autoridad. Bajo esta realidad, quienes siguen las reglas no tienen recompensa alguna por hacerlo, mientras que los que incumplen no reciben la menor represalia. Por eso, Malvinas no es solamente una cuestión entre la Argentina y el Reino Unido. También plantea una pregunta acerca de la capacidad de esta organización para hacer valer sus propias resoluciones. La Argentina tomó nota de esa realidad y frente a la explotación no autorizada de nuestros recursos en el área en disputa, actuamos. Presentamos notas de desaliento, acudimos a las herramientas jurídicas disponibles, sancionamos a las empresas involucradas y a sus proveedores y enviamos al Congreso una ley de defensa de la soberanía nacional. Durante demasiado tiempo los gobiernos argentinos optaron por una defensa discursiva. Nosotros elegimos una defensa pacífica, práctica y efectiva. Repito, nosotros elegimos una defensa pacífica, práctica y efectiva. Quiero reiterar también la situación de la población de las islas. Como esta misma Asamblea ha determinado en numerosas resoluciones, el principio de libre determinación no aplica en este caso, ya que se trata de una población implantada por la potencia ocupante sobre un territorio cuya soberanía se encuentra en disputa. Ese principio existe para liberar a los pueblos colonizados, no para consagrar situaciones derivadas de la colonización. Si el Reino Unido sostiene una interpretación selectiva del principio de libre determinación respecto de las Islas Malvinas, deberá explicar también cómo concilia ese criterio con los debates sobre autodeterminación existentes dentro de su propio territorio. Al Reino Unido le reiteramos una vez más nuestro llamado a reanudar las negociaciones para encontrar una solución pacífica a la disputa de soberanía, como lo requiere el derecho internacional, y también nuestra invitación a proceder sin demora a intercambiar opiniones con miras a resolver la cuestión relativa a la controversia referida sobre explotación de nuestros recursos naturales. Y al sector energético mundial quiero decirle algo más. Vaca Muerta es una oportunidad histórica, con potencial para ser una de las grandes protagonistas energéticas de las próximas décadas. Vengan, inviertan, desarróllenla, háganlo con nosotros. Pero esta invitación tiene un límite. No seremos indiferentes frente a quienes exploten recursos bajo ocupación externa y legal. La posición argentina está tomada. Hoy vengo a decirles que la Argentina no se va a sentar a esperar a que la ONU y la comunidad internacional estén a la altura de su propio mandato. Va a tomar cartas en el asunto. Durante demasiado tiempo la Argentina administra su decadencia, administramos la pobreza, administramos el aislamiento, administramos la irrelevancia. Nos acostumbramos a discutir cómo repartir lo que quedaba, en lugar de preguntarnos cómo volver a crecer, cómo reconstruir aquello que habíamos perdido. Eso terminó, ya perdimos demasiado, no queremos volver a perder. Por eso abrazamos el capitalismo de libre empresa, estamos abriendo nuestra economía al comercio y a la inversión. Avanzamos en el desarrollo de nuestros recursos estratégicos, abrazamos la revolución tecnológica y estamos reconstruyendo nuestro instrumento militar después de décadas de abandono. También hicimos una elección geopolítica, nos alineamos sin ambigüedades con Occidente, lo hicimos con los Estados Unidos y con Israel, países con los que compartimos una profunda afinidad de valores y una complementariedad estratégica. Por eso repudiamos los ataques del régimen iraní al Estado de Israel. Declaramos organización terrorista a la Guardia Revolucionaria iraní, así como seguimos buscando justicia por los dos atentados que sufrimos en nuestro suelo argentino en 1992 y 1994. Hemos decidido cooperar con el mundo, pero hacerlo de pie, entendiendo que solo una nación políticamente relevante, económicamente influyente y militarmente respetable puede ser verdaderamente dueña de su destino. Señor Presidente, así como les mostré cómo la ONU fracasó en cumplir con lo que debía hacer, ahora quiero contarles cómo sobresalió haciendo lo que nadie le pidió y que nunca debió hacer, porque en paralelo a este fracaso han montado un leviatán burocrático abocado a decidir cómo deben vivir los pueblos del mundo y sus ciudadanos. Esto constituye una mezcla curiosa de anarquía y tiranía. Impotencia ante quienes rompen las reglas más básicas, como dictaduras sangrientas y organizaciones terroristas, y un control e imposiciones orwellianas ante las democracias liberales que sí cumplen las normas. Lo vimos con la agenda del nuevo milenio, lo vimos con la agenda 2030, con la regulación económica, las agendas de género, el extremismo ambiental y la inmigración descontrolada. Y cada vez que fracasaron, en lugar de revisar el modelo o pedir disculpas, redoblaron la apuesta, como ya están haciendo ahora con la Agenda 2045, la cual adelanto que va a fracasar. Pero el ejemplo más grave, el que debería avergonzar a esta organización para siempre, es otro, es el manejo de la pandemia. Durante la pandemia, organismos que dependen de esta casa se antepusieron a la evidencia científica y a la soberanía de las naciones y promovieron en todo el mundo políticas de encierro forzado que destruyeron empleos, arruinaron la educación de una generación entera de niños y le costaron la vida a millones de personas que murieron solas, sin atención médica básica. Donde algunos aducen un error de política sanitaria, nosotros vemos un experimento global de control social disfrazado de ciencia. Y cuando un Estado con anteojeras sanitarias le quita a su población el derecho a trabajar, a educarse, a despedir a sus muertos, y eso se traduce en millones de muertes evitables, hay una palabra para nombrarlo, genocidio. Eso sucedió en muchos países, entre ellos la Argentina, que se jactaba de ser el alumno predilecto de la Organización Mundial de Salud y motivo por el cual decidimos abandonarla. A eso se le suma algo más sutil, pero igual de dañino, el terror psicológico instalado desde el Estado. Durante años a los ciudadanos del mundo se les dijo que tenían que tener miedo, miedo al vecino, al aire que respiraban, a salir de sus casas. Ese miedo no fue un efecto secundario, fue la herramienta de gobierno elegida. El problema es que eso luego, las emergencias pasan, el miedo pasa, las generaciones pasan y las instituciones y los poderes creados a cuenta de esas supuestas emergencias permanecen. Y si por algún momento nos ilusionamos con que la lección estuviera aprendida tras tantos fracasos, la llegada de la inteligencia artificial nos demuestra lo contrario. La imprenta, la máquina de vapor, la electricidad, internet, cada gran revolución tecnológica estuvo acompañada por temores acerca de aquello que destruía, en especial el empleo. Sin dudas, una de las formas más efectivas para sembrar el terror en los seres humanos, dado el rol que tiene el trabajo como mecanismo de sustentación. A modo de ejemplo, tomemos la revolución industrial. Al momento de su llegada, en el mundo habitaban unos 800 millones de seres humanos. A su vez, si en línea con los luditas y pesimistas de siempre, como esta casa, en el mejor de los casos el empleo se hubiera mantenido constante, dado que hoy la población se ha multiplicado por más de 10 veces, entonces, según estas hipótesis disparatadas, la tasa de desempleo en el mundo sería de un 90%. Una ridiculez, algo que parece que pocos se pusieron a meditar, salvo aquellos que tenemos la pasión de leer a Jorge Luis Borges y amamos su visión de convalidar una idea llevándola a su límite. En definitiva, estas mejoras tecnológicas no solo no han derivado en ninguna de las catástrofes con las que nos han intentado sembrar el terror, sino que además cada una de ellas terminó ampliando también aquello que el ser humano era capaz de hacer. Ahora el hombre ha construido máquinas capaces de realizar tareas que hasta hace muy poco parecían reservadas a su propia inteligencia. Y allí, donde muchos ven una amenaza, nosotros vemos una frontera. La inteligencia artificial o superinteligencia, como dice el presidente Donald Trump, puede multiplicar nuestra productividad en órdenes de magnitud que todavía no comprendemos. Trayendo a Adam Smith, la inteligencia artificial será la fábrica de alfileres del siglo XXI y mucho más. Puede transformar nuestras economías, nuestra medicina, nuestra educación e incluso nuestra forma de gobernar. ¿Eso exige prudencia? Sí, pero prudencia no significa miedo. Y es más, el miedo bajo ningún punto de vista debería convertirse automáticamente en obediencia. De hecho, los escenarios distópicos a los que se suele aludir para infundir el miedo y propiciar el control del Estado carecen de sentido desde el punto de vista económico. La respuesta está en Adam Smith. La inteligencia artificial, tal como la división del trabajo en el caso de la fábrica de alfileres, es un acelerador para el crecimiento de la productividad. Sin embargo, Smith señaló que la división del trabajo está limitada por el tamaño del mercado. Por ende, el crecimiento será extendido con su contrapartida de demanda genuina, sin necesidad de déficit fiscales ni emisión espuria de dinero. Pero no solo eso, sino que además, esos proyectos tienen que ser financiados y eso se hace con los recursos de los seres humanos, esto es, las dotaciones iniciales y el nivel de riqueza, que es la contraparte del tamaño del mercado. Es más, producir más tiene por objeto mayor nivel de consumo. Sin embargo, la satisfacción que el mismo genera crece decrecientemente, mientras que la pérdida de satisfacción de entregar ocio por una mayor producción crece desproporcionadamente. Por ende, aquel punto donde lo que se gana por una mayor cantidad de consumo se equipara con la pérdida de ocio, lleva al sistema a una posición de equilibrio sin lugar para el terror distópico. Por eso, cuando escuchamos que el Estado debe controlar la inteligencia artificial, conviene recordar algo elemental. El Estado no es una criatura abstracta, sino hombres, funcionarios y burócratas. Y concederle el control sobre la innovación es conceder a algunos, en el mejor y más ingenuo de los casos, la facultad de limitar lo que los demás pueden crear. La historia nos ofrece razones para examinar cuidadosamente semejante poder. Durante siglos, el miedo al mañana fue argumento para restringir libertades en el presente, con la misma promesa: entréguenos una parte de su libertad y los protegeremos de esta nueva amenaza. Nosotros aplicaremos un principio diferente. Ante la incertidumbre, proponemos determinación. Ante el miedo, coraje. Ante la decadencia, ambición. Y ante la resignación, proponemos optimismo. Por eso les digo, ante la inteligencia artificial, la Argentina se ubicará en la vanguardia de la libertad. Tenemos los minerales críticos, la energía, el talento y la capacidad para competir en cada eslabón de esa cadena de valor. Y queremos ser el lugar más competitivo del mundo para desarrollarla, con un marco jurídico de vanguardia, el compromiso de no regular de manera preventiva, responsabilidad limitada para las empresas que operen con agentes de IA y beneficios fiscales. Porque la inteligencia artificial no es un asunto geopolíticamente neutral. Es necesario que sea Occidente quien lidere el desarrollo de la tecnología para asegurarnos que sea acorde a nuestros valores fundamentales libertarios, como son el respeto a la vida, la libertad y la propiedad privada y la noción de dignidad humana. En eso compartimos plenamente la visión del presidente Trump. Señor presidente, vivimos uno de esos extraños momentos de la historia en los que un mundo comienza a desaparecer antes que el siguiente haya terminado de nacer. Son momentos peligrosos, pero también son momentos extraordinarios, porque durante los largos periodos de estabilidad, las naciones administran el mundo que heredaron. En los periodos de transformación, algunos tienen la oportunidad de construir el mundo que vendrá. La Argentina quiere ser una de ellas. Seguiremos formando parte de los foros multilaterales, de buena fe, porque hay problemas que requieren trabajo conjunto, pero no confundimos cooperación con subordinación. Creemos en las alianzas y antes que nada en las naciones. La Argentina habla de esto con la experiencia de quien conoce sus propios errores. Conocemos el costo del aislamiento, conocemos el costo de destruir una moneda, conocemos el costo de convertir al Estado en un obstáculo permanente para la iniciativa humana. Durante un siglo ensayamos casi todas las formas de impedir nuestra propia grandeza y sobrevivimos, no intactos, pero sobrevivimos. Y quizás por eso hoy comprendemos algo que otras naciones pueden olvidar. La decadencia no es un destino, sino el resultado de decisiones repetidas. Y si ese rumbo puede elegirse, también puede cambiarse. Eso intenta hacer la Argentina. Tenemos la energía que el mundo necesitará. Tenemos alimentos, tenemos minerales críticos, tenemos talento humano, tenemos el Atlántico Sur y somos una puerta natural hacia la Antártida. Y tenemos algo que durante demasiado tiempo nos faltó, la voluntad de transformar nuestras posibilidades en poder nacional. Queremos una Argentina próspera, influyente y poderosa, no para someter a otras, sino para ser libres, no para conquistar a otros, sino para que nuestro destino sea decidido por los argentinos. Por eso, a los hombres y mujeres libres del mundo, a los científicos, a los emprendedores, a los creadores, a quienes soñaron con una tierra donde comenzar de nuevo, les digo, miren al sur. Van a encontrar una tierra inmensa, de campos fértiles, de petróleo, de minerales y de talento humano. Una tierra que recibió a millones que cruzaron océanos con la esperanza de que sus hijos vivieran mejor que ellos y construyeron una de las naciones más prósperas de la tierra. Tenemos la responsabilidad de estar a la altura de eso. No sabemos cómo será exactamente el mundo que están haciendo, pero sí sabemos qué clase de nación queremos ser cuando llegue. Una nación libre, una nación próspera, una nación soberana, una nación capaz de defender lo suyo y abierta al mundo. Una nación que no teme volver a pronunciar la palabra que durante demasiado tiempo pareció prohibida: grandeza. Ninguna nación tiene garantizado un lugar en la historia. Se construye generación tras generación, con trabajo, con libertad y con la voluntad de un pueblo que se niega a aceptar que sus mejores días quedaron atrás. Nosotros creemos que la Argentina aún tiene una historia grande por delante y hemos decidido ir a buscarla. Que Dios bendiga a todos los pueblos del mundo. Que Dios bendiga a la República Argentina. Que las fuerzas del cielo nos acompañen y ¡viva la libertad, carajo!
5: Bueno, acaba de terminar, como ustedes mismos escuchan, amigos, el mensaje del presidente de la Nación en la Asamblea General de la ONU. Malvinas es para nosotros una causa nacional. Javier Milei llevó a su discurso de la ONU en la Asamblea General la causa Malvinas como la columna vertebral de una posición, si se quiere, más dura y de advertencia de cara a la voluntad que tiene el país de hacer valer incluso como palanca sus importantes recursos naturales, sobre todo en materia energética, para, podemos decirlo así, atrasar, complicar o encarecer cualquier actividad de extracción hidrocarburífera que se realice en las Islas Malvinas. Pero esto lo ligó el presidente argentino con la resolución de la ONU. La resolución de la ONU, que hace medio siglo, planteó que ninguno de los dos países que protagonizan este conflicto debían tomar decisiones unilaterales. En ese marco le exige a la ONU que lleve a los hechos lo que está escrito en las resoluciones, porque si no, dijo, lo que demuestra esta asamblea, esta asociación de países, es que ha perdido la autoridad. Dicho esto, Milei no trajo ni un pedido de mediación a los Estados Unidos, ni nada que implique un camino diferente al que ya conocíamos, que es el de exigirle al Reino Unido reanudar las negociaciones. Claro, esto no ocurre en un vacío, no es una mera repetición, porque es un Reino Unido que ayer incluyó en el discurso ante la ONU el tema Malvinas, que por muchos años había estado directamente ausente, porque el país no consideraba que allí tenía un problema. ¿Qué cambió esta situación? La cambió la seguidilla de declaraciones del presidente de los Estados Unidos, que puso en varias oportunidades en duda justamente el mantener la posición de neutralidad, que era una falsa neutralidad, una neutralidad en falsete, porque concretamente significaba de alguna manera un apoyo militar al Reino Unido. Hemos visto que en la seguidilla de declaraciones del presidente Trump no solamente se pone en duda la posición norteamericana, sino que Trump repite, quedan muy lejos las Malvinas de Inglaterra. Inglaterra no es el país que era hace 40 años. Y aparece también, si se quiere, un pase de factura ante lo que fue la ausencia de apoyo en la guerra de Irán. Ayer vimos por parte del premier británico, de Andy Burnham, dos cuestiones. No solamente el decir en el mensaje ante la Asamblea General de la ONU que Inglaterra iba a estar firme en su posición e iba a ser firme ante cualquier amenaza, sino que también en su diálogo con Trump, donde él habla con los periodistas delante del presidente norteamericano, le dice, el presidente ha escuchado lo que teníamos para decir sobre Malvinas, pero no cuenta nada sobre qué respondió Trump. Y de hecho, Trump tampoco informa si respondió algo. Entonces quedó como yo decía anoche, quedaron puntos suspensivos. Lo otro novedoso que incluye Milei en el mensaje de hoy, y me sigo refiriendo a Malvinas, tiene que ver con el concepto de autodeterminación. Parece haber encontrado una contradicción entre el valor que le da el Reino Unido a la autodeterminación cuando se trata de los habitantes de las islas y el valor que le da cuando se trata de los habitantes de las islas británicas. Porque recientemente hemos tenido expresiones de distintos países que integran el Reino Unido planteando su deseo por la autodeterminación, para buscar incluso independizarse del Reino Unido, y ahí no tiene la misma relevancia la autodeterminación que cuando hablan de los kelpers. El otro concepto que incluye Milei hoy es el de rebatir la idea de que puede hablarse de un principio de autodeterminación, ya que, y esto no es nuevo, más bien diría yo, es Milei alineándose a la tradición diplomática de considerar a la población de las islas un derivado del colonialismo y una población implantada. Por este lado, yo creo que lo que podemos decir es que el presidente argentino institucionaliza el revitalizado poder económico de la riqueza natural de nuestro país para intentar hacerle frente a lo que sería un bloqueo a la acción unilateral de explotación hidrocarburífera de las islas. Pero claro, las negras también juegan. En esta semana, y como respuesta a las acciones argentinas, el Reino Unido amplió por 5 años la concesión de estas explotaciones. No estamos hablando de los proyectos de Sea Lion y Navitas. Navitas y Rockhopper. Rockhopper es la otra compañía.

0: normalizaría la actual situación de desventaja para el reinicio de una negociación. Aquí la pregunta concreta es qué van a hacer los Estados Unidos. Porque lo que estamos viendo es un ajedrez de tres. Y si me empujan de cuatro. Recientemente, China, a través de su embajador en la Argentina, el embajador Wang Wei, afirmó sin vueltas que ese país apoya el reclamo de Argentina por la soberanía. Los Estados Unidos empezó a plantear una zona difusa, donde dejó de ser categórico en cuanto a la anuencia a la posición que defiende el Reino Unido. Pero todavía no dijo qué va a hacer o cómo va a avanzar en este tema. Sí tenemos algunas pistas. Ayer, el presidente de la Nación se encontró con Marco Rubio, como yo se los había adelantado. La información que yo tenía es que iba a haber un encuentro con Marco Rubio, más allá de que hubo rumores incluso de un encuentro con Trump. No hubo tal encuentro con Trump, sí una mención generosa de Trump, porque se refirió a la Argentina casi como un país aliado al punto de decir ganamos dos veces en Argentina, casi como si fuera del mismo partido que Milei. Pero esta mañana, temprano por la mañana, el secretario de Estado, Marco Rubio, posteó una fotografía con el presidente argentino donde se puede leer: Muy bueno encontrarme con el presidente argentino en Nueva York. Nuestra relación bilateral es fuerte y nuestro hemisferio está más seguro por nuestra cooperación cercana en energía, minerales críticos y agricultura. Ayer mismo, durante el mensaje del presidente Trump, vamos a escuchar lo que está diciendo en vivo ahora Milei, apenas acaba de salir de la asamblea.
1: ¿Sobre la presencia de Delcy Rodríguez aquí en la ONU, presidente?
2: ¿Cómo?
1: La presencia de Delcy Rodríguez aquí en la ONU.
2: Bueno, digamos, Venezuela está transitando una transición, digamos, la cual deberá resolver al punto tal que en algún momento llegue a volver a un estadio democrático, pero esa transición la está manejando con Estados Unidos.
3: On a less serious note, how do you feel about Messi's retirement from international football? And secondly, tell us about your country's relations with Israel.
2: Hacía falta generarme un mal momento de que se retire Messi.
3: My second question on your country's relations with Israel. What makes your country be such a staunch ally for Israel despite...
0: ¿Qué lo hace ser un aliado tan cercano y fuerte con Israel? Le preguntan.
2: Porque la posición internacional miente. Digamos, Israel está del lado correcto de la historia. Israel defiende su territorio. Israel es el único país de la zona perfectamente democrático y libre. Digamos, y además defiende el derecho a la vida, a la libertad y a la propiedad. Israel es la base de los valores de Occidente. Es el único lugar en el mundo donde vibra en consonancia la vida espiritual con la vida material. Y por eso es una gran nación a quien yo tanto admiro, por la que tengo...
0: Brasil se sumaría a esta ola si Bolsonaro es elegido.
2: Que, digamos, participe o no, digamos, Brasil del escudo de las Américas es una cuestión de Brasil, pero tengo esperanza de que, digamos, Brasil logre quebrar ese curso socialista decadente que ha tomado durante el último tiempo y que vuelva a abrazar la silla de la libertad y sea parte del grupo de países libres.
0: No tengo idea que le preguntaron todos.
4: Sopa de...
0: Bueno, lo que quería decir para concluir, en el mensaje que postea el propio Marco Rubio, hay una referencia clara a recursos energéticos, minerales críticos y a la seguridad.

0: seguridad en el continente, eso condensa todos los intereses de Estados Unidos en las Américas. Y ayer el presidente Trump desarrolló, de alguna manera, su doctrina para las Américas, hablando inclusive de que Estados Unidos se arroga el derecho de intervenir militarmente ante los cárteles de droga, los que comparó con ISIS, con los terroristas de ISIS, haciendo inclusive una advertencia a México. Argentina, como parte de las Américas, entra dentro de este territorio de influencia que los Estados Unidos cree imprescindible en este momento de la historia, como la preservación de lo que llaman las Américas u Occidente. Entonces, la pregunta que yo me hago es, en ese concepto, en esa concepción, ¿cuáles son los planes para el Atlántico Sur? Acabamos de ver que Estados Unidos aseguró la construcción de bases en Groenlandia y de ser el país que se arrogue el control y la protección de esa zona, incluso para poder defender a Europa. Estamos hablando del Ártico. Todavía no sabemos cómo siguen los planes de Estados Unidos para el sur, para lo Antártico. Entonces, ahí es donde aparece lo que sería la oportunidad, eventualmente, de que eso incluya otro planteo sobre la situación de las islas. Para algunos analistas, como Rosendo Fraga y varios más, hay una vieja hipótesis o formato en curso que tal vez empiece a ser posible, que es el de las llamadas tres banderas. Lo que sí es seguro es que Estados Unidos no se va a quedar sin una posición de fuerza para lo que va a ser necesario eventualmente recalcular o replantear la situación, no solo de la disputa entre Argentina y el Reino Unido, sino también de condiciones más claras en un sector que en este momento está, de alguna manera, paralizado por el conflicto. Esto es una historia que se está escribiendo. Podría pasar también que Trump esté usando esto para presionar al Reino Unido para que aumente su presupuesto en defensa. Pero considerando la doctrina para las Américas de los Estados Unidos, no creo que no les importe tener más incidencia en el Atlántico Sur. Y hoy, para tener incidencia en el Atlántico Sur, tienen que lograr un acuerdo con Argentina y el Reino Unido. Esa ventana que también Argentina la tiene que gestionar para no perder una oportunidad, para no quedar como el punto de fricción tras el cual una negociación bilateral entre el Reino Unido y Estados Unidos lo deje afuera. Y acá está el ajedrez de tres, que cuando hablamos de China es de cuatro. Como también Estados Unidos sabe que China tiene esta posición, es interesante cómo convergen las distintas palancas y las distintas motivaciones hoy a favor de la Argentina. ¿Sabrá usarlas maximizando sus oportunidades nuestro país en el tema Malvinas? Ojalá. Yo creo que Milei es consciente de eso. Pero hay mucho por escribirse todavía y estamos entrando en un año electoral. Con lo cual, esperemos que la tentación del efecto que tiene un tema popular no se entrometa con la eficiencia que a veces tienen los tiempos lentos de la diplomacia. Por otro lado, me quedé pensando a qué texto de Borges se habrá referido el presidente, pero si, como él dice, en el caso de los lectores de Borges creen en validar una idea hasta llevarla hasta el límite, esperemos que Malvinas sea el caso.
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0: tengo un, gracias a Maru Capello, tengo un temazo. ¿Qué tienen en la pantalla del celular? Pero que muestre.
1: Yo la puedo mostrar.
0: Para que muestre el primero al que le diste la cana con la foto matadora.
1: Disculpame, uno se imagina que qué puede llegar a tener Agustín. Una chica, no sé, un recuerdo, un viaje.
0: No.
1: No.
2: Tengo un mismo fondo de pantalla que lo cambié desde el 3 de enero y lo tengo.
0: Mostrá. Mirá.
1: Era tu sueño hecho realidad.
2: A ver si.
1: No, a ver, bájalo. Un
0: Maduro detenido.
3: Se bloqueó.
2: Se enfoca.
1: Ahí va. A ver.
0: No se puede creer.
1: La
0: tiene a Maduro detenido.
4: Top Gun. Top Gun. ¿No Tom Cruise?
1: Claro.
0: ¿Vos qué tenés? A ver.
1: Shoot. Una foto que estoy próxima a sacarla porque mis hijos no me tienen a mí de fondo de pantalla.
0: No.
4: ¿Cómo que no te tienen?
1: No. ¿Y qué me van a tener? Tienen a Enzo Fernández y cualquier cosa menos a la madre,
0: a ver,
1: que les dio la vida. Ahí están hace unos años.
4: Qué lindo. Y se van,
1: sí, porque no quieren estar.
4: No, tristeza.
1: Tristeza.
4: Me la puso el teléfono cuando reseteé.
1: Era obvio que Gustavo no había elegido.
3: Él
1: llegó.
2: No se ve ahí.
4: Llegó, sí.
1: Era tan obvio.
0: ¿Pero qué es?
4: No sé, unas plumas parecen. No sé.
2: Y a mí cuando se desbloquea se pone Marco Rubio.
4: Cambia ahí.
2: Se puede ver con
1: qué buena foto.
4: Soy tu fan, ponele también, ya que está.
0: Qué buena foto. Bueno,
5: no, yo, mis hijos en Bariloche saltando en el aire.
4: No, está bien, la cámara está bien.
1: Hermosa. ¿Ellos te tienen de fondo de pantalla, Alejandro? Esta es la pregunta.
5: Pero jamás se lo permitiría tampoco.
1: No, ¿qué
5: ¿cómo
1: no
5: tener la
1: querido
5: foto del padre?
1: Pero escúchame.
5: No.
1: ¡Qué madre jodida! Sí, respiran gracias a mí. No. Momento a momento. Tienen la comida, la cosa, la verdad. Y ni una foto me merezco. No me dejan ni que los etiqueten la foto, imagínate.
5: Te voy a decir algo.
1: Voy a cambiar ahora. Voy a poner la foto de Brad Pitt.
0: Es un tema para las cosas del querer. Este.
1: Pero rey.
0: ¿Y vos, Chuchi?
6: Las mías van variando. Van cambiándose aleatoriamente. En este momento.
0: Sospechoso.
6: Es de Thiago Palacios. Thiago Palacios, estudiante, pero tengo. Tengo. No, porque esta
5: tiene
6: generalmente.
5: Bilardo también.
6: Claro, tengo de Bilardo. Tengo una de Bilardo y Maradona que es muy buena. Esta.
0: Mirá.
6: Esta está muy buena.
1: Si la pones a la cámara mejor.
6: Ahí. Ay, no sé. Ahí se ve. Y van variando.
1: Pero todo fuchibau.
6: Mucho fútbol, sí. Sí, la mayoría
0: de tu mamá,
6: sí.
0: Una foto con tu mamá.
1: ¿Jurás que no la cambiaste recién en el revoleo?
6: No, pero tengo un montón. Mirá, ves. Miren, ve que va rotando.
1: Pero inestable. Sos mi compañero, yo te veo todo.
6: Van
0: bueno,
6: cambiando.
0: Fe de vos.
7: No, tranquilo, no tengo nada yo.
1: ¿Cómo que
7: no tengo nada? Mira,
4: está en la mía. A ver.
7: Estoy como.
1: El
2: predeterminado.
6: Claro.
4: Claro.
2: Yo tengo un truco igual para cambiar el fondo de pantalla rápido, depende de la situación. Digamos, si ahí no quiero que alguien vea este coso político, mantengo apretada la pantalla y automáticamente cambio a
0: otra. Qué tramposo, ¿no?
1: ¿Cómo sos,
0: El tipo va, se reúne, no sé, con China y se le saca el toque.
4: Genérico.
0: Yo tengo demasiado tiempo esta foto. Tengo una foto de alguna gala
1: esa fue una de caras, ¿o no?
0: ¿Sabes que sí? Es una gala de caras esta.
1: Es re linda esa foto, me encanta.
0: A mí me encanta y no la saqué más.
1: Perdóname, ¿él tiene una foto tuya de fondo de pantalla?
0: Sí.
1: Muy bien. Aprendan.
0: Pero tiene una foto que le gusta. A Luis le gustan las fotos blanco y negro.
1: Ah, me gusta.
0: Y tiene una foto así como muy conceptual, re linda, pero que parece sacada, como que parece una de película.
1: Ay,
0: y no
1: lindo.
0: Es de película, es como que quedó así.
1: Bueno, igual.
0: Re linda la foto que tiene.
1: Bueno.
0: Amigos, estuvo bien este momento porque veníamos de mucha densidad. Sirenita, ¿vos tenés tanda?
1: 100.
0: ¿Qué tiempo tengo acá con los chicos? No. 2 minutos. Bueno, el esfuerzo de un título, pero un título es una línea, ni siquiera dos. Señor Bazán.
4: Hablaremos de serruchos.
0: A la miércoles. Señora Maru Capello.
1: Bueno, hoy traigo las cosas del querer que tiene que ver con la comida.
0: Ok.
1: Cuando el cocinarte quiere decir te quiero.
0: Ahí está.
1: Esos olores que te llevan.
0: Amo. Señor Agustín Antonelli.
2: Rápido, un poco el line-up que va a tener la ONU hoy. Algunos ya participaron, como el decía, el Irán, Milei en Argentina. ¿Quién sigue? Zelensky de Ucrania, Delcy Rodríguez de Venezuela. Amor, ¿qué va a decir Delcy Rodríguez? Y cierra Pedro Sánchez después de Delcy.
0: Bueno.
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16: Atención, información urgente.
17: Se dio a conocer el último parte del estado de salud de la señora Mirta Legrand, parte médico del sanatorio Mater Dei. La señora Mirta Legrand continúa mejorando día a día de la neumopatía que motivara su internación con una buena evolución. Permanecerá internada durante los próximos días con el fin de mantenerla bajo control y brindarle los cuidados y contención adecuados. Su familia y profesionales médicos agradecen los saludos y muestras de cariño. De no mediar cambios, el viernes próximo enviaremos un nuevo parte médico.
18: Bien, parece que no dicen si hubo traslado de terapia intensiva a otra sala.
17: No.
18: Esta es la información urgente. Muchas gracias, Maru. Y ahora sí, vamos rápidamente al rotativo del aire de Radio Rivadavia. ¿Qué día, eh?
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19: Hora 13, 1 minuto, cielo parcialmente nublado en la ciudad de Buenos Aires, la temperatura 13 grados 9 décimas, la humedad 57%.
4: Javier Milei afirmó que las Malvinas es una causa nacional.
19: Defendió la soberanía del archipiélago ante la Asamblea de la ONU en Estados Unidos en medio de la tensión con Reino Unido.
16: Malvinas es para nosotros una causa nacional. Repito, Malvinas es para nosotros una causa nacional. Y es también una prueba de la distancia que puede existir entre las palabras de las instituciones internacionales y la realidad sobre la que pretenden actuar. Hace 50 años, esta misma Asamblea aprobó la resolución 3149, que insta a las partes a abstenerse e introducir modificaciones unilaterales mientras la disputa permaneciera abierta. 50 años después, la situación no ha cambiado.
4: Por su parte, Luis Caputo sostuvo espectacular discurso del presidente.
19: Mucho coraje para decir muchas verdades, agregó por redes sociales el ministro de Economía.
4: Por la internación de Pity Álvarez, su defensa pidió la suspensión de la audiencia.
19: Amplía Pablo Lugano.
13: Móvil.
15: La audiencia del juicio contra el cantante de Intoxicados comenzó con un cruce de acusaciones. La fiscalía pide sanciones y la apertura de un expediente disciplinario para los defensores, mientras que desde ese lado argumentan que el Piti no está en condiciones de seguir la audiencia. Walter Quejeiro, uno de los abogados de su defensa, esto argumentaba.
20: Nuestros testigos están todos, están la madre y dos personas más muy cercanos a Cristian, una cuarta persona no pudimos ubicar. La audiencia no tendría que llevarse porque sería inconstitucional. ¿Por qué? Porque nunca se podría suplir su voluntad de que nosotros estemos en representación de él si él no, de ninguna manera dijo que quiere o no quiere estar acá. Así que de ninguna manera, más allá de que sería hasta inhumano, ¿no? Pero sería inconstitucional.
15: Desde los tribunales, Pablo Lugano, Radio Rivadavia.
21: El dólar oficial cotiza 1.485 pesos para la compra y 1.535 para la venta en el Banco Nación.
22: El dólar blue se vende a 1.560 pesos en la City porteña y el riesgo país ubican los 543 puntos básicos.
21: Ola de violencia narco en Colombia. El mandatario Abelardo de la Espriella militariza la ciudad turística de Santa Marta.
22: Tras ataques a comercios y vehículos, se desplegaron tropas, unidades especiales y aviones en la ciudad caribeña.
21: Cielo parcialmente nublado, temperatura en Buenos Aires 13 grados 9 décimas, humedad 57%.
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24: Información urgente, nos vamos rápidamente al móvil de Radio Rivadavia. Tiroteo en la puerta de un banco en Ramos Mejía. Allí está Rodrigo Porto. Adelante, Rodrigo.
25: Sí, Cristina, esto ocurrió alrededor de las 11:30 de la mañana. Tremendo, porque encima en plena luz del día, en justo el límite entre Ramos Mejía y Loma del Mirador. Esto es en la avenida San Martín, 2155, a poco metro de Villegas. Esta historia realmente es impactante. Estábamos los medios cubriendo robos en Bolívar al 2200, es decir, a cuatro cuadras de acá. Escuché los disparos y vinimos de inmediato. Lo que pasó fue lo siguiente, que había un hombre que venía a hacer un depósito bancario. Él estaba en la puerta, estaba a punto de entrar a este Banco Galicia y aparecen cuatro delincuentes, tres se quedan en el auto y el cuarto baja armado. Lo amenazan a punta de pistola, aparentemente un calibre 38, y al cliente lo obligan a ingresar al banco. Y en la zona de cajeros, el cliente se resiste con ayuda de otro cliente, ¿sí? Dos clientes contra un delincuente, los clientes del banco logran reducir al ladrón y en el medio del forcejeo el delincuente empieza a disparar a mansalva, al menos cinco disparos en la zona de cajeros. La policía viene inmediato al delincuente que empieza a disparar, se lo llevan detenido, ¿sí? Y lo que está ocurriendo en este momento es que está todo encintado de Banco Galicia y adentro está la policía científica. Esto ocurrió hace algunos minutos nada más. Están pericando, ¿sí? La zona de los cajeros, pero acá no hay un muerto de milagro, chicos. Acá no hay un muerto de milagro. A ver si me voy a acercar a un segundo si puedo hablar con... A ver, pues estoy en vivo en la radio. Contame.
26: Eso es el cerro del palo de la vida. Sí, ¿Qué pasó? ¿Lo apuntaron?
27: Así que sí, que se bajaron con un arma, lo apuntaron, y no sé si lo metieron para adentro o cómo fue, y ahí lo pudieron reducir, digamos, entre él y otra persona más que estaba adentro.
26: Y el delincuente empezó a disparar.
27: Sí, ahí empezaron los tiros, no sé, tiró cuatro o cinco tiros, por suerte no hirió a nadie. Así que bueno, tuvieron esa suerte.
26: O sea, tu socio está adentro todavía, ¿está bien?
27: Sí, está adentro, está bien, no pasó nada grave.
26: Digamos. O sea, él forcejeó con los delincuentes y esquivó las balas.
27: Sí, no sé, sí, Superman, podemos decirlo.
26: Qué locura.
27: La locura.
26: ¿Cómo es la zona acá? En La Matanza, Ramos Mejía,
27: ¿tú? Un desastre. Y en este banco ya escuché cuatro o cinco veces que pasa el mismo.
26: ¿Cinco robos en la puerta de este banco?
27: Por lo menos cinco. Tengo cinco.
26: ¿De dónde sos? ¿De qué zona sos vos?
27: También de Ramos Mejía. De acá a 10 cuadras. Del
26: Mirá,
27: acá
26: estamos contando... Como vecino de La Matanza, Ramos, ¿qué tenés para decir con todo esto?
27: Es un desastre que está la zona liberada y que cada vez estamos saliendo. Claro, o sea, parecen después de que pasan las cosas.
26: A ver, estoy en vivo para la radio, contame, ¿tu papá? ¿Vos como hija?
0: Yo que no, estoy re asustada, no sé nada, no. Yo me enteré cuando hace un ratito por mi hermano y nada, y todavía no sabemos.
26: Claro, porque le contamos a la gente, estamos en vivo en Rivadavia, sí. Con Cristina Pérez. Tu papá está dentro todavía.
0: Sí, con mi hermano.
26: ¿Lo estás socorriendo? ¿Está bien?
0: Sí, sí, él está bien. Con lo que me dicen está bien, pero bueno.
26: ¿Cómo te enteraste? ¿Vos te enteraste por tu hermano que tu papá había quedado envuelto de disparos en la puerta del
0: horno? Sí, lo primero que me dijeron es que no tenía nada, pero bueno, nos asustamos y nos vinimos a ver qué había pasado.
26: ¿Tu papá está bien? ¿Vos querés estar acá?
0: Sí, obvio.
26: Que te lo diga él.
0: Sí, obvio. Así que esperando a que salga.
26: ¿Qué opinión tenés de todo esto?
0: Nada, son unos hijos de puta. La verdad, bien merecido, lo cagaron a piñas y bien merecido.
26: Gracias, señor, muy amable. Bueno. Ahí está hablando entonces Cristina, la hija. Es la hija de la primera víctima, ¿no? Porque los delincuentes, sí. Evidentemente, tanto que este hombre tenía que hacer un trámite bancario y lo marcaron. Lo marcaron, sí. Y le apuntaron. Y el cliente, acompañado por otra persona, forcejearon con el ladrón y aparentemente logran pegarle al delincuente.
18: Escúchame, Rodri, ¿a quién llamó Superman, el señor que habló con vos, al policía?
1: No, al socio, al primer atacado.
26: Al socio.
18: Ajá.
26: Claro, al atacado. Yo recién saqué testimonio, para que se entienda, recién saqué testimonio de el socio y la hija de la víctima.
18: Claro. Qué bárbaro.
26: Me quedé, vos sabés que
18: parecía, estaba, fue una secuencia tan vívida todo lo que fuiste... relatando y las entrevistas que fuiste haciendo, que estábamos todos acá, no volaba una mosca. La verdad, tremendo lo que vive la gente en Ramos Mejía. Me acuerdo del kiosquero, de las marchas, de los chicos, y no cambió,
26: sí,
18: nada.
26: Vos sabés, Cris, que te completo con esto, porque bueno, me das el pie justo. Cuando cubrimos el caso de Roberto Savo, el kiosquero brutalmente asesinado, que los hijos se quedan ir del país, estábamos contando... ¿Sí? Ese tremendo crimen en el pleno centro, Ramos Mejía, sí. Y a la vuelta estaban robando la puerta de un colegio. Esto fue algo similar, bueno. digamos no hay un crimen.
18: Como el colegio de Maús, el otro día, que estaban en el colegio Maús asaltando y a las 10 cuadras había otro episodio.
26: Sí, estamos contando los hechos de Bolívar al 2200, sí. Donde se dieron 8 robos en pocos meses. Estábamos contando esa cantidad de robos con testimonio y de repente... vinimos corriendo para acá.
18: Sí, sí,
26: lo mismo,
18: sí,
26: que
18: sí,
26: fue
18: sí.
26: Lo de Savo. Eso fue más grave por un crimen, ¿no?
18: Sí.
26: Pero es increíble. Increíble.
18: Gracias, Rodrigo. Gracias. Excelente cobertura.
26: Gracias. Un beso.
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7: A ver.
18: Excelente. Ahí está. Perfecto. Perfecto. ¿Qué pasó? ¿Otra vez está hablando el presidente? A ver.
9: Aquello de lo que se debe ocupar las Naciones Unidas y no hace, digo, donde ahí es, en ese contexto es donde pivoteamos el reclamo sobre las Islas Malvinas, Sandwich del Sur y Georgia del Sur y el espectro marítimo circundante. Después, o sea, sobre las cosas que no se debería ocupar y se ocupa, como la Agenda del Nuevo Milenio, la Agenda 2030, la Agenda 2045, digamos, donde el caso más extremo de intromisión de la ONU, o sea, en el caso, digamos, de la Organización Mundial de la Salud, el desastre hecho con la pandemia, que desde nuestro punto de vista constituye un genocidio. Y después la otra parte tuvo que ver con desestimar los escenarios distópicos. Digo, pero eso, digamos, el que hace una buena lectura de Adam Smith lo tiene. De hecho, mira, nosotros ayer a la noche, después de la última reunión, la tuvimos con un economista muy prestigioso, Xavier Sally Martin, que es profesor en Columbia y es uno de los mayores especialistas en crecimiento económico, y él me trajo un libro sobre inteligencia artificial, y digamos, y no es ni el infierno ni el paraíso. Es decir, por lo tanto, digamos, el miedo no conduce a nada, y muchos de los que están tratando de meter miedo son los que ya hicieron las grandes inversiones para asociarse con el Estado y generar las barreras de entradas para que nadie pueda competir. Entonces no tenemos que caer en esa psicopatiada ni del Estado ni de los empresarios que quieren proteger sus beneficios extraordinarios.
3: Ahí hay un guiño con la corbata, ¿no es cierto?
9: Sí, exactamente, es Adam Smith. Esta corbata yo le tengo mucho cariño porque me la regaló Gerardo Bongiovanni en una de las premiaciones que me hizo. Y esta corbata, tengo entendido que se la regaló Milton Friedman. Y si no, es muy parecida a las que usaba Milton Friedman. Así es que esto es una declaración. Porque yo nunca uso corbatas rayadas, siempre uso corbatas planas. Pero dado el rol de la inteligencia artificial, me parece un gran momento para revivir las ideas de Adam Smith. Es decir, Adam Smith, digamos, tiene errores su texto, pero eso no quita, digamos, la parte maravillosa de la contribución.
3: ¿Cómo fue ayer la reunión con Marco Rubio? ¿Se llevaron algo concreto respecto a Malvinas?
9: Nosotros con Estados Unidos trabajamos profundamente en temas de geopolítica, y la geopolítica incluye desde cuestiones vinculados a la soberanía, a cuestiones vinculadas a los recursos naturales, vinculadas a la estrategia de la nueva conformación del mundo y del rol que va a jugar Argentina como, digamos, sin duda uno de los mayores aliados de Estados Unidos.
3: Y mañana tienen una reunión también con Netanyahu, otro aliado de la Argentina. ¿Qué se espera de
9: aliado
3: esa reunión?
9: Aliado y amigo. La mejor, digamos. Mira, tanto Trump como Netanyahu son dos personas muy por encima, ya no solo de la media, digamos, de los individuos normales, sino, digamos, dentro, digo, del concierto de las naciones. De hecho, si no fuera por Netanyahu, y Netanyahu es un líder extraordinario con una visión geopolítica y que entiende además el vínculo con la batalla cultural como muy pocas personas del mundo, salvo, digamos, Marco Rubio y Donald Trump o Scott Bessent. Digo, y si no fuera, digamos, por Netanyahu, yo tengo mis dudas que hoy existiera, seguiría existiendo Israel, y eso sería un verdadero peligro tanto para, no solo para Israel, sino para Europa y para Occidente todo.
3: Ayer su hijo habló apoyando a la Argentina respecto a Malvinas. ¿Le preocupa que Andy Burnham, el primer británico, y Trump hayan encarado una buena relación, según palabras del propio Burnham?
9: No me importa, porque las Malvinas son argentinas, así es que nosotros no vamos a ceder en ese reclamo. Son argentinas por historia, por derecho, por geografía, y vamos a reclamarla y vamos a lograr que en algún momento, por la vía diplomática, las vamos a recuperar. Es decir, y esto ya ha pasado en otro momento, digamos, con el Reino Unido, lo ha hecho con Hong Kong. ¿Por qué no debería hacerlo con nosotros? Y además, el Reino Unido tiene grandes problemas. Hoy ya está pidiendo fragmentarse Escocia, Gales, Irlanda del Norte. Por lo tanto, es probable que el Reino Unido en algún momento, digamos, se llame a la reflexión y nos devuelva las islas que son nuestras.
3: Muchas gracias. Última pregunta, ya que los tengo a los dos. ¿Cómo encontraron a los inversores en Nueva York?
9: Él estuvo hablando con los inversores.
6: Yo te traje el plato fuerte, así que ya está con eso.
9: Dale, te toca laburar a vos.
3: ¿Se vienen inversiones a la Argentina? ¿Qué noticias tenemos?
9: Argentina es la nueva tierra prometida.
6: Sí, lo que más atrae el presidente.
18: Bueno, una extensa entrevista que le concedió el presidente a TN, ¿eh?
7: A Nieves Oberbiolan.
18: A Nieves Oberbiolan.
1: Realmente.
18: Muy bien, Nieves también.
1: Sí, hace mucho que no veíamos una entrevista así, al aire libre.
18: Agenda abierta.
1: Sí, sorprendente. Y se lo ve muy bien, además, al presidente en ese diálogo. Se lo siente cómodo, afable. inclusive conversando, haciendo una gracia al final con Luis Caputo.
18: Bueno, me parece que Milei juega desde la política internacional a la política doméstica también, ¿no? Esto es interesante porque creo que ahí hay una vía de escape para lo que hace fuerte su propia agenda. Fíjate que localmente venimos de una semana terrible porque el gobierno se metió en un berenjenal incomprensible con el tema de discapacidad. Ustedes vieron que en estas horas dieron todo marcha atrás. Y no es que le dieron marcha atrás, no estaba realmente en los planes. Fue una vivada que vino de algún lado, o con cuestiones técnicas, los técnicos siempre buscan recortar algo, a ver si pasa, o por un episodio más de la interna solapada que tiene el gobierno. No lo vamos a saber nunca,
1: ¿Quién sabe?
18: Creo que no lo vamos a saber nunca del todo.
1: No, es cierto.
18: Porque esto fue visto se escribió algo que no estaba acordado, que no se había hablado en la mesa. Probablemente si Patricia Bullrich no marcaba la diferencia, no quedaba tan claro que esto había ocurrido, pero bueno, la agenda internacional le permite a Milei también hacer un juego doméstico.
1: Descomprimir también, ¿no?
18: Y descomprimir y conectar la agenda internacional, que generalmente es lejana, es difusa, abstracta para la gente, con temas locales, ¿no? Así que bueno, quiero una sola cosita más. Agustín, ¿tenés algo para decir de algo que hayas captado de los mensajes de los presidentes en la ONU?
7: No, de Irán principalmente, que es quien el presidente de Irán habló antes de Milei, el presidente también de la República Checa, y mostró una foto de Ali Khamenei en el medio del recinto de la ONU, obviamente como glorificándolo. Dijo que Irán es víctima del terrorismo.
18: No.
7: No es perpetrador, es víctima. Me está llamando.
18: ¿Quién? ¿De Irán? Ah, anda a atender.
1: Y te agrego algo.
18: Decile si nos quiere contar la historia.
1: Te agrego algo de esto de Naciones Unidas.
18: Sí.
1: Y es que los principales canales de televisión de Estados Unidos,
18: sí,
1: decidieron no cubrir los movimientos de Trump en la asamblea. Esto es un boicot que incluye a las cadenas ABC, CBS, NBC, Fox News y CNN.
18: Y por eso Trump va a crear su propio canal.
1: Y por eso Trump lanzó su propio canal.
18: Enseguida les cuento algo más de la ONU y tenemos todos los temas de la mesa. ¡Madre mía! ¡Qué programa! Decirle a Johnny que no venga, que seguimos, no se nos va a meter, dale.
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5: Es la hora 13:25, la temperatura en la ciudad de Buenos Aires 13 grados 9 décimas, el cielo está parcialmente nublado, humedad 57%.
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0: 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Bueno, señor Gustavo Bazán.
1: Bueno, muy bien, acá estamos. Mientras el presidente Javier Milei circula por las calles de Nueva York, vamos a hablar un poquito de serruchos varios que estamos viendo en la Argentina, pero también en Nueva York, si se quiere. Por un lado, bueno, aparecen noticias que van para flechita verde y flechita roja, si se quiere. Flechita verde, la mejora de los del poder adquisitivo de los salarios, según el último dato del INDEC, por segundo mes consecutivo. Esta es una de las apuestas más firmes, si se quiere, del gobierno, que los salarios empiecen a ganarle, aunque sea por poquito, a la inflación, como para que se empiece a notar alguna mejora en los bolsillos y, si se quiere, en el consumo. Consumo que, dicho sea de paso, sigue sin recuperar, según las mediciones privadas de Kantar y de Nielsen, que dieron otra caída en agosto, con lo cual tenemos ahí flechas verdes por el lado del salario, rojo por el lado del consumo, pero la flecha roja más importante, me parece que no deja de sorprender, es la fuerte suba del riesgo país después de haber sumado los 400 puntos hace un mes y medio más o menos. Ya está arriba de los 540, 550 puntos, no digo inexplicable, pero llamativo, porque en el resto de la región los índices correspondientes a cada país prácticamente no se han movido en todo este lapso. Así que es un dato a tener en cuenta, porque ahí no sabemos si ya empieza a jugar qué, o actividad económica, o encuestas, o lo que sea, ¿eh? Pero bueno, si queremos pasarnos al otro lado, también el serrucho aparece en el kirchnerismo, o bueno, sí, como quieran llamarlo. Kicillof en Nueva York, frente a empresarios y a inversores, tratando de dar una imagen de, no sé, no digo pro mercado, pero bueno, tomando contacto, que ya es algo, ¿no? Una mesa donde estaba Javier Timerman, donde estaba José Luis Manzano, había representantes de BlackRock y de otros bancos internacionales. Bueno, digo, ese contacto como para acercarse a Wall Street. Y al mismo tiempo, otra parte del kirchnerismo agarrando el serrucho literalmente y promoviendo la creación de un impuesto del 3% para los capitales que salen de la Argentina, ¿no? Es decir, que hay como fuerzas cruzadas en todos lados.
0: Pero que, perdón, ¿vos crees que Kicillof, porque se reúna con tres financieros,
1: no lo creo
0: va a dejar
1: absoluto
0: de meter más impuestos? Sí, se reunió con Mamdani después.
1: Sí, bueno, Mamdani finalmente es un gobernador o un intendente.
0: Sí.
1: Pero no mueve capital.
0: Re comunista.
1: Sí, está bien. Bueno, lo votaron los neoyorquines, se hagan cargo ellos. Pero lo que quiero decir es que se sienta en una mesa con el capital. No quiero decir que él esté en plan seducción, porque de hecho hubo críticas al Rigi y al y
0: no
1: al,
0: le,
1: y
0: lo que pasa
1: deuda.
0: Es que no le creo nada. No, ¿sabés qué me hace acordar al Alberto Moderado?
1: No,
0: te juro.
1: Esto es más.
0: Es peor.
1: Yo creo que es peor. Yo creo que es peor.
0: Me hace acordar al Alberto Moderado que te quieren vender un.
1: Pero bueno, creíble o no, ese acercamiento de seducción, yo tampoco lo creo, pero bueno, él está en esa.
0: A ver, pongamos un ejemplo. Hernán Lacunza.
1: Sí.
0: Candidato, precandidato a presidente, va a Nueva York, se sienta con financiación. Yo le creo que le.
1: Pero por supuesto.
0: No le creo.
1: Por supuesto,
0: ¿entendés?
1: No, por supuesto. Pero digo, ese acercamiento contrasta con una de las principales fuerzas del espacio que él pretende conducir, impulsando un nuevo impuesto que obviamente no va a tener mucha suerte, porque desde adentro mismo del peronismo, como se quiera llamar, ya le dijeron que no va, ¿no? Pero bueno, señales cruzadas también en la oposición.
0: Vamos a las noticias, rotativo del aire, y ya regresamos.

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1: Hora 13, 31 minutos, la temperatura en Buenos Aires 13 grados 9 décimas, humedad 57%.
2: Tiroteo en un banco de Lomas del Mirador, partido de La Matanza. Los ladrones intentaron robar en una sucursal del Banco Alicia ubicado en San Martín y Villegas. Forcejearon con los clientes y hubo disparos.
1: Las personas dentro del local lograron reducir a uno de los asaltantes, que quedó detenido, mientras otros dos están prófugos.
2: Estamos cansados, esto no nos sorprende, no se puede vivir tranquilo, dijo un testigo a la prensa.
1: Mirtha Legrand sigue mejorando de la neumopatía.
2: Permanecerá internada bajo control. Su familia y médicos agradecen los saludos y las muestras de cariño. El próximo viernes enviaremos un nuevo parte médico, dijo en un escrito el director del Mater Dei.
1: Por las deportaciones, la ciudad más venezolana de Florida, Estados Unidos, se siente un pueblo fantasma.
2: Los venezolanos de Doral están dolidos y se sienten traicionados por la gestión de Trump. Fueron los que más celebraron por la caída de Maduro, pero ahora son expulsados.
1: Tienen terror de salir de sus casas y cierran los negocios. La alcaldesa republicana Kristi Fraga firmó un acuerdo para que la policía local colabore con el servicio de inmigración.
2: Juegos Suramericanos, el marplatense Diego Lacamoire logró la medalla de plata en atletismo, carrera semifondo de 1.500 metros.
1: Tras su competencia, manifestó así su alegría.
3: La plata es una muy buena medalla, una más para el medallero, para Argentina, que tenemos un montón de medallas, gracias a Dios. Y la verdad que contento por lo que fue hoy la pista, la cantidad de gente que gritaba tu nombre, tu apellido, y que gritaban el nombre también de todos los chicos, que para mí eso también les hizo sentir muy bien. Fueron tocando las manos de todos y todos se fueron con una sonrisa. La verdad que, bueno, el público argentino es de alentar, de hinchar, la gente que va a ver todos los eventos, así que eso está muy bueno para todos los atletas.
2: Cielo parcialmente nublado en la ciudad de Buenos Aires, la temperatura 13 grados 9 décimas, humedad 57%.
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1: Y Martín Millán y sus vaquitas están de jurado y están en un doble rol, ¿eh? Me mandó fotos.
2: ¿Desfile de modelos?
1: No, desfile de modelos, sí. Modelos de vaquitas, ¿no? ¿Eh? Martín Millán.
3: Cristina, equipo, buenas tardes. Bueno, sí, sí, es un desfile de modelos, porque realmente el que me tocó a mí es un torazo, realmente, muy manso, muy, muy tranquilo desfilar aquí en lo que, ¿sabes qué es? El Primavera Angus. Estos son Primavera 5 Angus. Días que se están llevando, exactamente, se están llevando adelante en el mercado agroganadero de Cañuelas. Aquí la raza Angus tiene un predio muy grande también, en donde justamente se lleva adelante toda la jura. Que hoy nos tocó a los periodistas. Esto es un poco para entender al animal. Y nosotros que hablamos de las vacas, de estar más cercanos a lo que es el animal y demás. Y aportes que tiene este Arena Angus y este Primavera Angus, por ejemplo, Cristina, es que hay 300 animales aquí. Y desfilaron también los más chiquititos, ¿eh? Unos peques de unos 6, 7 años que ya empiezan a ser jurados y a variar la hacienda, estuvieron también aquí presentes. Y un dato realmente importante, la carne certificada Angus, que por ahora va a exportación, el año pasado consiguió llevar a diferentes mercados del mundo 16.000 toneladas. Prácticamente la proyección para este año está dando unas 26.000 toneladas. Todavía no viene al consumo interno esta carne, porque sería fabuloso, porque realmente no saben lo que se pierden. Yo recién degusté algún pedacito de carne, pero de todas maneras, el dato importante es justamente ese, que han duplicado la cantidad, y bueno, obviamente el certificado de carne Angus tiene mucho, mucho que ver en esta carne que se va al resto del mundo, Cristina.
1: Bueno, acá nos hiciste tener un poco de envidia con... ¿Qué corte probaste, Martín?
3: Sí, probé costilla, probé un poco de vacío también. Bueno, probé un poquito, pero bien, vénganse, todavía hasta el viernes tienen tiempo de acercarse aquí y mirar un poquito y comer acá en el restaurante central.
1: Bueno, querido Martín, muchas gracias y que sea fructífera la jornada, ¿eh?
3: Nos encontramos mañana, muchas gracias.
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1: Repercusiones del mensaje del presidente en la Asamblea General de las Naciones Unidas. Ya está con nosotros Rosendo Fraga, analista político. Rosendo, buenas tardes. Cristina te saluda.
2: ¿Qué tal, Cristina? Gracias por llamarme.
1: Contame qué conclusiones sacaste, cómo viste este mensaje de Javier Milei en la ONU.
2: Yo te digo, ante todo, yo te pongo una palabra, creo que es un mensaje ratificatorio de su posición ideológica, su posición política y sobre todo en el plano internacional. Se sintetiza, mis alianzas son Estados Unidos e Israel. Esto lo digo ya antes de asumir la presidencia, ¿no es cierto? Respecto a Argentina, lo mismo, ¿no es cierto? También plantea un tema, digamos, de liberalismo económico. Quizás no es novedad hoy, pero yo decía novedad hace 3 meses atrás. El nacionalismo en Malvinas, eso es lo nuevo. Eso un año atrás no estaba. Eso es lo nuevo. Y respecto a esto, yo acá tengo una sola idea, no sobre el discurso, sino respecto a

0: Hey, ¿por qué no ha respondido a la oferta de mediación de Trump para el problema? Porque Trump, pero solamente dos veces ofreció la mediación. Número uno, ofreció la mediación, y número dos, cuando le respondieron, ni Reino Unido ni Argentina, él dijo, bueno, ya me van a llamar porque el conflicto va a ser gravísimo, ¿no es cierto? Bueno, es discurso previsible, me parece que es un discurso estructurado, claro, ratificatorio, y mi única duda, ¿no es cierto?, que me deja el discurso, es la no respuesta a Trump en el tema ofrecimiento de mediación.
1: A menos que haya ocurrido en ámbitos no públicos, o sea, no expuestos, a menos que esté ocurriendo una conversación que no es todavía pública.
0: No, a ver, conversaciones hay y van a haber. Lo que pasa es que, sí, la posición de Trump es que, yo creo que es clara, es objetivo, y hay que mirar lo que acaba de pasar en Groenlandia, ¿no es cierto?
1: Exacto.
0: Trump no quiere la soberanía, Trump quiere el despliegue militar. Y en el caso de Malvinas, eso es lo que Trump quiere. El despliegue militar en Malvinas, ¿no es cierto?, norteamericano, estadounidense. Eso es lo que a él le interesa, ¿no es cierto? Y ellos creen que se puede llegar con una mediación. Este es un punto, a lo mejor técnico, ¿no es cierto?, diplomáticamente. Pero lo que busca es usar la base en Malvinas por parte de las fuerzas estadounidenses, posible ampliar a una más o dos más, y de ahí controlar, ¿no es cierto?, el Atlántico Sur, ¿no es cierto? Y bueno, el tercer pasaje interoceánico del hemisferio, como dice, ¿viste?, el controlar del Antártico al Ártico, de sur a norte, y los tres pasajes, Magallanes, Panamá y Groenlandia. Y eso creo que está detrás de la estrategia de Estados Unidos.
1: En este sentido, ¿vos crees que Argentina, más allá de las conversaciones que ya existen, tendría que tomar, recoger el guante y hacer formalmente un pedido de mediación?
0: Bueno, una aceptación. Sí, en realidad hay un ofrecimiento.
1: Claro, un ofrecimiento, digamos, informal.
0: No, público.
1: Público, sí.
0: Y lo ratificó tres veces. ¿No es cierto?
1: Sí.
0: Frente al silencio de Argentina y Gran Bretaña, ¿no es cierto? Bueno, está muy claro. La única duda que me queda es, ¿no es cierto? El canciller ha dicho que no lo ve conveniente en este momento. Bueno, acá hay un tema que es un avaro. Mi opinión es una oportunidad que tiene Milei.
1: Claro.
0: ¿No es cierto? Bueno, vamos a ver si la aprovecha, ¿no es cierto? Este es un tema porque acá también, es decir, la política, a mi juicio, estadounidense va a ser ampliar y tener y ampliar una presencia militar que le permita controlar de ahí el Ártico, el pasaje de Magallanes, no sé, de Antártico, el pasaje de Magallanes. Bueno, y eso necesita, por un lado, negociar con los ingleses, pero también le hace falta negociar con Argentina, que tenemos una pretensión por nuestros derechos.
1: Supongamos que Milei te está escuchando ahora y dice, voy a hacer lo que dice Rosendo, voy a hablar públicamente aceptando la propuesta de Trump de mediar entre los dos países. ¿Cómo crees que seguiría la historia? ¿Qué escenario se presentaría? ¿Qué haría Estados Unidos?
0: Trump lo tomaría rápidamente y trataría de implementarlo rápidamente. Eso le permitiría, en digamos, poco tiempo, meses, tener el éxito de haber obtenido control militar de los dos polos, de los dos extremos del hemisferio, ¿no es cierto? Y Trump, en una mala situación, necesita, ¿no es cierto?, un éxito político de este tipo, ¿no es cierto? inclusive el hablado, ¿no es cierto?, el ártico y el antártico. Bueno, en una negociación es muy, muy importante saber qué quiere la otra parte. Sabiendo, sí.
1: Te sumo un escenario, porque me quedé pensando en la respuesta de Kir, ¿no? Este no es el momento. Es decir, que hay un momento en donde eso sí va a ser oportuno. ¿Tendrá que ver con las elecciones? Porque no dijo, no lo vamos a hacer. Dijo, este no es el momento.
0: Bueno.
1: Las elecciones en Estados Unidos, me refiero.
0: No. Yo no creo que... A ver, yo francamente creo que hay un problema... A ver, de... la estrategia, el discurso de Milei corrigió ya una estrategia planteada erróneamente inicialmente por el gobierno argentino, que fue plantear el tema en el ámbito de la defensa.
1: Claro.
0: ¿Viste? Vamos a armar submarinos, aumentar el presupuesto militar, una base conjunta, aumentar el presupuesto de inteligencia. Por esto, en el terreno militar. Es un error, pero el discurso corrige el error. Dos veces dice por medios pacíficos.
1: Sí.
0: Y no habla nunca de lo militar. Acá corrigió un error, ¿no es cierto? Bueno, puede corregir otro, según mi opinión, pero no es la opinión que tienen en este momento, ¿no es cierto? Pero así como se corrigió un error, en mi opinión, a lo mejor se puede corregir en otro, ¿no es cierto? Y bueno, hay que estar muy atentos.
1: Perfecto, perfecto, clarísimo. Rosendo, siempre un placer, siempre interesantísimo. Bueno. Cómo Rosendo te abre nuevos escenarios en una charla de tres preguntas y sale un tablero más. Un abrazo enorme, Rosendo. No,
0: un abrazo para vos, tablero.
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0: Bueno, tantas cosas tenemos en esta mesa, pero me parece que es momento. ¿Ustedes qué dicen? ¿Sí, no? Me parece. Me mata que me hace.
1: No sé.
0: ¿Qué lo hace así? Me parece que es momento del corazón. ¿Eh? ¿Qué opinan ustedes? Yo creo que sí.
2: Opino.
0: Por favor, mira, como dice Tucci, me hizo esto, Tucci.

0: Cocinar también es decir te quiero. Alguna vez leí por ahí que cocinar es un acto de amor. Y pensé que sí, que cocinar es definitivamente una de las cosas del querer. Porque hay olores que tienen el extraño poder de llevarnos de viaje sin que nos movamos de una silla. El olorcito de una salsa, de una torta recién salida del horno, de un guiso que estuvo horas sobre el fuego. Y de repente estamos otra vez en la casa de la abuela, del abuelo, de mamá, de papá, en esa cocina donde alguien pasaba horas preparando eso que a nosotros nos gustaba tanto. Horas de dedicación para que nosotros tardáramos apenas unos minutos en comerlo. Tanto trabajo y se lo comen en 5 minutos. ¿Cuántas veces habremos escuchado esa frase? Y quizás recién ahora entendemos que ahí también hay una forma de decirnos te quiero. Porque quien cocina para otro no solamente mezcla ingredientes. Entrega tiempo, entrega dedicación. Piensa en qué te gusta, cómo te gusta, cuánto te gusta. Cada receta tiene un poco de quien la prepara. Como si llevara una cucharada de paciencia, una pizca de nostalgia, unos gramos de dedicación y una cantidad enorme de amor. Y antes las recetas tenían algo todavía más especial. Se escribían a mano. Pasaban de una generación a otra. Una receta manchada con harina, una hoja doblada, la letra que reconocíamos aunque no dijera quién la había escrito. La pastafarola que solamente le salía bien a la abuela. El guiso del abuelo. El asado que reunía a todos alrededor de una mesa. Y qué curioso es que cuando pensamos en esas comidas, muchas veces no solamente pensamos en la comida, pensamos en quién nos la preparaba. Porque algunas personas nos alimentaron mucho más que el cuerpo. Nos hicieron sentir importantes, nos hicieron sentir esperados, nos hicieron sentir queridos. Y quizás no nos dimos cuenta de cuánto amor había en esos pequeños gestos mientras estaban ahí. Hasta que un día dejaron de cocinar. Y entonces entendimos que quizás aquella tarta no era solamente una tarta, que aquel plato de comida no era solamente comida, que era una manera de decir, pensé en vos, quise que estuvieras bien, quise darte algo que te hiciera feliz. Por eso cada vez que un olor nos devuelve a alguien que ya no está, quizás también nos está devolviendo un pedacito de ese amor. Porque hay amores que no desaparecen. Se quedan para siempre en una receta, en una mesa, en un sabor y en la memoria. Tal vez por eso cocinar sea efectivamente una de las cosas del querer. Porque a veces antes de aprender a decir te quiero, alguien nos enseñó a reconocerlo en el sabor de una comida hecha especialmente para nosotros.
1: Hermoso, hermoso. Y quiero felicitar a Maru porque ya salió 2 veces en los diarios una pequeña nota elogiando esta sección.
0: Sí, le agradezco.
1: Hoy una del señor Pablo Montaña. ¿Y cuándo es el meet con los fans de las cosas del querer y dónde?
0: Va a ser el próximo 30 de septiembre. Es un Google Meet que yo lo tengo publicado en mi Instagram, así que todavía pueden anotarse. Que vamos a hablar de un tema tremendo que es soltar. Que no es solamente soltar una relación, puede soltar un objeto, una casa, un lugar, un trabajo, un vínculo. Así que los espero ahí para anotarse en @marucapelo. Me mandan y
1: una remera que diga.
0: Una remera que diga. Gracias, gracias.
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1: Mañana arranca la sección Busco Trabajo del señor Gustavo Bazán, ¿eh?
2: Sí, sí.
1: ¿Está bien preparado?
2: A fuego bueno. Lento.
1: Tiene la vara muy alta por Maru, pero bueno.
2: Bueno,
1: yo
2: no,
1: te tengo fe.
2: No, es una sección que la vamos a construir entre todos, por
1: claro,
2: supuesto, sobre todo los oyentes. Que, y los oyentes, y de los dos lados. El oyente que diga, mirá, yo sé hacer esto y me gustaría conseguir algo, y el oyente que dice, a mí me sirve esto.
1: Espectacular.
2: Voy a llamar.
1: Claro,
2: o sea que
1: sí.
2: Nosotros vamos a hacer una suerte de puente, mediador. Dependemos de todos los oyentes para que esto crezca y se fortalezca. Nosotros vamos a poner toda la onda del
1: excelente
2: mundo, pero depende también mucho de los oyentes.
1: Claro que sí. Y yo no quiero hacerlos sentir menos exclusivos, pero también se viene una sección que no podemos decir nada del señor Juan Manuel Tucci.
3: ¡Ay!
1: Pero no, opa, vamos a revelar nada.
3: Nada, para.
4: Silencio estampa.
3: Yo necesito un off.
4: Silencio estampa.
3: Un off con Tucci.
1: Ignora esta gentuza.
4: Sí.
1: Hablemos de deporte.
4: Bueno, el que habló fue Stefano Di Carlo, porque River ayer volvió al comité ejecutivo de la AFA. No estuvo fácil para los dirigentes de River que estuvieron presentes en el mediodía de ayer en el predio de Ezeiza. Comunicaron, obviamente, sus medidas ya conocidas, ¿no? Bajar a 24 al menos para la próxima temporada o para la siguiente, en definitiva, los equipos del fútbol argentino, modificaciones en el arbitraje y demás. Y bueno, no fueron bien recibidos por la mayoría de los dirigentes que integran este comité ejecutivo. Pero además, anoche fue la cena de la Fundación River, que recaudó muchísimo dinero, obviamente, esto se hace habitualmente, y el que habló fue Stefano Di Carlo. Si les parece, lo escuchamos al presidente de River.
5: Ocurrió en las últimas horas el tema de agenda con el tema de la AFA y demás. ¿Qué reflexión te merece todo lo ocurrido con el comunicado de River y todo lo que pasó con la Asociación de Fútbol Argentino?
6: No, lo que se sabe y lo que se ve. O sea, River trabaja y es enfático hace mucho tiempo en ordenar muchas cuestiones que hacen a una competencia mejor. Y obviamente lo que vamos a seguir planteando hasta el cansancio es esta cuestión. Y ahí muchas veces hay que generar los espacios y las oportunidades para que se pueda conversar respecto a las cosas que hay que cambiar y corregir. Es tan simple como eso, no hay animosidad, no hay un ánimo de vivir en torno al conflicto. El ánimo es corregir, y creo que cualquier hincha de cualquier club de fútbol, esto es transversal, esto excede River. Me parece que todos podemos coincidir, y uno lo ve, la adhesión es transversal del fútbol argentino todo, y muchas veces es como que se olvida que los clubes son parte constitutiva de la AFA.
4: La AFA es de los clubes, eso es lo que marca Di Carlo ayer en la reunión de comité ejecutiva. Esta novela va a tener varios capítulos por delante. Recién empieza.
1: ¿Esto es corrección política o River va de verdad?
4: Me parece que es corrección política por un lado, pero tratar de ser y parecer. Y hubo una respuesta de Tapia que argumentó que quiere que no le cobren el alquiler del Monumental para los amistosos de la selección argentina y que ese dinero sea direccionado a entes benéficos. Veremos, por eso digo, esto va a tener muchos capítulos.
1: Vamos a ver obviamente, si esto es en serio o es fuego de artificio. Vamos a ver si se le animan. Rotativo, señora Sirena.

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1: Hora 14, 1 minuto, cielo parcialmente nublado en la ciudad de Buenos Aires. La temperatura 13 grados 9 décimas, humedad 57%.
2: Javier Milei afirmó que la ONU se convirtió en una organización inútil que miró para otro lado con la causa Malvinas.
1: Hoy solo sirve para alimentar a una casta de parásitos fatalmente arrogantes, agregó el presidente.
3: Hace 78 años esta casa declaró que todos los seres humanos nacen libres e iguales, en dignidad y derechos. Y para este fin se comprometió a hacer respetar el derecho internacional, a defender la soberanía de las naciones y ofrecer un foro donde los conflictos se resolvieran por la cooperación, en vez de resolverse instantáneamente por las armas. Ese era el propósito original, el contrato que todos firmamos. Pero hoy, lamentablemente, es momento de reconocer que ese pacto sagrado, en los hechos, se rompió. Esto es, se convirtió en una organización inútil, que solo sirve para alimentar a una casta de parásitos fatalmente arrogantes, disfrazados de burócratas bien intencionados.
2: Asalto a un banco de La Matanza.
1: Amplía Rodrigo Porto.
4: Móvil. Ocurrió en San Martín al 2100, en la zona de cajero de un banco privado. Un delincuente amenazó a dos clientes que se resistieron al robo, forcejearon con el ladrón y allí el delincuente emitió 5 disparos. El ladrón fue detenido, los otros 3 cómplices escaparon en un auto. No hay heridos, hablamos con un testigo.
5: Trabajamos en el frigorífico acá enfrente, le estamos haciendo unas cosas de construcción y bueno, nada, se escucharon los disparos, fueron 5 o 6 disparos más o menos y llegaron y se agarraron a uno y los demás se fueron.
6: Se escaparon. 11:30 a.m, 5 disparos, no hubo muerto de milagro acá.
5: La verdad que sí, de milagro. Como fueron adentro los disparos, entonces no hubo heridos, sí, porque acá había gente enfrente también.
6: Suelen robar acá.
5: Acá se chorea por todos lados.
4: Ramos Mejía, Rodrigo Porto, Río Rivadavia.
2: Juicio por Loan Peña, renunció el presidente del tribunal.
1: El juez Fermín Amado Ceroleni estará al frente del debate hasta el 1 de diciembre, pero no al momento del veredicto.
2: En tanto, el juicio entrará en una pausa y se reanudará el 7 de octubre con la indagatoria María Victoria Callaba, una de las imputadas por la desaparición del menor.
1: Internaron a la ex primera dama de Brasil, Michelle Bolsonaro, por una jaqueca.
2: La mujer de 44 años se encontraba en tratamiento clínico especializado sin previsión de alta hospitalaria, informó el hospital de Star de Brasilia en un comunicado.
1: Cielo parcialmente nublado en la ciudad de Buenos Aires, la temperatura 13 grados 9 décimas, humedad 57%.
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0: atención, paren las rotativas, paren las rotativas, porque hoy tenemos otra columna. Ojo, ¿qué hago con la IA? Que ya tiene página, www.quehagoconlaia.com. Aprendan, El Instagram es el mismo, @ ¿qué hago con la IA? Y hoy el profesor Alfredo Roisensbit nos cuenta una historia espectacular. ¿Cómo prompteó a la IA para que haga un cuento para un nene que tenía miedo? ¿Qué tal?
1: Mirá.
0: ¿Qué tal? A ver qué salió.
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4: Hola Cristina, equipo y amigos. Hoy quiero contarles una historia más personal acerca de los primeros usos de la inteligencia artificial. Hace unos 2 o 3 años, un nene de unos 8 años, como es propio de esa edad, tenía un poco de miedo a la oscuridad. No era algo que le afectara o le preocupara mucho, pero aún así, una tarde, decidí hacerle un libro. Un libro de verdad, con capítulos, ilustraciones, tapa, pero que el protagonista era él, con su nombre en cada página. Lo escribió completo una inteligencia artificial. Yo solo le dije qué quería que aprendiera. El libro lo podía poner en su tablet y lo podía leer animado como un libro de verdad. La inteligencia artificial eligió y definió los capítulos, los personajes, el guión, las ilustraciones y el final. Yo solo le pedí 3 cosas, que él fuera el personaje, que el tema fuera la oscuridad y que le enseñara 3 valores específicos, la valentía, la esperanza y la seguridad. La historia empieza cuando el protagonista encuentra un libro viejo en un altillo y al abrirlo lo transporta a la Tierra de los Pensamientos. En la Tierra de los Pensamientos hay islas luminosas y otras islas de tormentas, y un guardián luminoso que se llama Lumín, que también tiene una sombra que lo tienta y lo asusta con sus propios miedos. Lumín da una lección y dice: no podés elegir qué pensamiento aparece, pero sí a cuál le das poder. El protagonista, acompañado y asesorado por Lumín, debe cruzar unos puentes para llegar a la Isla de la Valentía. Y sobre el último puente, que lo deja en la Isla de la Valentía, aparece otra enseñanza. La valentía no es la ausencia de miedo, dice Lumín. El último capítulo no pasa en un reino mágico, pasa en un pasillo cualquiera, oscuro, de una casa. Y el protagonista encuentra la valentía para atravesarlo solo. 22 páginas, 10 capítulos, 10 ilustraciones en un rato de una tarde. Con el tiempo, el miedo se fue apagando. No sabemos cuánto se debe al libro o cuánto al simple paso del tiempo y el crecimiento. Lo que queda son las experiencias, momentos compartidos, charlas y reflexiones sobre los valores aprendidos en la historia. Como decimos siempre, la IA te da superpoderes. En este caso, para que un niño se convierta en héroe un domingo cualquiera. Hasta la próxima.
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1: Ya lo estoy siguiendo al profesor Alfredo Roisenspit en arroba qué hago con la IA, ¿eh?
2: Yo también.
1: Bueno, espectacular. Me encantó lo que contó. La verdad, súper inspirador. Súper lindo. Miro a mi producción. Y si, sí, no, no. Perfecto. Perfecto. Es un. Yo espero. Mientras tanto, me falta otra de las historias que presentó acá en la mesa el señor Alejandro Alfie, que tiene que ver con Trump TV.
3: Sí, vos sabés que es bastante interesante porque nosotros hablamos mucho de los canales de streaming como un fenómeno que en la Argentina es espectacular, pero claro, en Estados Unidos hubo un conflicto a partir del sábado. El gobierno decidió que 3 medios de comunicación no iban a poder entrar a la Casa Blanca y les prohibió el ingreso a la CNN y MSNBC Now, canales de televisión, y al portal digital público. A partir de eso, hubo un boicot de varias cadenas de televisión, un juicio, de hecho, hoy mismo hubo una audiencia ante la justicia donde el gobierno de Trump alegó ¿por qué le prohíbe el ingreso a estos 3 medios? Y esos 3 medios en forma conjunta se defendieron diciendo que esta prohibición viola derechos constitucionales. Ahora bien, ¿qué hizo Trump mientras tanto? Porque hay un boicot de las principales cadenas de televisión que no quieren seguirlo en sus movimientos cotidianos. Entonces Trump decidió lanzar un canal de streaming 7x24, es decir, que vos pones Trump TV en YouTube, y 7x24 está Trump haciendo distintas actividades. Esto lo presentó el lunes, todavía está al aire, y surgió a partir de la prohibición de ingreso a periodistas en la Casa Blanca.
1: Fíjate qué diferente lo que hicieron los periodistas con el bloqueo del gobierno en Estados Unidos de lo que hicieron los periodistas argentinos. Yo estoy de acuerdo con lo que hicieron los periodistas argentinos, que es reclamar que los dejen entrar. No dejar de cubrir, porque dejas de cubrir y no contás las noticias. Entonces claro, ahí entras en una pelea que me parece que te quita de tu lugar. Esto es mi humilde opinión.
3: Hay una discusión muy fuerte. Mira, Marty Baron, que fue el director de Washington Post, él publicó un libro y cuando vino acá contaba que en los conflictos que había con Trump, ellos habían decidido seguir haciendo su trabajo y no entrar en el conflicto con Trump.
1: Claro, es que yo creo que ahí hay un problema en que se dejaron atrapar por ese juego de polarización cuando tienen que seguir cumpliendo su rol. Pero dame un segundito, porque está del otro lado de la línea la persona que el presidente mencionó como quien le regaló la corbata con siluetas de Adam Smith, y es el señor Gerardo Bongiovanni, presidente de la fundación. ¿Qué lío que están haciendo acá, Gerardo? No sé, perdóname los ruidos. Es todo Agustín que está haciendo ruido acá.
4: No te preocupes, no te preocupes. Así es bien en vivo, se nota que es en vivo.
1: Contanos la historia de la corbata que le regalaste al presidente. Te hiciste famoso hoy.
4: Sí, yo estoy en España, me sorprendió mucho, me avisó mi hijo. La historia de esa corbata es la siguiente. Nosotros como en el 92-93 nos reunimos un grupo de referentes think tank liberales para crear el índice de libertad económica mundial, ¿no? Esto estaba muy, muy inspirado por Milton Friedman, que él decía que había que medir a los países. Entonces hubo una reunión en San Francisco donde participamos un grupo de líderes de think tanks, estaba también otro argentino, Alex Chafuén, que en ese momento era el presidente de Atlas Foundation, y allí Milton Friedman, que era el inspirador, a los nuevitos, yo era mucho más joven en ese momento, nos regaló estas corbatas que son las corbatas de la Mont Pelerin Society, que es la sociedad que creó otro premio Nobel, Friedrich Hayek, en el año 47, y que nuclea y nucleó siempre a los liberales, que por cierto va a tener una reunión el año que viene en Argentina. Así que bueno, esa fue la historia. Cuando fue a fines de abril, nosotros hicimos nuestra cena anual, el presidente Milei me dice, qué linda corbata, me dice, es de Adam Smith. Le digo, sí, no la tenés. Me dice, no la tengo. Le digo, bueno, mañana te la mando a la Casa Rosada. Y efectivamente, al otro día se la mandé a la Casa Rosada. Es mi corbata, sí. Ni siquiera es una nueva porque no son tan fáciles de conseguir, ¿no? Esas corbatas.
1: O sea, la corbata te la regaló Milton Friedman en el 90.
4: Bueno, nos regaló unas cuantas.
1: Bueno,
4: sí. Y después yo compré otras. Yo tengo como 10 de esas corbatas. Pero esa puntualmente,
1: qué anticipatorio,
4: de dos colores, nos la regaló a mí, a otras personas, ¿no? Nos regaló como a 20 personas de Friedman como presente por ser él el anfitrión, ¿no?
1: La moda circular.
4: Todos los que éramos nuevitos en el
1: la
4: movimiento.
1: Moda circular, sí, sí.
4: Y yo la verdad la mandé a la Casa Rosada. Bueno, digo, esto se habrá extraviado ahí entre tantas cosas que deben llegar a la Casa Rosada. Así que me sorprendió gratamente.
1: Ah, pará.
4: Por supuesto, agradecido al presidente Milei y agradecido que use la corbata de Smith, ¿no? Un hombre que fue tan importante para la economía, para el pensamiento.
1: O sea, vos ni siquiera habías chequeado si le había llegado a Milei. No es que te agradeció por la corbata.
4: No, nos firmaron un recibo, no nos agradecieron por la corbata, pero yo digo esto, presidente de la Nación, viste, no saber.
1: Pero vos no sabías si se la iba a poner, si la había guardado.
4: No, bueno, hoy cuando la vi, porque en España estaban televisando en vivo, hoy cuando lo vi dije, esa es la corbata que yo le regalé. Hay otros argentinos que la tienen, no soy el único, hay varios argentinos, lamentablemente no son millones, pero debe haber unos 10, 15 argentinos que tienen estas corbatas también, y yo las uso mucho. Y como nota color te cuento que en Fundación Libertad hicimos la corbata con la cara de Juan Bautista Alberdi.
1: Mira,
4: cuando cumplimos 20 años y por ahí la tenemos también, ¿no?
1: Y a Agustín, ¿cuál se tiene que poner en la próxima cena?
4: Agustín de la Fundación Libertad se tiene que poner.
1: Perfecto.
4: Por
1: ¿Alguien más le regalaste la corbata, alguna corbata a Milton Friedman? ¿O Milei es la primera persona?
4: Sí. No, regalé muchas. Regalé muchas en Argentina y fuera de Argentina. A mis amigos, a Daniel Pereira, el creador de la Cátedra Alberti en Mendoza, Fernando Álvarez, la Fundación Global de Mar del Plata. A mis hijos, por supuesto, que los dos están ahí activos en también en este mundo de las ideas. Sí, he regalado unas cuantas y lo que pasa es que no son tan fáciles de conseguir, ¿no? Alejandro creo que también le regalé, a Alejandro creo que también se la regalé, sí. No son tan fáciles de conseguir, se consiguen solo en ciertos eventos, o si no hay que encargarlas.
2: Te quería preguntar, una cosa es evangelizar con las corbatas y otra que se confunda con emisión descontrolada de corbatas, cuidado,
4: Sí, por supuesto. Ahí se aplica la utilidad marginal también,
2: bueno,
4: ¿no?
2: Por eso.
4: No tiene que haber muchas, porque si hay muchas se baja el precio, ¿no? Por supuesto.
1: Aprovecho, Gerardo, para preguntarte cómo viste el discurso de Milei en la ONU.
4: Mira, no lo escuché entero, pero la parte que vi me pareció bien. Incluso las críticas que le hizo a la ONU, yo las suscribo completamente. Yo soy muy crítico a los organismos internacionales y en particular a la ONU, ¿no? Recuerdo que cuando estaba Ronald Reagan de presidente había una campaña que habían hecho un sector del Partido Republicano que decía las Naciones Unidas fuera de los Estados Unidos y los Estados Unidos fuera de las Naciones Unidas. Yo creo que las Naciones Unidas es un gran fracaso, ¿no? A mí me apasiona mucho por lo triste que son los episodios de holocausto, y cuando uno lee, por ejemplo, lo que fue el genocidio en Ruanda, que no fue hace mucho, fue hace 30 y pico años, ahí las Naciones Unidas, donde murieron 1 millón de personas, tuvo un rol lamentable, para decirlo suavemente, ¿no? Y como bien dijo Milei, con la pandemia igual, ¿no? La Organización Mundial de la Salud tuvo un rol lamentable, ¿no? Así que muchas de esas críticas que hizo, yo las comparto. Me parece que estuvo bien, siempre con la firmeza, con sus ideas, pero no tuvo ningún exabrupto ni cosa así que uno pueda decir, bueno, acá se excedió un poco, por lo menos la parte que yo escuché, ¿eh? La parte que yo escuché.
1: Alejandro, te agradezco mucho por... pero ay, Alejandro, cometí el mismo error de recién.
4: Sí, es que Gerardo... somos demasiado los Bonchiovanni, ya somos muchos Bonchiovanni.
1: No.
4: Es un problema.
1: ¿Sabes? Gerardo, la última es que me parece que por ahí vas a tener que ponerte a imprimir corbatas, como dijo Gustavo recién.
4: Claro.
1: Porque
4: claro,
1: te van a empezar a pedir las corbatas.
4: Sí, sí, seguro que sí. Sí, sí, seguro que sí. Vamos a conseguir los derechos y vamos a hacerla porque el presidente seguramente le va a dar mucha popularidad.
1: Bueno, ¿lo querés saludar a Gerardo?
3: Ya hablamos recién okay. Estábamos hablando de eso.
1: Bueno.
3: Pero muy contento.
4: Tenés a nuestro joven héroe ahí con vos, Cristina, así que estamos todos muy orgullosos.
1: Nuestro joven héroe. No, ¿cómo hago para sostener? Sí. Yo ya no sostengo más el fenómeno. Ahora sí, le dijiste héroe. ¿Cómo hago?
4: Pero escúchame, pero vos pensás que a él lo atacaba Maduro,
1: tenés razón.
4: Correa,
1: tenés razón.
4: López Obrador, Sheinbaum,
1: tenés razón.
4: Decían ese Antonio, y viste que es chiquito, es medio
1: mierda. Es nuestro Harry Potter.
4: Uno lo ve así. Claro.
1: Mira, está
4: claro.
1: Con los lentes, está igual.
4: Así que bueno.
1: Es así.
4: Igualito.
1: Bueno, Gerardo, querido, gracias por esta historia y tenés anécdota para contar. Escúchame, llegó a la ONU la corbata tu corbata, la que usaste y le regalaste al presidente.
4: Así es.
1: Llegó a la ONU, impresionante. Acá estoy viendo que sale 45 dólares. ¿Dónde?
4: Sí, así es. Sí. Bueno, pero sale menos. En el Leadership Institute, que esa es de Leadership Institute, porque hay varios institutos que hicieron esas corbatas. El propio Instituto Adam Smith de Londres, pero esas son del Leadership Institute, yo creo que son las más lindas. Esa creo que sale un poco menos, ¿eh?
1: Bueno.
4: Creo que sale un poco menos. Creo que sale 30.
1: Ok, perfecto.
4: Bueno, la haremos en la Argentina, en Industria Argentina, y saldrá más barata.
5: Con la carita de Milei y la de Adam Smith.
1: Claro, reversionada.
4: Claro, claro.
1: Te mandamos un beso, Gerardo.
4: Sí, sí. Un abrazo grande, gracias por llamar.
1: Hasta siempre, Gerardo Bonchiovanni, presidente de la Fundación Libertad. Y la historia de la corbata, se la sacó, se la regaló a Milei, no sabía si se la habían entregado y apareció hoy con la corbata en la ONU el presidente argentino.
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0: 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Agus, ¿qué se cuenta?
1: Bueno, estabas viendo un poco ahí las reacciones que hubo con el tema del discurso de Milei en la ONU. También estoy viendo ahí que hay bastante movimiento del secretario Marco Rubio, que dicho sea de paso, ayer, en realidad esto todavía no está confirmado de forma oficial, pero creo que se va a dar, que es la designación de Marco Rubio. El puesto en sí, a ver, es el secretario que va a asumir el tema de la seguridad a nivel nacional, que es un puesto que desde Kissinger nadie lo tenía. De hecho, se va a convertir en el secretario de Estado con más poder de los Estados
0: Unidos.
1: Ya
0: tiene 3 cargos, Marco Rubio.
1: Por eso.
0: ¿Archivista?
1: Mirá, el presidente Donald Trump firmó una... Esto dice Fox. Firmó una comisión que formalmente convierte a Marco Rubio en su asesor de seguridad nacional. Confirmaron 3 funcionarios de la administración a Fox News. Ya Marco Rubio había estado de forma interina en el 2025 y es el secretario de Estado, es la segunda persona, hoy Marco Rubio, la segunda persona en toda la historia de Estados Unidos en ocupar ambos puestos de forma simultánea desde Kissinger, que claro, fue el único en la historia.
0: Exacto, más el archivo.
1: El único en la historia desde Kissinger.
0: Pero suma, como tiene el archivo también, es la persona que acumuló 3 cargos, o sea, más que Kissinger.
1: No había pasado nunca.
0: Marco Rubio es la persona clave en el tema Malvinas. Uh-huh. Vamos al rotativo del aire y ya regresamos.

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1: Hora 14, 30 minutos, la temperatura en Buenos Aires, 17 grados 6 décimas, humedad 43%.
2: Me sentí acosada por Cristian Díaz, aseguró la madre de Piti Álvarez.
1: Amplía Pablo Lugano.
3: Móvil. Luego de desestimar los pedidos de la defensa para suspender la audiencia, el tribunal llamó a testificar a Cristian Conjú, madre del músico. La mujer aseguró que conoció a Cristian Díaz, víctima del Piti, por dichos de su hijo. Lo acosaba todo el tiempo y después comenzó a acosarme a mí. Me daba miedo, dijo la mujer. Más adelante, en su declaración, Conjú aseguró que por dichos de vecinos sabía que Díaz andaba armado. Me lo crucé en la puerta del departamento de Cristian y solo atiné a irme. Me causaba mucho temor en el barrio. Sabían que se movía armado y apretando gente, manifestó ante el tribunal. Desde los tribunales porteños, Pablo Lugano, Radio Rivadavia.
2: Reforma penal juvenil. El gobierno porteño denunció por mal desempeño a la jueza Laura Marinis y pidió un jury para removerla.
1: La presentación fue realizada por el ministro de Justicia porteño, Gabino Tapia.
2: La magistrada sobreselló a un adolescente implicado en un robo y declaró, por este caso, la inconstitucionalidad de la norma sin fundamentarla.
1: Condenaron al ex poderoso de Hollywood, Harvey Weinstein, a 15 años de prisión.
2: El desacreditado magnate del cine fue sentenciado por agredir sexualmente al asistente Miriam Halley.
1: Weinstein cayó en desgracia luego de que las acusaciones de abuso sexual en 2017 desencadenaran el movimiento Me Too.
2: Copa Argentina. Boca definirá el equipo para enfrentar a Racing el domingo a las 17 por los cuartos de final.
1: Leandro Bray sería el arquero ante la ausencia de Álvaro Montero y la delantera estaría compuesta por Miguel Merentiel y Sebastián Villa.
2: El duelo definitorio será en el Gigante de Arroyito, estadio de Rosario Central. Las entradas asignadas para la parcialidad Ceneice están agotadas.
1: Cielo algo nublado, temperatura en Buenos Aires 17 grados 6 décimas, humedad 43%.
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0: Menos mal que vamos a hacer la ronda final. Menos mal, ¿eh? Porque acá se arma.
1: Yo no voy a... Estoy en rebeldía. Llamen a mi mamá.
0: Santo Dios. Bueno, ¿quién arranca?
1: ¿Qué hay que hacer?
0: Fede. Fede. Bonito. Por Dios.
2: Dale. 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

0: Plata, porque después jugarán a las 5 de la tarde Paraguay y Chile. Viene muy bien el medallero para la comitiva argentina. Detrás de Brasil es el país que más medallas ha sacado, así que estaremos haciendo fuerza, estamos haciendo fuerza por los chicos de Argentina sub-19, que vienen con un buen pasar. No fue tan bueno el grupo, pero ya están en semifinales.
1: Muy bien, muchas gracias, señor Juan Manuel Tucci. Agustín.
2: Mira, una noticia que se reveló ayer por la noche y tuvo bastante impacto a nivel internacional, que es el tema del premio Nobel de María Corina Machado, a la cual intentó ingresar a Venezuela en las últimas horas, no pudo, hubo por lo menos, pude hablar y puedo confirmar que hubo por lo menos 7 intentos de ingresar a Venezuela en los últimos días, tanto por la vía marítima, incluso por la vía aérea, algunos con aviones privados desde Aruba, desde Curazao, desde Panamá, e incluso otro intento de forma terrestre de un país que no se puede revelar, fue lo que también dijo, pero no pudo entrar con ninguna de todas las opciones.
1: O sea, no la dejan entrar a Venezuela.
2: No puede entrar, y lo digo, lo intentó varias veces durante esta última semana. La última fue en un avión privado desde Panamá. Ya tiene un pasaporte, que es un pasaporte especial entre humanitario y diplomático que otorga Panamá a personas relevantes. Ella está con ese pasaporte. El último intento fue desde Panamá en un avión privado para llegar a Venezuela y obviamente le rechazaron el ingreso, pero ni siquiera pudo tampoco por la vía marítima. Entonces, acá es el tema, ¿quién es que no la está dejando ingresar? ¿Es en realidad el régimen o es también Estados Unidos? Porque, a ver, ¿quién te puede prohibir? ¿Quién tiene el poder para prohibirte que otros países tampoco te dejen de alguna forma abordar?
1: Y acá viene el interrogante sobre el estatus de Venezuela y hacia dónde va a avanzar en términos de cuándo se va a restituir el proceso democrático, ¿no?
2: Hoy habló Marco Rubio y le preguntaron por esto, le dijeron, primero también por María Corina, dijo que él no estaba al tanto sobre estos ingresos, pero que se están preparando para que Venezuela comience de una vez por todas la transición a la democracia. Pero también hay que decir la otra parte, hay mucho enojo por parte de la comunidad venezolana sobre lo que está pasando, o no quieren que se demore más esta transición a la democracia. Obvio. Porque, a ver, hay que decir que el régimen de Delcy Rodríguez también está jugando con que pase el tiempo, que pase el tiempo, que haya elecciones ahí en Estados Unidos, aguantar todo lo que pueda, tragarse todos los sapos posibles por parte de Delcy Rodríguez, y cuando se llega a ir, si es que ocurre con Trump, quedarse ahí, eternizar en el poder.
1: Tremendo, tremendo. Es una posibilidad, además. Gus.
3: Bueno, un anuncio para el bolsillo que hizo el gobierno de la ciudad, que no va a haber aumentos en el impuesto, no, bueno, la tasa de patentes en el 2027 de los autos. Dijo, en 2027 en la ciudad nadie va a pagar más de patentes que este año. Y además de 1.630.000 autos, 6 de cada 10 van a pagar menos. Esto es en parte porque se extiende la franquicia para que si tu auto tiene más de 20 años de antigüedad y no 25 como hasta ahora, deja de pagar patentes. Esto habla un poco también de la vejez del parque automotor de la ciudad de Buenos Aires, como todos lo podemos ver cuando salimos a la calle, ¿no? Así que bueno, menos patente, vas a pagar un poquito menos de patentes. Ojalá esto también se traduzca en el costo del seguro, ¿no? Pero bueno, por lo menos algo es algo.
1: Señor Alejandro Alfie.
4: Bueno, y yo vengo con un tema que algunos quizá piensen que es viejo porque esta empresa ya no existe más.
1: Ups.
4: Y es que el juez federal Ariel Lijo procesó a 2 exgerentes de la agencia Telam por la contratación irregular del servicio de comidas para empleados. Recordemos que Telam la cerró Milei en el año 2024 y Ariel Lijo tenía esta causa desde hace 10 años.
1: Tiempismo, ¿no? El ejemplo del tiempismo. La empresa ya no existe más.
4: En 2016 fue la denuncia por un servicio de comidas que habían contratado sin licitación, etcétera. Bueno, los citó indagatoria en 2019, a 2 exgerentes, al gerente general y al gerente de logística. Los procesó ahora, 10 años después de iniciada la causa. Algo insólito, realmente, cuando ya la empresa no existe más. Pero bueno, procesó a Juan Carlos Herdin, que era el gerente general, a Carlos Villoldo, que era el gerente de relaciones laborales,

0: 10 años después de iniciar la denuncia.
1: El anestesista, le dicen algunos. ¿En serio?
0: Sí, sí, insólito, realmente.
1: Señora Maru Capelo.
2: La presentación mujer, me dio miedo.
1: Nuestra María de nadie. Nuestra extraña dama. La mujer de las novelas.
2: Nuestra extraña dama. Se viene una película que le tengo mucha fe. Que se llama... Tiene el título muy divertido porque es la frase que te dicen muchas veces los psicólogos, que es, ¿lo dejamos acá? Viste que cuando vas
1: así
2: y estás reembalado, no, porque mira, me dejó y cosas y da, y te dice, bueno, dejamos
1: terminó
2: acá, no, déjame
1: sesión
2: seguir hablando. Bueno, la película tiene como protagonista al señor Ricardo Darín. Es para Alf esta columna.
3: Ya me la estoy anotando.
2: Ya la anotaste, acá le encanta el lado nacional. Y Diego Peretti.
1: Uy, aparte él es psicoanalista.
2: Pero al revés, él se sienta, el que es el psicólogo es Darín y Peretti, que es psiquiatra, está ahí como, viene a buscar ayuda, él es un escritor y ahí estamos viendo de fondo el tráiler, el adelanto. La película va a llegar el 16 de octubre a Netflix, pero se presentó en San Sebastián. Recordemos que en el Festival de San Sebastián la figura oficial de todo el festival es Ricardo Darín. Lo eligieron a él y bueno, se estuvo presentando ayer, fue la presentación de prensa y demás, dieron rueda de prensa y la película que va a llegar a Netflix directamente, no sé si tendrá un paso, no, acá en Argentina no va a tener un paso por salas, me acuerdo que ya me lo confirmaron, así que va directo a plataforma 16 de octubre.
1: Bueno, me encanta la dupla que actoral, me encanta, espectacular. Sí. Y Peretti tiene la capacidad de ser dramático, de ser natural al extremo y de ser gracioso.
2: Sí, no, es súper camaleónico para...
1: Sí.
2: Es
1: pero
2: muy genial
1: también
2: todo lo que hace.
1: Sabe actuar la normalidad, porque a veces las figuras les cuesta... Viste, qué sé yo, Jack Nicholson siempre es Jack Nicholson. Humphrey Bogart siempre es Humphrey Bogart. Hay actores que siempre
2: que
1: son...
2: Que siempre son lo mismo. Vos sabés que bueno, esa es la pregunta que le han hecho a Darín.
1: Siempre hace de Darín.
2: Y él mismo respondió y dijo, si ustedes supieran realmente cómo soy yo entre casa, todavía no hice esa película, Darín siendo Darín.
0: Bueno, Peretti, en la película Mamá se fue de viaje, es hiper gracioso. Y después lo tenés en papeles dramáticos.
2: Hizo de villano, se hizo en el reino del... Sí. Es muy dúctil.
1: Bueno, me encanta. ¿Qué nos queda? Me quedé pensando en que somos una ciudad de... pero ese audio no es para terminar. Ya estamos en los postres. Ya estamos con los petit four.
2: ¡Ay, qué rico!
1: No, digo que somos una ciudad que tiene récord de psicoanalistas por cantidad de personas.
2: Claro.
1: En un momento alguien llevaba la cuenta y el podio era... ¿lo saben al podio?
0: No, no, a ver.
1: ¿Ah, lo quieren saber al podio?
0: Sí, obvio.
1: Arriesguen.
0: ¿Quién es? Francia, primero Francia, ¿no?
1: Podio de ciudades con más psicoanalistas
0: por habitante.
1: Por cantidad de habitantes.
0: ¿Buenos Aires?
1: Buenos Aires es una.
0: Sí. ¿París?
3: ¿Madrid?
1: No, Madrid es de Francia.
2: No. Es de América.
3: Se comen un...
1: Sombra y se vive el día.
4: Para mí Nueva York, sí.
1: Nueva York.
2: Sí.
1: Total.
2: Lo dijo Alfi, para. No te lleve los créditos.
4: No, de ninguna manera. De ninguna manera.
1: Pues déjame contestarle que me ha flipeado el comentario de Madrid. Ay. Si tú ves una torreja, por ejemplo, ante tus ojos... No te planteas el problema de la duda, mucho menos el del ser, tío. Tú simplemente te tomas...
0: Disfrutas de la vida.
1: La caña y la tapa.
4: Una cañita.
3: Totalmente.
1: Es vida presente.
3: Lo bien que hacen.
1: ¿Entiendes?
2: Te gustamos, Juan. Muy
1: en cambio, imagínate, Nueva York con Woody Allen.
2: Claro.
0: Tienen para entretenerse.
1: Y ahora con Van Damme.
3: Bueno, ¿y el tercero? Bueno. ¿O tercera?
1: París.
3: Ah, París. Ah, okay.
0: Le pegué las tres entonces.
1: Dime que sí.
0: ¿Vos tenés Nueva York, París, Buenos Aires?
2: Y que no tuvieras análisis.
0: ¿Qué? En mi casa somos 5-4, vamos a psicoanalista.
2: Mira, ya está listo. Cerrado acá el programa.
0: A la perra no, y mi esposa tampoco.
1: En esta mesa, levante la mano el que se analiza o se analizó.
2: Analicé. Sí. No, claramente los que no levantaron la mano, porque hay oyentes. Hay dos seres humanos que acá no levantaron, no soy yo, pero hay dos personas que la precisa mucho. Análisis. Y nos dijeron, uno estaba sentado a los míos. Y no vino con corbata.
1: Pará, pero lo otro vas a que mandar lo diga. A hacerse no, andar. No. Él se analiza con Grok. Déjate
2: no.
1: joder.
2: ¿Qué no. Grok?
3: No le llama la
2: atención. Vos tenés que
3: perdón,
2: ir.
3: Perdón.
1: Se va a hacer un agente psicoanalista.
3: Perdón. ¿No le llama la atención que sea tan masivo?
2: Solo te hagas. Vos también.
3: No, en serio pregunto. En serio pregunto.
2: Igual. No, pero eso para momentos.
5: ¿Para qué serviría?
2: Para vos, para muchas cosas.
5: ¿Qué no. es lo que...?
2: Sí, para un montón de...
5: Pero decime...
2: ¿No tenés conflictos, por ejemplo, en tu forma de vincularte con la gente? No. Te quiere para vos. Pero bueno, suponete, pero, no sé. Pero... En miles de cuestiones que no sepas tal vez cómo resolver
3: no,
2: alguna...
3: Pará.
1: No tiene agentes.
3: Primero, refuerzo la pregunta. Primero, no te llama la atención que sea tan masivo. Segundo,
2: no me llama la atención.
3: Pará.
2: Bueno, segundo, te la voy respondiendo.
3: ¿No te llama la atención que sea tan larga la relación entre un
2: no, vos decís,
3: analizado y un psicoanalista?
2: Más larga, no.
3: Cinco, ocho ahí años, consigo, diez años.
2: No,
3: pará,
2: no,
3: loco,
4: no,
0: 40, acá tenés 40.
2: Para algo.
4: Podés tener etapas.
2: Claro.
4: Podés tener etapas.
3: Que compraste un departamento.
2: Pero vos que te mudaste
3: viejo.
2: Acá, de que venís del pueblo a la ciudad.
3: No,
2: ver cómo.
3: ¿Qué
1: pasó? Mira, ahí tenés el hombre que nunca tuvo una crisis. Ahí está.
5: No, lo que vimos en el interior.
4: Agustín Antonetti.
3: Es un mito. O sea, ese. Sí,
5: si yo me pregunto allá, a veces dejate.
3: No rompa la pelota.
5: Que tenés que ir a eso.
1: No. Bueno, pero pará, es interesante porque son las dos posiciones, yo diría un poco prejuiciosas del psicoanálisis, pero hay un punto impresionante en lo que acaba de decir Agustín, que para mí. Tiene que ver con que el psicoanálisis es más de las grandes ciudades.
4: Sí, además hay... A ver, a mí me pasa que yo ahora estoy como en una... No en una vereda opuesta. El último psicoanalista me duró una sola sesión. ¿Por qué? Porque
2: no,
4: hay un sesgo
2: como,
4: muy grande.
1: Por favor, contame algo
4: no,
1: de eso.
4: A ver, la cosa es así. Leí... No, era
2: de gimnasio.
4: No.
0: Fue como un amor de primavera.
4: Leí un libro de este muchacho, de este psicoanalista, que me había parecido interesante, una novela. Y dije, bueno, voy a probar. Justo me había separado hace poco. Este como...
2: ¿Te das cuenta?
4: Estaba en esa... Y fui, y la verdad que me aburrí. Y además era en Aedo, y tenía que ir a Aedo todas las semanas porque no había posibilidad, él no quería ser virtual. Entonces yo dije, bueno, podemos arreglar que venga una vez por mes y las otras tres las hacía virtual. Y
1: igual
4: no quería ceder.
1: Me da respeto que no haya querido la virtualidad.
4: Obvio, pero en este caso no por el sesgo, pero me ha tocado de dejar después
3: muy
4: de un
3: bien,
4: tiempo
3: ahí,
4: por una cuestión de sesgo ideológico. Por ahí yo
2: bueno,
4: para un lado.
2: Y... No van a ir. Ah.
4: No, igual lo respeto mucho al muchacho. Sí. Pero bueno, pasa, ¿viste? Sé yo.
0: Sí, ahora, que tenés ahora, que encontrar
3: muy,
0: a alguien.
3: Está muy
0: con quien...
3: popularizada el tema de sesión en la pantalla.
1: Y la pandemia dejó sí. esa,
3: no, bueno,
1: esa
3: pero ya pasó la pandemia.
1: Reminiscencia.
3: Sí, claro.
1: Sí, pero sigue porque a veces se te complican los tiempos y, claro. y los psicoanalistas claro. prefieren no perder el vínculo
4: igual
1: y está bueno.
4: No hay nada como el cara a cara.
1: No. Y si alguna vez hiciste diván, está bueno.
0: Yo hago diván. Y mi psicóloga prefiere que vaya presencial.
1: ¿Es la misma estos 40 años?
0: No.
1: Sí.
2: ¡Ah! O sea, no te da la... Otro tema.
3: Tuve alguna
2: Nadie te lo quiere decir, Ale. Yo voy a tomar.
3: Tuve alguna interrupción en el medio, pero es la misma.
2: No, pero pará, ¿cuántos años hace que?
4: 40.
3: Pasa? No,
4: y compraste un auto algo.
3: ¿Cuántos tenés, Alejandro?
0: 59. Capaz que un poquito más también, porque
2: pero
0: creo que arranqué a los 16, 17.
2: ¿Qué bueno. querés decirle, Gus?
1: No sé.
2: No, ya depende. Eso me parece que ya te fuiste al. No, mucho.
1: No. No me. A ver. Entendamos algo,
2: pero no juzgamos.
1: Espera, entendamos
4: algo. Tradicionalista, lo banco.
1: Entendamos
4: lo banco
1: algo.
3: Yo tengo las relaciones largas, permanentes.
2: Te banco.
1: Para. El psicoanálisis no va a tratar una enfermedad de la que te tienen que dar de alta.
4: No.
1: Porque la neurosis te va a acompañar toda tu vida.
3: Yo igual, vos tenés que convivir con lo que te toca.
1: Lo que es un acompañamiento para que vos pongas en palabras prácticamente un diálogo con vos mismo y el terapeuta pueda encontrar datos que surjan de tu charla con vos mismo para ayudarte sí. a hallar esas pistas que están bloqueadas en el inconsciente de traumas, de cosas que te cuesta nombrar, de cosas que el dolor hizo que te olvides.
2: ¿Ves?
1: de situaciones incluso ocurridas en el útero de tu madre.
6: Claro, sí. Claro.
1: Estuve bien.
6: Sí, perfecto. Porque
2: no te muerdas los labios.
0: Mejor definición imposible. Mejor, porque el psicoanálisis trabaja mucho con el inconsciente. Y es algo que uno no puede trabajar por sí mismo.
1: Claro. Imagínate, un tipo que hace economía le pedís conciencia. No, claro. Es demasiado.
4: ¿Sabes qué? Te banco porque uno habla todo el tiempo de los demás. Nuestro trabajo nos lleva a hablar de la vida de los demás. Qué bueno es tener una hora o 40 minutos a la semana para hablar de uno.
1: Y aparte,
4: que muchas veces no lo hace uno.
1: Y esto lo digo para de verdad, a veces estás en una sesión. Yo ahora no estoy haciendo terapia, bueno, tengo tiempo, entre otras cosas. Extraño la terapia, la extraño, porque a veces vos estás hablando y te sale, viste, como en Matrix, que había como errores en el. Salen cosas que vos decís de un error o de algo que simplemente ocurre.
0: Que apareció.
1: Y es un hilo del laberinto.
0: Que además está bueno poder hablarlo con alguien.
1: Wow.
0: Y decir, esto yo necesito.
2: Sí. Y yo creo que te das cuenta que lo necesitas en el momento en el que ya estás ahí en la terapia.
1: Es que te sale, se revela lo que vos mismo no sabés a veces de lo que ocurre.
2: Claro, yo te recomendaría que una vez vayas a
1: que se ríe.
2: No deja de morderte los labios como si tuviéramos dos. No.
1: Bueno, señores,
2: anda.
1: Esta sesión casi terminó.
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7: Ahí vamos, una cena para 5 personas de Ana Mellino, más un libro de Martín Yesa para Raúl de Martínez, DNI finalizado 859. 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Y par de entradas para cuando Fran conoció a Carlitos, más un libro de Martín Yesa para Eve de Colegiales con el DNI finalizado en 270. También están los productos de Biferdil.
1: Espectacular.
7: Rosana de Aedo, DNI terminado 431.
1: Cerca del psicoanalista de Tucci.
2: Claro.
7: Claro. Muy a propósito.
2: Le llevas el regalo y te casas con
1: una. Seguimos mañana, amigos.
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0: Y ya está con nosotros el señor Johnny Viale y todo su equipo.
1: ¿Cómo estamos? ¿Todo bien?
0: Johnny, querido, ¿cómo estás?
1: Qué lindo que está el día, por favor.
0: Parece que llega.
1: Y al lado tuyo es todo mucho más lindo.
0: Ay, ay, ay. Ay, ay, ay.
1: Qué lindo, qué primaveral que viniste hoy, por
0: ¿vos
1: favor.
0: Decís?
1: Sí, sí, sí. ¿Le prendés el micrófono a Luquitas?
2: Ahí está, usamos. ¿Este o este?
0: No me
2: este.
0: Hagas reír.
2: Ahí está.
3: ¿Te vas a acordar?
0: ¿Todo bien? El hombre con dos micrófonos.
2: Este, así, al doble majul, sí, claro.
1: Dios mío, qué bueno, me dicen que le están por dar en cualquier momento el alta a Mirta, ¿eh?
0: ¿En serio?
1: Así que
0: el parte médico, viste que dijo que todavía no era seguro, ay, ojalá.
3: Bueno, siempre ellos dicen que el próximo es el viernes, pero también es para que no haya prensa en la puerta.
1: Me parece que en cualquier momento
3: está mejorando, sí,
1: está mejorando lentamente. Sí. Seamos igual cautos, pero escuché por ahí una fuentecita importante del sanatorio, me dijo, che, por ahí hay alguna buena noticia.
3: ¿Quién te dice que hoy,
1: mañana, pero con tranquilidad?
2: Se recupera la señora.
1: Che, te vi ayer, qué terrible lo que pusiste de la jueza esta, la sacapresos de la ciudad, con la de la provincia.
0: La secuencia, Johnny, es increíble.
2: Las dos juntas, digamos.
1: Las dos
0: juntas. Pero la secuencia es increíble.
1: Dios los cría.
0: Porque estaban en este Instituto Fray de las Casas que dirige ¿quién?
1: Zaffaroni.
0: Eugenio Zaffaroni.
1: Ah, es espectacular.
0: Las dos haciendo una conferencia sobre régimen penal de adolescentes
1: increíble.
0: Y menores.
1: Increíble. Las dos juntas, la de la provincia y la de la ciudad.
0: Era 2 de septiembre. En un ejemplo que daba la jueza Marta Pascual, hablaba de una señora anciana a la que le tironean la cartera, y como ella se resistió a que le robaran la cartera, le quebraron la cadera. Faltaba que dijera que era culpa de la señora.
3: Dios. Y la manda a
2: por no acatar un robo.
0: La escuchás hablar y ya te indignás. La otra jueza.
1: De Marinis,
0: justamente la jueza de la polémica aquí en la ciudad. Decía, nosotros no nos podemos convertir en un penalito.
1: Ah, ¿no?
0: Un penalito, como
2: gente
0: que encierre a menores.
1: Claro, claro.
0: Y que todo lo que hay que hacer es tratar de evitar aplicar la pena.
1: Bueno, hoy habló...
0: Como lo escuchan.
1: Hoy dio una nota en radio con vos y dijo que someter a un chico de 14 años, mirá la palabra que usó, a un chico de 14 años al sistema penal es estigmatizante. ¿Querés escucharla? Mira.
4: No, es que aplicar el sistema penal, la respuesta desde el sistema penal, es regresivo para este adolescente, porque es estigmatizante. Obviamente que a este adolescente todo el abordaje mediático que hubo, creo que es mucho más estigmatizante que yo haberle aplicado una amonestación, por supuesto, lo tomo. Pero ¿sabe qué? Yo tengo que mirar las leyes, no la repercusión mediática, porque si no, pierdo mi rol como jueza. Pero vuelvo, la aplicación del sistema penal en este contexto, a este adolescente, en el que no fue conocido por el Estado, que estaba sin educación, que está sin poder alimentarse, y nos enteramos por el sistema penal, entonces le aplicamos sistema penal. ¿A usted le parece razonable? Yo lo que expliqué es que no es proporcional.
2: No.
1: Me hizo acordar cuando Kicillof decía que medir la pobreza era estigmatizante.
0: Pero aparte...
2: No, sin poder alimentarse, decía.
0: Pero perdón, hay una confusión muy grande, porque si tiene vocación de militante social o de asistente social, que se dedique a eso, pero no puede negarse a aplicar la ley. No.
1: También puede ser legisladora y... Pues nada, que
0: si quiere hacer leyes, pero no se trata de tu opinión. Yo creo que acá es como una especie de abuso de la subjetividad que le cabe a un juez, pero no puede negarse a cumplir una ley.
1: Cris, está en línea Hernán, para que lo compartamos. Hernán es la víctima del intento de robo por el que fue detenido y después sobreseído el adolescente en cuestión.
0: No te puedo creer.
1: Decisión de la jueza Laura de Marini. ¿Te parece que lo saludemos?
0: Bueno, Hernán es la persona, el principal protagonista de este hecho.
1: Sí, y víctima.
2: Y principal damnificado.
0: Es que es la víctima, es la principal olvidada de toda esta historia.
1: Hernán, ¿cómo estás? Buenas tardes, con Cristina te saludamos.
5: ¿Qué tal? Buenas tardes, Cristina, Johnny, Mesa, buenas tardes.
1: Un gusto saludar. ¿Cómo estás vos, Hernán?
5: Igualmente. La verdad que un poco, digamos, conmovido por la repercusión que tuvo todo esto, ¿no? No lo esperaba.
1: Claro.
5: Uno siempre ve los casos por la televisión y la verdad que no cree que le puede tocar a uno, amén de que uno está en la calle y sabe lo que puede pasar, ¿no? Que, y bueno, y no es la primera vez que me pasa, pero claro, que tome esta repercusión fue raro.
0: Hernán, ¿nos querés contar cómo fue el episodio? Porque lo conocemos por lo que dijeron los informes variados que se tuvo de la justicia o de la policía, pero no lo conocemos por parte tuya.
5: Sí, mira, yo agarré, estaba yendo para el trabajo, como siempre, bajo el transporte público, y vi una situación ahí media extraña en la esquina de Santa Fe y Godoy Cruz, que ya con las alarmas, viste, del conurbano y con la experiencia, ya decís, esta situación no me gusta, ya entré a caminar más ligero, a la media cuadra veo que estas dos personas se juntan con otras tres, y ya ahí todas las alarmas se prendieron. Claro. A lo cual, nada, así como haciéndome el sonso, me di media vuelta, veo que tres se cruzan para mi vereda, y ahí no lo dudé y salí corriendo. Con la suerte de que, bueno, más adelante aparecieron dos efectivos motorizados y atraparon a 4 de 5.
0: ¿Te venían persiguiendo en el momento en que los atrapan?
5: Sí, me venían corriendo.
2: ¿Y qué te querían robar, Hernán? ¿Sabes? ¿Qué te quisieron robar?
5: Y las pertenencias. O sea, era agarrarlo, sacarle las cosas. Ya todo esto, nunca paré de correr. Con la suerte de que, bueno, reitero, dos efectivos motorizados doblaron y los agarraron justo.
0: ¿Te mostraron un arma? Me parece que ese dato es importante.
5: No dejé ni que sucediera eso, porque en cuanto vi que tres cruzaban de vereda, yo empecé a correr. Por lo que me mostraron ayer en otro noticiero, aparentemente habían descartado un arma. Yo no la vi, estoy en desconocimiento. Pero bueno, no me...
1: Era una réplica, Hernán. Era un arma réplica, ¿no? Pero no importa, es lo mismo. Caso es lo mismo.
5: No importa. Exactamente. A ver, a mí me pusieron tres veces un arma en la cabeza, entonces ya no tengo más ganas.
2: ¿Y el menor de edad lo pudiste ver? ¿Lo pudiste reconocer? ¿Era muy pibito? ¿Qué nos podés contar de él?
5: Sí. Yo estuve presente una hora y media con los efectivos en la calle cuando los arrestaron. Alegaban que no recordaban el DNI. Había dos menores, no sé si al final, como mencionó la fiscalía, había uno de 13. No sé si uno de 14, dos de 16, de los cuales uno tiene antecedentes por tentativa de robo.
1: ¿Y es verdad que los chicos se reían cuando fueron detenidos?
5: Sí, estaban riendo, que, digamos, más allá de que el policía en un momento les pide que se callen, que no estaban en el jardín de infantes, les comunico que por la nueva ley van a quedar detenidos, a lo que uno de ellos le responde, está suspendida. Y bueno, ahí el policía le aclaró, eso es en provincia, acá en Cava no.
1: Ah, ellos tenían clarísimo el tema del régimen penal juvenil.
3: No se acuerda el DNI, pero se acuerda de eso.
1: Lo entendían.
5: Uh-huh. Sí.
0: Hernán, ¿vos tuviste algún contacto con la jueza o no?
5: No, a mí me llamaron dos veces de la fiscalía para comunicarme cómo iba a proseguir el caso, que si estaba interesado. Les dije que sí, y la segunda comunicación fue cuando me dijeron que la jueza, bueno, había liberado a los menores y que si estaba interesado en reunirme con ella para que me dé explicaciones, y le dije que no tenía nada que explicarme ella, porque la bronca es grande y lo único que falta es que falte el respeto y me terminen haciendo algo a mí. Entonces, prefiero no reunirme. Y la verdad que esta vez, no sé, las cosas se visibilizaron porque, creo yo que fue el primer caso en Capital este.
1: Sí, lo fue.
0: ¿Qué sentís, Hernán, qué sentís como ciudadano, que sos la víctima, cuando te encontrás con una decisión de este tenor de la justicia?
5: Que el Poder Judicial le debe un montón a la sociedad.
1: Totalmente.
5: Es porque vos pensáis que yo zafé, hay gente que es agredida y peor, pero vamos a suponer que se llevaban las cosas, yo tengo que salir a pagar un DNI nuevo, un registro nuevo, un teléfono nuevo, tengo que dar de baja las tarjetas, todo el tramiterío, y a mí eso que me lo paga Montoto, no Es el tiempo y el dinero.
0: ¿Y además escuchaste algo de los argumentos que dio ella para la liberación del menor?
5: Leí ayer de que uno de los argumentos era esto, que no tiene por qué el menor saber de las modificaciones de la ley. Comparto que no tiene por qué saberlo, pero si el menor, por lo menos así estoy educado yo, si salgo a la calle a delinquir, sé cuáles son las consecuencias.
1: Claro. ¿Para vos es un peligro para la sociedad que este pibe esté libre, el menor?
5: No sé si es un peligro, porque es un menor que no conozco su entorno, no me interesa y no me como esa de que es una víctima de la sociedad. A ver, a mí desde chico tuve la oportunidad, fui al colegio, yo perdí a mis viejos muy joven, yo trabajo de los 15 años y nunca se me ocurrió salir a robar.
3: Muy bien. También tenemos que pensar en él y también en el lugar en el que quedan los policías que los detienen, exacto, que sí, son burlados, obvio, que arriesgan su vida, y después aparece una jueza que, claro, desdibuja todo su, o sea, toda su valentía, toda su honradez, su laburo.
1: ¿Qué piensas, Hernán, de lo que dice Ariel?
5: Yo se lo mencioné eso a la persona que me llamó a la fiscalía, que le dije que para mí no tenía que hablar con ella porque era muy fácil dictar sentencia atrás de un escritorio y con seguridad y no estar caminando a las 6 de la mañana por la calle. Claro. Entonces, yo creo que el cambio que tiene que haber en la justicia debe ser muy grande y esta gente se tiene que hacer cargo de sus decisiones.
2: Vos sabés, una cortita, ¿sabés, Hernán, en cuánto tiempo lo liberaron? Sí. ¿Te contaron eso? ¿Después de que te robaron a vos o te quisieron robar?
5: No, en cuánto tiempo no.
2: No, ok.
1: Bueno, Hernán, algo más, Cris, pero me parece un testimonio recontra importante. ¿Vale?
0: No, Hernán, lo que pasa es que me siento tu impotencia, creo que todos los que están escuchando sienten, porque uno es muy fácil ponerse en tu lugar, porque vos estás pidiendo dos cosas que son evidentes. Una es que la jueza te garantice justicia, que es su trabajo, digamos.
1: Básico.
0: Porque vos sos la víctima. Y la otra es que aplique la ley. Vos no estás pidiendo algo raro.
5: No. Y yo ahora lo que le voy a pedir a la jueza es que a mí me dé la garantía de que a mí no me va a volver a pasar nada con esta gente.
1: Y no te la puede dar, si lo libera no te la puede dar, ¿no?
5: Y bueno.
0: ¿Qué le dirías?
5: Entonces es que es cómplice.
1: Es cómplice.
0: Y sí.
1: La verdad que sí.
0: Y sí.
5: Es muy raro. A mí, yo no entiendo de abogacía, no soy abogado.
1: Pero es sentido común.
5: Una ley nacional votada en un congreso democrático, no entiendo cómo una persona puede de repente tener la facultad para decir esto es inconstitucional. Me parece que el órgano rector de mayor jerarquía, en este caso, a mi entender, es la Corte Suprema, debería de expedirse sobre eso.
0: No, es que aparte el argumento, o sea, ayer los fiscales de la Ciudad de Buenos Aires explicaron por qué ni siquiera está argumentada a derecho la inconstitucionalidad, porque es prácticamente su forma de, es su modo de pensar, su opinión, bajo su opinión declaró la inconstitucionalidad. Incluso el fiscal, y este término es muy impresionante, dice, ella da por válida la ley anterior de la punibilidad a los 16, prácticamente inventando el derecho a la impunidad en este caso. Utiliza este término, ¿no? Entonces es algo que ni siquiera, es que ella argumentó a derecho la supuesta inconstitucionalidad. Pero bueno, te agradecemos la confianza de salir en este pase, sobre todo,
1: ahora que sí.
0: Hernán.
5: A ustedes, porque bueno, por lo menos que la gente, me gustaría que la sociedad empiece un poco a tratar de revertir esta situación, a tratar de reclamarle a los jueces que con nombre, con caras, en la televisión de las cosas que fallan.
1: Te mandamos un abrazo, Hernán. Gracias,
5: Igualmente.
0: Un abrazo, Hernán.
1: Ahí está, la víctima, porque acá, viste, para la jueza la víctima es el delincuente, todo al revés. Cuánta sensatez, cuánto sentido común, ¿no? Todo lo que dijo.
2: Muy claro, muy claro.
1: Me parece que la jueza se equivoca, es cómplice, le terminó diciendo. ¿Y viste esta parte que te decía fuera del aire? Que se reían de los policías.
2: Sí.
1: O sea, igual no va a pasar nada porque
2: ya sabían que no se aplica.
1: Está suspendida la ley. Claro, claro, pero el policía le dijo es en provincia.
2: Claro,
1: obviamente. Premonitorio,
2: porque,
1: ¿no?
2: Porque deben ser de provincia.
1: Premonitorio, porque
0: pero acá,
1: lo suspendieron.
0: Acá hay algo raro, porque ayer trascendió que en el comunicado, viste, donde informaban en el juzgado este tema, sí, decían, en uno de los argumentos era que el chico no sabía de la modificación de la ley. Y aparte acá es tan ridículo eso, porque hay un principio general del derecho
1: que dice que... No sabía de la ciudad, sí sabía de la provincia. Bueno. Estaba confundido. El chico creía que estaba suspendido porque en provincia estaba suspendido.
0: Pero lo mismo, no es que si bajo el criterio de que, ay, usted sabe que incumplió una ley, no sé, entonces no cometió un delito.
1: No, nadie puede alegar su propia torpeza.
0: No, pero aparte la cuestión de la ignorancia es ridículo porque bajo un principio general del derecho, toda ley publicada es una ley vigente.
1: Yo no puedo alegar que no conozco las leyes. No existe.
2: Piensen
1: eso,
2: esto, son décadas de que saben que no van presos.
0: Exacto, entonces, es el derecho a la impunidad.
2: Un pibe de 14 años, 15, 16, 17 y sabe pero que nunca, no va preso y ya está acostumbrado.
1: Es como decir, vos cruzas en rojo y atropellás a una abuelita. Vos no podés decir, yo no sabía que cuando está en rojo no puedo avanzar. Vos no podés desconocer la ley.
2: Claramente, pero esos pibes crecieron en una Argentina donde no iban presos. Claro. Es como que yo hubiera pisado. No sé qué.
1: Ahora sí.
6: No lo justifico.
2: Cambió. No lo estoy justificando. Estoy escribiendo que es una década que hay que desarmar. Eso,
0: pero déjame decir algo más, porque hay algo que tiene sustento, es una inercia, la impunidad. Pero hay algo más. Esa jueza que desde una superioridad moral, supuestamente preocupada por la situación, el contexto de ese chico, decide premiarlo. Es decir, darle una licencia, decirle que dale, anda a robar si tenés un problema X, en vez de plantearle la noción de que esto se castiga porque está mal, ¿no? Lo que genera a largo plazo es abrirle paso a la carrera delincuencial de ese chico, que hoy intenta robarle a Hernán, mañana le mete un facazo a una señora en un colectivo.
1: Y otro día mata.
0: Otro día mata.
1: Otro día viola. Por eso yo, Hernán,
0: ¿y
1: cuando
0: dónde
1: dice,
0: termina?
1: ¿Quién me garantiza? Bueno. Hernán dice, ¿quién me garantiza que no volverá a pasar? Nadie te lo garantiza.
2: Es que el otro problema de esto es que, así como durante décadas no caían presos, ahora se corre la voz de que hay jueces en la ciudad que liberan a los pibes que detienen, por más que hay una nueva ley. Entonces, van a seguir delinquiendo, pues saben que algún juez lo va a proteger.
1: Por culpa de jueces como este.
2: Claramente.
1: Y Pascual en provincia.
2: Claro, lo cual es un problema delicado.
6: Sí, y hay que darle más herramientas a la policía, ¿no? Porque digo, no.
1: La policía tiene las herramientas.
6: No, porque la policía si se excede.
1: Dani.
6: Le da muchas aplicaciones.
1: La policía puede detener. El problema es la jueza. Escuchame, si la jueza después la larga, ¿para qué?
0: Lo que dijo Ariel recién, el otro gran olvidado, o los otros grandes olvidados, son los policías actuaron como tenían que actuar. ¿Cuántas veces se escapan? No los agarran. Los agarraron infraganti y evitaron el robo.
3: Y en muchos casos los delincuentes se burlan de la policía.
1: Va a llegar un momento.
0: Ariel, la jueza se burló de la policía.
3: Sí, claro. Principalmente.
1: Va a llegar un momento donde
0: y dice que no pudo dormir anoche.
1: La policía no va a hacer nada, puede decir, total, igual lo liberan, ¿para qué quiero actuar?
2: Claro. Eso es lo que pasa siempre en el urbano.
1: Bueno, estimada Cristina, buena nota la que hicimos.
0: No, gracias a vos por compartirla, querido.
1: No, por favor, un placer.
0: ¿Sí? Agarran. Los agarraron infraganti y evitaron el robo.
3: Y en muchos casos los delincuentes se burlan de la policía.
1: Va a llegar un momento.
0: Ariel, la jueza se burló de la policía.
3: Sí, claro. Principalmente.
1: Va a llegar un momento donde
0: y dice que no pudo dormir anoche.
1: La policía no va a hacer nada, puede decir, total, igual lo liberan, ¿para qué quiero actuar?
2: Claro. Eso es lo que pasa siempre en el urbano.
1: Bueno, estimada Cristina, buena nota la que hicimos.
0: No, gracias a vos por compartirla, querido.
1: No, por favor, un placer. Si igual lo liberan, ¿para qué quiero actuar?
2: Claro. Eso es lo que pasa siempre en el urbano.
1: Bueno, estimada Cristina, buena nota la que hicimos.
0: No, gracias a vos por compartirla, querido.
1: No, por favor, un placer.

0: Eso es falso. Peleas internas en la mesa política. La misma senadora Bullrich trata de mentiroso a Diego Santilli.
1: Y de eso no se habló. Entonces yo salgo de...
2: atención que Santilli dijera que vos...
1: No, eso es mentira. Eso es mentira. No, eso es mentira. Es decir, cuando se habló del presupuesto yo estaba. Y además Martín Menem tampoco sabía nada. Y él se quedó 3 minutos más que yo. Entonces eso de que después lo hablaron, eso no es así. Y lo voy a discutir con Santilli porque no vale decir una cosa que no es. No vale. Es decir, nosotros tenemos que ser sinceros con nosotros mismos.
0: Esto es barro. ¿Cómo termina la historia? Ayer se pacta una tregua, un tanto endeble, momentánea, como toda tregua, pero está claro que la cosa no se terminó de ordenar, por lo menos en la información que yo tengo. Tercer paso en falso. Denuncias de corrupción en la Quinta de Olivos. Seguramente lo vieron, explotó el tema, está repicante. Despidieron a 12 personas, sospechas de filtraciones, Casa Militar toma el control... Renuncia a una funcionaria de Karina Milei. Y en este contexto la oposición denuncia que se robaron la carne en Olivos.
3: Ellos lo que hacen es desviar el 60% de todo lo que se compraba, en teoría para Olivos, al catering que tienen armado. Guiña, el ojo, el intendente, la mercadería nunca llega. ¿Pero por dónde sacaban semejante cantidad de toneladas de harina? No, nunca llegaba la mercadería. Firmaba como que sí llegaba el intendente, pero en realidad se desviaba el catering.
4: Y se usaba como materia prima los servicios que el catering daba.
3: Claro. ¿Qué información tengo yo en concreto? Que Javier Milei echó al intendente de la Quinta de Olivos. O sea, Milei se entera de esta denuncia y empieza a decir, sí, es real, primero que no come nada de todo esto. Y después empieza a indagar y sí se da cuenta que estaban haciendo negocios con la comida que tenía que llegar a donde él vive.
0: Bueno, esta diputada dice que se robaban la comida de la Quinta de Olivos. ¿Qué dice la denuncia? Que se compraron 29.500 kilos de carne para 6 meses. Para Casa Rosada y Quinta de Olivos. Están los papeles, la verdad es inexplicable. 20.300 kilos de carne para la Casa Rosada y 9.135 kilos de carne para la Quinta de Olivos. Eso te da, es inexplicable el número, 50 kilos por día de carne. Durante 6 meses para la Quinta de Olivos. 50 kilos por día de carne.

0: sea, compraron carne para alimentar al ejército de Troya y Napoleón juntos. ¿Qué es esto? Bueno, ¿dónde terminaba la carne? No está determinado. Se cree en la denuncia que terminaron en una empresa de catering de amigos de Karina Milei. Lo cual sería muy grave. No está determinado, no lo sabemos, no nos consta. Es la denuncia que hace la diputada Pagano. Por eso digo que el gobierno encuentra en Malvinas una salida mucho barro. Es barro feo este. Barro feo. ¿Cuál es la diferencia con otros momentos? Que ahora están entrando las balas. Porque yo pensaba, ¿no? Hubo otros escándalos de corrupción que no terminaban de afectar tanto la aprobación del gobierno. Libra, Andis, Espert. Bueno, Adorni. Adorni sí entró mucho, ¿no? Pero ahora evidentemente entran más las balas. Me parece, ¿no? Por los números que veo. ¿Por qué? Bueno, primero por el desgaste. Ya van más de 1000 días de gobierno. Lógico, cuando un gobierno entra al tercer año, le pasó a Macri. Bueno, Alberto, ni que hablar. Siempre los terceros años son complicados. Siempre. Y los cuartos, ni que hablar. Si sos Pato Rengo, mucho más. Siempre el tercer año. El primero, bueno, luna de miel. El segundo, si te va bien en la legislativa, vas. El tercero, siempre es complicado. Pero es así, ¿eh? Pasó con todos los gobiernos. Y después está el malestar social de la gente con su economía personal, con su metro cuadrado, que obviamente influye mucho más. Si a vos te va mal con tu guita, esto te molesta más. Es en la historia de la vida, muchachos. Eso se ve perfecto en el último trabajo de la Universidad de San Andrés que tengo acá. Acá tengo el balance, da 35 de aprobación, 61 de reprobación. Es el momento más complicado del gobierno en los 3 años. Nunca tuvo 61 en rojo. Por género, tenés 38% de aprobación entre hombres y 33% entre mujeres. Guarda, o sea, 67% de rechazo de mujeres, ¿eh? O sea, el gobierno perdió mucho entre las mujeres. ¿Esto quién lo ve? Bullrich. ¿Cuál es el votante de Bullrich? Mujeres, grandes. No es tonta Bullrich, siempre lo decimos. ¿Qué ocurre? Lo que le da aire, oxígeno, un poquito al gobierno, rumbo a las elecciones, es el papel tristísimo, vergonzoso, paupérrimo, mediocre, que está haciendo la oposición. Por un lado tenés a Kicillof, que repite una sola cosa.
1: Yo veo una diferencia muy grande con lo que fue cuando ganó Macri. Macri decía, revolución de la alegría, no vas a perder ningún derecho. Hablaron ya de la llamada industria del juicio, pero vinculada a lo que fue el intento de flexibilización laboral de Macri. La verdad, ya lo hicieron durante el gobierno de Macri, lo van a repetir más rápido y más profundo, en eso están todos de acuerdo. O sea, ya se recuperó algo de lo que se había perdido con Macri en mucho terreno, pero todavía no se recuperó del todo los 20 puntos que se perdieron con Macri Vidal, de los años de Macri. De 4, 3 no se creció. Pero esta deuda, este vencimiento del FMI es de Macri. Todavía estamos pagando los vencimientos de Macri. Te permite cambiar la deuda de Macri, que era para 4 años impagable, por 10 años, también probablemente impagable. Pues lo que tomó Macri es imperdonable. Porque vos fíjate que ahora había un vencimiento muy grande de Macri, que el fondo se había comprometido a poner la plata para cubrir el vencimiento de Macri, que en vez de ser a 4 años, sea a 10 años. Cuando además tenemos la de los 100.000 millones que tomó Macri también, pero con los privados, se le acabó, fue al fondo. Porque a veces dicen, ah, pero Macri. Pero yo digo, por ejemplo, el gobierno de Macri. Entonces Macri, para decir así, paró la emisión. Los economistas, está todos los economistas de Macri dando vueltas. Entonces veníamos de una experiencia y de un gobierno como el de Macri, el último año del gobierno anterior, para no nombrar, cuando ganó Macri, durante el gobierno de Macri.
2: Voy a empezar con una sola palabra. Milei, a Milei con Milei.

años gobernando la provincia de Buenos Aires, pero la culpa es de Macri y de Milei. Idea la misma de siempre, no le pidas mucho. Ahora sacó Máximo Kirchner un impuesto nuevo, más cepo, control de precios, ley de góndolas, ley de alquileres, ley de medios, expropiaciones, retención. Esas son las 6, 7 ideas más o menos del kirchnerismo, ¿no? Después tenemos a otra obsesionada.

0: Milei.
1: Obviamente, el gobierno ve con mucha simpatía que esta señorita crezca. Porque le puede sacar votos por izquierda a Kicillof. Lo cual nos parece muy divertido y acá vamos a incentivar plenamente. Y después tenés la disputa del liderazgo hacia adentro del peronismo. Esto es lo que le da un poquito de aire para salir del barro al gobierno, como dice el Graf, ¿no? La feroz disputa de liderazgo hacia adentro del peronismo que se vuelve cada día más bestial. De hecho, tenés ahí a los voceros. Roberto Navarro, que le recrimina a Cristina Kirchner que entregue de una buena vez el bastón de mariscal.
2: Recuerdo un día histórico, porque había amigos míos, hubo todo un operativo clamor para que Cristina sea candidata y Cristina hace un acto en la 9 de julio y todo el mundo va, 500.000 personas bajo la lluvia esperando que diga que sea candidata. Y ella lo mira a Axel, a Guado, a Massa y les dice, ahora viene la generación diezmada, tomen el bastón de mariscal, yo aquí terminé. Era un momento triste para el campo popular porque se había hecho un operativo clamor, como hace el cristinismo siempre, y todo el mundo pensaba que iba a ser la candidata, pero también fue el día que ella dijo, bueno, listo, ya está. Ahora seguís vos.
3: Sí, entonces, después cuando alguien agarró
2: el mariscal, dice, no lo agarres con esa mano, agárralo con la otra, y qué sé yo, dice, bueno.
1: Entonces no le gusta que no le entregue el bastón de mariscal a Kicillof, hasta que no se resuelva la crisis de sucesión que tienen, esta interna descarnada, un poquito divertida. Va a seguir creciendo con el riesgo de que les explote todo por el aire. Y acá tenés uno de los principales activos que tiene el gobierno, que lo tienen que aprovechar más. La desorganización de la oposición, que lo saca un poquito del barro a Milei y compañía. Ahora, vamos por un segundo al fondo de la cuestión, porque si no todo es pelea, histeria. Lo más interesante no son las peleitas, que son ideas vetustas, ¿no? Fíjate que un exministro de Alberto Fernández confiesa ayer en Infobae con total liviandad que le mintieron a la gente. La frase que vas a escuchar es de Juanchi Zabaleta. El Estado presente que nosotros vendíamos no existía.
4: Es otra cosa. Una vergüenza es querer conseguir un turno en un hospital y que te den el turno para dentro de 7 meses y obligarme a pagar una elección interna de los
5: partidos. Bueno, podemos, claramente discutimos las dos cosas. Sí, absolutamente de acuerdo. El Estado presente que vendíamos nosotros no existía cuando había turnos para operar de cadera a un abuelo a 8 meses, en la época nuestra. En la época nuestra. El Estado presente es un hospital de PAMI que la Cámpora me inauguró 3 veces y que hoy lo cerró Milei. ¿Por qué? Porque nunca fue un hospital. Entonces tengo 30.000 abuelas y abuelos que capitan PAMI, o sea, afiliados a PAMI, que tienen que ir a buscar salud y prevención a Morón, a San Miguel, a Ituzaingó. Eso, yo comparto, también es parte del problema y el divorcio de la sociedad con la política. Prometer un hospital, como prometieron los pasecitos de la Cámpora, lo inauguraron 3 veces con quirófano, todo tenía. Un cohete en la NASA iba a haber. Lo terminó sacando a Milei porque eran 4 consultorios externos con 3 tensiómetros y esas columnitas para poner el suero y darte algo de asistencia.
1: Escucharon, ¿no? El Estado presente que nosotros vendíamos no existía. A confesión de parte, relevo de pruebas. Este hombre fue ministro de Desarrollo Social de Alberto Fernández. Che, maestro, lo hubieras dicho antes. Así nos ahorrábamos. ¿No? Está diciendo que le mentían a la gente. Está diciendo que la Cámpora inauguró 3 veces un mismo hospital, de plástico aparte, ¿no? Entonces, vendieron vacunas para todos, se las robaron. Vendieron educación para todos, cerraron las escuelas. Vendieron aumento de jubilaciones, $88 la jubilación. Vendieron acabar con el narco y terminaron con 1 homicidio por día en Rosario. Y lo dice claramente Juanchi Zabaleta. Bueno, todo esto le da un poquito de aire al gobierno. Después de las macanas que se mandan todos los días. No las borran, ¿eh? Las macanas. De hecho, esta misma oposición sale a defender ahora a la jueza, esta nefasta, sacapresos, que suspende el nuevo régimen penal juvenil en la ciudad. No solo eso, también salen a defender al pibe chorro. Escucha.
6: La jueza que dijo que un pibe de 14 años que iba con otros amigos y le dijo a una persona, dame el teléfono, no se consumó siquiera el robo, no se sabe exactamente hasta dónde llegó, pero seguro que no le robó el celular, hizo la denuncia y lo llevaron preso. Era para decirle, no lo hagas más, se terminó esta historia. Chiquito, esmirriado, flaquito, muerto de hambre, como seguramente estaban también sus compañeros. Entonces la jueza, Laura Beatriz de Marinis, aplicó

0: sentimiento que hay en el propio Código Penal. Hay personas que merecen un tratamiento diferente por el tipo de vida que la sociedad, es decir, nosotros, les hemos dado. No los hemos cuidado, los hemos abandonado, mucho más con un estado abandónico, como el que tenemos cuando se trata de capitalismo salvaje, en este caso a cargo de las corporaciones y de Milei.
1: La madre de este pibe de 14 años está desempleada y tiene epilepsia. El hermano de este pibe acaba de ser despedido del trabajo. No tienen ni gas en la casa. Están recibiendo bolsones de comida de vez en cuando. Tratemos de situarnos ahí, en ese lugar. Si este pibe sale a revolver tachos de basura o a cartonear, la policía lo caga a palo. Ni siquiera tuvo que decir, bueno, me voy a comprar un arma y voy a salir de fierro porque yo soy un chorro. ¡No! ¡No!
2: Otra vez, defendiendo delincuentes. Estoy sorpresa. Inesperado. Inesperado. El kirchnerismo defendiendo delincuentes. Son pobres chicos. La hermana tiene epilepsia. Y te la romantices. Pobrecito. La romantices. Es un pobre nene. Hay que tratarlo mejor. Es un chorro, Víctor Hugo. Es un chorro. Bueno, no entienden hasta los propios votantes acá, que están hartos de la inseguridad. Yo te aseguro, son datos que los votantes de masa, los votantes kirchneristas, están en contra de los chorros. Mira, Giacobbe, encuesta. ¿Estás de acuerdo con bajar la edad de imputabilidad? Sí, 73%. Entonces, ahí te entran los K también, si no, no te da el número. Y Sassi Burman, ¿estás de acuerdo con bajar la edad? 68% que sí. Opinaya, 80% que sí. Mira, sigo con la de Opinaya. Entre los votantes de La Libertad Avanza, 95% a favor. Listo. Entre los votantes de Provincias Unidas, 96% a favor. Ahora viene lo interesante. Entre los votantes de Fuerza Paria, Patria, 64% a favor. Hola, los votantes de Fuerza Patria están a favor de bajar la edad de imputabilidad, amigo Morales. Entre los votantes del FIT, se muere Bregman si ve esto, 65% a favor. Hasta los votantes zurdos de Miriam Bregman dicen, che, hay que bajar la edad de imputabilidad. Bueno, aún así insisten con jueces sacapresos. Acá tenés al gobierno saliendo del barro, diciendo, che, gracias a Dios tenemos este relato. Es decir, lo que amortigua el golpe este que se da al gobierno con Olivo, con Adorni, es ver, por ejemplo, a Vudú diciendo cosas como estas.
3: ¿Qué medidas hay que tomar?
4: Sí, hay que hacer esto, bueno, hay que recuperar.
3: Hay un listado de medidas, que no son tantas, ¿eh?
4: Pero hay que
3: voltear, hay que voltear la ley de que cambió los derechos de los trabajadores. Hay que voltearla.
4: Sí.
3: Hay que terminar con la idea del superávit fiscal. Hay que volver a implantar los subsidios para que las tarifas sean baratas. Hay que hacer un shock distributivo para que la gente gane más plata. Sí. Bueno, eso, listo.
4: Eso, listo.
3: ¿Estás dispuesto a hacerlo? Sí. ¿Cómo? Así. Listo.
2: Listo, adentro. Cuando tu nieto o tu hijo te pregunte, papá, abuelo, ¿qué es el riesgo país? Ponele este audio. Ponele este audio. Las ideas del kirchnerismo para volver son voltear la reforma laboral, terminar con el superávit fiscal, volver a poner subsidios a lo loco, volver a emitir y plan platota, plan platita. Agradezcan en el gobierno que hacen bastante cagadas que tienen esta oposición tan cachivache como esta. Ahora, no sigan metiendo los pies en el barro. No sigan, muchachos, porque se pueden hundir de verdad.

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10: Espectacular.
11: Decirle que te cobra un Diego en efectivo.
10: Y... está, ¿no?
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12: Yo. Es que ayer hacía frío, ahora hace calor.
13: Sí.
10: Ahora hace calor, por la mañana estaba fresco, ¿eh?
12: Sí,
10: yo pasé
12: sí.
10: fresco la mañana.
12: Pasé fresco, qué señor grande, ¿no? Bueno, titulamos, Lucas Armando.
10: Vamos a hablar un poco de lo que dijo Milei hoy en la cumbre de las Naciones Unidas, la Asamblea General de las Naciones Unidas. Ustedes saben que está en Manhattan, en Nueva York, los presidentes más importantes del planeta. Están también Kicillof, por ejemplo. Está Milei, ahí de todo. De Aguada Vázquez, le mandamos un beso, que lo está cubriendo para TN. Y hoy habló Milei, le dio una nota bastante larga a TN, donde dijo algunas cosas...
12: ¿A quién?
10: ATN, ahí con Nieves, le dio una nota, la nota del día la tuvo Nieves.
12: ¡Qué curioso!
10: Lo agarró a Milei afuera del hotel, yendo al Raham, un muy lindo hotel con Toto Caputo.
12: Bienvenido a ATN, Javier Milei.
10: Y lo entrevistó, y el presidente dio algunas definiciones de economía que después la vamos a compartir, tenemos un recorte ahí. Ahora, más adelante, puesta en la venta, en el devenir de
12: cosas. No lo apures.
10: Lo vamos a contar. Y lo vamos a mezclar un poquito con lo que está pasando en Olivos, con el lío que hay. ¿Qué pasó?
12: Nada, nada.
10: No estoy de mal humor, estoy
12: No dije nada, te estoy escuchando.
10: Qué raro que no te moleste que te clee.
12: No.
10: Vamos a contar un poco. Iba a venir, iba a hablar. Vamos a contar un poco qué hay en la cabeza del presidente en este momento, que además fue a la ONU a decir que la ONU no sirve para nada, ¿no? Bien al estilo Milei.
12: Estoy de acuerdo.
10: Sí, yo también estoy de acuerdo. Pero en general vos no vas a una fiesta a patear las mesas.
12: Alguien que a los 20 años hacía modelo de Naciones
10: Unidas. Sí, me acuerdo.
12: Tiene razón, es un grupo de burócratas millonarios que no sirven para nada.
10: Pero creo que nunca un presidente dijo algo así. O sea, fue al uno y decir, che, esto no sirve para nada.
12: Me encanta.
10: Nada,
12: en eso lo banco.
10: Totalmente disruptivo. Sí,
12: en eso lo recontrabanco.
10: Y vamos a hablar de la corbata, Milei, como dato
12: la
10: de color.
12: La corbata.
10: Porque mezcló la corbata con la inteligencia artificial. Tiró una teoría ahí espectacular.
12: Qué raro eso que dijo.
10: Vos sabés que hay un lío con la inteligencia artificial, que los mismos creadores de la IA están diciendo, che, ojo con esto que es un quilombo. Y Milei dice que en verdad es para protegerse de futuros competidores. Y lo mezcló con la corbata de que tiene Adam Smith.
12: Sí, escuché lo que dijo la corbata, es medio raro. Bueno, titulamos, Daniel Avellaneda.
11: Bueno, vamos a hablar de la selección argentina, el futuro de Scaloni, porque se supone que está avanzando Tapia en la renovación del contrato. Lo que antes parecía imposible, ahora estaría más cerca. se va a definir por estas horas. Todo cuestión de guita, de un proyecto en el cual ya no va a tener a Messi. Vamos a hablar de River, porque ayer en la cena de la fundación, que se hizo en la Rural,
12: sí.
11: Stefano Di Carlo salió fuerte a jugar por la reunión que hubo ayer en el Comité Ejecutivo de la AFA, donde medio que lo cercaron, pero él salió a hablar y fuerte.
12: Villarroel fue, ¿no? A la AFA.
11: Villarroel fue, sí.
12: Alguien me dijo, le llenaron la cara de dedos sí. a Villarroel.
11: Bueno, pero ya sabía lo que iba River y el presidente Stefano Di Carlo va hacia adelante. Me cuentan que tiene apoyo de varios clubes.
12: Mirá.
11: River.
12: En
11: después
12: silencio,
11: veremos
12: ¿no?
11: quién sí. levanta la mano, porque claro. hasta ahora lo escuchamos nada más que
12: los
11: a Mariotto.
12: Los famosos machos del ojo. Claro.
14: Decime sí. quiénes son, así ha puesto en contra de ellos en el...
11: Algunos del ascenso, Estudiantes de La Plata, que no va a la reunión del Comité Ejecutivo. Te voy a contar lo que tiene que ver con eso. Y bueno, y vamos a hablar también del fútbol local, porque el fin de semana hay dos finales. Una, Estudiantes Rosario Central, Supercopa Internacional en el Bernabéu de Santiago del Estero. Por eso internacional, porque se juega en el Bernabéu de Santiago del Estero. Y el domingo, la gran final, aunque es cuartos, entre Racing y Boca. Ahí se juega todo.
12: Vamos,
11: Para Racing y vamos a hacer lo posible. Está bravo, está bravísimo.
12: Sea algo, sea algo.
11: Muy bravo.
12: Bueno, Ariel Wellman, vamos.
14: Bueno, ya hablamos en el pase del nuevo parte médico de Mirta, que se está reponiendo. Sí, vamos a decir que internaron anoche en el Hospital Tornú al Piti Álvarez.
12: Otra vez.
14: Tras sufrir una crisis hipertensiva.
12: Había chocado.
10: Una presión alta.
14: Exactamente, es un tema de presión alta que puede llegar a ser grave si causa daño a alguno de los órganos, como el cerebro, el corazón, los riñones, pero bueno.
12: Ya el cerebro lo tiene un poquito dañado,
14: sí,
12: ¿no?
14: Está complicado. Bueno, Luke Rar reconoció que está todo mal con Thiago PZK, que estaría en pareja ahora con la Joaquí. Antes eran amigos, comían asado. Él dijo que le guarda un gran recuerdo a la Joaquí, pero no hacía su amigo.
12: ¿Quién es Thiago PZK?
14: Uno de los cantantes del momento que consume los jóvenes y que en Spotify...
12: Luca, vos que sos joven.
10: Hay un Thiago, ¿cuál es el tema conocido, Gaby, de Thiago PZK?
11: Gaby lo tiene. ¿Es gallego?
14: No tengo idea. No sí. ponen nombre.
11: ¿Por qué se pone por
14: PZ,
11: eso?
14: Digo. No, para llamar la atención.
10: PZK. No PZK.
14: Claro.
11: Está bien, pero era la moneda de la española.
10: Sí, claro.
12: Pero es PZK.
14: Era la PZK.
10: La PZK.
14: Parecido
10: al Duki.
14: La PZK.

0: quieren Spotify, pero lo escuchan en toda la región.
1: Canta como si fuera guatemalteco.
0: Bueno, dicen party, no dicen fiesta.
1: ¿Por qué no cantan como argentino?
2: Cantan como centroamericano.
1: Por eso guaraní se levanta de la tumba y se vuelve a morir.
0: Pero la que se están llevando a estos pibes.
1: Está bien, pero.
2: Es la que va.
1: Cantan como.
2: Pero como pide el mercado.
0: Igual este no es el más conocido de Tío Peseta acá.
1: Oh,
0: ¿asegura?
1: Oh, sí.
2: Ahí está, bueno, pizza rap.
1: No se entiende nada.
2: Y tenemos un nuevo caso de excelente clima laboral que te lo compartimos en un ratito.
1: Me parece muy bien. 2 minutos y arrancamos. Dale.

0: correctos.
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2: Cielo algo nublado en la ciudad de Buenos Aires, la temperatura 18 grados, 2 décimas, humedad 38%.
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3: Hora 16, 1 minuto. La temperatura en Buenos Aires, 18 grados 2 décimas. Humedad 38%. El Senado retoma la discusión por el Banco Central y zonas frías. Amplía Amanda Pizarro.
4: Móvil. Luego de negociar con los bloques dialoguistas, el oficialismo consiguió el apoyo para tratar en el recinto de la Cámara Alta la reforma de la Carta Orgánica de la Entidad Monetaria, cuyo tratamiento ya se postergó 2 veces por falta de acuerdo, y también los cambios al régimen de zonas frías, con el objetivo de reducir nuevamente el alcance geográfico del beneficio para que se concentre principalmente en las provincias patagónicas. La sesión se convocó para mañana a las 12 horas. Desde el Senado, Amanda Pizarro, Radio Rivadavia.
3: Prefectura amplió la búsqueda de 2 kayakistas desaparecidos en Santa Teresita. El despliegue sumó al guardacostas Thompson y extendió los rastrillajes por agua, aire y tierra para hallar a los hombres de 64 y 43 años perdidos en el mar. Ola de robos en Ramos Mejía, informa Rodrigo Porto.
5: Móvil. En las últimas horas robaron un vehículo de una familia en Bolívar al 2200 y también la puerta de un banco privado en Villegas y la calle San Martín. Hablamos con una de las vecinas.
6: Hace un año que ya es invivible, nos roban a diario, no se puede más. Seguimiento con las cámaras para poder ingresar a nuestras viviendas. Nuestros hijos ya no pueden salir. Es algo muy triste. De hecho, mi hija hace 4 años que se fue del país, está viviendo en Barcelona, estudia y vive allí, ya no quiere volver.
5: Ramo Mejía, Rodrigo Porto, Rivadavia.
3: El presidente de Irán dijo ante la Asamblea de la ONU que su pueblo fue víctima del terrorismo de Estados Unidos. Masoud Pezeshkian defendió el desarrollo de Teherán y acusó a la comunidad internacional de mantener un doble estándar con Israel. El tiempo en Buenos Aires, cielo algo nublado, temperatura 18 grados, son 2 décimas, humedad 38%.
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0: 8 minutos, calor, pero muy lindo en la ciudad autónoma de Buenos Aires.
1: Así es, Johnny, 18 grados, 2 décimas la temperatura, cielo algo nublado.
0: Te faltó decir algo. Salió el sol.
1: Salió el sol, sí, pero mirá que llegó.
2: Hola, hola.
3: Vamos, Camilita.
0: Un aplauso. Hola, Camilita.
2: ¿Cómo andan?
0: Hola, Gian.
2: ¿Cómo están?
0: Con nosotros, bienvenida, Camilita.
2: Hubo una ruta de escape, desaparecido
0: hace
2: semanas.
0: Hace como 3 meses que no sabemos nada de vos, Camilita.
3: ¿Estás en una misión secreta, estabas?
2: Una misión
3: o
2: secreta.
3: O ya es pública la misión. No todavía, por
2: mediados, o sea, puedo contarles algo.
0: Vi que te peleaste con el Chapa Zapata, un jugador de River.
2: El Pico Zapato.
0: Bueno, después lo contarás.
2: Brevemente les cuento ahora lo que hice. Si cuando quieran.
0: Bueno, bienvenida, ¿eh?
2: Gracias, los extraño.
0: Te queremos mucho.
3: Te extrañamos de verdad, Camila.
0: Bueno, ¿de qué vamos a estar hablando en un ratito? Ahora tenemos nota, pero solamente presentame los temas, Camila.
2: Bueno, vamos a charlar un poco de lo que declaró Nadia Veller nuevamente en Bolivia. Tenemos capítulo nuevo de esta trama Cerimedo, de este asesor del gobierno de Javier Milei, que hasta hace poco en realidad estaba participando de la estrategia digital de los libertarios.
0: Sí.
2: Declaró entonces la víctima, en realidad la persona que fue baleada, la mujer que fue baleada, presunta expareja de Cerimedo. Les voy a contar qué dijo especialmente sobre este presunto nexo de Karina Milei con la corrupción en la Argentina.
0: Bueno, y después vamos a hablar también del tema Olivos, ¿no?
2: También.
0: Que no se termina de entender ahí qué pasó con 50.000 kilos de carne.
2: Exactamente.
0: Bueno, tema importante para la gente que nos escucha. Atención, suban el volumen: tacheros, remiseros, choferes de Uber,
3: todos,
0: de Didi, de Cab, automovilistas en general.
3: Claro.
0: Tapa de Infobae, Right Now, patentes en Cava, el impuesto bajará para 6 de cada 10 autos en 2027 y el resto pagará lo mismo que este año.
3: El tema es así, se acaba de presentar el presupuesto, están presentando el presupuesto el año que viene, es decir, lo que va a gastar la ciudad, y metieron una baja de impuestos de la alícuota,
0: pero
3: de patentes.
0: Me da algo, me va a dar fiebre.
3: El tema es, de 1.6 millones de autos que hay en la ciudad registrados, 824.000 van a pagar menos, 654.000 van a pagar lo mismo y 152.000 dejarán directamente de pagar impuestos porque se envejecieron los autos y se pagan menos.
0: Los autos envejecen. Vos también.
3: Y yo también. No puedo decir 654.000.
0: Claro.
3: Ahora sí puede. Así que el 60% va a pagar menos, una de las pocas noticias en la historia de la Argentina donde la gente paga menos algo el año que viene.
0: Todo lo que sea bajar impuestos, estamos a favor. Está en línea el jefe de gabinete del gobierno de la ciudad, Gabriel Sanchezini. Ministro, ¿cómo le va? Buenas tardes.
4: ¿Qué tal? ¿Cómo están ustedes? Buenas tardes.
0: Bueno, por fin. A ver, ¿me explica por favor esto, ministro?
4: Sí, señor. Tal como lo contaban recién, Jorge, en la presentación de presupuesto que hacemos todos los años que se trata en la legislatura, presentó una propuesta del Ejecutivo de una cantidad de políticas públicas. La más importante es, como decían ustedes, bajar los impuestos, bajar patentes a todos los contribuyentes de patentes de la Ciudad de Buenos Aires. Nadie va a pagar más el año que viene, 1.600.000 contribuyentes. De hecho, un 10% va a dejar de pagar, porque si tu auto tiene 20 años, son casi 152.000 autos, no vamos a cobrar más patentes en la Ciudad de Buenos Aires. Antes se cobraba hasta 25 años de antigüedad del auto, así que 152.000 autos van a pagar cero patente el año que viene. Y después, como decía recién Lucas, la mitad de los autos, casi 820.000, va a pagar menor alícuota que el año que viene, y el resto va a pagar
0: Gabriel,
4: nominalmente lo mismo.
0: Acá estoy viendo algunos ejemplos, ¿no?, que dieron ustedes en la gacetilla. Por ejemplo, el Renault Kwid modelo 2025, que este año abona 134.300 pesos por boleta bimestral, pasaría a pagar 72.000 en 2027, una diferencia de 62.000 pesos por periodo, equivalente a una reducción del 46%. ¿Está bien esto? Es un ejemplo, ¿no?
4: Está bien eso. Tengo el ejemplo del Peugeot 208 del 2023, que pasa a pagar 136.000 a 87.000, por ejemplo, una reducción del 35%. O el Fiat Crono del 2020, que pasa de 110.000 a 56.000, también una reducción de casi el 50%. En la alícuota, en lo que va a pagar esa persona.
3: Gabriel, una pregunta. Se supone que todo esto está metido en el presupuesto. Ustedes están reduciendo una alícuota, es decir, van a percibir menos ingresos. ¿Qué se va a suspender o con qué recuperan esto?
0: ¿De dónde lo van a sacar?
3: El presupuesto es elástico.
4: Primero, sí, una cosa más, además de esta baja de impuestos, que son bajas que viene haciendo Jorge en los últimos dos años de que asumió, porque hemos bajado otros impuestos también, ahora les cuento. Pero en esta presentación del presupuesto también, ahora te cuento lo de los gastos, presentamos más baja de impuestos. Además de patentes, queremos bajar un 30% de plusvalía. Plusvalía es eso que pagan los desarrolladores urbanos, los constructores en la Ciudad de Buenos Aires. Vamos a bajarlo 30%. También da la exención de ABL a todos los hoteles, a todos los restaurantes y a todas las librerías de la Ciudad de Buenos Aires el próximo semestre del año. Mira. Son si querés, servicios, empresas que están complicadas con esta baja del consumo que estamos viendo en la Ciudad de Buenos Aires. Y también estamos sacando una tasa y un impuesto que se cobraba, que hemos descubierto una contribución por publicidad, 17.000 pymes. Cada vez que se mete uno a simplificar encuentra cosas como estas, y estamos proponiendo bajar a las 17.000 pymes lo que pagaban en tasa de marquesinas de publicidad, que nos parecía también un disparate, y lo estamos proponiendo para bajar. O sea que es una baja de impuestos grande.
0: Sí, sí. Antes de que expliques de dónde van a recuperar la plata, ¿me repetís lo del ABL? ¿Quiénes no van a pagar ABL el año que viene?
4: El primer semestre del año que viene no van a pagar ningún hotel de la ciudad, ningún restaurante de la ciudad, ninguna librería de la ciudad. Estos son comercios, digamos.
3: Si quieres, bastante afectados por la crisis, ¿no?
0: Claro, los que están vendiendo menos.
4: Exactamente. Son los principales, si uno lo llama, no son industrias, pero son las principales áreas económicas de la Ciudad de Buenos Aires. Acá no hay minería, no hay minerales, hay servicios, claro. Gastronomía, hoteles, turismo, librerías, son de las principales áreas de servicios y de desarrollo económico y generador de ingresos y de empleo que tiene la Ciudad de Buenos Aires, por lo cual es un área que nos importa mucho que siga generando desarrollo económico, empleo y se sigan instalando en la Ciudad
0: de Buenos Aires. Y ahora sí la pregunta de Lucas.
3: ¿Con qué recuperan?
0: Claro, ¿de dónde la sacan?
4: ¿De dónde lo sacamos? Lo sacamos de una visión que Jorge asumió, de que el Estado tiene que estar a servicio de la gente, tiene que ser un Estado pequeño, tenemos que hacer un gasto efectivo. ¿Cómo lo vinimos haciendo los últimos años? Achicando la planta administrativa y política los últimos 2 años, hemos sacado casi 20.000 personas en la Ciudad de Buenos Aires, dimos de baja 400 cargos jerárquicos, eliminamos fondos, fideicomisos, cosas que cuando llegó Jorge vimos que no tenían ningún sentido, no servían para nada, los fuimos eliminando y por supuesto bajando costos, poniendo orden. Había una cantidad de comedores que le daban de comer a gente mentira, que era trucha, que no tenían ni
3: nada.
4: Venimos de baja, esos son varios millones, 20, 30 millones por año que venimos de baja. Impulsamos muchas concesiones, plazas, parques que uno tiene que mantener, mantiene el Estado, impulsamos muchas concesiones del sector privado, cosa que haya algo, no sé, un café en el Jardín Botánico, pero también en el camino nos ayuden a mantener ese Jardín Botánico, o el ecoparque, cosas que hacen la ciudad del mundo para bajar
0: para sus plata.
3: Te hago una pregunta corta y distinta a lo que estamos hablando, que tiene que ver con lo siguiente. Vos sos jefe de gabinete de la ciudad, debes estar armando el operativo para cuando venga el Papa. Calculo que mucha gente que nos está escuchando va a querer ir a ver al Papa en alguna de las situaciones que va a estar en la ciudad. ¿A qué hora recomienda la ciudad que vaya en el 9, que va a ser feriado el 9 de noviembre, a ver al Papa, por ejemplo, ahí en el Monumento a los Españoles? ¿Tienen que ir la noche anterior? ¿Tienen que acampar? ¿Se espera 1 millón de personas, 2 millones? ¿Qué dirías vos de eso?
4: Ya, ayer, muy buen timing la pregunta, porque ayer tuvimos una reunión muy buena con el gobierno nacional, también con, como ustedes saben, va a estar el Papa en la provincia de Córdoba, y va a estar el Papa también en Luján, en la Basílica de Luján. Ayer tuvimos una reunión muy buena, de más de 2 horas, presidida por Karina Milei, por la ministra Monteoliva de Seguridad, donde participamos las 3 jurisdicciones, y participó el arzobispo de la Ciudad de Buenos Aires, Jorge García Cuerva, donde definimos un poco el detalle de la agenda de los 3 días. El Papa llega el domingo 8 y se termina yendo a las 2 de la tarde del miércoles 11, y va a estar a la tarde del domingo en la Ciudad de Buenos Aires, es a la mañana del lunes, y a la tarde noche del martes. O sea, va a haber varias ocasiones para
3: ponerle la del lunes a la mañana, ahí en el Monumento a los Españoles en Libertador. ¿Qué recomiendan
4: ustedes? Es una misa 11:30 de la mañana, por lo cual todas las horas previas a ese día esperamos, yo creo que va a ser más de esas cifras que vos decías.
0: ¿Más de 2 millones de personas?
4: Eso es lo que se está estimando, vamos a ver, está la iglesia, también trabajando mucho con todas las parroquias y iglesias de toda la Argentina, digamos, muchos irán a Córdoba, pero muchos también, probablemente también vengan muchos extranjeros, el Papa va a Montevideo, va a Perú, pero no a Brasil, no va a Chile, en general en estos encuentros también vienen muchos extranjeros, lo hemos visto ahora cuando estuvo en España el Papa, en Francia, entonces esperamos también que vengan muchos extranjeros, y por ejemplo nos decían ayer que en Luján ya no hay localidades disponibles, que en Ciudad de Córdoba ya no hay localidades disponibles, nos contaban ayer.
0: ¿Sabés lo, Gabriel, me encanta, me parece hermoso, pero también pienso que 2 millones de personas en Palermo va a generar, lo digo bien, que la ciudad, digamos, no se pueda circular por ningún lado.
3: Por eso tuvieron que decretar feriado.
0: Muchas cuadras a la redonda. Me imagino que todo Palermo va a estar implosionado, ¿no? Esto lo deben tener planificado.
4: Lo estamos planificando junto con el Gobierno Nacional, todo Palermo y Johnny, del norte, del sur, muchas de las autopistas, sí, muchas de las entradas a la ciudad por la Lugones.
3: Escúchame, para Gabriel. Yo tengo un amigo, desde que interrumpí, que se quejó el fin de semana por la maratón.
0: No, yo estoy entrando en crisis.
3: Claro,
0: imagínate si la maratón...
3: Maratón eran 15.000. ¿Cuánta gente fue la maratón que se cortó toda la ciudad? Más o menos. ¿15.000 personas?
4: Sí, un poco más de 15.000.
0: Bueno, gracias, divino lo que hiciste.
3: 3 millones. Si 15.000 personas cortando un par de avenidas.
0: El domingo pasé por toda la ciudad.
3: Estaba enojado.
0: No, igual, yo estaba enojado. Igual esto, el Papa es diferente, ¿no?
3: Pero son 3 millones de personas.
0: 15.000 tipo corriendo es una cosa y el Papa es otra. Pero está bien, me imagino que lo deben tener muy planificado esto, Gabriel.
4: Lo estamos planificando, es decir, metro a metro, detalle a detalle, los temas logísticos, los temas de seguridad. La última vez que vino un Papa fue Juan Pablo II, hace 40 años. Johnny, si lo mirás en perspectiva, es cada 40 años.
0: No, es maravilloso.
4: Hay una complicación como esa, así que...
0: Banco. Me imagino que va a ser bravo igual.
4: Estamos todos muy entusiasmados, pero va a ser bravo. Sí, pero estamos todos muy entusiasmados de la venida del Papa y lo que genera el movimiento y el entusiasmo de la gente, pero va a haber que planear muy bien la logística, los temas de seguridad, la coordinación.
0: Vamos a la radio. 6 de la mañana yo estoy acá. Por las dudas, ya me vengo acá a las 6 de la mañana, me instalo.
3: Hay que hacer como la pandemia un programa remoto.
0: Claro, salimos de nuestra casa. Lo último, Gabriel, ¿qué opinás de esta jueza Laura de Marinis, la jueza porteña que suspendió parcialmente el régimen penal juvenil?
4: Bueno, indignante, tanto como lo dijo Jorge, como lo dijo nuestro ministro de Justicia, Gabino Tapia. La verdad que es un disparate lo que ha hecho desde lo legal, desde lo político, desde el mundo de las ideas, ¿no? Declaró inconstitucional la baja de la edad de imputabilidad y además sobrellevó a un chico de 14 años, es una ley nacional, aprobó el Congreso Nacional, no importa qué edad tengas, si vos delinquís, tenés que pagar ese delito. Así que no solo ella hizo un acto indignante en sí mismo por sobreseer a esta persona que trató de robar un celular, sino que también declarando inconstitucional una ley que además no tenía ninguna base legal para hacerlo. Así que ya estamos obviamente yendo en contra de la causa, yendo en contra de ella también desde lo legal. El ministro de Justicia ya presentó un amparo, así que estamos actuando desde el gobierno y de la fiscalía en contra de este disparate que ella ha hecho.
0: Bien. Ministro Sanchezini, un placer. Muchísimas gracias por el tiempo.
4: Gracias a ustedes, que tengan una buena tarde.
0: Igualmente.
4: Gracias.
0: Bueno, el jefe de gabinete de la ciudad, de Jorge Macri, me quedé pensando, es el lunes a la mañana.
3: No, es que no tomamos dimensión de lo que va a ser.
0: No, pero pará, fuera de broma.
3: No tomamos dimensión.
0: Ese día no se va a poder circular.
3: No vas a poder andar en toda la ciudad.
0: En ningún lado, no en Palermo.
2: Suspendan lo que tengan que hacer. Claro,
0: si va a haber, no, pero en serio, va a haber 2 millones de personas en los bosques de Palermo. 2 millones de personas.
3: Mínimo, sí.
0: Mínimo, él dice que va a haber más. No, que van a entrar por General Paz, van a entrar por, no sé,
3: por el 25
0: sur,
3: de mayo,
0: acceso por oeste, sí, por todos lados. No va a haber forma de circular por ningún lado.
3: Desde,
0: en auto, digo, ¿no?
3: Tengo,
0: ¿no?
3: El detalle definitivo, pero para que sea una idea, desde La Pampa, más o menos, hasta pasando el Monumento a los Españoles, 5 cuadras, poner lugar Teche, va a estar cortado una semana antes ya.
0: Ya va a ser un kilómetro. De verdad, pero lo estoy diciendo en serio. No es un día para que haya trabajo remoto en general.
3: No,
0: para
3: que no vas a poder ir a laburar. Por eso vino feriado.
5: Sí, las empresas van a dar, las empresas que tienen
0: que trabajar van a hacer trabajo remoto. Si no, se va a poder circular. Y acá saldremos. Y sí, lo digo en serio. Saldremos de nuestras casas.
3: Muy probablemente.
0: Si no, no vas a poder llegar, Serri y Gaby.
3: No,
0: vos vas a tener que venir. ¿Y cómo va a ser Facio? ¿Se puede operar remoto?
1: Pero depende.
0: No, se puede operar remoto.
1: Depende por de dónde venga.
0: Hagamos venir el domingo, hacemos la carpita y...
3: Yo no sé cuánta gente circula por Libertador, pero deben pasar 50.000 autos por hora, ponele.
1: ¿Se podría comparar cuando Argentina salió campeón?
0: Para mí, no, va a ser
3: para mí va a ser más grande, claro.
0: ¿Más? No,
1: más. No. ¿Más, sí, grande, más grande que eso?
6: No, sí, lo veo.
0: Chicos, 2 millones de personas claro, solamente en Palermo.
3: Claro. Además, piensen que cuando Argentina salió campeón fue un desastre.
0: Fue 1 millón de personas.
3: Y fue en el conurbano. No llegaron.
0: Ah, no, si, ¿quién no? La 9 de julio.
3: La 9 de julio, sí.
0: Explotó la 9 de julio.
1: Toda la ciudad estaba...
3: A acá va a haber en Palermo 2 millones de tipos que van a venir de un montón de lugares del interior, de otros países, va a estar todo.
0: Pero para una cosa, pero si no
3: es el Papa, además.
0: Parece que estoy criticando, al contrario, es algo hermoso, no, es algo lindo, y me parece que la prioridad es el Papa. Y que todos estemos en la calle, pero digo, los que tenemos que trabajar ese día,
3: va a ser muy difícil.
0: Va a ser bravo.
3: Y la bueno, que viene va a ser muy difícil. Y la constitución va a ser muy difícil, ¿verdad?
0: Bueno, no, de alguna manera nos la vamos a arreglar. Obvio. 4:23

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0: 18 grados la temperatura en la ciudad de Buenos Aires, Johnny.
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1: Bueno, vamos al rotativo y venimos con Cami Olavgian, con Ari Wolman, con Dani Avellaneda y Lucas Morando. 4:30, dale.

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1: Hora 16, 30 minutos. La temperatura en Buenos Aires, 18 grados 9 décimas. Humedad 34%. El presidente Milei aseguró ante la ONU que Malvinas es una causa nacional y cuestionó al organismo porque decidió mirar para otro lado. Sostuvo que las Naciones Unidas se transformaron en una organización inútil que no puede hacer cumplir sus propias resoluciones. Además, convocó al Reino Unido a retomar las negociaciones y envió un mensaje directo al sector energético que pretende invertir en Vaca Muerta. El gobierno de la ciudad de Buenos Aires informó que autos no pagarán patente en 2027. Jorge Macri anunció un alivio fiscal y confirmó la exención por antigüedad, permitiendo que todos los rodados con más de 20 años dejen de tributar de manera definitiva en el distrito. Los vehículos 100% eléctricos continuarán libres del pago y los modelos híbridos conservarán el esquema vigente, eximidos durante los 2 primeros años de uso y un régimen progresivo a partir del 3er año. El crimen de Federico Aramburú en París. El fiscal pidió 27 y 20 años de prisión para los asesinos. En su alegato, el fiscal Philippe Corrouge solicitó la pena más alta para Kiocle Priol como autor del homicidio. Para Romain Bouvier, requirió una condena más baja por grado de tentativa. El viernes se conocerá la sentencia. Juegos Suramericanos, la selección argentina sub-20 venció a Perú por 1-0 con gol de Santiago Espínola y se clasificó a la final del fútbol masculino. La gran final por la medalla dorada será este viernes a las 15. El tiempo en Buenos Aires, cielo algo nublado, temperatura 18 grados 9 décimas, humedad 34%.
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7: La información de hoy tiene que ver con que el Mercosur podría producir 90 millones de toneladas más en granos en los próximos 10 años. Según una proyección presentada en la Bolsa de Cereales de Buenos Aires, el bloque podría aumentar un 19% su producción de cereales y oleaginosas. Serían más de 90 millones de toneladas adicionales. Y también se espera que las exportaciones aumenten alrededor de un 18% para la próxima década. En el caso de la Argentina, uno de los cultivos que más crecería sería el maíz. La proyección indica que para la campaña 2035-2036, la producción argentina podría aumentar un 30%. Brasil también crecería, aunque un poco menos, y alrededor de un 24%. Además, este mayor volumen de producción podría generar alrededor de 6.500 millones de dólares extras en exportaciones agropecuarias. Para mí, Glauber, para Rivadavia Agro.
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0: 35, una tarde. Ahora se nubló de vuelta.
1: Se nubló de vuelta, 18 grados, dos décimas, cielo cubierto en la ciudad de Buenos Aires, Johnny.
0: Bueno, gracias Enrique Tomás por la picada riquísima, ¿eh?
2: Espectacular.
3: Camilita se la comió todo.
0: Camilita se comió el jamón crudo, ¿no?
3: Todo. Un queso en la mano todavía.
0: Muy rico, ¿eh? Enrique Tomás, la verdad, muy buenas picadas. Bueno, llegás de noche.

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0: Bueno, y hablando del Automóvil Club Argentino, sección presentada por el ACA, ¿quién llegó primero? Señor Ariel Wallman, ¿quién llegó primero?
2: Bueno, llegó primero nuestra, mi compañera, colega Karina Iavicoli.
0: Sí.
2: Porque en una entrevista con Wanda.
0: Era que
2: para
0: acá el camioncito. Sí. Ahí está, muy bien. Me encanta el camioncito del ACA, ¿eh?
2: Sí. En una entrevista con LAM, con Wanda Nara, fue a preguntarle, no le preguntó por Masterchef, no le preguntó por Icardi. Directamente le fue a preguntar por su pareja, por Martín Migueles.
0: Migueles es el de Migueles, la financiera, Migueles, ¿no?
3: Sí, exactamente. El de
4: lo, como corresponde.
0: El de los dos.
4: Debería ser cualquier periodista, debería preguntarle eso.
0: Es un programa de espectáculos.
2: Pero, sí, se sacó apa, Wanda.
0: ¿Se pelearon?
2: Le terminé diciendo, esta pelotuda. Así, Dixit, yo no lo dije.
0: ¿Karina le dijo eso a Wanda?
2: No, Wanda.
0: Wanda le dijo eso a Karina.
2: A Karina, que le había preguntado por su pareja, ¿no? Además quería saber si estaba en pareja o no.
0: ¿Podemos escuchar a Ariel, por favor?
5: ¿Seguís con Migueles o no?
6: No, digo mis ex porque a veces aparece alguna causa de Lian y me llaman. Algún problemita de...
5: Pero Max, ahora hablamos de Migueles, no me hagas.
6: Mi ex conduce sin cinturón y me escriben a mí.
7: Wanda, soy mamá.
5: ¿Seguís o no?
6: Yo trabajo y mujeres se tienen que independizar, tienen que trabajar, vivir sus vidas.
5: Total.
6: Y lo que hagan sus parejas, sus ex, sus novios, que los arreglen ellos.
5: Claro,
6: y si tengo que ir a llamar Mate a la cárcel con algún ex, si me cae bien, iré, que voy a estar.
5: Si con alguien embarrado, el barro te salpica, disculpa.
8: Gracias, Wanda, por el móvil. Cállense, Lora. Ahora discuten, ahora discuten.
6: No, amor, porque yo trabajo.
8: Gracias, Wanda.
0: El final se escuchó.
2: Sí, sí. Bueno, le dijo, si el día de mañana tengo que ir a tomar mate con mi pareja, con mi ex, si me caen bien, voy a ir a la cárcel a tomar mate.
0: ¿A la cárcel?
2: A la cárcel.
0: ¿Pero qué? ¿Migueles puede ir a la cárcel?
2: Ella dijo
3: que... Parece que no, ahora, por ahí más adelante.
2: Ella dijo que... Sí, que las mujeres tienen que ser independientes, más allá de lo que hagan sus parejas.
0: Mirá que el Banco Central ayer lo denunció.
3: Sí, sí, le metió.
0: Claro. Que determinó que las casas de cambio de él y de Pichirilo manejaban 250 millones
3: que
0: de dólares.
3: Que manejaron mínimo 250 millones de dólares, pues, y no se sabe la procedencia y a través del mecanismo en el cual lo manejaron. O sea, el Banco Central se metió, hay una causa, va a haber otra nueva. Puede terminar preso, sí. No sé si ahora.
0: No sé si
3: estaba
0: si
3: muy preocupado, Miguel.
4: No, es que a ver, me parece una pregunta absolutamente válida. Estamos hablando de una persona que ya hay una interesante cantidad de pruebas acumuladas de que se aprovechó de todo el sistema bancario.
0: Tanto Miguel como Pichirilo.
4: Por supuesto, los dos. Lo mismo que le cabe a Jessica, sí, en este caso le cabe como pregunta a Wanda Nara, es así.
2: Ante la pregunta.
0: ¿Por qué se enojó tanto Wanda Nara?
2: Se enojó porque quería saber, ¿estás en pareja sí o no? Nada más. Después le preguntaron, que no llegó a entrar en el audio. ¿Quién le mandó un ramo de flores ayer por el día de la primavera? Y dijo Martín.
0: Martín Miguel.
2: Sí, pero no es capaz de decir si está en pareja o no. Lo único que dijo fue que las mujeres sean independientes más allá de lo que hagan sus parejas.
3: Y de última. Tienes que esconder a tu pareja, ¿no?
0: Yo acá tengo los datos.
4: Si no hay problema, ¿por qué no dices? Sí, estoy en pareja.
2: Eso es lo que le decía Karina.
0: Arx Exchange es la casa de cambios.
2: Sí.
0: En octubre movió 161 millones de dólares. Y en noviembre, te estoy hablando de 2023, ¿no? Con Massa. 78 millones de dólares. En todo 2023 movió 503 millones de dólares.
3: Una bestialidad de plata, Johnny.
0: 503, la financiera de Pichirilo y de Migueles. O sea, Jessica Sirio, Wanda Nara.
3: Y ahí tenés que pensar que no había saltado nada porque la antigua administración del Banco Central no quiso ver nada hasta que, bueno, hubo un cambio de gobierno y a fines de 2024 empezaron a pesquisar, hicieron un rollback, empezaron a investigar y se dieron cuenta de que estos pibes habían movido guita sin ningún tipo de control. Bueno, ahora hay que ver qué determina la justicia, pues esto es lo que dice el Banco Central. La justicia tiene que investigar a ver si hubo un delito o no.
2: Bueno, Karina Iavicoli llegó primera.
0: Muy bien, ¿eh? Y qué rápida que llegó Karina Iavicoli. Bueno, presentamos a Camila Dolaujian de la siguiente manera. 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
1: Doble acá, ¿eh? No se puede quejar hoy la gente del Automóvil Club Argentino. ¿Sí, Camilita?
2: Bueno, tenemos varios temas, Johnny. Primero vamos a hacer el repaso, que sé que te interesaba el tema de la carne, la compra de la carne, porque generó bastante confusión esa cuestión.
1: A ver si lo podemos aclarar un poco.
2: Explicamos primero la línea del tiempo, de cómo aparece esto, una serie de notas del diario Perfil, que muestran un crecimiento bastante extraño en la cantidad de kilos de carne, kilos de verdura y fruta que compra la Quinta Olivos. Básicamente se usan para abastecer la residencia presidencial.
1: Milei no come mucho.
2: Una cosa importante, me parece bien que lo evaluemos, porque lo hacíamos durante el gobierno de Alberto Fernández, claro, con compras que eran extrañas. Incluso, hasta me acuerdo, hablábamos un montón de los cortes de carne premium que compraban, o que lo compraban langostinos de la Pidorcha, etcétera. Y ahora estamos evaluando lo mismo, que hay un enorme consumo, un crecimiento interesante del consumo de carne. Digo, porque no es que hay una doble vara, sino que es exactamente lo que evaluábamos durante el gobierno. Exactamente,
1: la misma vara.
2: Lo que destacaron es lo siguiente: frente digamos a una baja del consumo de estos productos, lo que la Secretaría de Presidencia compró, el listado de compras, digamos, el changuito de la Quinta Olivos, pasó a 27.000 kilos de productos cárnicos en 6 meses y 84.000 kilos de frutas y verduras, todo para abastecer la Casa de Gobierno. Es
1: Casa de Gobierno y Olivos.
2: Exacto, exactamente. Las residencias, las dos cosas.
1: Son números extravagantes.
2: Es un número importante. Uno pensaría, más o menos estimando, serviría, según los cálculos de Perfil, para alimentar a 3.400 personas.
1: Que no hay.
2: No. Ninguna de las dos.
3: En Olivos se supone que trabajaban 50 personas, más o menos, 70. Ahora echaron a 12 personas y hubo todo un cambio. Hay un cálculo ahí majestuoso para pensarlo. Es el siguiente. Solamente en Olivos compraron 9.600 kilos.
2: Sí, 9.600 toneladas.
3: Cada tonelada es un auto. Es como si hubieran comprado 9.600 autos de carne. ¿Se da una idea del volumen?
1: Son 70 kilos por día.
3: Claro, te da entre 50. Vamos a hacer 50 kilos de carne y no 70, porque depende cómo lo dividas. Son 50 kilos de carne que se consumían en Olivos por día, puestos por 6 meses.
1: No, pero ¿qué?
3: En la Argentina, el argentino promedio por año consume 46 kilos de carne.
1: Por año.
3: Un argentino promedio por año consume 46 kilos de carne.
1: 50 por día.
3: Y en
1: por día
3: se comían.
1: Salvo que los perros 50 de Milei coman mucho.
2: Explicación.
3: Yo creo que le deben dar balanceado los perros de Milei.
1: Es un chiste, era irónico. Me parece que acá la comida iba a otro lado.
3: Es lo que se está investigando.
1: Se está hablando de una empresa de catering, ¿no?
2: Por eso, ahí, primer punto, hay una denuncia penal presentada. Sin sorpresas lo ha presentado la diputada Marcela Pagano,
1: A su juego la llamaron.
2: Exactamente. Pero es verdad, digo, una cosa quita la otra. Marcela Pagano está denunciando absolutamente todo lo que aparece que puede perjudicar al gobierno, eso es una realidad. Pero los datos son extraños. La causa cayó en el juzgado de Julián Ercolini, el fiscal va a ser Eduardo Tayano, les cuento eso por un lado. Por otro lado, acá la cuestión que vos mencionabas, Johnny, ¿a quién le cae un poco el fardo, ¿no? Con esta polémica o esta situación extraña. Lo cierto es que hubo, presuntamente a causa de esto, un despido a una amiga de
1: Audiés.
2: Exactamente. Que es, entre otras cosas, a quien se le adjudicó el 76% de toda esta compra, que fue a una firma llamada Fransro SRL.
1: Sí.
2: Por ejemplo, a esa le cayó el listado casi de 3/4 de toda la compra, ¿no?
1: Esta Audiés, María Belén. Me dicen que eres muy cercana a Karina Milei.
2: Muy cercana.
3: Sí, recontra cercana.
2: Diría uno que es amiga de la Secretaría General de la Presidencia.
1: ¿Y el otro que
2: ya
1: que
2: es
1: echaron?
2: Un tema en sí mismo, ¿no? Que gane una licitación o que gane una compra de un volumen importante.
1: Está mal.
2: Una amiga de quien está haciendo la compra.
3: Ahí, está mal. Te puedo dar un dato. Perdón, Cami, que me metan tu columna, pero voy a dar un dato. El cuñado de Audiés se llama Osvaldo Sosa.
1: Javier Osvaldo
3: Exacto.
1: Sosa.
3: El hermano de la mujer, el novio, la pareja de la hermana.
1: Exacto. Era el intendente de Olivos.
3: Era el intendente de Olivos, el que manejaba la intendencia de Olivos. Ahí, como dato, para que entendamos también un poco. No quiero desarrollar toda esta línea porque parecía que estoy defendiendo a gente y protegiendo a otros, pero este tipo hacía changas de pintura antes de que Milei sea presidente.
1: ¿Y de golpe?
3: Y de golpe se convirtió en el tipo que manejaba gran parte de lo que pasaba en Olivos. Algo pasó adentro de Olivos que yo no sé qué es. A este hombre lo acusan de haber filtrado información que no sé cuál es, que Milei pide que lo echen a él.
1: ¿Y no será esto lo que pasó?
3: Y no creo que sea por la compra de carne, sinceramente. Pues Milei no debe estar ni enterado de la compra de carne. Pero algo pasó. Ahora, también,
1: ¿Estás seguro que Milei no está enterado de esto?
3: No, sí, claro que está.
1: Ahora sí.
3: No sé si lo echaron.
2: Tal vez no originalmente.
3: O por ahí sí, por ahí sí, por ahí sí. No nos olvidemos que echó gente de Karina, ¿no?
1: Hay todo tipo de versiones. Empezaron que los pollos, que la gallina, que los perros, que intoxicaron a los perros, que hay filtraciones, que lo quieren matar a Milei. Ahora empezaron con esto, la verdad, no se sabe.
3: No se sabe, yo no sé qué pasó, no tengo la
1: Y hay poca comunicación del gobierno con esto. Ayer le preguntaron a Javier, no sé si lo tenés, Gaby, por ahí. Y mirá qué concentrados que están, ¿eh? Qué bárbaro. ¿No? ¿Qué pensás, Gaby, de lo que estamos diciendo? No hay
3: problema. Audio Javier.
1: Audio Javier. Ayer le preguntaron a Javier y nada, lo tenés lo de Javier, mira, fíjate.
4: La Casa Militar asumirá la responsabilidad integral de las funciones de seguridad de la residencia presidencial de Olivos, así como las residencias transitorias del presidente de la Nación y de su familia, con el objetivo de fortalecer la seguridad y al mismo tiempo facilitar los procesos administrativos internos. La transferencia integral de responsabilidades y bienes de la Quinta Presidencial de Olivos a la Casa Militar, que se cumplimentará en un máximo de 60 días, responde a la necesidad de elevar los estándares de eficiencia y seguridad del presidente y de su entorno en el marco de la escalada de la inseguridad a nivel global y de
1: que es insostenible el tema de la... Ya está.
2: El monotono.
1: No, la lectura.
2: El monotono.
1: No, pero es tremendo el tema. Es una cosa. Ayer le hicieron una pregunta y dijo, la voy a ir a buscar.
3: Y
1: no la encontraba. El tema de discapacidad. Y se escuchaba el ruido de las... Bueno, no importa. Comunicación. Cada uno sabe cómo maneja su comunicación. Delicado este tema, ¿eh?
2: Delicado y extraño. Quedó bajo investigación judicial, así que eso probablemente arroje algunas novedades en las próximas semanas.
1: 4:48, dale, dos minutitos.

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1: Cielo algo nublado en la ciudad de Buenos Aires, en la temperatura 18 grados 9 décimas, humedad 34%.
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0: 34 minutos. Fran, querido.
1: En la ciudad de Buenos Aires, 18 grados 9 décimas, cielo algo nublado. Johnny.
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0: Ok. 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
0: Bueno, lo último del señor Daniel Avellaneda.
3: Bueno, hablemos de lo que pasó ayer con el fallo del Tribunal de Disciplina, que ya se sabía que iba a ser favorable a Boca. Vélez reclamó los puntos por la inclusión indebida de 6 futbolistas extranjeros. ¿Cuál fue la razón por la que Boca zafó? Porque Fernando Michans, que es el escribano que está a cargo hace 20, 25 años del órgano disciplinario de la AFA, es socio vitalicio de Boca. No vas a decir, no, bueno, pero no tiene nada que ver. Escuchá lo que dijo Michans en una charla con Olé respecto a esta situación de que es hincha de Boca.
0: A ver.
4: Concretamente, fue Mauricio Macri que presentó a Boca no tenía ese momento, y Rondona y el comité ejecutivo de aquel entonces lo aceptó, y bueno, y acá seguimos. Pero, a ver, por eso te digo, uno puede ser simpatizante de un club. De hecho, dejé de ir a la cancha, no voy a los partidos, trato de preservar, porque para parecer, yo sé que se tomó estado público mi simpatía, más por mi padre, por mi historia, pero no puedes estar 32 años engañando a todo el mundo y que todos los... Yo tengo grandes satisfacciones de parte de River, sí. Por decir algo. Hemos ayudado, tratamos de ayudar siempre. Esa es la cultura. Y si querés te lo resumo, que me decía papá de chiquito, que fue presidente de AFA, Julio y Tapia, 190 minutos por semana, hincha de Boca, el resto trabaja para el fútbol argentino. Que es lo que va a ser grande a todos.
3: Bueno, ahí está. Michans, que fue el que firmó el fallo, por el que Vélez está dolido, quiere ir al TAS. En la AFA no están muy conformes con que vayan al TAS por una situación que tiene que ver con el Tribunal de Disciplina. No es cierto que lo llamaron a Berlanga, el presidente Vélez, pero sí es cierto que cuando uno consulta en AFA qué pasa si Vélez va al TAS, que ellos quieren suspender la Copa Argentina, el domingo juegan Racing y Boca en Rosario, les dicen, los vamos a desafiliar. Así funciona.
0: Hay escuchas de Michans, viejas.
3: Con Angelici en 2015, nosotros la pasamos ayer en la Oral Deportiva, donde Angelici le pedía que le dé pocas fechas a dos jugadores, a Pichi Herbes y a Marín, que habían sido expulsados en un partido con Racing, en un torneo de verano.
0: No las tenés, ¿no?
3: Porque los necesitaba, están en la carpeta de la Oral Deportiva, porque los necesitaban...
0: Eran impresionantes.
3: Los necesitaban para jugar contra Vélez el desempate por la Copa Libertadores. ¿Qué pasó en aquel momento, en 2015? Vélez y Boca terminaron con el mismo puntaje, pero con mayor diferencia de gol, el club de Liniers. Se informó que estaba clasificado a la Copa Libertadores de 2015. Angelici buscó una adenda en el reglamento, un gris, y terminó jugando un desempate. Ganó Boca y lo desplazó a Vélez. O sea, la segunda vez que lo garcan a Vélez.
5: Y a Vélez le dicen, quédate calladito, no digas nada, no reclames nada, bancátela.
3: Los dirigentes prendido fuego, los hinchas prendido fuego.
0: A ver, escuchemos a Michans hablando con Ángeles y dale.
6: Hola, ¿está bien?
7: Fernando, buen día.
6: ¿Cómo te va, querido? Qué alegría, tanto tiempo.
7: Es verdad.
6: Ya hace tiempo no nos vemos, pero bueno, sí. Qué alegría escucharte.
7: Sí, te molesto por lo siguiente, necesito pedirte un favor ahí.
6: Sí.
7: Hablé con los muchachos del tribunal y que a los dos que echaron ayer no le den más de...
6: ¿Más de?
7: ¿Eh?
6: Que sean, que cumplan amistosos.
7: Lo necesito para jugar contra Vélez.
6: Daniel, para que cumplan amistosos, por el partido con Vélez, decís.
0: Qué increíble.
7: Sí, sí.
6: Yo te cuento cómo es. El tribunal está en receso. el presidente de la guardia soy yo. Es decir, después en febrero justo me tienen que respaldar mis muchachos, ¿viste?
0: Mis muchachos.
6: Así no, que...
7: Bueno, hablo con Sergio, Darío.
6: No, olvídate, olvídate. No, yo pensaba 3-2, ¿viste? Como ¿cómo? Para que cumplan amistosos. Y juegan con Vélez, ¿entendés?
3: 3-2
7: fechas. Amistosos jugando con Vélez.
6: Claro, claro. No, le tengo que dar un poco más a Marín que a Herbes, ¿viste? Pero si le doy 3 partidos, no juega, ¿me entendés?
7: No arreglaban todo. No lo doy con River. Lo que pasa es que no tenemos central, no tenemos lateral.
3: Para los amistosos lo quería. Lo quería para los amistosos,
5: Angelici. Y hacerme ganar el partido sin jugar, ¿no te parece?
0: El presidente de Boca hablaba con el presidente del Tribunal de Disciplina y decía, arreglaban las fechas.
3: ¿Te gustan los jueces garantistas? Bueno, acá tenemos.
0: Bueno, ya viene Babi. 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
0: Que viene, Babi, ¿qué te queda?
1: 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Tengo ganadores, Johnny.
0: Ganadores.
1: La cena de Ana Mellino se la lleva Claudia, últimos 3 del DNI 615 y una bolsa de café Martienses para Javier 349.
0: Maravilloso, gracias, Fran.
1: Gustazo.
0: Gracias, Camilita Dolabjian.
9: Hasta el lunes.
0: Gracias, Ariel Wellman. Gracias, querido. Te escucho esta noche.
3: Dale, a las 8.
0: Chau, no, Luquitas.
5: Chau, querido. No,
0: vuelve Babi, ¿eh? Vuelve Babi.

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1: Hora 17, un minuto, la temperatura en Buenos Aires 18 grados 9 décimas, humedad 34%.
0: Nacionales.
1: El presidente Javier Milei aseguró ante la ONU que Malvinas es una causa nacional y cuestionó al organismo porque decidió mirar para otro lado.
2: Malvinas es para nosotros una causa nacional. Repito, Malvinas es para nosotros una causa nacional. Y es también una prueba de la distancia que puede existir entre las palabras de las instituciones internacionales y la realidad sobre la que pretenden actuar. Hace 50 años, esta misma Asamblea aprobó la resolución 3149, que insta a las partes a abstenerse e introducir modificaciones unilaterales mientras la disputa permaneciera abierta. 50 años después, la situación no ha cambiado.
1: El Senado retoma la discusión por el Banco Central y zonas frías. Amplía Amanda Pizarro.
3: Móvil. Luego de negociar con los bloques dialoguistas, el oficialismo consiguió el apoyo para tratar en el recinto de la Cámara Alta la reforma de la Carta Orgánica de la Entidad Monetaria, cuyo tratamiento ya se postergó dos veces por falta de acuerdo, y también los cambios al régimen de zonas frías, con el objetivo de reducir nuevamente el alcance geográfico del beneficio para que se concentre principalmente en las provincias patagónicas. La sesión se convocó para mañana a las 12 horas. Desde el Senado, Amanda Pizarro, Radio Rivadavia.
1: Prefectura amplió la búsqueda de dos kayakistas desaparecidos en Santa Teresita. Sumó un guardacostas y extendió los rastrillajes por agua, aire y tierra para hallar a los hombres perdidos en el mar.
0: Economía.
1: El gobierno de la ciudad de Buenos Aires informó que autos que no pagarán patente en 2027, la exención será para todos los rodados con más de 20 años. Los vehículos 100% eléctricos continuarán libres de pago y los modelos híbridos conservarán la exhibición, los dos primeros años de uso y un régimen progresivo a partir del tercer año. El dólar oficial cotizó a 1.485 pesos para la compra y 1.535 para la venta en el Banco Nación. El blue se vendió a 1.560 en la City porteña y el riesgo país se ubicó en 557 puntos básicos.
0: Policiales.
1: Ola de robos en Ramos Mejía, informa Rodrigo Porto.
4: Móvil. En las últimas horas robaron un vehículo de una familia en Bolívar al 2200 y también la puerta de un banco privado en Villegas y la calle San Martín. Hablamos con una de las vecinas.
5: Hace un año que ya es invivible, nos roban a diario, no se puede más. Seguimiento con las cámaras para poder ingresar a nuestras viviendas. Nuestros hijos ya no pueden salir. Es algo muy triste. De hecho, mi hija hace 4 años que se fue del país. Está viviendo en Barcelona, estudia y vive allí. Ya no quiere volver.
4: Ramos Mejía, Rodrigo Porto, Rivadavia.
0: Judiciales.
1: El ministro de Justicia porteño denunció por mal desempeño y pidió un jury para remover a la jueza Laura Marinis, que declaró inconstitucional la reforma penal juvenil sin fundamentos. Renunció el presidente del tribunal en la causa por la desaparición de Loan Peña. El juez Fermín Ceroleni estará al frente hasta el 1 de diciembre. Por la internación de Pity Álvarez, su defensa pidió la suspensión de la audiencia, informa Pablo Lugano.
6: Móvil. La audiencia del juicio contra el cantante de Intoxicados comenzó con un cruce de acusaciones. La Fiscalía pide sanciones y la apertura de un expediente disciplinario para los defensores, mientras que desde ese lado argumentan que el Pity no está en condiciones de seguir la audiencia. Walter Quejeiro, uno de los abogados de su defensa, esto argumentaba.
7: Nuestros testigos están todos, están la madre y dos personas más muy cercanos a Cristian, una cuarta persona no pudimos ubicar. La audiencia no tendría que llevarse porque sería inconstitucional. ¿Por qué? Porque nunca se podría suplir su voluntad de que nosotros estemos en representación de él si él no, de ninguna manera dijo que quiere o no quiere estar acá. Así que de ninguna manera, más allá de que sería hasta inhumano, ¿no? Pero sería inconstitucional.
4: Desde los tribunales, Pablo Lugano, Radio Rivadavia.
0: Internacionales.
1: El crimen de Federico Aramburú en París. El fiscal pidió 27 y 20 años de prisión para los asesinos. El viernes se conocerá la sentencia. Por la violencia narco en Colombia, el presidente Abelardo de la Espriella militarizó la ciudad turística de Santa Marta, donde se desplegaron tropas, unidades especiales y aviones.
0: Deportes.
1: Juegos sudamericanos, la selección argentina sub-20 venció a Perú por 1-0 con un gol de Santiago Spínola y se clasificó a la final del fútbol masculino. La gran final por la medalla dorada será este viernes a las 15. Fecha FIFA, mientras la selección se alista para los duelos en Córdoba y Buenos Aires, entrenó con los futbolistas convocados a la espera de Bolivia. El primer juego será el miércoles 30 en el Mario Alberto Kempes de Córdoba y el martes, previo al duelo, el director técnico Lionel Scaloni dará una conferencia.
0: El tiempo.
1: Para mañana jueves, cielo algo nublado, temperatura mínima estimada 11 grados, máxima 23. La actual en Buenos Aires, 18 grados, 9 décimas, cielo algo nublado, con una humedad de 34%.
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8: Choque en Panamericana, en el kilómetro 30 en dirección hacia el norte. El carril rápido está obstruido, hay al menos un herido. Incendio de un camión en la autopista 25 de mayo a la altura de Avenida La Plata. Corte parcial en dirección hacia el oeste. Está bomberos trabajando en el lugar. También choque en la autopista La Plata-Buenos Aires en el kilómetro 12 en dirección hacia la capital bonaerense. En el Bajo Belgrano, en Echeverría y Ramsay. Corte total por operativo de bomberos. Desde Control de Tránsito, J. Linetti.
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0: a mí.
1: Laura Parodi, buenas tardes, llegó Gaby.
2: ¡Ay, pero volvió!
1: ¿Cómo estás, campeón? El nombre tuyo, porque te conocimos
3: Gonzalo por... el crack.
1: Gonzalo el crack.
3: Gonzalo Benítez.
1: Bueno, Gonzalo Benítez.
2: ¿Cómo te fue, Bobby?
1: Nancy, querida, muy bien, gracias. Ahora les voy a contar detenidamente.
2: Ay, esperamos.
1: Todos los chimentos, menos el que te regalé a vos.
2: No, ese es mío.
1: ¿A ustedes le va bien?
3: Muy bien.
1: ¿Están buscando laburo ya?
4: Ay, ya tanto. ¿Por qué?
3: ¿Viniste con esa idea?
1: Laura, viste, la traían plantitas, se ponían
5: en Instagram. Ella también recibió,
1: No, pero Laura está del otro lado en off. No dijo nada, no colgó nada.
2: Pero para,
1: se puso celoso porque como
2: J. Leonetti nos trajo flores, entonces nosotros lo agradecimos en redes y se puso celosa. Nosotros estábamos esperando que Babi llegara con las flores amarillas, como decía Floricienta, para regalarnos a todos por la primavera.
1: ¿Creen que no les traje ni un chocolate?
3: Sí, los chocolates que repartí, ¿de quién son?
1: De Johnny trajo.
3: Ah, de Andrea.
1: Es más, me dijo Johnny, decirle que se lo trajiste vos, no.
3: Y Johnny te quedaron bien. ¿Qué les dije a ustedes, a todas?
5: Ay, qué mentiroso.
3: Trajo Babi.
1: Los trajo Johnny. Yo no les traje nada.
3: ¿Me fui, que no nos trajo nada?
1: Me fui 10 días, 8 días. De,
3: ¿no pensaste?
2: Bueno,
1: todos los que vinieron trajeron.
2: No yo les, traje.
1: Sí, pero no les cae mal tanto chocolate.
5: La verdad que no. Pero puede ser.
2: Babi, estamos quedando famélicas nosotras con vos.
1: Sí, las vi. Estás pechugona vos, estás linda.
3: Sí.
1: Me extrañaron mucho. El macho se extraña, ¿no?
2: Sí, extraña.
1: El padrillo.
3: La verdad que sí. Estábamos medio sin rumbo.
1: Sí, ya lo vi en Instagram. Balón de papelonera. Bueno, pero muchas cosas me pasaron.
2: Pasó de todo en la semana. Sí. Igual vos estuviste un poco al tanto de lo que iba a pasar.
1: Hablé con Marcela Tiner desde allá permanentemente. Estuve.
2: Sí.
1: Y me dijo, bueno, tiene 99
2: años.
1: Está despacito evolucionando. No está ni para atrás ni para el costado. Va para adelante despacio evolucionando.
2: Eso es lo importante.
1: Pero Marcela está, ¿cómo te puedo decir? Concientizada de que la mamá tiene 100 años.
2: Sí, y mientras lo mismo, hoy hubo un nuevo parte médico. Dice generalidades, no dice mucho, pero dice que evoluciona favorablemente, lo tenemos si lo quieren mostrar. Marcela y la familia tomó la determinación también de no andar contestando todos los mensajes de los periodistas.
1: ¿Para qué? Además, porque sé que pasa, se busca mugre. Se busca amarillismo, entonces
2: hubo mucha fake news el fin de semana. Recordemos que a Mirta la internaron el viernes, el fin de semana hubo corridas para todos lados. Y yo hablando con gente del círculo íntimo de Mirta, los amigos íntimos con los que sí... habla la familia, que es la única autorizada a entrar a la clínica, me fueron diciendo que iba evolucionando bien. Hoy me dijeron que pasó una muy buena noche anoche, que estaba pendiente de la televisión, que está mirando televisión.
1: Yo la quiero mucho y quiero que le vaya muy bien y no me gusta lo que cuela. Hay un pelotudo, vidente uruguayo. ¿Viste? ¿Quién es el boludo este?
3: ¿Cuál?
1: Que
3: ¿cómo
1: busca?
3: Se llama?
2: No importa, no le vamos a dar prensa. Pero viste que buscan justamente, generar trascendencia, generar seguidores.
1: Además llegar... se tiran a... Es como que yo diga, el tiempo está lindo, pues yo veré. Viste, un boludo, me indignó un boludo.
3: Hablando de la salud de Mirta.
1: Un viejo carolo asqueroso, viste, que... Dice yo lo que le anticipo y dice boludez. Digo, mira si lo lee algún fan.
2: La misma Mirta. Claro, si alguien lo reproduce, lo puede ver. Porque
1: me dijo Marcela que está jodiendo a todo el mundo por WhatsApp.
2: La internación de la semana pasada, pues estuvo 5 días nada más en la casa y volvió después a la clínica. En la anterior había estado pendiente del teléfono todo el tiempo. Yo les contaba a las chicas que la internaron el lunes. Ese mismo lunes fue la gala de Fundaleu que ella no pudo asistir. Y manda mensaje porque ve a través de un programa de televisión que estaba Tete Custaró sacándose las fotos con un saco arriba, entonces le manda mensaje para decirle que se saque el saco, que las fotos quedaban mal con el saco, o sea, está internada el mismo día. Ahora, en esta nueva internación del viernes, lo que me decían que al principio le habían sacado el teléfono, pero que ya estaba con visita de un kinesiólogo 2 veces por día, estaba atenta, mirando televisión, que se podía sentar. Va evolucionando bien, no deja de ser una neumonía, encontraron la bacteria, le están dando los antibióticos correspondientes y va evolucionando bien. Un dato que les quiero decir es, por ejemplo, la decisión que tomó Canal 13. Sabemos que ella tiene su programa los días sábados a la noche, se graba los viernes, igual que el de Juana Viale. La decisión del canal sabiendo que quizás el regreso de Mirta a la pantalla puede demorarse bastante, y no porque su salud esté mal, sino porque para una persona mayor estar internada después requiere una recuperación, se debilitan los músculos y queremos que Mirta esté bien antes de tener que volver a trabajar, la decisión del canal es continuar con el programa conducido por Juana hasta tanto pueda volver Mirta. Es decir, no van a pasar una película, no van a estar avisando todas las semanas. Wow. Simplemente el programa sigue con Juana.
1: ¿Ustedes votarían para presidente a un sinvergüenza que deja 10.000 chorros en la calle por la pandemia y que permite que los delincuentes usen teléfono dentro de la cárcel y amenacen a las fiscales que los metieron en cana?
0: No,
1: la verdad. Bueno, que... la fiscal Paula Hertling, yo la conozco porque la tuve en un caso. En un robo que me hicieron, la tuve de fiscal, una persona amorosa. O sea, muy inteligente, muy piola. Muy buena fiscal. Es más, cuando tuve que ir a juicio con el chorro, me dijo, juguemos no entero, porque si esto sale mal, va a mi cabeza. Y los agarró. Por lo menos agarró un par. Fue amenazada por dos que ella metió en cana. Desde la cárcel con los teléfonos. Digo, y yo esto me enteré en Estados Unidos, ¿no? Y le pregunté a Dani Díaz, a mi amigo, que hace 24 años vive, por eso le pregunto a él, en Estados Unidos... ¿Acá los presos tienen teléfono? ¿Cómo?
2: ¿Qué?
1: ¿Cómo?
2: ¿A quién se le ocurre?
1: A nadie se le ocurre, claro, en Estados Unidos que un preso, sí,
3: pero claro,
1: pueda no tener teléfono, pueda hablar con alguien.
2: Claro.
1: Entonces, el único país del mundo donde tienen visita higiénica, tele... Y además, lo tienen para estudiar. ¿Qué? Estudiar cómo te van a matar, cómo te van a secuestrar. Chicos, hay que tener los huevos que, por supuesto, no tiene el candidato. Hay que tener los huevos para sacarle los teléfonos y que paguen como tienen que pagar con la pinza naranja. Dejémonos de joder. Y yo, en ese momento me dice Dani, ¿y ustedes van a votar a Kicillof? No, ni se le ocurra. A Milei, lo voto a Milei con todos los errores que tiene. Voto a cualquiera, gran bonete. Kicillof es lo peor que te puede pasar en la política. Lo peor que te puede pasar en la política. Es el tipo que ha empobrecido la provincia, que ha hecho un Far West de la política... de la provincia, que se mata a la gente como perros, que no hay justicia, no hay nada. El otro día fue a hablar con los policías a decirle que habían sido deshonestos. Es un idiota. Idiota es hijo de Dios, para que sepan en el diccionario.
2: ¿Ah, sí?
1: Entonces digo, él y Bianco, los dos parecen como se llaman, Caruso y Narizota. Realmente no voten a Kicillof, pero no, a mí no me pagan, no
5: ya
1: me dan
5: casi
1: sobre,
5: se lanzó,
1: no me dan un cagazo. No voten a Kicillof, presidente. Les pido encarecidamente, voten, te digo, opinión fijo, cualquiera, no lo voten porque el tipo hizo un desastre en la provincia. Lo que pagamos de impuestos, de armas, de todos los impuestos municipales, es lo peor que nos pasó. Mirá que tuvimos a Solá, que no dejó tirar, tuvimos gobernador emblemático, ¿no? La provincia fue siempre la más castigada. Pero este tipo es un cara dura, así te lo digo. Encima habla como que él tiene una provincia manejada, un cara dura, y cuando... uno se da cuenta que la provincia está hecha mierda, dice, no tengo presupuesto. Y no afanen, hermano. No tenés presupuesto, no afanen. Es muy simple. No creo que él robe, porque ni para eso sirve. Yo creo que él no roba. Pero hay que ver la gente que tiene alrededor, ¿no? Y los pactos con los intendentes. Vamos a empezar a tratarlo.
5: El lunes encabezó un acto Kicillof, ya habló de un frente amplio.
1: Sí,
5: que
1: mentira, qué frente.
5: Los candidatos tienen que escuchar a todo el país, recorrió algunas provincias, ya está en modo 2027.
1: Yo te digo una cosa, antes que a Kicillof, voy a decir una cosa, después me voy a arrepentir mil veces. Pido disculpas, me salió ahora, pero después se termina esto. Yo voto a Cristina antes que a Kicillof, mira lo que te digo. Porque prefiero un hijo de puta conocido a un pelotudo por conocer.
5: ¿Kicillof Milei?
1: No, a Milei. Porque yo a Milei lo controlo. Yo sé, más o menos, desgraciadamente, están haciendo cada cagada que nos atapa con un poncho, ¿no? Pero realmente te digo, a mí me da... por lo menos la otra tiene cintura política, ¿entendés? Pero entre los dos, si, nunca en la vida me cortaría la chota antes de votar a Cristina. Pero si vos me das a elegir entre dos... Cristina.
5: O sea que te quedas con Cristina y sin...
1: Pero por lo menos habla con las S. Escuchá una cosa.
5: ¿Se pudió?
1: No hay que votar a ninguno de los dos. Pero de última, si usted es tan peronista, que le viste que ya está brotado, y bueno, viste, póngale un voto al candidato de Cristina. No sé quién será. Que no sea Máximo, porque ahí ya me parece un aprieto. Porque entre dos inútiles, No sabes, es como un par de zapatillas turquesas y un par de amarillo. ¿Cuál te lleva? Y la verdad que ninguno de los dos. Pero, ojo con esta. Porque acuérdense cuando la pandemia largó 10.000 chorros a la calle, que son los mismos que están matando gente hoy.
5: Muchos, claro. Eso, ¿no?
0: Hoy actualmente se estima que hay 60.000 celulares en las cárceles de la provincia de Buenos Aires solamente. 60.000.
1: Otro tema. Qué vergüenza me enteré allá y me dio bronca. ¿Cómo Adorni va a hacer la defensa que hizo y el juez no le dijo automáticamente queda detenido?
5: Babi, sí. Es que ese es el punto. Si él no presentaba la información, podía llegar el fiscal a pedir la detención.
1: Pero con
5: o
1: esto
5: sea, no le quedaba otra.
1: Pero con esto tiene que pedir la detención por tomarlo de boludo.
5: Bueno.
1: Y ayer escuchaba en TikTok, porque a un periodista argentino, no voy a nombrar, porque ya rompimos lanzas, ya no nos peleamos más, devenido periodista. Nunca fue periodista. Ajá. Devenido periodista.
6: Bien.
1: Que decía, porque lo que decidió fue vivir como pobre todos estos años, con 600 lucas. Llegó el cartero llamado ese. Tiene que hacer una película. Ya cité al casting a varios periodistas.
2: Sí.
1: El cartero llamado ese.
5: Es desopilante.
1: Porque a veces parece que no los escucho al cartero, entonces hablan mal y al otro día hablan. No, pero bien. Yo dije eso, pero ojo.
2: Pero no, no me entendieron, me interpretaron mal.
5: Es desopilante.
1: En otro orden de cosas, antes de entrar en el programa, que hay mucho para hablar, no estoy para regalar a Begoña, yo hago periodismo. Le quiero agradecer al pibe que estuvo.
2: Le dolió, le dolió.
1: Hizo todo lo que pudo para llevar el programa adelante.
5: ¿Cómo se llama?
2: J. Leonetti.
1: J. Leonetti. J. Leonetti, muchas gracias, Leonetti. Ídolo de la señora acá.
2: Sí, bueno, nos aguantó bien, toda una semana, nosotras cuatro. No sé que no es fácil.
1: Estuvo muy bien.
0: Bueno,
1: ¿quién?
0: Me va a extrañar.
1: No, te vas a ir y no te voy a extrañar. Estamos todos preparados. Bueno, pará, escucha. No, nadie te va a llamar.
0: Que no me dio antes.
1: Escuchá una cosa. Para no me van a perder.
5: Otro de los temas a tocar en la mesa.
3: Se te va la rubia.
5: Otro de los temas dijiste a tocar en la mesa.
1: No.
5: Que viniste a hacer periodismo y no a regalar flores.
1: No, que hay tantas cosas para hablar. No, hay tantas cosas para hablar. Pero lo de Adorni es una tocada de culo. ¿Y no les parece raro a ustedes que justo cuando Adorni entrega esa payasada que tiene que ir preso Adorni por chanta y corrupto, aparece lo de la carne en Olivos? ¿No habrá sido que hicieron una fogata para tapar el fuego del otro lado? Este gobierno es muy de cuando se le quema la papa empieza, inventan que mire, bueno, otra cosa.
5: Todos, Babi.
1: Sí, y ahora voy a cerrar. Estuve en Estados Unidos hablando con mucha gente. Hablé con políticos. Hablé con empresarios. Hablé con productores. Hablé con Daniel Haddad. Hasta ahí arriba llegué. Después tenía que ir a Jerusalén a hablar con el otro. Pero con algunos discutí lo siguiente. Tengo amigos míos que son muy trampistas. Estaba Natalia de Negri, que ya está decepcionada. Daniel Haddad, que no le importa nada, él está pensando en la Argentina. Y Dani Díaz, mi amigo, que es... ¡Ay, yo no sabía que era tan tramposo! El Trump. Y yo iba sacando conclusiones en la comida. Fui, lo tuve 3 días comiendo conmigo, así que hablamos mucho con mucha gente. ¿Sí?
5: Claro.
1: Agrupando gente. Primero, quiero decir que cuando terminan de hablarme de Milei y los Yankees, yo les digo, pero ustedes fueron a Argentina. Porque ellos tienen una idea que nosotros estamos los perros con chorizo. Que estamos en un país poderosísimo, que Milei cambió la estructura, que hay laburo, que hay todo.
5: Ah, tiene esa idea.
1: Pero chicos, ustedes tienen que venir a la Argentina un mes. Milei les vendió la idea que es como Trump acá. Y yo me acostumbré a cerrar las comidas con un pequeño discurso donde decía, mi aventura... Ahí está Victoria's Secret y en la otra, Caro Cuore, no sé.
5: No,
2: Pink.
1: Pink, que viene Corbini y Bombay.
5: Sí.
1: ¿Vos ves las minas? Que salen con las bolsas, que traen para la Argentina de 500 bombachas, 500 Corbini.
5: Sí.
1: Vos vas a Zara de Estados Unidos, ves cola para pagar, cola para comprar. Vos vas a cualquier lado, colas. Y yo les digo, yo les cuento esto. Estuve cola, cola, cola, cola para comer, cola para pagar, cola para esto. Les digo, realmente, cuando Milei dice que quiere ser como Estados Unidos, en un país donde echan 300 personas por día del laburo, en un país donde un pelotudo economista de Milei te dice que hay que la industria textil hay que cerrarla, en un país industrial como Estados Unidos que fabrican todo y llegan, por ejemplo, en California plantan limones, naranjas, ve los camiones en la ruta que llevan limones, naranjas para repartir a todo Estados Unidos, los trenes, etcétera, todo. En un país donde no te puedes plantar una naranja ni en el fondo de tu casa, que hay una miseria total, que estamos esperando chuparle el culo a un chino para que te mande dos pilchitas, donde nos tenemos que vestir con la cuarta de China, porque lo que ustedes compran es el rezago de China. Es como yo siempre que me he visto en Ross. En Ross está lo que pasó de moda allá.
2: Sí,
1: que pasa
2: las temporadas viejas.
1: Temporada vieja, a nosotros, para nosotros es novedad. $8, $7. Pero ellos tienen todas las marcas. Todas. Nosotros somos la antítesis de Estados Unidos. Nosotros somos, es una payasada que Milei diga que es amigo de Trump y que los dos tienen el mismo proyecto de país, el culo y la memoria. Puede ser que Trump tenga el mismo proyecto que Milei, pero Estados Unidos no lo deja porque tiene un Senado donde vos no ves que toman merca del ombligo ni...
2: Ay, Dios mío.
1: No ves eso. Puede ser. Pero realmente, decir que digan que nosotros nos vamos a parecer a Estados Unidos. Es más, yo... Salí de Estados Unidos y llegás acá a Ezeiza y ves los autos agarrados con alambre. Otra cosa es muy raro que Trump, cada país que quiere liberar de la opresión es porque tiene petróleo. Sí. Los que no tienen petróleo que se caguen, viste, en la dictadura.
2: No los liberan.
1: Los que tienen, y también la visión que tengo de lo que es la payasada de Malvinas, donde, como yo dije hace un mes y medio, los ingleses dijeron no vamos a transar nada. O sea, jueguen a que quieren ser de potencia. Si te sirve para las elecciones, decir que vas a reconquistar las Malvinas, pero no te las vamos a dar y no se las van a dar. Porque tienen una cosa que es mucho más poderosa que la razón, que es la fuerza. Al revés del refrán. Ellos te ponen dos pepas y a la mierda. Y Trump se va a abrir de gamba en ese momento. Porque nunca se va a enojar con Inglaterra. Ya de hecho, tuvo una conversación con el primer ministro inglés y no hablaron del tema Malvinas. Esto más o menos después voy a seguir hablando de las cosas que hablé con los políticos, empresarios.
3: Ah, pensemos que eras vacaciones, ¿no?
1: No.
2: Yo pensé que estabas en la playa tomando sol con un daiquiri.
1: Estuve sin daiquiri tomando sol en la playa un rato, porque la verdad que me invitó Amalia Granata Tampa a Naples. Toda la playa para nosotros, éramos tres, mira, y me quemé hasta el culo porque yo no uso bronceador, estoy pelado, estoy todo.
2: Uy,
1: me pelé todo.
2: No, hay que poner.
1: Pero dos días. Pero el resto fue negocio. Claro. Fue hablar de política, investigar cómo está la cosa. Lo más cómico que no había pasaje de vuelta, tuve que hacer escala en Panamá. Chino argentino, ¿no?
2: Sí.
1: Y uno me preguntó, ¿qué andas haciendo por acá? Estuve 3 horas en Panamá. Le vemos por los Panama Papers, pero en serio, le digo, sí, estoy investigando.
3: Muy bien.
1: Bueno. Ahora, después de la tanda de las noticias,
3: sí,
1: seguimos y les sigo contando un poquito y
3: qué lindo, bueno.
1: No, qué lindo que.
3: Qué lindo que viniste y que sí, lo que tenés para contarnos.
1: Qué lindo que volví y amo volver a Buenos Aires y soy feliz cuando vuelvo a Argentina. A pesar de todos los errores que tiene este país, es el más lindo del mundo. Ojalá que un día Dios nos conceda un presidente que lo sepa manejar. Y ahí sí, no tendremos los Marines, una bomba atómica, todo esto, pero tenemos este país tan lindo, sí, para tomar mate y hablar con los amigos, que tenemos que reconquistar. ¿Los perros bien? Ahora vamos a tirar la manga.
3: Hoy es el día del perro adoptado, así que callejeritos.
1: Sí. Fernando Negro me mandó un mensaje de un perrito, necesitaba jugar. Y nosotros vamos a manguear desde ahora, porque Laura tiene esa salvadora de perros, donde los cuida y los regala, los reubica,
3: sí,
1: para colaborar.
3: Con Callejeritos, guión del medio, B corta E23, y para que entren a la página Callejeritos Villa Elisa y ven para dónde va destinado todo el dinero que recaudamos.
1: Por favor, 1 peso, 2 pesos, 10 pesos nos ayuda a darle de comer a los bichitos. Que yo ahora, desde que se me fue Alma, soy más perrero que nunca. Que en eso es por lo único que votaría a Milei.
3: Rotativo del aire, Patricia Costanzo, Francisco Martínez González.

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1: Hora 17:30 minutos. Cielo algo nublado en la ciudad de Buenos Aires. La temperatura 19 grados, humedad 39%.
2: Javier Milei sobre las inversiones en el país dijo: Argentina es la nueva tierra prometida.
1: Así se expresó el presidente junto al ministro de Economía Luis Caputo luego de la Asamblea General de la ONU en Estados Unidos.
3: Es probable que el Reino Unido en algún momento se llame a la reflexión y nos devuelva las islas que son nuestras.
4: ¿Cómo encontraron a los inversores en Nueva York?
3: Él estuvo hablando con los inversores.
5: Yo te traje el plato fuerte, así que ya está con eso.
3: Dale, te toca laburar a vos.
4: ¿Se vienen inversiones a la Argentina? ¿Qué noticias tenemos?
3: Argentina es la nueva tierra prometida.
2: Reino Unido criticó el discurso de Milei en la ONU al afirmar: el desarrollo de los hidrocarburos es legítimo.
1: A través de un comunicado indicaron que no tienen ninguna duda sobre su soberanía sobre las Islas Malvinas, Georgia del Sur y las Islas Sandwich del Sur.
2: Grupos piqueteros se suman a la marcha de jubilados.
1: Informa Amanda Pizarro.
6: Móvil. La movilización de todos los miércoles en Congreso, se adhirieron el Polo Obrero y el SUTNA luego de protestar frente al Ministerio de Capital Humano para exigir la devolución de alimentos a comedores populares y la restitución del programa Volver al Trabajo. Parte de los reclamos de la jornada es por el vaciamiento del ANSES y en contra de una nueva reforma jubilatoria. A su vez, están celebrando el Día del Jubilado, que fue el pasado 20 de septiembre. Desde Congreso, Amanda Pizarro, Radio Rivadavia.
2: El asesor ejecutivo de Alpine, Flavio Briatore, advirtió a los fanáticos argentinos: si siguen las amenazas, Franco dejará de hablar con todos.
1: La decisión ocurre tras las amenazas y mensajes de odio que recibió Pierre Gasly en redes sociales.
2: El tiempo en Buenos Aires: cielo algo nublado, temperatura 19 grados, una décima, humedad 39%.
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0: le voy a contar para cerrar. Fui a comer con D'Alessandro.
1: Ah, estaba allá también.
0: Sí, estaban todos. No hay nada, no quedó nada. Hasta Milei.
1: Claro.
0: El último cierra la puerta, están todos allá.
2: Sí, ahora están en Estados Unidos.
0: Ayer llegó,
2: viajó el lunes, hoy habló ante la ONU. Después te cuento si querés.
0: Ahora me lo relata.
2: Dale.
0: Mirá qué me pasó. Fuimos a comer arriba de Carpaccio. Bueno, yo llevo un suéter, le digo a Silvina, llévamelo vos porque no me gusta andar con nada en la mano. Él lo ata a la cartera. Llego, como todo, me voy como a las 11 de la noche, le dame el suéter que hace frío.
1: Hoy,
0: hoy se me habrá caído, ahí se me cayó cuando salimos del Valle Parque. Sí. Bueno, no vamos para allá. Vamos a hacer el mismo camino de venida para ver si lo vemos. Nada más, que estamos en Argentina. ¿Dónde estamos? En Miami. Vuelvo, el suéter dado vuelta así, arriba de una silla.
2: ¡Ay, no!
0: Esas son las cosas que no vamos a lograr acá.
1: Perdidos.
0: Imagínate con Kicillof.
3: Esa es la educación.
0: Te sacan el suéter, te cogen.
1: No.
0: Imagínate. Pero bueno, esa es la educación en un país educado. ¿Qué busca uno ya? ¿Precio o no? Busca un país educado donde vos cruzas la calle y frenan, donde nadie te molesta, nadie se putea con nadie, está prohibido, nadie se insulta. Bueno, es eso. No estoy enamorado de Estados Unidos. Amo a mi Argentina, claro, porque después saltan los pelotudos. Te fuiste con la guita de los sobres, ¿no? Es mía la plata, es mía.
1: Pasa en otros países también. Tengo una amiga que tiene un hijo en Australia y me contaba una situación similar. Había dejado unos anteojos en la playa.
0: Ah.
1: Y a los dos días vuelve y estaban. ¿Entendés? En el lugar donde los dejó.
0: Es que allá no tocas nada.
1: No.
0: ¿De lo que me pasó? Fuimos al súper y había un chango con un frasco de ibuprofeno.
4: Sí.
0: Y estaba abandonado el chango, tirado con el frasco. Y mi mujer me dice, uy, mira, le digo, bueno, llévalo, porque si no lleva vos, lo lleva otro, se calienta el sol, se pudre. No, está loco. Ella vivió allá.
1: Claro.
0: No, alguien nos dice, no, que se pudra, pero no es nuestro. Claro. Que no es nuestro.

0: la comida acá era muy barata y allá en Estados Unidos era muy, muy cara. La ropa era al revés. Pero ahora subió tanto la comida acá en la Argentina que está en igualdad de precios. Me lo dice la gente que va para Estados Unidos, tanto como la gente que va a Europa. Pero
1: lo que pasa es que el paladar nuestro, yo no como bien. No como bien. El sabor que le damos nosotros a la comida. Mira, el viernes hice en casa fideos que vino todo. Hice el tuco. Sí. Y yo creo que la gente ha venido para comer comida casera de la abuela. Porque allá es chatarra, chatarra. Claro. Allá los restaurantes caros, ¿eh?
0: Sí.
1: El bife no tiene gusto a bife.
0: Ahí es todo más artificial. Es mucho más difícil conseguir una fruta o una ensalada en un supermercado
2: todo
0: empaquetado.
1: No.
2: Te confundiste.
1: Vos entras a los supermercados allá y tenés la verdulería, frutas de toda parte del mundo. Está lo empaquetado y lo libre. Pero el tomate tiene gusto a tomate.
3: Ah, bueno.
1: Por ejemplo,
2: es más caro, ¿no?
1: A mí me encantan los corazones de Agustín
3: Gini.
1: Sí,
3: trajiste.
1: El frasco así, no.
3: Pesa mucho.
1: Así, el año pasado me traje dos.
3: Claro.
1: $8.
3: Claro.
1: Acá deben costar esos 150 lucas.
2: Para solo el caucil. El caucil está caro.
1: Muchas frutas chinas tienen esas coloradas.
3: La de dragón.
1: Y tiene todo. Hay de todo. Mira, ¿sabes qué tienen ellos? Al revés de la Argentina. Según con el presupuesto tuyo, te moves.
2: Claro.
1: Como querés. O sea, si no querés gastar, vas a tener lo mismo. Vas a ir a comer todo bien. Y si querés gastar, te dan, viste, ya en un tercer piso de Miami Centro, un restaurante. Pero hay para todos los... Es como los... Lo que no hay... Ah, les voy a contar. No hay autos chinos.
0: Uy, otra vez los autos chinos.
1: No, yo no voy a opinar. No, porque es una joda y no quiero perjudicar a nadie. Pero la realidad es que, hablando con gente de allá, volvieron al motor a nafta.
3: Bien.
1: Y no hay autos chinos en Miami. Hay.
0: Algunos que quedaron dando vueltas.
3: ¿Por qué?
1: No sé, por el yankee es muy de nafta.
3: No, porque aparte, claro, capaz que tantas estaciones para cargar la electricidad.
1: No, sobran, vos vas a Aventura, pero están los enchufes y los dejas en el baño.
3: ¿Y entonces?
1: Pero no sé, no, la verdad que no es. Sí, el híbrido.
3: El híbrido sí. A mí me parece que en una elección tomaría el híbrido.
2: El híbrido, pero es más caro. El híbrido, bueno, es más caro,
3: sí, pero
2: que...
3: Pero tampoco tanto, ¿eh?
2: O no, es tampoco más caro que el auto tradicional y que el auto, bueno, solo eléctrico.
3: $5,000 de diferencia hay entre uno
1: hay
3: y
1: de
3: otro.
1: Todo. Pero quiero explicar al aire, y me voy con esto, termino, que no fue la plata de los sobres. La plata de los sobres la tengo con Adorni.
2: Ah, ok.
1: Me hago el pobre para no gastarla. Y muchas las tiene Cristina en la cuenta de los $6 millones, eso de la hija. Así que le quiero explicar lo que van a escribir, boludeces. ¿Por qué no te dirán, recibiste el pago? No, la verdad es que no recibo pagos. Pero, y aclaro que si no podía haber dicho, me fui a la Astronina. No, me fui, y le digo más, viajé en primera, porque a mí me duelen mucho los huesos. Entonces, es más, en primera me dolía todo, no llegaba nunca. Pero, les aclaro, no, para que después no supongan los mediocres, les aclaro todo como fue.
3: Muy bien,
1: restaurante muy lindo. Bueno. Muy lindo, muy lindo todo. Les aclaro de mi boca para que no supongan los mediocres que llaman boludez.
3: Sí. Bueno, los mensajes que ya están entrando. No sabes cómo subió el club de Radio Rivadavia, ¿eh? Mm. Todos se fueron anotando. Vos dejaste acá un legado muy importante.
1: Mira ese mensaje. ¿Massa ya te pagó? No, mentira. No, nadie escribió eso. No se inspiren los boludos que no saben qué poner. No se inspiren.
3: No, bienvenido, Capo.
1: Gracias.
3: Contentos.
1: Muchas gracias.
3: Nuestros oyentes anotándose y participan por los premios.
1: Muy bien.
2: Bueno, Babi, viniste tan informado que anticipabas recién que Milei está en los Estados Unidos con Caputo y otros funcionarios del gobierno. Hoy disertó en la asamblea número 81 de la ONU. Y bueno, como era de esperarse, otra vez el tema de la causa Malvinas. Ayer hubo una novedad importante. La Cancillería presentó una protesta formal. Y si querés compartimos...
1: Pero, perdón, presentó una protesta formal contra lo que había dicho el ministro inglés, que ellos iban a usar todo lo que sea necesario para no hablar de Malvinas. O sea, no es que fue espontáneo. Ellos están dispuestos a ser muy beligerantes con el tema.
2: Sí, y el Reino Unido le respondió a Milei después justamente de su discurso ante la ONU. Si querés escuchamos un tramo cortito de lo que decía hoy Milei. Que bueno, el tema se puso un montón en agenda y así, bueno, lo traía hoy Milei nada más y nada menos que a la Asamblea de la Organización de las Naciones Unidas.
4: Malvinas es para nosotros una causa nacional. Repito, Malvinas es para nosotros.

0: Una causa nacional, y es también una prueba de la distancia que puede existir entre las palabras de las instituciones internacionales y la realidad sobre la que pretenden actuar. Hoy, el proyecto Sea Lion avanza hacia la extracción de petróleo en la plataforma continental argentina, correspondiente a la cuenca Malvina Norte, mediante licencias británicas que la Argentina rechaza por ilegales e ilegítimas. ¿De qué sirve una resolución si durante décadas la contraparte puede actuar en sentido contrario?
1: Bueno, ahí apuntaba Babi otra vez, básicamente para este proyecto. ¿Te acordás que habíamos mencionado? El gobierno ya presentó los lineamientos para el proyecto de ley. Hay sanciones económicas y prohibición de operar también en el país para las empresas que participen.
2: Te voy a decir algo. Esto es un manotazo abogado del presidente Milei.
1: El enemigo externo.
2: Sí, porque
1: en ciencia política.
2: Ya pasamos los periodistas, ahora están los ingleses. Porque él sabe,
1: pero ese era uno interno, ahora tenemos uno afuera, hay que unirse.
2: Milei sabe muy bien que en esta guerra entre Inglaterra y Trump, para ver quién se queda con más petróleo, Argentina está excluida. Nunca fuimos la hermanita perdida más que ahora. Entonces él se mete en el conflicto como accionista, cuando en realidad el error es que no es accionista, él es el propietario de las islas. Pero él se mete como convidado de piedra que quiere entrar por el costado. No es una causa nacional en este momento. La causa nacional en este momento es el hambre, el frío, la gente que dice, me da vergüenza decirlo porque nadie lo dice. Ahora ya a nadie le importa, ningún periodista, nadie habla, salvo C5N, que hacen política con los pobres. No lo digo peyorativamente, pero acá se habla de los pobres cuando hay una campaña política. Pero a mí Malvinas en este momento me tiene sin cuidado. Porque en Malvinas la única forma, ¿sabes cuál es? Que los reyes te traigan 2.000 aviones, 2.000 barcos y 200.000 soldados y hacer la guerra.
3: Lo que pasa es que se aprovechó la movida postmundial. Esto que pasó con la banderita que pusieron los jugadores, que reavivó el ánimo de los argentinos, sí, de volver, claro, a pelear, pero por las banderas, empecé a estar aprovechando.
4: Pero no estamos ni cerca de entrar en una guerra.
3: No, por supuesto.
2: Además, una cosa la banderita, que bueno, está muy bien. Y otra cosa es que se agarró de eso Milei cuando antes había dicho que Margaret Thatcher era una divina. Yo no le creo nada a este gobierno. Para mí es todo demagogia berreta. Y no creo que a Milei le interese un carajo la Malvinas. ¿Cierto? Pero bueno, hay que decirlo porque todo el mundo dice, muy bien, mira, allá también se creen que Milei va a pelear por la... Milei no va a pelear, va a pelear por la soberanía de él, nada más.
1: Bueno, mañana va a tener un encuentro, en este caso con un club. Es un espacio muy tradicional de empresarios y después ya va a volver a la Argentina. Tiene otro viaje, después Milei, en este caso Europa. Y bueno, en medio también...
2: ¿Son empresarios allá también?
1: Sí, hay empresarios en Estados Unidos.
2: No, pero para él le va a decir empresarios.
1: No, son los valientes. ¿No te acordás que eran los valientes, incluso los que fugaban capitales por la presión impositiva? Eran todos los valientes.
2: Milei y sus dos discursos.
1: Bueno, él, si yo te fuera libertaria, te diría, bueno, pero no son prebendarios, ¿eh?
2: Como dijo Groucho Marx, tengo principios y si te gusta, tengo otro.
3: ¿Viste que le gusta Lali ahora?
1: Ahora dijo,
3: bueno,
1: que
3: sabías, ¿no?
2: Eso
3: te enteraste.
2: Ese es el cambio de eje de la campaña, que si uno se la cree es un pelotudo.
4: ¿Qué pensás del video de Bullrich?
2: Yo con usted no hablo.
1: No, casi no.
3: Mica.
5: ¿Qué hiciste, Mica?
2: Tiene el marido que no está bien.
4: Sí.
2: Ha pasado un momento ella difícil. Y yo creo que se va a postular.
5: Y me parece que lo que hizo...
1: Para mí...
5: Con esa idea.
1: Está tirando de la soga y viendo, digamos...
2: ¿Hasta dónde le dan?
1: Pero yo no sé, no la veo a Bullrich yendo solita porque pierden los dos.
2: Una cosa que podemos afirmar hoy. Macri no quiere volver a ser nunca más presidente.
1: Macri tiene un viaje, ese tema. Va a seguir con su gira próximo paso.
2: O sea que
3: hasta ahora tenemos a Gebel, a Haddad, a Milei... Y a Kicillof.
2: Brito.
3: Pero Brito todavía no se lanzó.
1: Brito dice, a mí me dijeron que no quiere ser candidato ahora, pero yo no les creí tampoco.
2: Y nadie te va a decir que no. ¿Qué te iba a contar?
3: Estábamos hablando de lo de Pato Bullrich y su video.
2: Patricia, yo creo que Macri armó el PRO y no se lo quiere dejar a nadie. Y lo está desarmando.
3: Pues
1: qué fuerte, ¿eh?
2: Sí.
3: O soy yo, no es nadie.
2: ¿Eh?
3: Y no quiere ser él.
2: Porque él lo que siente es que él hizo el PRO y después todos crecieron y se le fueron. Entonces, bueno relévense ustedes.
4: Que está solo, pues hasta Vidal le dijo, yo ya no
3: sí,
4: lo veo
3: ya
4: a
3: nada.
4: Nadie.
2: Creo que el PRO ya no es un proyecto que hay que decir, che, a Milei lo ayuda el PRO. No, el PRO
1: es
2: no
1: que
2: puede
1: el
2: ayudar
1: gran
2: a nadie.
1: Miedo,
2: ¿no? Como decir que lo ayudan los radicales, somos cuatro.
1: Bueno, eso te iba a decir, sin que te ofendas, es que al PRO le pase lo que le pasó al radicalismo.
2: Hija,
1: con el PRO propiamente, ¿no? Que lo absorbió totalmente.
2: ¿Cómo me voy a ofender de la verdad? Si hicieron mierda al partido. Hicieron mierda al radicalismo. ¿Cómo me voy a ofender? ¿De verdad? Y el peronismo también lo hicieron mierda.
1: ¿Sabés que el otro día hablaba con alguien del sector empresarial y me decía que el gran problema político de Argentina era que el radicalismo se dejó doblegar? Porque en realidad tendría que ser hoy para que funcione un poco mejor el sistema político.
2: ¿Pero cómo vas a tener un presidente del radicalismo que ya lustró? Que es un cago de risa. Enseña a manejar. Es una cosa. No, chicos. El radicalismo era gente de hombre de palabras, políticos de fuste, gente inteligente, entre ellos mi padre. Esta payasada no es radicalismo, es un montón de oportunistas que boyan, como el pobre hijo de Alfonsín, que yo lo quiero, no le quiero pegar, pero se fue a hacer de embajador
1: Forja.
2: De Cristina. ¿Eh?
1: Forja había fundado
2: sí,
1: un partido.
2: Sí, Forja era él hija. Él es Ford. No, chicos, ya la, además, lo que me enteré es que se acaban los políticos. En el mundo empiezan los outsiders.
3: Ah, vos decís que viene por ese lado ahora.
2: No hay más partidos políticos.
3: Es una moda que quedó para quedar.
2: Cualquier empresario, cualquiera puede ser presidente.
1: Ni hablar.
3: Bueno, a
1: sí,
3: ver, en algún punto...
1: Está mal, ¿eh?
3: A ver, a mí lo que no me gusta de los partidos políticos, decís, yo también me gusta la política, pero lo que no me gusta es que se transforme en fanatismo. Me dice que mucha gente, por decir, soy de tal partido, defiende lo indefendible.
2: Los de Milei, el otro día se lo dije en una charla. Ustedes son peor que los kirchneristas. Hablar con los termos era imposible. ¿En qué día robó? ¿A vos te consta que robó? Y ustedes dicen lo mismo.
3: Claro.
2: Vos van a querer, porque,
1: o te dicen, fue menos.
2: Otra cosa más que me enteré. En la causa Libra está que echa fuego en Estados Unidos. ¿Eh?
3: Sí.
2: No se terminó.
3: Sí, acá no se habla, pero es una causa que quedó allá instalada. Porque bueno, toca otros intereses, no los argentinos.
2: Y otro tema.
5: ¡Ay!
2: Y síganlo ustedes.
1: A ver.
2: Tecnópolis.
5: ¿Qué? ¿Qué?
2: ¿Qué pasa con la hermana de Milei? El marido de la amiga de la hermana de Milei. Y algunas otras personas que se quieren quedar con Tecnópolis.
1: Vamos a investigar.
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1: 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Se saca en el momento. ¿Qué dije?
3: ¿Qué? ¿Qué dijiste?
1: ¿Qué dije?
3: Concha, abrí el programa todavía. No se puede.
4: Cuidado con este hombre.
1: Cuidado con la bomba chita.
3: 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Hay un fan club que...
5: ¿Me vas a aceptar el mate, Babi?
1: Dame.
4: Está enojado, no está.
3: Escucha, Roberto Rodríguez, fans club tuyo, así te ama, así que bueno, también. Fui a cortar el pelo a Toto y bueno, y contame.
1: ¿Pero por qué no se lo llevas a Cuccini?
4: No, volvió con todo, ¿eh? Volvió con todo.
1: ¿Qué tenemos?
6: Hoy tenemos miedo.
5: Bueno, hoy declaró Nadia Beller, para quien no recuerda, es la expareja de Fernando Cerimedo, que fue víctima de un intento de femicidio. ¿Pero en qué causa declaró? En la causa Andis. Nos olvidemos que ella había expresado en la prensa argentina y en medios locales que ella tenía información muy valiosa de la causa Andis, la que se está investigando todo lo que tiene que ver con el Instituto de Discapacidad. Lo que ella había manifestado es que tenía audios de la expareja de Cerimedo, que fue la que le envió... y hizo que se conociera el caso en la Argentina, que tiene información en sus celulares, que tiene datos fehacientes de toda la corrupción argentina en esta investigación, motivo por el cual la llamaron a dar declaración. Lo hizo de manera virtual, porque ella está ya recuperándose todavía de los 3 disparos. No nos olvidemos de ese video que se dio a conocer al momento del hecho. Y según lo que están diciendo, aportó información muy importante. Justo esto ocurre cuando se confirmaron los procesamientos de todos los acusados, son más de 20, así que vamos a estar viendo qué es lo que se sabe después de esta declaración que hizo en la jornada de hoy y que fue bastante ardua, casi 2 horas de declaración.
4: Bastante.
3: Wow. Casi las 6 de la tarde, Babi, vamos al rotativo, ¿te parece?
1: Y si querés, vamos.
3: Vamos al rotativo, mientras nuestros oyentes se siguen comunicando al 11-50-26-8-6-30. Nos ven a través de nuestro canal de YouTube, Rivadavia AM630 en vivo, porque llegó Babi Echecopar, está con nosotros.
4: Bienvenido, vino con toda la onda.
3: Sí, sí, está re contenta de estar con nosotras, sí. Qué bueno.
1: Vamos a andar a sacarte eso.
3: Vamos con el rotativo del aire. Patricia Costanzo, Francisco Martínez González.
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0: ¿Qué tal? Muy buenas tardes para todos. 6 de la tarde en punto en todo el país. Estamos arrancando una nueva emisión de Fútbol 680 por LT3. Hoy, hasta el momento solo, pero en cualquier momento me va a llegar a Marquito Brodoloni. Mi nombre es Lautaro Acosta, me dice Lata. Estaremos a partir de este momento y hasta las 7 de la tarde. Hoy con la información de News, con Rama Espósito. Hoy con la información de Central, con Valentina Müller. Mientras tanto tenemos notas también, sobre todo grabadas, porque estuvo trabajando nuestro querido compañero y amigo Mati Sosa allá en los Juegos Sudamericanos. Hoy es otro día de medallas. Estamos por ver ahora, si no me equivoco, 100 metros con vallas femeninos. Va a estar compitiendo la Argentina Helen Bernard. Sí, Helen Bernard. Y después, bueno, hubo medallas en varios deportes. Estamos viendo también en otro monitor escalada deportiva y dos argentinos compitiendo. Tuvimos medalla dorada justamente en tenis de mesa. Hay varios. Ahora vamos a repasar. Mientras tanto, seguiremos aguardando por el informe de Central con Valentina Müller. Y lo paso a saludar a mi querido compañero y amigo Marcos Brodoloni. Marquito, muy buenas tardes.
1: ¿Qué tal, Lata? ¿Cómo están nuestros queridos radioyentes que se prenden todos los días a una nueva transmisión de Fútbol 680? Sí, hay que hablar, yo creo, del fútbol, ¿no? En los sudamericanos y el episodio particular de la hinchada.
0: Lo de la hinchada, a ver, no lo justifico, obviamente, es como dice Bauti, hay que tener paciencia y todo. Ahora, por otro lado, yo entiendo, porque pasa lo mismo, digamos, que con el resto de las hinchadas, justamente con el tema de si no están jugando bien. En el momento de la hinchada se pone impaciente.
1: Sí, para la persona que no sepa, hoy Argentina jugó las semifinales de los sudamericanos contra la selección de Perú y en un momento la hinchada argentina empezó a cantar jugadores, ta ta ta ta ta ta.
0: La de su madre, sí, eso.
1: El cántico que suena en todas las canchas, pero bueno, es mucha presión.
0: Demasiado. Mucha presión, la gente es impaciente igual, por más que tengan menos de 19 años. De igual manera, Argentina ganó 1-0.
1: Ganó al último minuto.
0: Avanzó a la final del certamen, que va a jugar con el ganador de Chile y Paraguay, que hasta el momento están 0-0. Arrancó recién el segundo tiempo. Chile y Paraguay están 0-0, como hemos dicho. Pero sí, Argentina ganó con un gol de Santiago Espíndola. Yo no sé si tengo que decir pare de sufrir, porque siempre pasa lo mismo, o son hijos del rigor, básicamente.
1: Dependerá el resultado, ¿no? De cómo termine la final, pero son hijos del rigor.
0: Sí, hay audios. Lo que yo no entiendo, por ejemplo, es por qué Argentina tiene la manía, porque esto, yo entiendo, sean pibes y todo. Todos los centros al área, todos pasados. No hay uno que cabecee, no hay uno que mete un centro certero. De igual manera, hoy ganó, punto. Se jugó algo mejor que el partido anterior contra Venezuela, sí. Que contra Uruguay, también. Que contra Paraguay, mucho mejor. Llega una final sufriendo, obviamente. Habrá que ver cómo se da el próximo viernes la final.
1: Sí, veremos. Medalla de bronce en valla, al parecer.
0: Helen Bernard. Bueno, sumamos la otra medalla de bronce justamente en... Sí, 13-48. La ganadora fue Victoria Senna de Brasil con 13,05. Segunda, Ketly Batista con 13,31. Así que Argentina suma una nueva medalla de bronce.
1: Bien, buen resultado.
0: Sí, claro, seguimos acumulando. Hoy, por ejemplo, tuvimos, como hemos dicho, una en tenis de mesa. Estamos cerca también de la medalla en squash o en racquetball, en realidad. Seguimos sumando, justamente. Vamos a hablar de Central, porque nos aboca justamente eso. ¿No está? Bien. ¿Está mal configurado? Eso me decías. Bien. No hay problema. Mientras tanto tenemos mensajes. Hay que quiere mandar mensaje al 341-363-0583. 341-363-0583. Yo no entiendo por qué hay gente todavía que sigue mandando mensajes al programa del mediodía que ya no está, básicamente.
1: Habrá que actualizarse algo.
0: Pero, a ver, vamos de a poco. El programa que estaba antes al mediodía acá está al mismo horario, en la misma, mismo intervalo de tiempo, en otra emisora. No, bueno, no, ya sé. Ah, bien, puede pasar. No, porque acá dice al bol, porque justamente el debate era lo... No, ya sé, pero justamente mencionaron el tema del hincha de Central, al cual la barra de Ñuble fue a apretar, sí, a golpear.
1: Sí.
0: Y justamente había uno de con la camiseta de Central Córdoba, en teoría. Que no le fueron a decir nada, pero a ver, muchachos, a ver, Central Córdoba, Ñuble, y algo mínimo de relación hay, no con la barra, obviamente, pero en cuanto a clubes, hay una estrecha relación, si se
1: puede decir. Totalmente. Totalmente.
0: No lo mismo con Central y Central Córdoba, porque Central está más en cercanía, si se puede decir, con Argentino o con Tiro. Pero bueno, hay gente que manda mensajes y no se entiende por qué a este número. Pero bueno, 341-363-0583. Estamos yendo ahora al tenis de mesa, porque está jugando Santiago Lorenzo, si no me equivoco. Esto es cuarto de final del...
1: Sí, Santiago Lorenzo.
0: Individual.
1: Gran deporte, muy divertido.
0: Sí.
1: Me gusta mucho. Me gusta mucho.
0: Es muy dinámico.
1: Sí, sí, sí, sí.
0: Igual se me hace muy largo, porque llegar al mejor de 7, al mejor de 4, al mejor de 7 en realidad, que son 4,
1: sí,
0: digamos.
1: Es bastante.
0: Es complicado.
1: Es bastante, sí. Pero es divertido.
0: Sí, sí, sí.
1: Recomiendo.
0: Y más, bueno, tenemos representantes como Santiago Lorenzo, como Horacio Cifuentes,
1: sí.
0: Estaba tratando de acordarme quién es la otra. Camila Argüelles también.
1: Sí.
0: Son buenos competidores y bueno, hace rato que están también. El que me sorprendió y me dijeron, che, pero mirá, no sé si renunció, es Gastón Alto, que a mí me sorprendió que no estuviera.
1: Sí.
0: Pero bueno, lamentablemente no hemos perdido de su presencia. El que estuvo dando vuelta también es Santiago Krismanich, porque hubo taekwondo y hubo karate. Hemos ganado un par de medallitas también ahí, ¿eh?
1: Sí, Krismanich no había tenido un cargo político en un momento, o había sido candidato, si no me equivoco.
0: Sí, había sido funcionario del gobierno de Corrientes.
1: De Corrientes, sí, sí, sí, sí.
0: Al menos candidato, no sé si, creo que ejerció también el cargo como secretario de deporte de la provincia, pero sí, sí, sí, ha sido algo importante. Mientras tanto, tenemos ahora, creo que es el salto en alto, el salto en largo.
1: Si no me equivoco, creo que sí, sí.
0: Compatriota argentino.
1: Tenaira. Sí, sí, sí.
0: Ahí estaremos chequeando. Mientras tanto, ¿está el informe de Central a mano? ¿Todavía no? Bueno, 5 minutos del segundo tiempo, Paraguay y Chile están empatando 0-0, un partido parejo hasta el momento.
1: Se ve que sí,
0: con
1: sí.
0: Algunas situaciones, está siendo un poco mejor Paraguay, que avasalla justamente a la defensa chilena, aún sin poder abrir el marcador. Está el informe de Central. Hola, Valen Müller, muy buenas tardes.
2: Muy buenas tardes a todos, chicos, ahí en el piso y a todos nuestros oyentes de Fútbol 680. Valentina Müller les habla con toda la información de Rosario Central, que continúa con la preparación pensando en la gran final del próximo sábado ante Estudiantes por la Supercopa Internacional, partido que se disputará desde las 16 horas en el Estadio Único Madre de Ciudades de Santiago del Estero. Como veníamos diciendo, el árbitro será Darío Herrera y en caso de empate después de los 90 habrá alargue. De persistir la igualdad, la definición será por penales. En cuanto al equipo, hay 3 bajas confirmadas, lo que hablábamos ayer: Hamilton Campas, convocado por la selección de Colombia; Vicente Pizarro, citado por Chile; y Alan Rodríguez, quien salió lesionado durante el primer tiempo ante Argentinos, quedó descartado para la final. Justamente la principal incógnita que tiene el Mirón pasa por quién ocupará el lugar de Alan Rodríguez. El cuerpo técnico está evaluando alternativas y todavía no hay una confirmación sobre el reemplazante. A eso se le suman las ausencias de Campas y de Pizarro, por lo que habrá que esperar los próximos entrenamientos para conocer si mantiene la estructura que viene utilizando o introduce modificaciones con el esquema. Las principales alternativas para los reemplazos son Giovanni Cantizano, Gaspar Duarte y Federico Navarro. Además, lo que hablábamos ayer, la otra duda pasa por quién será el arquero. Si Almirón decidirá que vuelva a la titularidad Jeremías Ledesma o mantendrá en el arco a Axel Werner, quien atajó frente a Argentinos Juniors y tuvo una gran actuación. En cuanto a las entradas, las populares destinadas a los socios ya fueron agotadas y todavía quedan algunas plateas a disposición con un valor de 90.000 pesos para los socios. Central tiene alrededor de 18.000 entradas entre populares y plateas. Mañana jueves se habilita la venta presencial para los no socios de 11 a 18 en la subsede del cruce Alberdi en Catamarca 35-38. Y los valores van a ser de 90.000 pesos las populares y 140.000 las plateas. Además, ayer hablábamos de que el club había emitido un comunicado para advertir sobre las posibles estafas y que las únicas entradas válidas son las adquiridas oficialmente a través de Deportic para los socios y las que se venden mañana en el cruce Alberdi para los no socios. En cuanto al operativo para viajar a Santiago del Estero, el Ministerio de la Seguridad estableció distintos corredores que le recomiendan a los hinchas de Central. Una de las alternativas es tomar la autopista Rosario Santa Fe hasta Santo Tomé y desde allí continuar por la ruta 19. Luego tomar la ruta 34. Otra posibilidad es salir a la autopista a la altura de Gálvez, continuar hasta la 19 y posteriormente tomar la 34. La tercera alternativa es llegar hasta San Cristóbal utilizando la autopista Santa Fe y luego el tramo correspondiente de ruta para posteriormente empalmar con la 34. La recomendación a evitar es el recorrido directo por la 34 desde Rosario, particularmente por la zona de Baigorri y Circunvalación. La idea es ordenar el movimiento y no evitar las concentraciones durante el recorrido. Pero bueno, esa es toda la información que tengo sobre la primera, pero mañana hay un dato particular y es que la reserva va a jugar el clásico frente a Newell's. Va a visitar a la Lepra desde las 15 horas en el centro Jorge Grifa en Bellavista por la 10ª fecha del torneo Proyección Clausura. El encuentro va a contar con público local y será con entrada libre y gratuita para los hinchas de Newell's. También se podrá seguir por LPF Play. Y les cuento que Central está tercero en la zona A con 16 puntos, mientras que Newell's marcha decimotercero en la zona B con 9 unidades. El Canalla viene de vencer 1-0 Atlético Tucumán en la fecha anterior, mientras que la Lepra llega después de una goleada 4-0 sobre San Martín de San Juan. La última información del día de hoy que tengo es lo que salió y fue noticia ayer, el nuevo título de la AFA, la Recopa de Campeones, y hablábamos de que el Comité Ejecutivo resolvió que a partir de la temporada 2027 se disputará un nuevo título denominado Recopa de Campeones. La competencia tendrá un formato triangular del que participarán los campeones de la Copa Argentina, la Supercopa Argentina y la Supercopa Internacional. La AFA confirmó que los campeones de las tres competencias correspondientes a la temporada 2026 serán quienes disputen la primera edición de esta nueva Copa. Por lo que esto es importante para Central, porque si el Canalla consigue el sábado el triunfo de la Supercopa Internacional ante Estudiantes, se va a quedar con uno de los tres lugares para la primera Recopa de Campeones del 2027. Y el otro lugar corresponderá al ganador de la Copa Argentina de este año y al de la Supercopa Argentina de este año también. Así que hasta acá toda la información del día de hoy de Rosario Central, chicos. Los veo mañana y les mando un beso. Gracias.
0: Muchísimas gracias, Valen, por el informe. Qué raro todo esto de una copa que se ganó en 2025, se juega en 2026 y sirve para la otra nueva copa en 2027. O sea, seguimos.
1: Cosas que nos tiene acostumbrados, lamentablemente, la AFA, ¿no?
0: Con el cericero el Boca River del 2020 y 2021.
1: ¿Te acordás? ¿Te acordás? Me había olvidado. Muchísimos títulos, ¿no?, que no se han jugado, supuestamente, copas.
0: Es que yo no entiendo por qué quieren una más. No, o sea, no les alcanza con todo lo que ya se está jugando. Aparte, el triangular entre Central, Independiente, Rivadavia y Estudiantes que se iba a jugar este año. ¿Cuándo se va a jugar? ¿2050?
1: ¿Dónde está?
0: Pero es insólita la cantidad de títulos que quieren poner en juego. Es insólita.
1: Totalmente.
0: Hola amigos, saludos para todos. Con esto no quiero empezar ninguna discusión con respecto al pibe que le sacaron la camiseta. Yañol lo lleva a tribunales porque lo venían siguiendo de primer partido, porque el chico pegaba stickers del más 22 por todos lados. Aparte no fue para tanto, no, acá no coincidió tanto. Pegaron una cachetada y una piña de costado y le gracias al político que estaban, pues si no los fajaban. Estoy seguro que le iba a pasar mal, dice Diego de Acebal. No, a ver. Yo entiendo que está mal el accionar de la gente del pibe este de Central. Sí, está mal que la gente que de Ñur que le vaya a pegar. También.
1: Sí.
0: Ambas. ¿Por qué la barra de Ñur tiene que ir a apretar a cuanta camiseta de Central se le cruce en el camino?
1: Sí.
0: ¿Y está mal lo del pibe de Ñur, lo del pibe de Central? También está mal, sí, porque se había justamente... Claro. Aparte, ¿para qué está la seguridad de los Juegos Sudamericanos? ¿Y está mal lo de los stickers y todo eso? Sí, está mal. A ver, lo de los stickers... Ya te lo habían anticipado también con el tema de no se puede entrar con otra camiseta que no sea la de Ñur acá en el Coloso. Ya estaba. De antemano. Ahora, eso no justifica que le vaya a apretar la barra de Ñur, porque fueron tres de la barra de Ñur, a pegarle por algo a la barra de Ñur también, a esos tres de la barra de Ñur también lo van a investigar.
1: Totalmente.
0: Entonces, está mal de un lado y está mal del otro. Ambas cosas. Ambas cosas. No se justifica. De igual manera, lo hemos leído, Diego. Agradecemos tu mensaje. 341-363-0583. 341-363-0583. Seguimos viendo escalada.
1: Sí.
0: Un deporte... Ayer leía a otro streamer justamente que me decía... Vengo a ver un deporte que no entiendo cómo clasifica... A ver, tampoco... O sea, es emocionante, sí. Escalada deportiva. En algún momento nos presta algo de interés. No lo entendemos tampoco.
1: No.
0: Pero es emocionante verlo.
1: Es divertido. Parece una ingeniería en sí mismo, la escalada, el pensar cómo seguir. Me parece interesante.
0: Aparte, ellos no saben cómo va a ser el circuito hasta que lo ven.
1: Hasta que está.
0: Claro, hasta que está el circuito no saben. Totalmente. Y tiene, creo, 4 pasadas por prueba.
1: Totalmente. Yo pensaba con respecto a River Boca, me quedo pensando, ¿cuál fue la última final de River Boca? Que en un momento nos hemos acostumbrado a que haya River Boca por doquier, pero hace ya bastante tiempo.
0: ¿Madrid?
1: Creo que sí.
0: ¿Estaba la del 76? ¿La de marzo de 2018? ¿Madrid? Audio.
1: Sí.
0: Fue la última final que se dio, porque iban a jugar la de la Copa Argentina, el tema de ninguno llegó y esa la ganó Patronato. Iban a jugar otra que creo que Boca se la gana a Taller en la final.
1: Sí. Pero hace bastante que no hay.
0: Hace rato.
1: Y tampoco cruce directo. En pandemia recuerdo,
0: sí,
1: el último
0: 2021,
1: cruce.
0: Si no me equivoco.
1: Sí. Nada, particular. Yo el otro día veía, voy a cambiar un poco de tema, pero me pareció muy curioso la ejecución en España de la cámara del referí. Me parece muy muy bueno. Muy bueno. Me encantaría ver en el fútbol argentino. Para la gente que no sepa, el referí en la Liga Española tiene una cámara, que lo hemos visto también en el Mundial, pero es muy particular y me da mucha curiosidad ver, por ejemplo, a Espinosa. Espinosa, que es tan, si se quiere, envalentonado. Me daría mucha curiosidad ver la primera persona de Fernando Espinosa y las guarangadas que probablemente diga, porque bueno, se lo ha escrachado, la gente de Ñuve no lo quiere para nadie, lo quiere, me voy a corregir.
0: Mi amigo Paz.
1: Exactamente. Pero bueno, no, que quería traerlo, me pareció muy, muy curioso. Recomiendo, si en algún momento están en YouTube o les aparece por algún reel de Instagram o lo que sea, véanlo, es muy interesante. El último partido Atlético Madrid-Real Madrid, es muy divertida la cámara del referí.
0: Sobre todo por el cruce que hubo entre Cuti Romero con Bellingham,
1: sí,
0: con Mbappé, fue bastante interesante también.
1: Sí, da como un plus. A todo lo que es el fútbol y conocerlo más desde adentro y cosas que uno se le van por afuera. Ojalá que lo puedan replicar. Veo muy difícil que se replique. Yo creo que si se hace en el fútbol argentino, probablemente tendríamos más polémicas de las que aún hay, porque estoy bastante seguro que los árbitros deben decir, ya ha habido muchas polémicas. Se me viene, por ejemplo, el muñeco Gallardo con Pitana en su momento, que creo que era Montiel, no me acuerdo, a uno de los juveniles de River en su día, que él le había dicho algo así como pendejo de mierda o algo,
0: sí,
1: por el estilo.
0: Sí.
1: Entonces, bueno, no sé si transparentaría, pero...
0: Nicolás Ramírez con Berti en el partido contra argentinos.
1: Sí, sí, hay varios. Y esos exabruptos de los árbitros nunca se terminan ahí, ¿viste? No, si uno... critica a un árbitro, hay sanciones, si el árbitro se pasa un poco de la raya, que estoy bastante seguro que sucede seguido, aunque nosotros no lo notemos. Sí. Queda más ahí.
0: Sí. Bueno. Acá estaba viendo, con respecto a la Recopa de Campeones, porque nosotros no, en un momento nos olvidamos de esto. Sí. El mismo día que declaran a Central campeón de la tabla anual, el mismo boletín dice que se va a organizar a partir de 2026 la Recopa de Campeones. Como nadie se da cuerda,
1: claro,
0: pasó para el año que viene, por todo el revuelo que pasó, y después explican, digamos, a partir de 2027, dicen todo como se hace, esto es enero 2026. O sea, básicamente nadie se enteró. Y a partir de ayer lo oficializaron, o sea, vamos saltando de noviembre a enero, de enero a septiembre, o sea...
1: Sí.
0: Y ni nosotros nos acordábamos de la Recopa de Campeones. O sea, no le prestamos atención al boletín, básicamente. Pero bueno, ya no, la advertencia habían sido debidamente presentada y no nos dimos cuenta.
1: No, habrá que poner la lupa en los próximos... Capaz ahora, en el siguiente boletín, hay dos copas más que se agregan.
0: No.
1: Capaz hay que hacer un número redondo, hay que hacer 10 copas en el fútbol argentino como para que esté ahí en homenaje a Diego Armando Maradona, algo así. No me sorprendería que se busque una excusa de la Copa del 10, algo así.
0: En cualquier momento.
1: Argentinos, Boca y Ñuve, solo la juegan esos tres equipos, los que pasó Racing puede entrar porque lo dirigió
0: Gimnasia.
1: Mandiyú, entre esos seis equipos.
0: No terminamos más. No terminamos más. ¿Con qué momento va a decir? No, entra Independiente porque era su ídolo de Mancini, ¿viste? Ay. Hablando de Independiente, hoy estaba viendo, no sé si pasó o no, me llegó el rumor de que el otro ídolo, pues Bertoni es uno que juega,
1: sí,
0: y parece que el otro también va a jugar.
1: ¿Cuál de todos?
0: El Paz.
1: ¿Bochini? Yo no leí nada de Bochini, pero es probable. Trocero está también.
0: Bueno, Trocero va con Nakis.
1: Trocero va con Nakis, confirmado.
0: Y por lo que me dijeron, Bochini podría ir con Gaudio.
1: Podría ser, no me sorprendería. Queda a ver con quién irá, qué ídolo irá con Quique Sacco, por ejemplo, que anunció su candidatura. Esto reconfirma también de que el oficialismo en Independiente va a ir completamente separado y quizá en busca de sobrevivir y de plantear una renovación. Porque bueno, Quique Sacco y Gastón Gaudio, que igual todavía no confirmó, pero está pronto a confirmarlo. Supuestamente lo iba a confirmar mañana, pero fue a Estados Unidos a cerrar unos sponsors,
0: ¿no? Me parece, Danielito, va para ese lado.
1: Puede ser, tranquilamente.
0: Con Gaudio.
1: Sí, yo creo lo mismo. Pero bueno, Quique Sacco, por ejemplo, fue el que orquestó en su momento la entrada de Doman a la política independiente.
0: Sí.
1: Hay una foto en 2021 entre... Gaudio, Sacco, Grindetti, Seoane y Doman, que estaban planificando.
0: Yo quiero suponer que Sacco, al ser candidato a presidente independiente, va a desaparecer de TNT, quiero suponer.
1: Uno supondría lo mismo, yo no lo creo, honestamente. Pero bueno, y aún hay listas que quizá tengan un candidato, hay que ver también un viejo dirigente independiente que se llama Fabio Fernández, a ver en dónde se mueve. Independiente hoy puede llegar a tener hasta 6 listas en su elección.
0: Bien, esperemos que se pueda resolver. Lo que no se resolvió todavía es el hecho de, porque hay que decirlo, fue censura, lo del medio muy independiente.
1: Muy independiente, sí. Para la gente que no está enterada, el otro, ayer o antes de ayer, el medio muy independiente, que es el medio más conocido que tiene Independiente, probablemente, que la mayoría de periodistas partidarios que ven en la tele Independiente, Nico Brusco, Renato de la Paulera, Gastón Edul, están ahí en ese medio. A ciertos periodistas del medio, no a todos, les prohibieron la entrada a las instalaciones del club. En base a eso, hubo un comunicado Independiente, desde mi punto de vista, muy malo, explicando que no era una censura porque los dejaban ingresar al campo de juego en los días de partido, pero no los días que no hay partido. Entonces,
0: en base a eso lo justifica. A ver, básicamente, muy Independiente lo que hace es hacer los partidos, las transmisiones justamente de sus programas.
1: Exacto.
0: Dentro de las instalaciones Independiente. Nelson Lafitte también, entre otros. Creo que Lucas González Diez por ahí está ahí.
1: Sí.
0: Y en un momento decidieron, no, los días de partido sí, pero para hacer el programa no. ¿Cuál es la diferencia?
1: Apasionante, sí. Sí, y pero bueno, veremos. Yo hoy sigo pensando que Luciano Náquiz es favorito. Sí. Es también el que hoy tiene un sistema o una idea más trabajada. Está, por ejemplo, Hermes Decio en las divisiones inferiores. Está Damián Alvil como director deportivo. Ernst Trocero. Quizás está algún abuelo en algún lado. Hoy es el que tiene algo más concreto, a diferencia del resto. Pero bueno, yo creo que está entre Náquiz y Gaudio. Me inclino más por Náquiz hoy.
0: Yo creo lo mismo. Yo creo que Náquiz va a tener más banca justamente por cómo se está moviendo también. Y más teniendo en cuenta que tiene injerencia arriba.
1: Totalmente, totalmente.
0: Entonces...
1: De los más cercanos.
0: Sí.
1: Por ahí el Chiqui Tapia.
0: Por eso. Por eso te decía que puede llegar a ser uno de los favoritos. Llega un mensaje de Juan Carlos de Arroyo, dice: hola muchachos, no se justifica ni de un lado ni del otro, como decís Lata, pero el programa se corta haciendo cumplir que no se permita camisetas partidarias y se evita todo. Coincido. El tema es que eso no lo controló nadie. Y eso depende de la seguridad y de lo... No le voy a echar la culpa a los voluntariados, pero eso depende de la seguridad también.
1: Totalmente.
0: A ver, tener los voluntarios, sí, no te pueden revisar. Tener la seguridad. A ver... Hoy, por ejemplo, para evitar eso, llenaron de policía Coloso.
1: Claro.
0: Entonces, ¿la voluntad de hacer, de controlarlo, está? Porque muy lindo con lo de, bueno, vamos a hacer esto, vamos a controlar todas estas cosas, además hicieron una conferencia de prensa y todo, y suponiendo también que la conferencia tendría que ver con el con los cuartos de final entre Boca y Racing del domingo, pero no... No se Velaje, no se Pebrengo, porque hoy salieron a hablar, pero lo hubiesen controlado antes. O sea, yo entiendo lo del bus y todo. Tampoco te van a pedir que te saques el buzo. Pero a la primera que te muestra la camiseta central, decirle, advertile, o sacalo, o llévalo a algún lado.
1: Sí.
0: No que vaya a la barra de Newell a pegarle.
1: Totalmente, totalmente.
0: Con una advertencia estaba, listo. Aparte, si fue a provocar, como se ve en la foto y todo, de esto de gritarle o pegarle más 22, o sea, lo hubiese controlado antes.
1: Sí.
0: Tampoco te pido que le ponga un escáner en la cara, porque sí, ya lo hizo varias veces. Pero anda a advertirlo. Sin violencia, claramente. 341-363-0583, 341-363-0583.
1: Sí, renunció Diego Dabove como director técnico de Tigre. Para él, hace 4 partidos no ganaba, llevaba 3 derrotas seguidas. Es medio un poco cíclico Dabove en sus equipos.
0: En todos los equipos le pasa lo mismo.
1: Todo en un momento aparenta ser un excelente equipo, se termina, no sobrevive mucho esa idea y bueno, termina sin trabajo. Pero ya le ha pasado reiteradas veces, me parece particular.
0: Le ha pasado en San Lorenzo.
1: En Huracán.
0: En Tigre.
1: Banfield. Instituto.
0: También. Sí, siempre arranca muy bien.
1: Argentinos Junior.
0: Sí, te clasifica una copa y después... como decía Marquito, de los últimos 4, perdió 3. Empató 1. No gana desde el 24 de agosto contra Central Córdoba. Quedó eliminado de la Copa Sudamericana contra el City Torque.
1: Sí.
0: Sí, ganó poco encima. Está ahora décimo en la tabla con 12 puntos, producto de 3 victorias, 3 empates y 4 derrotas. O sea, es mala la campaña.
1: Sí, y había comenzado bien justamente.
0: Sí.
1: Por algo tiene ese colchón de puntos.
0: En la tabla anual, estoy revisando, sepan disculpar, está vigésimo primero con 32 puntos, uno por encima de Newell's en cuanto a puntos y en cuanto a las posiciones. En cuanto al promedio, no está tan complicado, está vigésimo segundo.
1: Habrá que ver el año que viene la tabla, ¿no?
0: El tema es que arranca con 81 puntos, o sea, no se tiene que dormir tampoco.
1: No, para nada, para nada.
0: O sea, arranca 17 puntos arriba de Ñul. El tema de si Ñul se sigue ganando así, y Dabove y Tigre, habrá que ver qué técnico agarra.
1: Sí, que el mercado de técnicos hoy por hoy... Quizá la dirigencia de Tigre inspira un poco. Creo que hay elecciones en Tigre pronto, elecciones.
0: Creo que sí.
1: Me parece particular. Veremos en qué termina el conjunto de Victoria. Siempre se sabe renovar igualmente, hay que decirlo. cada tanto encadena equipos interesantes. Yo creo que el último tiro interesante quizás haya sido ese, el de Colidio, Retegui, entre otros. Veremos.
0: Sí, elecciones en diciembre de este año, Tigre.
1: Que en Tigre, si no me equivoco, hace mucho está el oficialismo, además.
0: Sí, está el oficialismo. Está Martín Suárez, que es el presidente actual. Y hay un tal Javier Ferreira, que del Frente Primero Tigre, que es la oposición hasta el momento, la única lista opositora que hay, presentada hace pocos días.
1: Bien.
0: Habrá que ver. Habrá que ver cómo se resuelve eso. Por lo pronto Tigre tiene un par de días justamente para buscar técnico, teniendo en cuenta que hasta el momento, juega el sábado 3 de octubre, 7 y cuarto de la tarde, contra Argentinos Juniors de visitante. Habrá que ver. 6:31. ¿Podemos ir a la tanda, Gaby? Ya volvemos con Fútbol 680.
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0: 6 y 34 en todo el país, mientras Santiago Lorenzo sigue haciendo de las suyas. Horacio Cifuentes.
1: Sí, están al mismo tiempo las semifinales de tenis de mesa. Igualmente Lorenzo ganó el... va 3-2, digamos, ganó el quinto set. Así que podríamos tener una final argentina. Horacio Cifuentes está casi que pasando por arriba a su rival. Horacio Cifuentes además participó en los Juegos Olímpicos.
0: Sí, claro.
1: Es un gran deportista. Alto,
0: justamente. Sí. Y Gastón Lorenzo, como ha dicho Marquito, 3-2 al ecuatoriano Miño. Horacio Cifuentes 2-0 al paraguayo Aguirre. El que está también listo y está arrasando. Pues está arrasando, hay que decirlo. Y está produciendo mucho. Está todo el día ahí con la camioneta de la multinacional. Hola, Mati Sosa, buenas tardes.
2: ¿Cómo va, compañero? Buenas tardes para vos, para Marcos, ahí en la mesa. ¿Todo tranquilo?
0: ¿Todo bien vos?
2: Todo bien. Realmente empiezo a pesar un poco estar acá. Ya van, si no yo, con 11 días consecutivos de juegos que estamos cubriendo desde la mañana que empieza la competencia hasta esta hora, 6 de la tarde que termina. Y bueno, el cuerpo empieza a pasar factura, pero bueno, quedan 3 días nomás de competencia. Queda mucho y queda poco, la vez.
0: Sí, queda poco porque el sábado se cierra todo en Santa Fe.
2: El sábado es el día final. Acá la mayoría de las competencias cierra el viernes. El sábado va a haber muy poca actividad. Sí. Porque si se espera el sábado a la tarde-noche, obviamente es la ceremonia de clausura de estos Juegos Sudamericanos. Pero bueno, todavía hay mucha competencia.
0: Bien, y hoy hubo justamente partido. Mientras tanto estamos viendo que Paraguay y Chile siguen 0-0. Pero hoy hubo un milagro otra vez de último momento, Mati.
2: Sí, la verdad. A ver, mientras estábamos en la cabina del Coloso y transcurría el partido, pensaba cómo iba a dar los contenidos del partido para acá, para la tira, y el primer pensamiento por cómo se desarrolló el partido era crónica de una muerte anunciada, porque la verdad pensamos que Perú se iba a quedar con la clasificación. Argentina no tenía juego, no había puesto en peligro otra vez al arquero rival, tuvo la pelota pero no le generó peligro al equipo peruano. Pero sobre el final, exactamente al minuto 90, con un solazo a fin de la jugada, un rechazo en un lateral, un gol agónico de otro partido, como fue su clasificación a estas semifinales, Argentina vence a Perú 1-0 y se asegura una medalla en estos Juegos Sudamericanos. Obviamente el gran objetivo es ir por la de oro, ¿no?
0: Sí, claro.

0: No es que juega bien. Yo lo único que veo es son centros al área. De igual manera me suena muy fuerte el jugador en la, por ser pibe menor de 19 años. Pero después te das cuenta, la mayoría está jugando en primera. Hay un par.
1: Sí, a ver, con respecto a lo que es el equipo de Placente, hay dos cosas. Primero, sorprende porque Placente tuvo a todos los que convocó, solamente, si no me equivoco, tuvo dos bajas, que fue un juvenil de Boca y Facundo Busch, de la lista original que había convocado a estos Juegos Americanos. El resto de los equipos se dio todos, o sea, no es que tuvo que reanudar la convocatoria. Y eso sorprende en el campo de juego porque no se ve una idea de juego de Argentina. Argentina se hace con la posición de la pelota, pero no genera peligro, no se entiende una idea de juego clara el equipo de Placente. Por el momento es un equipo tirado a la cancha, donde se ponen delanteros, donde se ponen figuras como Suárez, como Penikovsky, como Esquivel, como Zapas, que son jugadores con recorrido en primera, pero no es que hay una idea de juego, no se puede reconocer a lo largo de estos tres partidos, cuatro partidos, una idea de juego del equipo de Placente. Pero bueno, sin embargo estamos en la final y se irá al próximo sábado por la medalla de oro.
2: ¿A qué hora es?
1: Sábado de 3 de la tarde hasta el momento, estamos esperando la confirmación después del partido de Chile-Paraguay y el ganador, porque, por ejemplo, ayer el partido de Argentina y Perú estaba estipulado para hoy a las 10 de la mañana, y una vez que terminó la competencia se anunció un cambio de horario que fue el finalmente que se jugó hoy a las 2 de la tarde, así que se presume que va a ser a las 3 de la tarde el próximo sábado en el Gran Parque, donde Argentina irá por esa medalla de oro.
0: Donde sí hubo emociones, bueno, fue el femenino, Uruguay-Paraguay terminaron por penales también, ganó Uruguay el tercer puesto. Donde también hubo emociones fue la final, que terminaron casi a las manos entre Venezuela y Chile. Venezuela ganó la medalla de oro, sorpresivamente, a Chile, por penales. Después bueno, se armó una gresca entre las jugadoras. Y Argentina siguió sumando medallas, Mati, también.
1: Y Argentina tiene hasta el momento, si no me equivoco, 54 medallas de oro. En el ranking está por debajo de Colombia, que tiene más medallas de oro, aunque Argentina tenga más en el medallero general.
0: Sí.
1: Pero bueno, la verdad es que está siendo una gran actuación de la delegación argentina acá en estos Juegos Sudamericanos. Ustedes no sé qué han podido ver del partido de Argentina y Perú hoy. Se han hablado antes de llamarme. ¿Qué opinión tienen de lo que fue el desarrollo del juego?
0: A ver, yo lo que vi fue un equipo, como decías, tirado en la cancha, haciéndose de dueño de la pelota, sobre todo en el segundo tiempo, tirando centros para vaya uno a saber a quién. Yo no creo que puso una línea de tres en un momento cuando Perú casi que ni atacó, porque el primer tiempo vos decís, bueno, Perú tiene chance. El segundo tiempo Perú renunció a la pelota, tuvo un par de situaciones y así alejadas, y Argentina puso a toda la figura, empezó a hacer cambios como para ganarlo. Y lo termina ganando con un golazo de Espíndola, que vos decís es un gol fuera de partido, igual que contra Venezuela.
1: Sí, coincido. Fue un gol de otro partido. Argentina salió con un 3-5-2 desde el arranque. No es que Placente cambió el esquema sobre la marcha. Puso los tres centrales en el fondo, puso dos laterales carrileros y dos extremos. Yo supongo que la idea de Placente en la primera del partido habrá sido poder llenar los centros del área de Perú para que el 9 pueda cabecear. El tema es que Argentina llegaba hasta tres cuartos de cancha, lo llevaba hasta la línea de fondo, y tanto los carrileros como los extremos no tiraban el centro, lo tiraban pasado, entonces no podía generar peligro frente al área peruana. Además, Perú, que como bien decía, se retrasó, le dio la posición de la pelota a Argentina, apostó a un contragolpe que hay que destacar, la defensa argentina no permitió, porque las únicas chances que quiso generar Perú fueron por un pelotazo a la salida rápida y los centrales argentinos estuvieron más atentos. Pero sí, Argentina le costó otra vez poner en peligro al arquero rival, no generó ocasiones claras, tuvo al menos dos buenas tapadas nomás que el arquero de Perú sobre el final del primer tiempo, pero no tuvo mayores complicaciones a lo largo del partido. Y bueno, logró un golazo al final sobre el final que le dio la clasificación a la final.
0: Y ahora, bueno, seguimos aguardando porque en 38 minutos Paraguay como que quiere atacar, Chile maneja la pelota, no pasa nada, Mati, en el Coloso, nada.
1: No pasa nada y es un poco raro porque se esperaba que el partido entre Chile y Paraguay sea el más atractivo de lo que veníamos viendo hasta ahora en los americanos. Tanto la delegación chilena como la delegación paraguaya fueron los mejores equipos en la fase de grupos, más allá de que probaron su grupo. Fueron los mejores equipos en cuanto al juego, en cuanto a lo vistoso, pero no, un partido 0-0 sin grandes oportunidades que, o sea, al final, en el último minuto, como pasó

0: argentino o se tira de luego su paso con estando de penales.
1: Bien, hoy hubo palabra tanto de Santiago Spíndola como de Diego Placente, si no me equivoco.
0: Sí, pudimos estar en zona mixta, hablaron algunos jugadores completamente contentos por la situación al final, pasaron con música, pasaron cantando, y sí, tuvimos la oportunidad de hablar con Diego Placente, si te parece lo escuchamos.
1: Lo escuchamos. Gracias, Mati.
0: Abrazo.
1: ¿Podemos escuchar a Diego Placente?
2: Dos preguntas de cada uno. Capaz eran otros de crecimiento y desarrollo, pero bueno, se asegura una medalla. ¿Cuáles son las primeras sensaciones?
3: Buenas tardes. Feliz, ¿no? Como bien dijiste, obviamente nosotros vinimos con otro objetivo, pero bueno, nada, cuando voy a entrar en la selección empezamos a competir y la verdad que bueno, hay jugadores, hay jerarquía y eso ayuda a que cuando los partidos no se dan o pues nos cuestan bien, uno puede definir.
2: Diego, nuevamente sobre la hora, se está haciendo costumbre, esperemos que para la final no sea lo mismo.
3: Mientras le da favores, no pasa nada, pero bueno, no, también uno puede jugar bien o mal, pero lo que sirve es que siguen hasta el último minuto tratando de ganar el partido y bueno, de tanto ir a veces se compensa.
2: ¿Paraguay o Chile prefieres? Porque Paraguay por ahí se toma revancha de lo que fue la fase de grupo y Chile por la histórica rivalidad con la selección argentina. ¿Te da igual? ¿Es por el estilo de juego? ¿Para los chicos que pueden llegar a sentir?
3: No, es igual. Paraguay tiene un gran equipo. La verdad que no lo vi a Chile, pero bueno, Paraguay me mostró todos los partidos que fue.
4: ¿Cómo lo viviste y cómo lo vieron los chicos este partido para el infarto?
3: Sí, la verdad que está bueno para ellos, ¿no? Que sienten tanta presión, donde tienen que hacer un montón de cosas que por ahí no están acostumbrados. Y bueno, siguen empujando para adelante, nada, están todos felices y bueno, con la ilusión de ganar a Brasil.
2: Diego, hablame de los comodines que tiene esta selección. Tenés un plantel que, bueno,
1: allí la palabra de Diego Placente, técnico de la selección argentina. Tenemos medalla asegurada, Marquitos.
5: Tenemos medalla asegurada. Santiago Lorenzo se acaba de clasificar a las finales de tenis de mesa. Y podemos tener una final argentina con el queridísimo Cifuentes.
1: Sí.
5: Y bueno, nos aseguraríamos una de plata, una de oro. ¿Qué más se puede pedir?
1: Uy, pero qué hermoso.
5: ¿Qué más se puede pedir?
1: Y encima ahora que Colombia nos superó. Eso sería genial. Me decía fuera de micrófono, ¿Cristiano Ronaldo va a jugar, las eliminatorias o amistosos?
5: Va a jugar por ahora la fecha FIFA, pero Jorge Jesús, el director técnico de Portugal, lo respaldó a Cristiano Ronaldo, dijo que es un símbolo, y bueno, Cristiano dijo que le gustaría meter su gol número 1000. Pero bueno, tiene 42 años, ya sí. Ya en el Mundial no hizo...
1: No hizo
5: mucho. Ya el anterior Mundial tampoco hizo mucho.
1: Eso es verdad. Tampoco la selección portuguesa lo acompañó demasiado. Es verdad que en un momento sí se prendió, pero metió un gol de penal. No fue el mejor Mundial de Cristiano tampoco.
5: Para nada. A ver, Cristiano Ronaldo para mí siempre le van a quedar el debe, inevitablemente, de los Mundiales. Quizás juega el que viene, juega en Portugal, además juega en su casa. En realidad muchísimas sedes va a jugar.
1: Pero tiene 45 años.
5: Pero va a tener, y yo creo que es capaz, hay una cosa ahí de, no sé si del ego, pero de no poder soltarlo, que me parece muy particular. No deja de lado el rendimiento de su equipo, que para mí yo siempre creo que ese estereotipo estuvo injustificado, de que Cristiano es un jugador egoísta o qué sé yo, para mí es excelente, muy competitivo, igual eso es así, pero se ha formado estereotipos alrededor de él y Messi. Para mí, que no lo son, pero bueno, lo de este tiempo me parece demasiado.
1: Sí, coincido. Demasiado. A ver, Cristiano con 42, da la despedida de Messi con 39. Como que se termina una era, básicamente, y estamos tratando de asimilarlo.
5: Sí, sí, sí. Y Messi se ha demostrado que... puede darle al equipo argentino muchísimas cosas. Está bien que son 2 o 3 años de diferencia, pero Cristiano con 39, creo que estaba ganando la Nations League más o menos por esa época, pero tampoco sin ser clave.
1: Sí.
5: Messi hizo girar en torno suyo un equipo con 39 años.
1: Sí. Y nos llevó a una final.
5: Nada, cuestiones de la vida y de diferencias, si se quiere, entre dos grandes. El mejor de la historia probablemente y uno que le ha hecho pie.
1: Sí, claro.
5: No es poco.
1: No, claro. una gran charla con Marquito justamente con esto. Va a ser un tema de debate por un tiempo, justamente. Más teniendo en cuenta que cuando se retiren los dos, ¿cómo va a ser la nueva camada? Teniendo en cuenta como nosotros decimos, yo no tanto, pero con Messi, con Cristiano, sí, y toda esa camada de cracks, que en un momento van a... Ya, ¿te das cuenta? Uno tiene 42, el otro tiene 39, y vos decís...
5: Totalmente.
1: ¿Por qué? ¿Por qué el fútbol es tan cruel?
5: Totalmente.
1: Y a la vez tan hermoso, obviamente, pero bueno. 118.47, ahora sí, Gaby, ¿podemos ir a la tanda? Ahora lo llamamos a Ramiro.
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0: 6:49 en todo el país. Esto es Bajos Instintos, si no me equivoco. Por eso, pero la canción, Bajos Instintos. Cicatrices. Cicatrices. Gracias. Otra medalla de oro, Marquitos.
1: Otra medalla de oro. Alejo Suter logró la medalla dorada en boulder masculino, escalada deportiva, podemos decirlo.
0: Y tenemos otra medalla de oro asegurada en tenis de mesa.
1: Exactamente, así que ahí en dos minutos tiene algo este programa que ganamos tantas doradas en esta hora de 6 a 7.
0: Y bueno, quizá. Cosas que pasan. Sepan disculpar, nosotros tenemos suerte. El que también trae suerte y que también la estrella, justamente, si hay algo dorado, es el señor Rama Espósito, por lo piden todos sus fans. Hola, Rama Espósito, muy buenas tardes.
2: ¿Qué tal? ¿Cómo le va? Nah, hay mucho.
0: No me dejes mentir, Marquito, todos están preguntando cuándo sale el informe de News.
1: Totalmente.
2: Bueno, los amigos seguramente decían, el amigo Juan Carlos.
0: Pero claro. Diego Dacebal, está preguntando Dacebal todo el tiempo.
1: Hay gol de Paraguay.
2: El amigo Diego.
0: Gol de Paraguay. Le gana 1-0 a Chile. Bueno, a ver, estamos viendo la repetición. Es un desborde por el sector derecho. Un pase a Anos. Ah, lo más que defiende Chile. Lo más que defiende Chile.
1: 93 minutos. Bueno, ahora probablemente.
0: Hasta el momento rival. Es Argentina-Paraguay nuevamente.
2: Muy bien. Bueno.
0: Bien, vamos a lo que nos...
2: ¿Se ganó?
0: Sí, prácticamente sí.
2: Sí. No, ya le ganó en el primer partido Paraguay, sí. En la fase de grupo.
0: 2-1. Claro, 2-1.
2: No, perdón, 2-1.
0: Argentina, le ganó por Paraguay, eso, Paraguay claro. Le ganó a Argentina, sí.
2: Claro, perdió 2-1. Lo iba ganando y se lo dieron vuelta. Exacto. Pero bueno, vamos a lo que nos ocupa hoy.
0: Sí.
2: Que como siempre, la información de Newell's. Bueno, un Newell's que hoy vive un panorama demasiado, muy tranquilo. Obviamente que el equipo sigue entrenando de cara al encuentro ante Lanús, obviamente que va a tener que esperar, o sea, es una semana larga donde, bueno, recuperó, por ejemplo, como vengo diciendo, Franco Escobar, el resto está sin ninguna molestia, no hay suspendidos, pero atentos que Lucas Reggiardo, que hoy estuvo en la cancha, Lucas Reggiardo, tiene 4 amarillas, está al límite. Ojo con este dato, está al límite de las amarillas. Así que bueno, el resto, la gran mayoría están todos bien, así que bueno, Kudelka entrena con plantel completo.
0: Encima el próximo partido después de la nube es Gimnasia de Mendoza.
2: Claro, exactamente, visitante. Exactamente, así que por eso dormido bastante en baja Gimnasia.
0: Sí, coincido.
2: Y lo agarra un Newell muy en alza. Hay que ver obviamente cómo sale con Lanús, pero un Newell muy en alza. Un partido interesante, igual que el de Lanús, pero bueno, a ver. Hay algunas cosas que, bueno, sigue haciéndome ya todavía algunas palabras de Kudelka. Sobre todo en esto de decir todo, vámonos, si mejor callado, de no decir nada, mejor. A ver, por algunos dichos de la dirigencia y algunos jugadores. A mí me dijeron que hay algunos jugadores que están en baja y que ya lo empieza a ver Kudelka de otra manera, o sea, lo empieza de nuevo a incentivar a que hagan sus rendimientos. Por ejemplo, uno de ellos, no Lucas Reggiardo, sino Facundo Gucci.
0: Ah, sí.
2: Facundo Gucci hace rato que viene en baja, no está jugando en el nivel que estaba jugando antes del Clásico, por ejemplo. Entonces, bueno, a mí me dijeron que hubo una charla ahí con Gucci, decir, mirá, bueno, arrancar de nuevo, encima, ¿no? Pero está notando que hay algunas bajas en los rendimientos, hay algunas mermas, y que, bueno, obviamente los motiva como para que vuelvan a alzar nuevamente su rendimiento. Uno de ellos, Facundo.
0: Bien, ¿qué otro jugador está al límite? O también él no. Admira justamente de Kudelka teniendo en cuenta el rendimiento, porque es verdad que Gucci...
2: No. Sí.
0: Es verdad que desde antes de la convocatoria a los sudamericanos, que al final no fue,
2: claro,
0: como vienen bajas, sí.
2: Sí, sí, por eso llamó la atención y le llamó la atención justamente a Uch. Pero después no muchos. Son muy pocos, obviamente que hay muchos que han elevado su nivel y hay otros que tienen que volver a elevar su nivel, en el caso de Uch, por ejemplo. Pero después el resto no... Él siempre lo dice, a ver, hoy es la digamos, no sé si la estrella, pero de lo mejor que tiene News dentro de su plantel, ¿no?
0: Sí,
2: así que, bueno, es mejor tenerlo motivado, según la óptica de Cudelco, por supuesto, para que nuevamente vuelva a tener el nivel que lo llevó a estar cerca, por ejemplo, para jugar estos Juegos Sudamericanos.
0: Bien,
2: habrá que ver.
0: Sí, a ver, a mi parecer, no sé cómo estará viéndolo. Yo creo que Jerónimo Gómez Mata es otro factor que debería levantar un poco el nivel. Está ahí medio raro.
2: Sí.
0: O por lo menos mi perspectiva, digamos.
2: Sí, no, a ver. Lo que pasa es que Jerónimo Gómez Mata arrancó de titular y después fue suplente. Obviamente, para Kudelka es mucho más titular Herrera que el Gómez Mata.
0: Sí.
2: Recordemos que él arrancó cuando asumió Newell's Kudelka, arrancó con el mediocampo, Herrera y Reciardo, siempre para él fue Herrera y Reciardo.
0: Sí.
2: Más allá de que Herrera después se lesionó, eso bueno, fue un atenuante para que juegue y empiece a jugar el Gómez Mata, pero él siempre, para él siempre fue Reciardo, Herrera y la segunda opción de Herrera siempre fue Gómez Mata. Segunda opción de Herrera o segunda opción de Guch. Ahora, sumándole que está Gran Soñora, ya tiene una segunda opción para Guch. Y Herrera pasa a ser la segunda opción y Gómez Mata pasa a ser la segunda opción para Herrera. Yo creo que lo de Gómez Mata lo que tiene que hacer, y a veces que lo veo también los partidos, también lo veo a Reciardo, no apurarse los pases.
0: Ah, sí, es verdad.
2: Es como que ellos viven apurados y se equivocan mucho. Entonces hay partidos que Newell los tiene, pero recontra controlado, y que se equivocan en pases por querer apurar o por querer hacer rápido algo, y tal vez se puede tomar un segundo para pensar mejor.
0: Sí. Sí, sí, sí, es verdad. Sobre todo Reciardo el último partido. Herrera sí, no tanto, pero sí, también lo hace. Y Gómez Mata lo hace muchas veces también. Sí. Y ya viene pasando hace rato.
2: Sí, por eso Kudelka siempre las manos abajo, tranquilo.
0: Sí, claro.
2: O sea, que piensen antes de ejecutar. Lo que pasa es que también hay que entender, salvo Herrera, bueno, Gómez Mata, el propio Uch, Reciardo, son jugadores muy jóvenes.
0: Sí.
2: Entonces hay que llevarlos, hay que guiarlos, y creo que eso lo van a ir mejorando mucho más adelante y ahora. Pero bueno, el equipo, como dije, se sigue preparando con Lanús, pero esto es un dato que voy a pasar, no va a haber ningún amistoso.
0: Bien.
2: No va a haber ningún amistoso, solamente... se va a entrenar, se va a poner una puesta a punto, como una especie de mini pretemporada, para, bueno, estar bien, para enfrentar a Lanús, que por ahora, y sigue estando por ahora, sábado 3 de octubre a las 17 horas en el Coloso Marcelo Bielsa.
0: Bien, acá te mando un saludo Juan Carlos, dice, hola muchachos, gracias Ramiro por acordarse de mí, lo escucho en este programa y también cuando aparece en Futuro Regional. Y después Diego dice, fíjense que la última jugada de Platense vinieron por apurar en dar los pases, lo cual es verdad.
2: Sí, por eso yo creo que hay que serenarse, pensar un minuto. A ver, a veces yo lo veo por, y sobre todo los primeros tiempos, parece que van 90 minutos y está perdiendo, entonces se apura. Entonces no, tranquilo, el partido dura 90 minutos, no duran 45. Entonces, serenate, hay que dar un pase bueno, hay que buscar, obviamente después tienen un montón de pro que lo hacen hoy, por ejemplo, a Reggiardo ser el capitán del equipo.
0: Sí, coincido.
2: Un tipo que siempre está bien ubicado, que ayuda mucho en la marca, corre mucho y presiona. Es el primero que sale a presionar en el mediocampo. Y presiona bien. Pero bueno, hay cosas que hay que pulir, obviamente. Son jóvenes y bueno, eso seguramente lo van a hacer con el pasar del tiempo.
0: Bien, ¿te queda algo más en el tintero, Rama?
2: Sí, mañana clásico de reserva.
0: Bien.
2: 15 horas va a ser titular Valentino Acuña.
0: Bien.
2: Va a ser titular Valentino Acuña, ya fue en el último clásico. ¿Se acuerda que salió 3-3?
0: Sí, sí.
2: Bueno, Valentino Acuña hizo un gol, fue titular.
0: Me acuerdo. Se va a jugar.
2: Titular en... del equipo, bueno.
0: ¿Dónde se juega?
2: En el centro, en el centro Jorge Grifa, en Bella Vista.
0: Bien. Cabe recordar que Newell's en esta tabla está, estoy buscándolo, 14º, si no me equivoco, con 9 puntos.
2: Sí, no ha levantado ahora, había empezado mal el campeonato y está empezando a levantar, sí.
0: Bien. Bueno. Será una prueba justamente para el equipo de Lucas Bernardi ganar el clásico mañana y empezar a acomodarse, teniendo en cuenta que en el torneo de reserva clasifican 4 por zona a los playoffs.
2: Sí.
0: Bien.
2: Sí, en un formato que ya tuvo primera.
0: Sí,
2: ¿te acuerdas que eran, creo que eran 8 y clasificaban 4?
1: La famosa Copa de la Liga.
2: Exacto.
0: Claro.
2: Exactamente.
0: Bien, Rama, te molestaremos mañana con lo que deje la reserva.
2: Dale, cómo no.
0: Abrazo, grande.
2: Abrazo.
0: Allí pasó Rama Espósito con la información de Newell's. Nos quedamos sin tiempo, pero hay una nueva final para el fútbol argentino.
1: Exactamente.
0: Con Paraguay.
1: Contra Paraguay.
0: Ganó 1-0 a Chile, así que el día viernes... A partir de las 5 de la tarde, Argentina-Paraguay en el Coloso Marcelo Bielsa. Cabe recordar el último antecedente, ganó Paraguay 2-1 en la primera fecha.
1: Exactamente, y somos segundos en el medallero, pasamos a Colombia oficialmente, así que bueno, por la cantidad de medallas de plata.
0: Volvió toda la normalidad.
1: Exactamente.
0: Bien, Marquito Brodoroni, ha sido todo un placer.
1: El placer es mío.
0: Gaby Pizano, también ha sido todo un placer. Gracias a Bauti Bruñar, el laburador del éter. Gracias a Mati Sosa también por el informe. Gracias a Rama Espósito, a Valen Müller. Mi nombre es Lautaro Costa Mezzelata. Nos reencontraremos mañana a partir de las 6 de la tarde, cuando digamos que esto es Fútbol 680 por LT3. Se quedan con Francisco Montalvo y Reporter 180.
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0: Acá estamos, señor. Por supuesto, después de Fútbol 680, el equipo de Reporter 180 para acompañarlos en esta vuelta a casa como lo hacemos todos los días, habitualmente, ¿no? ¿Cómo están? Es mitad de semana, corazón de la semana, ¿eh? ¿Cómo se dice? Ya ha ganado la mitad de semana, ganado la semana prácticamente, ¿eh? Con el tiempo que, bueno, por momentos es parecido a la estación que recién acabamos de empezar, que tiene que ver con la primavera, y por momentos, bueno, hace como que a la mañana, sobre todo, un viento bastante importante. Bueno, muchos temas, señores, por supuesto, para compartir, que tienen que ver con el resumen de lo mejor de la jornada del día de hoy, de lo que está sucediendo en este momento. Tratamos de actualizar, bueno, toda la información. Y los trascendidos a nivel nacional, internacional también, porque vamos a estar hablando de lo que sucedió hace pocas horas. Bueno, esto que tenía que ver con los discursos de los distintos referentes en la ONU, en la Asamblea de la ONU, por supuesto, donde ya pasó Javier Milei, que esta tarde estuvo un poco más de 45 minutos hablando sobre temas relacionados tanto estratégicamente para la Argentina y en el mundo, ¿no? Nuestro país en el mundo. Habló fuertemente sobre el tema de Malvinas, que es un tema que le viene bien en este momento porque, bueno, va sacando de la galera como para empatizar después de una semana que estuvo a maltraer, bueno, con el debate del presupuesto 2027. Sabe muy bien que, bueno, el tema de Malvinas es una cuestión nacional, que acá no hay grieta, no hay nada. Prácticamente. Bueno, desde esa mirada, por supuesto, vamos a estar hablando. Habló sobre Malvinas, hubo una crítica muy fuerte al organismo que le doy la derecha. La verdad que sí, porque son organismos internacionales que muchas veces hacen muy poco por la mayoría. Sobre la inteligencia artificial, bueno, sobre Occidente, así que temas que competen al mundo prácticamente, ¿no? Y todo lo que las repercusiones de la cancelación de la aplicación de la baja de imputabilidad o de la ley del nuevo sistema penal juvenil, bueno, a través de esta jueza Laura de Marinis, que nuevamente a pocas dos semanas de hace, bueno, donde también la otra jueza de Buenos Aires, bueno, que suspendió por 60 días y que nuevamente la justicia lo pudo revocar. Vamos a estar hablando con un abogado especialista en derecho penal. ¿Cuál es el rol? ¿Cuál es el rol de los profesionales de la justicia? Bueno, si es decidir por sí o por no, o por lo que tienen que aplicar la ley. De eso vamos a estar hablando, por supuesto, con un abogado especialista en derecho penal, así que en minutos nada más. Bueno, todas las efemérides que pasa un día como hoy, 23 de septiembre, todo lo que está sucediendo, por supuesto, en los Juegos Suramericanos 2026, que se siguen desarrollando ya en tiempo de descuento, pero que cada vez va sumando al medallero, bueno, como muchos países, como Brasil, por ejemplo, que está a la punta, con 224 medallas, Brasil, de los cuales 93 son de oro. Luego le sigue Colombia con 52, Está actualizado, Colombia tiene un total de 140, luego está la Argentina en tercer lugar en el oro con 51, y en total acumula 203 medallas. Y después viene Venezuela, Chile, Perú con 19 y el resto de los países participantes, que es un gran evento que ha sido, que sí es exitoso porque hay una gran convocatoria, lo hemos visto desde su apertura durante el desarrollo de las primeras jornadas de competencia y muchísima gente, sobre todo estudiantes que se han visto movilizados, que han venido a visitar nuestra ciudad, que hay, bueno, un complejo hotelero casi al 100%. Todo, bueno, lo que está generando este gran evento deportivo de la ciudad. Temas, por supuesto, que tienen que ver con la exportación también, porque, bueno, hay un momento bastante positivo para la agricultura, para la agroindustria puntualmente. Así que el tema de la crisis de la discapacidad, bueno, en el marco del debate de la presupuesto 2027, donde no hemos visto, ¿no?, que han ido marcha atrás, porque, bueno, una cuestión extremadamente sensible. Muchos temas, señores, para empezar a compartir con buena música. Está el tanguito de la tarde, de la noche, hay música folclore, bueno, todas las efemérides. Y hablando de efemérides, ya lo tenemos Adrián Frontera, por supuesto, para que nos comente qué pasaba un día como hoy, 23 de septiembre, y ahí lo tenemos. Adelante, Adrián.
1: Hola, Francisco, a todo el equipo de Reporter 180 Lab. Vamos a comenzar con las efemérides y qué pasaba hoy, 23 de septiembre. Decimos Día Internacional contra la Explotación Sexual y la Trata de Personas para concientizar y movilizar a la sociedad contra este delito que vulnera los derechos humanos. Se eligió el 23 de septiembre porque en esa fecha de 1913 se promulgó en el país la primera norma legal en el mundo contra la prostitución infantil y los abusos, conocida como la Ley Palacios 9143, promulgada por el doctor y diputado Alfredo Palacios. También decimos que es el Día Internacional de las Lenguas de Señas para recordar la importancia de estas lenguas en la plena realización de los derechos humanos de las personas sordas. Se conmemora el aniversario de la fundación de la Federación Mundial de Sordos, establecida el 23 de septiembre de 1951. También un día como hoy fallecía en Londres el médico neurólogo austríaco Sigmund Freud, considerado el padre del psicoanálisis, uno de los pensadores más influyentes. Sus ideas sobre el inconsciente, los sueños y la conducta humana revolucionaron la manera de comprender la mente, dejando una enorme influencia en la psicología, la medicina, la filosofía y la cultura. Falleció el 23 de septiembre de 1939 a los 83 años Sigmund Freud. También decimos un día como hoy, fallecía en Santiago de Chile el poeta y político chileno Pablo Neruda, quien ganó el Premio Nobel de Literatura en 1971. El escritor colombiano Gabriel García Márquez se refirió a Neruda como el más grande poeta del siglo XX en cualquier idioma. Falleció el 23 de septiembre de 1973 a los 69 años, Pablo Neruda. Recordamos por otra parte que está cumpliendo años hoy el tenista Juan Manuel del Potro, nacido en la ciudad bonaerense de Tandil. Alcanzó el tercer puesto en la clasificación mundial de la Asociación de Tenistas Profesionales. Ganó la Copa Davis en 2016, la primera y única conquistada hasta ahora por Argentina. Obtuvo la medalla de bronce en los Juegos Olímpicos de Londres en 2012 y la de plata en Río de Janeiro ese mismo año. Está cumpliendo 38 años Juan Manuel del Potro. Dentro de lo que tiene que ver con efemérides de Rosario, el 23 de septiembre de 1947, el diario La Capital destacaba en su portada la promulgación del voto femenino impulsada por Eva Perón. Es la efeméride rosarina para compartir hoy. Y ahora sí nos vamos a la música, porque un 23 de septiembre de 1905 nacía en el barrio porteño de San Telmo Francisco Fiorentino, una de las grandes voces de la época dorada del tango, alcanzando enorme popularidad como cantor de la orquesta de Aníbal Troilo. Se lució en tangos como Tinta Roja, Malena, Toda Mi Vida y El Bulín de la Calle Ayacucho, entre tantos otros. Falleció el 11 de septiembre de 1955 a los 49 años, Francisco Fiorentino, que nosotros ahora sí lo vamos a escuchar junto a la orquesta de Aníbal Troilo con Tinta Roja. Suena así en Reporter 180 Lab. ¡Vamos!

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Bueno, señores, por supuesto estamos actualizando la temperatura, 18 grados actualmente, hay que tener mucho en cuenta, ¿no? Porque estamos transitando la emergencia hídrica del Niño, del fenómeno del Niño, hasta abril del año que viene. Hay que estar atentos con todo lo que tiene que ver con el tiempo. 18 grados actualmente la temperatura, 49% la humedad, 14 kilómetros la hora es el viento y estoy mirando el extendido, para el día jueves algo nublado con una temperatura muy alta, mañana va a 27, inclusive el viernes 29 y el sábado 28 con algunas tormentas. Esperemos que bueno, el cierre del gran evento que tiene la ciudad, como es los Juegos Suramericanos, bueno, que se viene desarrollando con gran éxito, bueno, tenga un cierre como se merece, ¿no? Porque la verdad que la apertura fue impactante, impresionante, bueno, la convocatoria de muchísima gente, muchos estudiantes que están pasando tanto del interior de la provincia, de la región, que vienen a visitarnos y a conocer, bueno, las distintas disciplinas que se están desarrollando en competencia actualmente, ¿eh? Bueno, decíamos temas que tienen que ver con la actualidad, por supuesto, todo lo que ha trascendido el discurso del presidente Javier Milei en la Asamblea de la ONU, donde estuvieron todos los referentes prácticamente de gran parte del mundo, donde hubo una gran crítica por el tema de la organización, como organización, bueno, que la verdad que le doy la derecha, porque siempre lo hemos visto, ¿no? Si no, bueno, hay que recordar lo que sucedió en la época de la pandemia. La ONU quedó como pintadita y que todos tuvimos que padecer grandes cosas que nos pasaron por encima. Habló de Malvinas, ¿no? Que es un tema que ya lo sabíamos de antemano que iba a exponer, porque además, bueno, creo que le vine bien. Porque quién acá como Malvinas, creo que no hay grietas, sí, algunas críticas puede haber, pero que es una cuestión nacional prácticamente de la soberanía que tiene que ver, bueno, con este conflicto desde hace muchísimos años, con el apoyo de los Estados Unidos y otros organismos. El tema de Occidente, el tema de la inteligencia artificial, que también es otro tema que está en boga, que por supuesto lo estamos tratando permanentemente, ¿eh? Así que eso son los temas centrales que se desglosa de este discurso, que fue bastante fuerte, ¿eh? Al igual que han hecho otros presidentes también. Bueno, toda la crisis alrededor del presupuesto 2027, el tema de la discapacidad, que dieron marcha atrás, el oficialismo, por supuesto, porque son temas extremadamente muy sensibles, y el tema de la UH, ¿eh? Que están tratando de sacarlo, por supuesto, del sistema. Como sacarlo, o sea, como ayuda social, sino debates que tienen que ver con la indexación, desindexarlo, que actualmente está indexado por la inflación. Así que, bueno, hay un debate fuerte que seguramente en el transcurrir de estos días y de la semana que viene va a haber un debate bastante fuerte, ¿no? Y que tiene que ver directamente con el tema de la política y todo mirando que lo que va a suceder en las elecciones del año que viene. Así que muchos temas para compartir. Por supuesto, ya sabemos desde el día de ayer que el 9 de noviembre, que es lunes, será feriado nacional por la visita del Papa León XIV y que va a haber también algunos feriados, pero ya dentro de manera más provincial, ¿no? Tanto en Córdoba como en Buenos Aires. A nivel nacional es el primer día, 9 de noviembre, cuando llegue el Papa León XIV aquí a la República Argentina. Bueno, está decretada este lunes, 9 de noviembre, como feriado nacional.

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0: Acá estamos, señores. 19:32 minutos. Segunda media hora de Reporter 180. Renovamos nuestro saludo para todos los que se van sumando. Hasta la hora 21 los acompañamos en esta vuelta a casa, como decimos, ¿no? Temas en la apertura, como decíamos, que tiene que ver, bueno, con la actualidad, porque, bueno, ustedes saben que el caso del nuevo sistema del la ley del penal juvenil, bueno, que hubo algunos inconvenientes ya hace un par de semanas, primero con la jueza, bueno, que suspendió por 60 días, y luego esta jueza hace 3-4 días atrás, bueno, que declaró la inconstitucionalidad. Hemos convocado a un abogado adscripto en la cátedra de Derecho Penal 1 de la UNR, está en el ejercicio liberal de la profesión, en el fuero penal provincial o federal. Él es Mauricio Catalanota, ¿así es?
1: Catalanoto.
0: Bueno. Mira, bueno, ahí vamos a corregir, Catalanoto. Bueno, Mauricio, gracias por venir, ¿eh?
1: No, gracias a ustedes por la invitación.
0: La verdad que queríamos, bueno, profundizar sobre el tema, pero antes te invito a escuchar, porque hubo muchas declaraciones de la jueza, ¿no? Sí. Laura de Marinis, bueno, hablando por qué hizo esto. ¿Lo escuchamos?
1: Bueno.
0: Dale.
2: Está fundado en el derecho constitucional y convencional.
3: Pero cuando uno va a buscar la ley penal juvenil que se aprobó en el Congreso, me parece que le daba a usted un montón de marco para que esto sea una sanción absolutamente menor, habilitado al hecho menor. Si no iba a ir a la cárcel en ningún momento.
2: Lo que no podemos perder de vista es que una primer condena con amonestación no es inocua. Lo que dice mi fallo es que aplicar el sistema penal es regresivo para este adolescente. Porque es estigmatizante, pero ¿sabe qué? Yo tengo que mirar las leyes, no la repercusión mediática, porque si no, pierdo mi rol como jueza. La aplicación del sistema penal,
3: sí,
2: en este contexto, a este adolescente, en el que no fue conocido por el Estado, que estaba sin educación, que está sin poder alimentarse, nos enteramos por el sistema penal, entonces le aplicamos sistema penal. ¿A usted le parece razonable?
3: Si yo le digo, no pasó nada con todo esto.
2: Yo no dije no pasó nada.
3: No, lo que digo es, usted me plantea a él, mañana comete otra amonestación, mañana otra amonestación, llegamos a las 5 y lo metemos preso. Bueno, lo que falló es todo lo otro a partir de la primera amonestación. Y si yo no lo amonesto, tampoco tengo la garantía que el día de mañana no cometa esa seguidilla de hechos que no fueron amonestadas previamente y que lo terminen preso.
2: En este caso, nunca el Estado intervino con este adolescente. El debate de mi fallo es la respuesta del Estado, lo primero que vamos a hacer, cuando la Convención de Derechos del Niño nos dice que tiene que ser lo último la aplicación del derecho penal, lo primero que vamos a hacer es iniciar una causa penal. Y yo tengo una tranquilidad.
0: Mauricio, ahí lo escuchamos algunas declaraciones, bueno, de esta jueza que puso, bueno, en jaque este fallo, ¿no?
1: Sí.
0: Digo, ¿cuál es el rol? Porque uno sabe que el rol de un juez es aplicar la ley.
1: Sí. Ellos trabajan justamente en no solamente en aplicarla, sino sobre todo interpretarla, uh-huh, para luego aplicarla. Uh-huh. Nosotros tenemos un régimen penal juvenil recientemente que entró en vigencia a los primeros días del mes de septiembre y ya ha tenido ciertas repercusiones en el país y sobre todo en la provincia de Buenos Aires y ahora en Ciudad Autónoma de Buenos, uh-huh, Aires. Tenemos que recordar que son dos cuestiones diferentes porque hace 2 semanas atrás aproximadamente...
0: Marta Pascual.
1: Claro, el fallo de la jueza es lo que... la sentencia era que no era aplicable el nuevo sistema penal por falta de estructura, por problemas edilicios. Apeló el fiscal, sí, y se lo dieron de baja.
0: Sí. Vamos así de a poquito. Falta de estructura cuando esta ley está aplicada, está aprobada desde casi principios de este año.
1: Sí.
0: Creo que se aprobó en fines de febrero.
1: Sí, pero tenía 180 días para que entre en vigencia.
0: Que fue el 5 de septiembre. Uh-huh. En el cual me imagino que esa cantidad de tiempo, bueno, es estimativa como para ir poniendo en orden la infraestructura o lo que necesite para que esto pueda aplicarse.
1: Sí, ¿no? Pero la aplicación en sí, primero que estamos hablando... Ahora vamos a hablar un poquito qué pasa acá en Santa Fe, porque estamos hablando ahora de

0: para las condiciones edilicias. Independientemente de que estemos de acuerdo o no, y nosotros realmente desconozco lo que pasa en Provincia de Buenos Aires, solamente tenemos conocimiento sobre lo que pasa en Santa Fe, se lo revocaron en Cámara y la ley hoy se aplica en la Provincia de Buenos Aires. Ahora, en el día de ayer se dio publicidad a este nuevo fallo que es en Ciudad Autónoma de Buenos Aires, donde esta jueza lo que hace, no te dice que no es aplicable, sino que la ley tiene plena vigencia, pero el artículo 1, que es específicamente el que baja la edad de punibilidad, que antes era 16 a 18, ahora de 14 a 18, sí, es inaplicable al caso concreto. ¿Por qué te dice que es inaplicable? Porque dentro de todo nuestro plexo jurídico, no solamente tenemos las normas nacionales, sí, sino que tenemos la Constitución Nacional, tenemos un artículo 75, inciso 22, donde se aprobaron un montón de tratados internacionales, sí, y dentro de ello están las convenciones del derecho de los niños, niñas y adolescentes. Uh-huh. Y dentro de ellos te dan ciertas recomendaciones a través de sus comités específicos, donde le han dicho específicamente para informe hacia la Argentina que, mire, la edad de la punibilidad para la menor edad es a partir de los 14, pero en los países específicos donde la punibilidad es mayor, no se puede bajar. Eso es lo que recomienda. Uh-huh. Entonces, cuando hay una recomendación, nosotros tenemos una nueva ley que pasaron por los legislativos, por senadores, por diputados, donde hubo un gran debate al respecto. Y bueno, independientemente, y ya le adelanto que desde mi parte no estoy de acuerdo con esta nueva ley, con la baja de la punibilidad, porque creo que no resuelve los problemas de la comunidad.
1: Pero ¿cómo hacerlo?
0: Pero me parece que no encuentro realmente reparos de inconstitucional o inconvencional a la ley. ¿Por qué? Porque como bien le dice ahí, no sé quién es el periodista de la entrevista, le dice justamente que la nueva ley es muy discutida, porque si ustedes se basan solamente en los que de manera superficial uno se va enterando por los medios de comunicación, la gente no tiene por qué estudiar la ley. Sí, no. Eso es el trabajo nuestro, uh-huh, o los jueces, o los que se uh-huh encuentran en el fuero. Si bien tiene el artículo 1 que baja la edad de la punibilidad de 14 a 18, tiene un gran abanico de opciones para que la persona no sea privada de la libertad. Realmente, dice muchas normas que están de acuerdo con las convenciones del derecho del niño y realmente le da un montón de herramientas para el juez para que los casos en concreto que le llega por la edad baja pueda tomar opciones diferentes a una punición. Por ejemplo, que acá le menciona el periodista, la amonestación. Además de la amonestación están las tareas comunitarias, la obligación de un sistema, someterse a un gabinete psicológico, uh-huh, etcétera.
1: Diego, o sea que va a seguir apareciendo estas situaciones.
0: Me parece que lo que hizo la jueza ahora sí marcó un precedente donde hay ciertos fundamentos donde pueden ser tomados por los diferentes defensores, o el defensor de oficio, o de los que ejercen la profesión liberal, sí, para intentar quizás plantearle el tema de la constitucionalidad, pero bueno, siempre la constitucionalidad es al caso concreto. ¿Qué significa esto? Nosotros hay dos sistemas de control de constitucionalidad, uno es concentrado y otro es difuso. El concentrado solamente la Corte puede declarar la inconstitucionalidad y acá le puede corresponder a cualquier juez declarar la inconstitucionalidad de una norma, pero siempre al caso concreto. Es decir, la ley del régimen penal juvenil, la nueva, que es la 27.801, sí, tiene plena vigencia. Ajá. Solamente que en el caso concreto que dice la jueza, que este era este chico de 14 años, uh-huh, a él no se le aplica, de hecho fue sobreseído.
1: Uh-huh. Qué difícil, ¿no? Porque fíjate, todos sabemos, bueno, en la alta inseguridad que hay, que estamos padeciendo, sí, todos, digo, donde hay una gran cantidad de menores de edad, ¿no?, que lo usan prácticamente, porque hemos visto, sí, que los papás o no sé quién, bueno, como explicaba la otra jueza que lo suspendió por 60 días y que después, bueno, lo revocaron, digo, explicaba que el chico, bueno, con una mirada complaciente, ¿no?, digo, de la justicia como para sobreseyerlo, dijo, bueno, yo le apliqué una pena muy alta, que era de 25 años, y es que me pareció, la verdad, que hoy no lo haría, porque los chicos y no sé cuánto, digo, ¿cómo salimos de todo esto?
0: Sí, lo que pasa es que también nosotros...
1: Yo entiendo que con bajar y bajar y bajar, porque hay otros países que hay hasta de menores de lo que tiene aquí la República Argentina.

0: en su vigencia, no ha resuelto. Yo entiendo que no resuelve, pero ¿cómo hacemos, bueno, cuando dentro de esta gran cantidad de delitos o de tentativas de robo y demás, digo, hay involucrados menores de edad, de 14, de 12, de 10?
1: Sí, los problemas que las personas, estos chicos caen dentro del mundo criminal, realmente son ajenas propiamente al sistema penal, sino que es sobre todo sobre sistemas de estructuras de educación, de alimentación, socioeconómicas, podríamos decirlo. Lo que sí me parece que hay que diferenciar, primero que nada, es que la sociedad ha cambiado y un chico de 14 años no es el mismo chico de hoy que cuando nosotros fuimos chicos, claro, en los años 80 aproximadamente, o los 90. La mentalidad es totalmente diferente. Sí, también cambió la operatividad de los delitos. Antes eran sobre todo delitos contra la propiedad, uh-huh, los delitos que se han llamado delitos sexuales. Sí. Pero ahora estamos hablando también, y acá voy, dependiendo de cada región, hay delitos como nos sucede acá en Rosario, que son delitos relacionados con la narcocriminalidad. Uh-huh. Entonces, me parece que hay que diferenciar, como el caso este, que esté de acuerdo o no, estamos hablando de un chico de 14 años que era un tinto de robo sin arma, un robo simple, que no se llevó a cabo, con casos de gran gravedad que pasan en nuestra provincia y en nuestra ciudad de Rosario. Por ejemplo, el chico que fue a la escuela, creo que fue en San Vicente, uh-huh, y le empezó a disparar a los compañeros, sí, y de hecho un chico de ellos fue asesinado, claro, por este. O chicos que han sido utilizados como elementos dentro de una estructura, de un sistema narcocriminal, sí, sí, donde se lo han usado justamente para el sicariato. Entonces, hay muchas cuestiones que hay que resolver y que realmente la sociedad exige que no queden impunes. Ahora bien, se utiliza el sistema penal siempre como una manera de propaganda punitivista. ¿Qué le dice? La gente exige solución a los problemas. Como no la tienen la solución de un día para otro, te venden, bueno, bajamos la edad y se resuelven los problemas. Entonces me parece que solamente se intenta una sensación de resolver el problema cuando no es así. Ahora bien, esto
0: aquí en la provincia de Santa Fe está aplicada esta ley,
1: claro,
0: la baja de imputabilidad.
1: Hay que diferenciar. ¿Qué pasó acá en Santa Fe? Lo que recién dijimos, hablamos de provincia, uh-huh, hablamos de ciudad autónoma. ¿Qué pasó en Santa Fe? Bueno, la ley, la nueva ley, que es la 27.801, uh-huh, empezaba a regir en los primeros días de septiembre. Sí. Lo que hizo el gobernador Puyaro junto con su ministro de Seguridad, Cocochioni, sí, se adelantó. Entonces sacó un decreto específico, que es un anexo, donde te dice que la nueva ley va a entrar en vigencia en Santa Fe. Y hizo un par de diferencias, un par de particularidades. Mm. ¿Qué pasa? La ley es bastante, no te digo muy extensa, pero tiene una gran cantidad de artículos, hoy no los recuerdo, pero aproximadamente 50, podríamos decirlo, uh-huh, y regula algunas situaciones que hay que diferenciar. Vos tenés algunos artículos, que es la primera parte, dirigidas al sistema, al derecho penal juvenil sustancial, es decir, al derecho penal de fondo, uh-huh, que en eso implica el tema de las penas y la edad de la punibilidad. Después tenés relacionados al proceso penal, es decir, tenemos un menor, bueno, ¿cómo lo llevamos a juicio? ¿Cómo investigamos para llegar a una sentencia de condena o no? Y por otro lado, después, si tiene condena, es el tema de la ejecución de esa pena.
0: Acá en la aplicación, que hace poco, como bien decía, bueno, se aplicó, entró en vigencia. No digo esta ley, esta baja de imputabilidad. En esa semana hubo como 6 arrestados, con
1: sí,
0: esa edad.
1: Sí, hay,
0: con
1: ya,
0: esa edad.
1: Ya está funcionando. Año pasado ya este gobierno hubo un régimen, una modificación al régimen procesal penal juvenil, donde, uh-huh, se modificó lo anterior, sí, y ya se empezó a implementar con algunos principios del sistema acusatorio, respetar la oralidad, mm, siempre teniendo en cuenta los derechos de los niños, niñas y adolescentes. Entonces, lo que te dice, bueno, todo lo que es el sistema penal sustancial, el tema de las penas y la edad, lo vamos a aplicar. La ley nacional, la 27.801. Mm-hmm. Pero lo que corresponde al proceso penal y a la ejecución, se va a aplicar lo de Santa Fe. Ajá. Es decir, ¿qué rige acá en Santa Fe de la ley 27.801? El artículo 1 al 22 y del 23, del 24 al 26. Todo lo demás no rige. porque rige lo propio de Santa Fe, que son cuestiones relacionadas al proceso y a la ejecución de la pena.
0: Ahora, ¿cómo viene este caso? Porque hablaron de un jury ya para esta jueza, ¿no?
1: Sí.
0: Digo, un juicio, digamos, ¿no?
1: Uh-huh.
0: Por su mal desempeño, que es lo que comentan la mayoría políticamente. Vos me comentabas, bueno, que dentro tienen algunas facultades que ellos pueden aplicarlo o no, ¿no? Porque hay cuestiones que tienen que mirar, bueno, tanto a nivel nacional y a nivel también de internacional, que hay cuestiones que tienen que estar mirando todo eso. Pero ¿cómo solucionamos todo esto, no? ¿Cómo, o sea, acá puede seguir habiendo así casos así?
1: Yo realmente creo que con el anticipo que hizo el gobernador Pujar con su ministro de Seguridad, es difícil que pase. Me parece porque también tenés una estructura donde se modificó el sistema procesal específicamente para estos casos. Ajá. Y también hay una estructura, realmente la estructura edilicia, independientemente de los reparos que tengo, tenés centros de detención cerrados específicos para menores de edad, donde están funcionando ya de años anteriores. Ajá. Con cierta regularidad.
0: Entonces, sí, hay acá en la provincia.
1: Sí, hay. Acá, ¿no?, en Santa Fe tenemos el de calle Uruguay, Guayola, llegando cerca de las, claro, Provincias Unidas, que era el ex Irarco, se llama Centro Especializado de Responsabilidad Penal Juvenil.
0: Que son menores de edad que obviamente uno, bueno, lamentablemente la vida les ha jugado, bueno, de esa manera, ¿no?
1: Sí.
0: Que uno, la mayoría de la gente, ciudadano, te dice, bueno, pero yo también era pobre y no por eso me fui a robar o matar, pero bueno, lamentablemente
1: sí,
0: no es que uno tampoco, porque uno quiere tener todas las miradas, ¿no? Porque es fácil decir a veces, y hay que ponerse en el lugar. Nosotros, desde mi colectividad, sabes que te comentaba fuera del aire que soy peruano, trabajamos a través de un ballet de nuestra colectividad, con los chicos de la calle.
1: Qué bueno.
0: Y hablamos con los chicos y nos enteramos sus vidas, porque hay que ponerse en ese lugar, es muy difícil. No es que estoy tratando de justificar nada.
1: No, Francisco,
0: pero
1: ahí
0: digo,
1: te felicito.
0: Y la gente, y los chicos, algunos ni siquiera terminan la primaria, ya empiezan a vender droga, ¿no? Y los que están trabajando desde hace mucho tiempo con nosotros a través de este ballet, nos dicen, mira, si yo no estaría ahora acá, porque ya empiezan a conocer otra cosa, dicen, estaría en este momento vendiendo droga en la esquina. Te dicen así.
1: Sí, bueno, me parece que acá hay una responsabilidad de toda la comunidad en prestar atención a qué sociedad estamos construyendo. Y dentro de una construcción de sociedad siempre hay que aplicarles a los menores de edad, que son la gente que va viendo y se van a hacer cargo de las instituciones nuestras. Entonces me parece correcto estas actividades, pero me parece que cuando usted me pregunta de soluciones, yo creo que la solución con bajar la edad y meter a los pibes presos no funciona. O sea, no va a funcionar, va a seguir la misma problemática. Pero también está la otra mirada, que tampoco podemos decir, pobre chico, le damos una palmadita, claro, porque no es lo mismo.
0: No es lo mismo.
1: Un chico, como acá cuenta, que estaba muerto, me intentó robarse un celular, que salió mal, que un chico que se funciona al sicariato. ¿Ahí qué hacemos?
0: Bueno, vos escuchaste a la jueza Laura Di Marinis, que decía, bueno, estamos tratando de... No quiero estigmatizar.
1: Sí, pero me parece no estigmatizar, sino que es una realidad. También la realidad es también que no es cortar siempre con el eslabón más débil, como por ejemplo con los delitos de narcocriminalidad, es meter a todos los pibes que forman parte de esa banda delictiva, y con los mayores y los de mayor jerarquía no hacer nada, me parece. Entonces ahí también está la crítica de siempre recaer sobre el eslabón más débil, pero eso no significa que estas personas sean unos chicos que no han sido nadie, que no dan palmadita en la espalda. Hay que hacer algo. Hay que hacer algo.
0: ¿Qué es lo que uno, como un ciudadano, qué te parece que hay que hacer? Digo, ¿qué es lo que tiene que hacer? Yo sé que la política tiene que ver mucho con esto, ¿no?
1: Sí.
0: Que lo que le ha pasado a la gente, bueno, en estos últimos años han quintuplicado las villas miserias, la gente con su poder adquisitivo que no le alcanza para nada, bueno, y que están, bueno, a la intemperie. Digo, esto ¿qué es lo que se tiene que hacer? Porque la Argentina, la verdad que es... tiene una gran contradicción, ¿no? Porque conozco mucho Latinoamérica, digo, al igual que Brasil. Digo, esto que tiene grandes recursos, tiene otra forma de contener aquí en la Argentina, que no tiene otros países, hay que decirlo, en el tema de la educación, en el tema de la ayuda mínima que tiene que ver con la inseguridad alimentaria. Hay muchos sistemas que se ayudan, pero sin embargo, bueno, fue para atrás.
1: Sí, yo creo que la Argentina tiene una particularidad, justamente, que es un pueblo extremadamente solidario. Es solidario a la mayoría de las personas, no le digo a todas, pero sí. La mayoría de las personas le revuelve el alma, el estómago cuando ve un chico revolviendo la basura. No,
0: a mí me pasa.
1: Nos pasa. Entonces lo que tenemos que empezar a creer, me parece, es exigir a nuestros gobernantes que se pongan las pilas, que no vendan humo, y si no, trabajar sobre la comunidad. ¿Cómo la comunidad? Y primero construyendo nuevamente las familias, que las personas tengan un trabajo digno y que las personas tengan las necesidades mínimas cubiertas. Por ejemplo, estos pibes, que realmente no es para darle un abrazo ni menos, pero esos chicos, cuando vos empezás a investigar, yo tuve un tiempo trabajando en el recorrido de las cárceles, cuando hacíamos entrevistas a la gente que estaba detenida, las vidas son muy parecidas, son estructuras familiares totalmente rotas, sí, donde han pasado hambre, han pasado violencia, no han tenido una madre, un padre, no han ido a la escuela. Entonces después repercute esto, cuando van creciendo, repercute. Entonces nos tenemos que preguntar, ¿qué sociedad queremos construir? Bueno, tenemos que construir comunidad. Lo que le corresponde a uno se hace, como la tarea que usted hace a través del ballet, me parece excelente. Sí. Yo también participo de algunas actividades
0: parecidas. Pero viste parecidas. Que uno siente que no alcanza.
1: No, porque no alcanza. También alcanza. Necesitamos...
0: O sea, tirás más comida, porque he hablado también con la gente que, por ejemplo, con el tema de las retenciones, hablamos permanentemente con los agricultores, con la gente que hace no sé cuántos años, bueno, vienen dando más plata, que en un principio fue para ayudar a la gente pobre, y cada vez hay más pobres, o sea...
1: Sí, porque tampoco se trata de, me parece, dar plata, me parece que hay que hacer construir bases.
0: Bueno, pero
1: familiares y de trabajo, hay que tener de trabajo, porque la gente no quiere beneficencia.
0: Se nota que no, pero yo lo digo todo el tiempo, hay mucha gente que se me enoja conmigo, o sea, yo quiero un país donde todo el mundo tenga un trabajo... Para vivir dignamente. Que sí, mínimamente te cubra una canasta básica familiar, que hoy la mayoría no lo tiene, ¿no? Que tiene una gran inseguridad laboral, alimentaria, de los chicos, 6 de cada 10, 7 de cada 10, con grandes inseguridades. Abuelos jubilados, también con una gran cantidad de inseguridad alimentaria.
1: Sí, y medicinal también, porque no se pueden comer ni lo...
0: Digo, o sea... Y donde que no sea un país asistencialista, porque no, la Argentina lo tiene todo, pero es la política la que ha fallado permanentemente.
1: Sí, pero tampoco tenemos que caer, me parece también, es decir, yo tampoco quiero un país asistencialista, pero tampoco creer en la crueldad. Porque si yo te saco el asistencialismo es porque te di la posibilidad real de un trabajo digno.
0: Porque otros países lo dan, hablo con gente que vive en Suiza, en otro lado, tienen la ayuda, pero por un tiempo determinado.
1: Claro, pero por supuesto.
0: No va quedando, viste que acá es 8, 6, 10 millones de gente cobrando, viviendo, bueno, de esta asistencia social, donde...
1: Gobierno, si nos ponemos, no quería meterme en este tema, pero si hablamos también del asistencialismo, este gobierno ha seguido manteniendo los planes
0: sociales. Y lo ha duplicado. Porque saben que es una bomba de tiempo también, o sea, lo que primero que tenés que generar es trabajo.
1: Trabajo.
0: Vos tenés que
1: generar trabajo digno.
0: Digno.
1: Tampoco, porque es trabajar y, por ejemplo, hay gente que tiene un trabajo de 12 horas por 600 mil pesos. Y si vos tenés una familia con dos chicos...
0: No cubrí ni la mitad.
1: No cubrí, ni la no te alcanza. Parte. Entonces vos decís, laburo como esclavo.
0: Pero entonces,
1: y bueno, ¿y cómo crío a mis chicos? Esos chicos.
0: Bueno, porque estamos pendulando desde hace muchos años, yo vivo hace 30 acá, una Argentina entre esto que es la derecha, que estamos viviendo ahora, ¿no? O derecha extrema, como se quiera llamar, y está el otro, el populismo, ¿no? El populismo tampoco ha dado sus resultados.
1: Sí, me parece que entre derechas se le contrapone el tema de la izquierda. Y me parece que son teorías de Europa que acá no funcionaron, y cuando a la Argentina le fue mejor y cuando no le importaba ni derecha ni izquierda. Lo único que acá la gente le tiene que interesar es que el pueblo viva feliz. ¿Cómo se vive feliz? Con un trabajo digno, con nada una más. Familia. El y nada más.
0: Es el ordenador, mira. Y nada no más. Hace falta ser ni un especialista para darnos cuenta. Nada o sea, por eso, en este momento que la gente está pasando por muchas dificultades, que cada vez tiene mucha inseguridad en su trabajo, de quedarse porque, bueno, están cambiando otra forma de comercializar, de producir, todo lo que vos quieras, y veo cantidad de gente que se queda sin trabajo.
1: Sí, porque no son trabajo, me parece, que crean estructuras familiares y edilicias dentro de un país. Me parece que el trabajo pesado que ha habido acá en Argentina y que lo ha hecho grande este país. Eso realmente desde a partir de los 90, ya a partir de la última dictadura cívico-militar, sí, se empezó a deteriorar bastante, y ha caído en años más. Se ha mantenido, pero nunca ha llegado a crecer.
0: Nunca, fíjate, el tema de la inflación, que nunca lo han podido tampoco controlar. Para.
1: Bueno, pero todas esas circunstancias son las que repercuten en los chicos que tenemos.
0: Pero totalmente.
1: Entonces, obviamente, ¿cómo solucionamos? No solucionamos con más pena, fíjate, con baja cuando de la edad, sino atacando lo que hablamos recién.
0: Pero, o sea, ¿cómo hacemos? Porque acá, bueno, estuvo estigmatizada prácticamente esta ciudad, sí, bueno, con el tema del narcotráfico, sí, ¿no? Sí, con algunos funcionarios muy irresponsables diciendo, bueno, ya está, el Rosario no se puede hacer nada, ganó el narcotráfico, claro, y venía con chalecos antibalas acá, periodistas, no, pero sensacionalistas.
1: Que cuando en provincia de Buenos Aires es mucho peor,
0: y que le hicieron mucho daño a esta ciudad. Uh-huh. Hoy se está tratando de recuperar. Buenos Aires peor todavía. Peor. Digo, esto que empezamos por el tema, bueno, del qué hacemos con los chicos, ¿no? Con estas decisiones que han tomado estas profesionales de la justicia, digo, pero para tener una mirada, ¿no? Digo, ¿qué podemos hacer, ¿no? Porque es un país que lo tiene todo, pero falta algo. Sí. Porque lo tiene todo prácticamente, ¿no? Digo, una gran cantidad de recursos humanos, es impresionante lo que tiene la Argentina, pero sin embargo no lo potencian de ninguna manera, no lo trabajan, ¿viste? Hay plata, pero está destinado para otra cosa. Hoy estábamos mirando algunos números.
1: Sí, hay plata para unos pocos.
0: Estábamos mirando, por ejemplo, el desarrollo de este gran evento deportivo que está teniendo la ciudad.
1: Los Juegos Sudamericanos.
0: Donde la mayoría, comparado con países, porque empezamos a compararnos, porque Brasil tiene unos 200 y pico de medallas y la Argentina tiene un poco menos y otros menos y menos y menos, con los presupuestos que tienen destinados para el deporte.
1: Sí, hay presupuestos.
0: Porque tiene que ver con eso. Con la gestión, con la política, con su presupuesto que cada uno debe tener. Y lo mismo pasa en los otros, en estas cuestiones de la vida, sí, ¿no? O sea, si a la gente no le mantienes su trabajo, no le das seguridad para que se proyecte, para que crezca, para que se desarrolle, bueno, tenemos estas situaciones.
1: Por supuesto, estas son las consecuencias.
0: Y estos serían como simplemente parches.
1: Ahí está el parche. Es un parche que funciona parche a lo largo de la historia. Yo tengo...
0: Y que lo usan políticamente, de un lado, del otro.
1: Voy a cumplir 40 años y recuerdo cuando tenía 12 o 13 que estaba en el tema 2001, estaba el caso Bloomberg, sí, y estaba este señor grande que era, andaba con una velita, que no era, era ingeniero, pero no era ingeniero. Y cómo ahí se metió un manoseo al derecho penal, bajaron. Y hoy en día tenemos más o menos inseguridad. No funciona. Hay que atacar los verdaderos problemas. ¿Cuáles son los verdaderos problemas? Estructura familiar, trabajo, vida digna.
0: Pero fíjate, ¿no? En este momento tan difícil que está pasando a las familias.
1: Sí,
0: digo, porque hay que ponerse en ese lugar. Yo sé que no es fácil ponerse en el lugar del otro, pero uno intenta, bueno, ¿por qué pasa esta situación? Digo, que hay tanta familia disgregada, bueno, donde hablamos con distintos directores de las escuelas del Gran Rosario, sí, y un día me dice, viene una directora y me dice, yo trabajo en el Tío Rolo, y me dice, ¿sabes qué? Cuando los chicos llegan, lo primero que te preguntan, ¿a qué hora vamos a comer? O sea, no vienen comiendo de su casa.
1: Sí, van a la escuela a comer, cuando tienen que ir a estudiar.
0: Y nada más.
1: Y es un error nuestro. No es solamente, porque tampoco yo le achaco... Los gobernantes que tenemos son el reflejo del pueblo que hay.
0: Totalmente.
1: Entonces, es responsabilidad nuestra, no
0: y
1: podemos
0: seguimos eligiendo.
1: Decir, ah, es culpa tuya.
0: Y seguimos muchas
1: yo
0: veces
1: eligiendo
0: a gente
1: lo voté
0: que ya hizo daño a este país.
1: Claro.
0: O sea, intentemos saber cómo podemos vivir mejor todos.
1: Sí, por
0: digo,
1: supuesto.
0: De alguna manera. Bueno, Mauri, sí, por ahí nos fuimos saliendo
1: realmente, de la cuestión,
0: pero que tiene que ver con eso,
1: supuesto,
0: como para replantear, y que la gente, me gustaría también que participe, por supuesto, a través de nuestro WhatsApp, que siempre lo hacen, a través de mensajitos de texto, de audio. Digo, estas cuestiones que, por supuesto, queríamos entender, o sea, ¿qué es lo que puede pasar de aquí en adelante? Porque ya está aplicada esta ley, este nuevo sistema penal juvenil, pero ¿qué puede pasar estas situaciones particulares? Sí. Esta jueza dijo que está en juego la independencia judicial, una de las razones.
1: Bueno, pero me parece que también ella le corresponde interpretar, pero siempre interpretando la ley dentro de un marco convencional, pero el último recurso es la constitucionalidad, es el último. Todos los ministros a lo largo de la historia de la Corte te dicen la inconstitucionalidad se aplica cuando no queda otro recurso. Y me parece que justamente la ley, aunque no sea de mi gusto, y para la jueza esta tampoco, obviamente, tenía otras herramientas dentro de esta ley. Y se podía salvaguardar la constitucionalidad de la misma. Claro. Ya pasó el debate. No le correspondía al legislativo. Y eso se hizo.
0: Mauricio, jueces que hemos visto, porque acá en la provincia de Santa Fe y a nivel nacional también se está debatiendo los topes de las jubilaciones, ¿no?
1: Sí.
0: De los jueces que, por supuesto, tienen una gran trascendencia, con cargos muy altos y que sumamente se lo merecen porque han trabajado muchísimos años, pero no pueden jubilarse con 14 o 20 millones.
1: Sí, igual ahí no.
0: 14, 20 millones.
1: Yo ahí hubo ya ciertos debates, pero me parece que el tema de que pues yo pienso que un juez no se puede atornillar dentro de un cargo durante toda su vida.
0: Toda la vida.
1: Me parece que tiene que haber como los diputados, los jueces, que,
0: y como los
1: o los presidentes, que son cuatro, ocho.
0: Los propios políticos.
1: Y renovar.
0: Pero ir renovando como hacen los países serios.
1: Claro, no se puede
0: vos podés tener dos veces tu cargo y suficiente. Puedes trabajar desde otro lugar. Pero si no, fíjate, hoy tenemos una oposición, porque yo brego por la oposición. Tiene que haber oposición en cualquier país normal del mundo. Porque si no, sería otra cosa que viene uno y hace cualquier cosa. La oposición es muy importante, pero tener una oposición como la gente, ¿no? Digo, hoy tenemos una oposición que es un desastre.
1: Bueno, pero eso es una cuestión.
0: Hace años dando vuelta a lo mismo, porque no subieron renovar. No salen de, bueno, esta mujer que está presa, que fue la expresidenta, que siempre, todavía sigue pasando por ahí todo, filtrado, bueno, por su poder que tuvo durante muchísimos años.
1: Sí, me parece que lo que falta acá es cultura cívica, es entender un poco la historia y darle la posibilidad que el pueblo elija.
0: Claro, y además tendrían que cambiar el tema de las reelecciones.
1: Sí, me parece.
0: La reelección, no puede estar un político 30 años.
1: Sí, 30, porque fíjese que también hay una contradicción ahí, porque el nivel ejecutivo más alto, que es la presidencia, tiene un límite de reelección de 4 o 4 años más y listo. Pero sin embargo, cuando hablamos de senadores, diputados, todavía que están años. Lo que para mí hay que tener una cultura 30. Cívica,
0: claro.
1: Cultura histórica, nacional, y que el pueblo elija, pero que elija de verdad.
0: Y que las leyes se cumplan.
1: Sí, que se cumpla, pero también hay que criticar la ley. La ley no es la ley, la ley no sale de un repollo. Nacen de los políticos que nosotros elegimos. Los
0: políticos que muchas veces que nos legislan.
1: Porque los políticos que tenemos hoy te hacen un mamarracho. Pero bueno, justamente me parece que lo que hablamos de del régimen penal juvenil, la ley me parece que está bastante bien, salvo el tema de la baja de la punibilidad, que no estoy de acuerdo, pero la ley me parece que tiene herramientas, en este caso, para salvaguardar la constitucionalidad y aplicar ciertas herramientas que no eran punitivas, como la amonestación que dijo ahí el periodista en la entrevista.
0: Mauri, te agradezco muchísimo.
1: No, por favor, Francisco.
0: Hasta los estudios, por supuesto, que nos has aclarado algunas cuestiones un poco más técnicas, ¿no? En estos casos puntuales que hemos visto, en estos que está en mesa de debate permanentemente.
1: Por supuesto, y va a seguir estando. ¿No?
0: Va a seguir estando. Así que, bueno, ¿te encuentran a través de tus redes sociales?
1: Sí, si ponen Mauricio Catalanotto, aparezco en las redes sociales, va a ver qué dice el abogado, no tengo.
0: Bueno, para algunas consultas,
1: alguien. Sí, por supuesto.
0: Consultar algo. Así que, bueno, te agradecemos muchísimo.
1: No, por favor, gracias a vos, Francisco.
0: Gracias. Hacemos la pausa.
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0: Ahí estamos, señores, por supuesto, actualizando la temperatura, 18 grados actualmente, la humedad 49%, 14 kilómetros la hora es el viento. Para mañana jueves, nublado, con bueno, una temperatura alta, 27 la máxima. Bueno, hemos hablado del tema del financiamiento universitario, ¿no? Que hace pocas horas prácticamente la justicia le dio 5 días al gobierno para cumplir la ley. Estamos en contacto con el rector de la Universidad Nacional de Rosario, Franco Bartolache. Franco, Francisco, reporter 180 LT3. ¿Qué tal? ¿Cómo te va?
1: ¿Qué tal? ¿Cómo va? Justo.
0: Bueno, esto que hoy tiene fecha de vencimiento, ¿no? Para hacer cumplir el financiamiento universitario.
1: Bueno, una decisión que estábamos esperando. Nosotros habíamos pedido en el marco de la causa que se pida la justicia en este sentido, intimando al Poder Ejecutivo el cumplimiento de la ley. Se otorgó 5 días que vencen el miércoles de la semana que viene. Y la expectativa, por supuesto, ahora es que el Estado Nacional cumpla con la decisión judicial, ¿no? Algo que no ha sucedido en todo este tiempo. Esperemos que en este caso efectivamente pase.
0: Digo, esto que ya lo venimos, bueno, informando nosotros a través de los medios de comunicación, por supuesto, te hemos visto vos a nivel nacional, por supuesto, digo, tratando de hacer cumplir, de que esto, bueno, se sume, bueno, que se escuche, ¿no? Digo, y que no ha sido así, digo, ¿cuál es el motivo? Porque no, porque ya está aprobado, está, bueno, pero no por el Ejecutivo, pero que van para atrás y dan vuelta y dan vuelta. ¿Qué es lo que pasa?
1: Claro que hay falta de voluntad de cumplir con la ley. Lo que pasa es que eso es muy peligroso en términos institucionales, no solo por lo que provoca a la Universidad Argentina, claro, sino por lo que genera como antecedente institucional para el país. Por eso tanto empeño hemos puesto nosotros en lograr que se cumpla la ley, ni más ni menos que eso, que es lo que corresponde que haga el Estado Nacional, sobre todo, para después exigirle a cada ciudadano que también actúe en consecuencia.
0: Franco, con esta cautelar inclusive se podría imponer algunas multas, ¿no?
1: Bueno, es lo que dispuso el juez. Y ya no queda otra instancia judicial respecto de la cautelar. O cumple el Estado Nacional o desobedece. Si desobedece, la resolución judicial lo que establece es que se van a aplicar multas a los funcionarios.
0: Pero nunca, bueno, como ahora, realmente donde le ha impuesto un plazo determinado, ¿no? A través de esta medida cautelar que obliga directamente, bueno, a aplicar la ley de financiamiento.
1: Sí, por eso es muy importante, porque fue muy contundente la resolución judicial. Tanto, bueno, esperamos que en los próximos días tengamos buenas novedades.
0: Ojalá. Mientras tanto, sé que para el día viernes creo que hay un paro, ¿no? De no docentes.
1: Así es, en nuestra universidad y en 5 universidades más, en el marco de una planificación nacional del personal no docente.
0: ¿Y se está viendo la posibilidad de algún paro por tiempo indeterminado, Franco?
1: No, bueno, eso lo tienen que decir las entidades gremiales. No es responsabilidad de la conducción de las universidades.
0: Claro.
1: Es cierto que nosotros hemos hecho todo lo que está a nuestro alcance y lo vamos a seguir haciendo para que aparezca la respuesta, porque queremos evitar esa situación, porque sabemos las consecuencias que eso tiene para nuestra comunidad. Pero en este punto es responsabilidad del gobierno nacional solucionar el problema.
0: Bueno, con esta cautelar firme, por supuesto, hay que esperar, bueno, estos días que se cumpla y para ver qué es lo que va a suceder de aquí en adelante. Franco, gracias por estos minutos. Bueno, queríamos tener la palabra porque, bueno, esto seguramente, bueno, a toda la comunidad, solamente universitaria, sino a toda la sociedad, ¿no? Porque de alguna u otra manera nos implica a todos prácticamente.
1: Por supuesto, así es. Gracias por la comunicación.
0: Gracias, Franco, muy amable. Era el rector de la Universidad Nacional de Rosario, Franco Bartolache, hablando sobre esta cautelar, bueno, que obliga al gobierno nacional dentro de 5 días, bueno, a cumplir la ley de financiamiento universitario. Esto que lo vienen bregando, luchando, bueno, a través de la comunidad, bueno, a través de las distintas autoridades y referentes, bueno, que se cumpla, ¿no? Porque este año prácticamente, bueno, ha tenido una serie de inconvenientes que tienen que ver con el presupuesto, con la ley, bueno, con lo que necesitan los chicos para poder desarrollar sus capacidades, ¿no? Y que necesitan poder mantener, bueno, en marcha el sistema que le hace muy difícil cada vez más.
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Bueno, la buena música, por supuesto, de Gabriel Pizano, ahí nos controles técnico, la musicalización y la puesta en el aire. Y usted que está del otro lado, ¿no? ¿Ya pegó la vuelta? ¿Llegó a casita? ¿O está ahí todavía llegando, no? Terminando esa jornada del día miércoles 23 de septiembre, con muchas novedades que tienen que ver, bueno, con la fecha del día de hoy. Porque un día como hoy, pero del año 1968, bueno, nacía, mira, este gran cantor.

seguramente se identifica, ¿no? Es el gran Chango Spasiuk, ¿no? Que había nació en Misiones un día como hoy, pero del año 1968, está cumpliendo 57 años. El gran Chango Horacio Eugenio Spasiuk, un gran compositor, acordeonista de chamamé argentino, bueno, con sus orígenes ucranianos, bueno, como muchos, ¿no? Que por supuesto se instalaron los colonos allá en sus Misiones querido, y que por supuesto tiene una dilatada carrera ya en el mundo del chamamé. Bueno, hijo de un carpintero, violinista aficionado, tuvo su primer acordeón a los 12 años, El gran Chango Spasiuk. Lo escuchamos un poco más.

que por supuesto nos gusta mucho porque hace una música muy particular con su acordeón, ¿no?, que lo acompaña en sus presentaciones. Está cumpliendo el gran Chango Espaciut, que nació un día como hoy, 23 de septiembre, está cumpliendo 57 años. Así que bueno, de parabienes, por supuesto, para la música chamamacera. Bueno, dentro de las efemérides también, bueno, algo decía Adrián, ¿no? En su exposición está el Día de las Bibliotecas Populares, ¿eh? También es un día muy particular. Bueno, ¿cuántas? ¿Usted conoce alguno? Sí, seguramente, ¿no? En cada barrio siempre hay una biblioteca popular, que seguramente es el lugar donde se centra un poco el tema de la lectura, de los libros, de las imágenes, bueno, todo lo que encuentra referente a la historia del, probablemente del lugar. Así que se está, también es el Día de las Bibliotecas Populares. Así que también un día como hoy nació Chano de Tambiónica, este gran cantante, por supuesto, ¿no? De Tambiónica, que tiene muchos clásicos y que la gente gusta muchísimo. Así que, bueno, esto que, por supuesto, tiene que ver con la fecha del día de hoy, 23 de septiembre. Damos vuelta de página y nos centramos a lo que es la actualidad, porque hay mucho, para comentarles.

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1: Bueno, un repaso por todo lo más trascendente de la jornada que tiene que ver, bueno, con las noticias, con la información de lo que se viene debatiendo, el tema del presupuesto 2027, donde hubo algunos chispazos en el medio, ¿no?, por parte del oficialismo, con algunos temas que, según la mesa política, no se tocó, pero que después salió a la palestra y que se tomó estado público, ¿no?, y que hubo inmediatamente algunas reacciones, y que tiene que ver fundamentalmente, bueno, con el tema de los recortes para discapacitados, ¿eh?, y el tema del desindexar, bueno, la UH, que por supuesto le toca directamente a la cuestión económica de la gente que más lo necesita, ¿no? Así que, bueno, entre los integrantes del oficialismo hubo un fuerte encontronazo. Bullrich expresó sus diferencias en la mesa política. La jefa del bloque libertario, bueno, en el Senado mantuvo su posición, pero le pidieron que canalice internamente las críticas. Así que, bueno, en estas últimas horas que dio marcha atrás el gobierno con el tema de los recortes a discapacidad. Esto que muchas veces, cuando no se ponen de acuerdo, y que seguramente hay diferencia, ¿no?, porque hay distintas miradas, distintos bloques dentro de los que apoyan al oficialismo, pero que muchas veces no se ponen de acuerdo y después, bueno, no se ponen, los que publican o la prensa del oficialismo no se pone bien de acuerdo y publica cosas que después, bueno, dijeron, esto yo no dije, esto no se trató ni nada. Dejan mucho que desear muchas veces en ese sentido, ¿no? Vuelvo a repetir, el día lunes 9 de noviembre, tras la llegada del Papa León XIV, cuando llegue aquí a nuestro país, el 9 de noviembre será feriado nacional, para que la gente se pueda movilizar y para estar, por supuesto, presente, los que puedan hacerlo, ahí en los lugares donde están destinados su visita aquí a la República Argentina. Así que el día 9 de noviembre ya está decretado como feriado nacional. Y después Córdoba también va a tener su feriado, pero simplemente es ya más local, más provincial.

Y la buena noticia, ¿no?, que tiene que ver con el mundo de la salud, por supuesto el mundo de la ciencia, porque Gustavo Deco, el neurocientífico rosarino, que está haciendo noticia, que puede cambiar la historia de los ACV. Este ataque cerebrovascular, que por supuesto mucha gente queda muy mal, bueno, con muchas secuelas, y que tiene distintos motivos que llegan a esta instancia, bueno, puede tener algunos cambios, ¿no? Y el investigador, que es reconocido a nivel mundial, diserta en la ciudad: el futuro de algunos problemas de salud pueden ser alentadores y se trabaja y se estimula correctamente el cerebro. Bueno, seguramente están tratando de explicar todo lo que se viene haciendo al respecto de los ACV, que hay mucha gente que lo padece. Algunos se recuperan bastante bien, otros que quedan con mucha secuela. Así que bueno, Gustavo Deco, el neurocientífico rosarino, dijo que puede cambiar la historia de los ACV y otras enfermedades, bueno, que tienen que ver justamente con la cuestión neurológica. Y recién hablábamos con el rector de la Universidad Nacional de Rosario, Franco Bartolache, por el tema del financiamiento universitario. La justicia le dio 5 días al gobierno nacional para cumplir la ley. El juez Martín Kornitsch hizo lugar a una cautelar que impulsa el Consejo, que fue impulsado por el Consejo Interuniversitario Nacional, y ordenó aplicar los artículos que disponen la recomposición salarial de docentes y no docentes y la actualización de las becas estudiantiles también, que lo sabemos que, bueno, las becas estudiantiles están, no sé, en 35 mil pesos desde hace muchísimo tiempo atrás, cuando todos sabemos, bueno, que los costos son otros. Así que, bueno, tiene fecha de vencimiento a través de esta cautelar que, dictaminó la justicia: 5 días al gobierno nacional, obligándolo a cumplir la ley de financiamiento universitario. Hacemos la pausa y volvemos con mucho más Reporter 180 Lab.

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Temas que tienen que ver con la actualidad, por supuesto, y hablamos mucho el tema del consumo, ¿no? La baja que tiene que ver con el poder adquisitivo, por supuesto, que afecta, ¿no? Las ventas volvieron a caer en supermercados durante julio, pero repuntaron en los shopping y mayoristas. Los datos del INDEC mostraron una baja del 0,7% respecto de junio en las grandes cadenas, mientras los autoservicios avanzaron 1,2% y los centros de compra 0,1%. Esto que tiene que ver, por supuesto, las ventas en supermercados que volvieron a caer durante el mes de julio y registraron un retroceso del 2,1% en términos reales respecto del mismo mes del año pasado, según los datos difundidos este miércoles por el Instituto Nacional de Estadísticas y Censo, el INDEC. La contracción también se observó frente al mes anterior. El índice de venta a precios constante disminuyó un 0,7% respecto de junio, mientras que en los primeros 7 meses del 2026 acumuló una baja del 2,7% en comparación con igual periodo del 2025.

0: Y estamos transitando, por supuesto, esto que se ha decretado a nivel provincial y regional, bueno, la emergencia hídrica por el fenómeno del Niño, ¿no? La crecida del Paraná advierten por riesgos en la navegación y posibles desbordes de los arroyos. El nivel del curso de agua alcanzaría los 3 metros 20, bueno, hacia fin de mes por lluvias en el norte y Brasil también pasaría exactamente lo mismo. Desde el Observatorio Ambiental de la Universidad Nacional de Rosario brindaron recomendaciones, analizaron el impacto del Niño y aclararon qué pasa con qué va a pasar con el Ludueña y el Saladillo.
1: No tengo a dónde ir.
0: Hay agenda, señores, mitad de semana ya, mañana seguramente hay mucho más que tiene que ver con la renovación de la cartelera, pero mientras tanto nos comenta Adrián Frontera con la agenda qué es lo que tiene para esta semana. Adelante, Adrián.
2: Repasamos ahora sí las películas que se pueden ver en estos momentos en los cines: El Árbol Mágico de Aventura, Una Pieza, la película de animación.

0: episodios, Los Caballeros, 2 temporadas, Moria, 8 episodios, Sacrificio de Sangre, 5 episodios, Valle Salvaje, 4 temporadas. En películas, Susurran tu nombre de suspenso, Una mujer sin pasado, En la tormenta drama, Abigail de terror y Un sueño posible. Y ahora sí, repasamos la cartelera teatral que se puede disfrutar en Rosario. Continúa Condenado a Amor, con dramaturgia y dirección de Adrián Oscar Andrada. Esto será el viernes a las 21 horas en Sala Amigos del Arte, 3 de febrero, 7:55. Continúa Frida, este viernes 25 de septiembre a las 21 horas en Sala La Morada, de calle San Martín, 771. Última función con Eva y Victoria, este sábado 25 a las 21 horas en Sala Tandava, 9 de julio, 7:54. Y mencionamos La Chunga, de Mario Vargas Llosa, con dirección de Maylin Silvester, este sábado a las 21 horas en Sala La Morada de San Martín, 771. Y a pedido del público, recordamos que vuelve La Cena de los Tontos con Gustavo Bermúdez, Martín Bossi y Laurita Fernández el sábado 14 y domingo 15 de noviembre en el Teatro Broadway de San Lorenzo, 1223. Lo vamos a seguir recordando. De esta manera hicimos un repaso ahí por el cine, las películas, Netflix y toda la agenda teatral. Yo me despido, saludo a Francisco Montalvo, a todo el equipo y nos volveremos a reencontrar en el día de mañana aquí por el aire de LT3. Quien les habla, Adrián Frontera, muchas gracias, chau chau.
1: Adrián, completa la agenda, por supuesto, que tiene la ciudad en lo que va la semana y, por supuesto, para el fin de semana. Seguramente después lo vamos a estar complementando con el día de mañana, con la renovación de la cartelera en el cine. Mientras tanto, les comento que en el mes de septiembre, bueno, lo que resta del mes de septiembre, aquí en la ciudad de Rosario también hay otros eventos que tienen que ver con la FanFest de los Juegos Suramericanos, que el fin de semana, el jueves puntualmente, bueno, una gran convocatoria con grupos que vienen desde Buenos Aires, algunos muy conocidos que por supuesto tienen proyección internacional y que de la misma manera se va a suceder en los días que restan todavía de estos Juegos Suramericanos que se están llevando aquí hasta el día 26 de septiembre.

0: El día 25 de septiembre a las 20 en plataforma Labardén, bueno, con entrada gratis, va a estar el Quinteto Municipal de Vientos. El Quinteto Municipal de Vientos, por supuesto, hace su presentación en la plataforma Labardén e invita a viajar en el tiempo a través de Vientos de Viena, un concierto pensado para disfrutar de la riqueza, la expresividad y el equilibrio de los tres gigantes de la música, así que Wolfgang Amadeus Mozart y Beethoven. Heinz también. Bueno, son los que van a estar presentes a través de la música, a través del Quinteto Municipal de Vientos, con entrada gratuita el viernes 25 de septiembre a la hora 20 en plataforma Labardén.
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Actualizamos el tiempo, el clima. Ahí estamos tratando de actualizar. 16, bajaron 2 graditos, ¿eh? 16 grados actualmente la temperatura, la humedad 57%. Por supuesto, para el día jueves, 27 la máxima, 12 la mínima. Así que bueno, bastante, ¿no? Que tiene que ver más con la primavera-verano que el invierno acabamos de dejar atrás. Así que bueno, señores, el tema que tiene que ver con el campo, con las exportaciones agroindustriales, marcaron un récord de crecimiento del 10% y superaron los 84 millones de toneladas entre enero y agosto. El sector exportó 84,26 millones de toneladas por un 37 millones de pesos. En ganancias, por supuesto, los envíos aumentaron un 10% en volumen y un 13% en valor frente al mismo periodo del año pasado.

El tema de la discapacidad, bueno, que estuvo en el debate más fuerte dentro del presupuesto nacional 2027, bueno, ya sabemos que dieron marcha atrás, ¿no? El oficialismo logró dictamen de mayoría con un nuevo proyecto y la oposición insistió con prorrogar la emergencia. La iniciativa de La Libertad Avanza mantiene las pensiones no contributivas, su compatibilidad con el empleo formal y el planteo garantizar partidas presupuestarias, por supuesto, para el área Unión por la Patria y otros bloques sostuvieron la extensión de la legislación vigente hasta fines del 2027. La discusión va a continuar, por supuesto, en el recinto, esto que dieron marcha atrás en algunos recortes y que hoy, por supuesto, el oficialismo logra tener dictamen de mayoría con un nuevo proyecto de discapacidad.

0: información que tiene que ver con el mundo del espectáculo, porque bueno, todos estamos pendientes de lo que le está sucediendo a la diva de la televisión argentina, Mirtha Legrand. El nuevo parte médico Mirtha, bueno, dijo que está mejorando día a día, así que bueno, que por prevención, bueno, sigue estando todavía en el hospital, en la clínica donde ella, bueno, se hace atender. La conductora permanece internada ahí en el sanatorio Mater Dei de Buenos Aires, donde los médicos destacaron su buena evolución por el momento. Continuará bajo observación durante los próximos días. Son fechas especiales, ¿no? Que siempre a través de las efemérides los traemos, por supuesto, para poder compartir y generar un poco más de conciencia. Y hoy es el día del perro adoptado. ¿Quién no tuvo alguna vez o lo tiene actualmente un perrito adoptado? Una fecha para celebrar las segundas oportunidades y la tenencia responsable, por supuesto. Cada 23 de septiembre se busca visibilizar a los perros que encontraron un hogar después del abandono en la vía pública o en la vida, en la calle. La fecha también pone en valor el trabajo de las protectoras y recuerda que recibir un animal en casa implica un compromiso para toda la vida.
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cuestiones que tienen que ver con, bueno, nuestro país, ¿no? Porque desde hace ya varios días en Italia buscan a un argentino que viajó como turista y está desaparecido desde junio prácticamente, ¿eh? La Interpol emitió una alerta internacional. Nicolás Merlano viajó a Europa en mayo y recorrió España, Francia y Bélgica. Antes de llegar a Italia, su familia tuvo el último contacto con él el 27 de junio, cuando contó que le habían robado la mochila. Tenía previsto regresar a la Argentina el 28 de agosto, pero nunca volvió, y desde entonces intentan localizarlo, ¿eh? Así que el argentino, que por supuesto lo están buscando desde hace varios meses ya, la familia de Nicolás Merlano, bueno, que él viajó para Europa como turista y que por supuesto hay una gran incertidumbre sobre su paradero.

dentro del mundo del cine, porque bueno, ya se están preparando para los premios Oscar 2027. Este lunes se conocerá la precandidata argentina y hay cuatro finalistas, por supuesto, para lograr ese podio y representar a la República Argentina en los premios más grandes que tiene el cine en el mundo, ¿no? Como son los premios Oscar. La Academia de Cine Nacional elegirá los films Parque Lezama, La Virgen de la Tosquera, El Partido y Nuestra Tierra. Uno de estos largometrajes será precandidato en el apartado Mejor Película Internacional. Así que este lunes se va a conocer la película que la Academia de las Artes y Ciencias Cinematográficas postularán ante su par estadounidense de cara a la entrega de los premios Oscar 2027.

Con respecto a los Juegos Suramericanos, porque bueno, recta final, ¿no? Va a concluir este domingo 26. Los Juegos Suramericanos, bueno, que se viene desarrollando con gran éxito aquí en nuestra ciudad y con sus sedes también en Rafaela y Santa Fe. Los Juegos Sudamericanos, dijo el intendente Pablo Hapkin, que cree que el legado deportivo ayudará a sostener un cambio virtuoso en la ciudad de Rosario. Los Juegos marcan un inicio, no marcan ningún final, dijo el intendente, por supuesto, refiriéndose a todo lo que va ha trascendido y todo lo que va a quedar, bueno, como legado, ¿no? Dentro de la estructura y las formas como se llevó a cabo, bueno, este gran evento deportivo del año. Prácticamente los Juegos Suramericanos terminan el sábado, pero el intendente lo ve más como un punto de partida que un cierre para Rosario. El intendente puso el foco en la infraestructura deportiva que quedará en la ciudad, la posibilidad de atraer nuevas competencias nacionales e internacionales y el impacto de ese movimiento puede tener sobre el turismo y el trabajo.

temas que tienen que ver con la salud también, ¿no? Porque tratamos casi todos los temas en este magazine que tienen que ver con la salud fundamentalmente. El Alzheimer, ¿no? Esta enfermedad, por supuesto, que muchas veces asusta, ¿no? A todos cuando alguien tiene, bueno, padece de esta enfermedad que es degenerativa. No siempre empieza, dicen los especialistas, con olvidos, y hay señales que pueden aparecer mucho más antes. La enfermedad del Alzheimer representa entre el 60 y el 70% de los casos de demencia a nivel mundial, y que dan algunas señales como para ir dándose cuenta, ¿no? Más de 57 millones de personas viven con demencia en el mundo, según los últimos datos de la Organización Mundial de la Salud, y cada año se registran cerca de 10 millones de nuevos casos. El Alzheimer, que es la forma más frecuente y representa entre el 60% y el 70% de las demencias.

0: mueva porque viene Futuro Regional ya en minutos y por supuesto, bueno, parte del equipo ya están aquí en la preproducción y le damos la bienvenida a Carlos Guerrero. ¿Cómo va, Carlos?
1: ¿Qué tal, Francisco? ¿Cómo estás? Un gusto compartir estos minutos contigo, con toda la audiencia de LT3 y como lo mencionamos permanentemente, hablando de temas de suma actualidad, ¿no?
0: Y el tiempo,
1: Y como mencionamos también reiteradamente, temas nos faltan.
0: Acá sobra, mirá. Pero en general, ¿no? En el mundo, bueno, hay un ecosistema distinto, una reconfiguración política. Hay elecciones en distintas partes del mundo, mira. Acá va a estar, bueno, el más cercano creo lo tenemos a Brasil.
1: A Brasil.
0: Sí, el que, bueno, ayer estuvo el presidente Lula da Silva, bueno, en su mensaje, por supuesto, en la Asamblea de las Naciones Unidas, ¿no? Y que hoy estuvo el presidente, ¿eh? No sé si lo escuchaste. Que tuvo algunos temas fuertes, ¿no? Algunos le doy la derecha, la verdad que, bueno, una gran crítica hacia la organización, que mucho deja que desear, te digo, en algunas cuestiones, bueno, que incumben, bueno, a la vida del mundo prácticamente, ¿no?
1: Ahora vos fíjate, Francisco, que el tema hacia la crítica a la ONU es bastante reiterado y de distintos ángulos, porque muchos de los integrantes que participan, el mismo Trump la criticó con muy suma dureza.
0: Quería irse, se salió, creo, me parece.
1: Totalmente. Y de ahí, pero mirá, nosotros tenemos como columnista al doctor Claudio Choco Díaz, que es el secretario de Relaciones Internacionales del gobierno acá de la provincia. Y justamente le preguntamos por el tema y nos menciona esto. Ahora la guerra continúa, no paró todo lo que está ocurriendo en el Golfo, pero vos viste que hace unos días que no se habla del tema. No quiere decir que no exista, está todo igual, pero bueno, y nos preguntábamos cuál era el papel de la ONU.
0: Absolutamente nada. Bueno, como otros organismos, como la Organización Mundial de la Salud.
1: También.
0: La OMS. Digo, esto que si ponemos en contexto, así como para ir a algo así puntual, como para clarificar más, la crítica tiene que ver, por ejemplo, con lo que sucedió con la pandemia. Fíjate, no hicieron nada.
1: Nada.
0: Ellos tenían los datos, porque ellos están para eso. Ellos tuvieron los datos que en el 2019, bueno, se venía una pandemia muy fuerte,
1: Muy jodida. Para tratar de prevenir lo que se venía.
0: Para prevenir, ellos no hicieron nada. De hecho, bueno, hay muchos países que le han hecho juicio.
1: Sí.
0: Le han hecho juicio, ¿no? Tanto a la China como principal responsable, ¿no? De esto. Y estos organismos que nos tienen que proteger, ¿no? Y que muchas veces son como debates de vidriera solamente para la tribuna.
1: La ONU me parece que se ha convertido en algo burocrático
0: con una élite para intereses,
1: unos sueldos fenomenales,
0: para intereses,
1: los
0: de poder,
1: viáticos y chapearte con que sos integrante
0: y nada más porque
1: participante
0: porque la Argentina también tiene el juicio en marcha, tienen una causa contra la OMS por todo lo que nos pasó. Yo perdí a mi hermana.
1: Ahí está.
0: Yo perdí a mi hermana. Fíjate, esto cuando en el 2019, más allá de la, puede ser la irresponsabilidad de cada uno, cuando se dijo no se salga, y la gente por ahí, por distintos motivos, desoyó y por ahí se contagió, ¿no? En su momento cuando no había ni vacunas, era extremadamente muy fuerte.
1: Exactamente.
0: Esas primeras oleadas que fueron fuertísimas, ¿no?
1: Vos perdiste a tu hermana.
0: Sí.
1: Yo perdí
0: lo peor que me pasó en la vida.
1: Y
0: como mucha gente que seguramente que nos está escuchando, le debe haber pasado.
1: Yo perdí a mi mejor amigo, de toda la vida.
0: A
1: mi amigo de toda la vida.
0: Qué desgracia.
1: También. Y vecinos también.
0: Una cosa que nunca lo voy a poder sacar de encima, que me supera, ¿no? Digo, estos organismos que podrían haber prevenido, podrían haber blindado la China, no dejaron pasar, porque primero está el negocio para ellos, ¿viste? O sea, la China cuando en el 2019 ya tenía muriendo la gente.
1: Estaba dando,
0: Porque, ¿sabe cuándo salen? Que fue en estas fechas, cuando arranca No, fue empezando el verano. De Europa, empezando el verano, bueno, cuando se hacen los grandes eventos de moda, ¿no? En Italia, fueron los chinos teniendo bueno, el contagio. Lo dejaron pasar porque tenía el evento hecho y no les importó más nada. Bueno, fueron y contagiaron a Italia, a los italianos.
1: Cuando ya el organismo tenía información de que algo estaba ocurriendo.
0: Que algo estaba ocurriendo que no era nada nuevo, porque ya había habido varias situaciones muy parecidas, pero que esta vez iba a ser mucho más fuerte. Después, bueno, lo hemos vivido en carne propia todos. Bueno, con la cantidad de millones de gente muerta. Digo, no hicieron nada, porque priorizaron el negocio de los chinos que iban a presentarse en estas temporadas de moda con el tema de la ropa, ¿no? No le importó
1: nada. No le importó nada.
0: Y contagiaron al mundo. Y así nos fue. Bueno, ahí le doy la derecha. Cierro.
1: Dale.
0: Reporter 180, por supuesto, mañana.
1: Cerrad y abrimos.
0: Y abrimos, ¿eh? Me voy y vuelvo inmediatamente, por supuesto. Mañana vamos a estar con todo el equipazo para transitar estos 120 minutos en esta vuelta a casa, como decíamos, ¿eh? Por supuesto, ¿eh? Con Gaby Pisano, los controles técnicos, la musicalización y la puesta en el aire. Francisco, quien les habla. Nos vemos mañana. Cuídense mucho.
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